0: vivían en las tribus del norte de Israel se aliaron con Roboam. Los levitas incluso abandonaron sus pastizales y sus propiedades y se trasladaron a Judá y a Jerusalén porque Jeroboam y sus hijos no les permitían servir al Señor como sacerdotes. Jeroboam nombró a sus propios sacerdotes para servir en los santuarios paganos, donde rindieron culto a ídolos con forma de cabra y de becerro que él había hecho. De todas las tribus de Israel, los que querían adorar de corazón al Señor, Dios de Israel, siguieron a los levitas a Jerusalén, donde podían ofrecer sacrificios al Señor, Dios de sus antepasados. Esto fortaleció el reino de Judá, y durante 3 años apoyaron a Roboam, hijo de Salomón, pues durante esos años ellos siguieron fielmente los pasos de David y de Salomón. Roboam se casó con su prima Maalat, hija de Jerimot, quien era hijo de David, y Abiail, hija de Eliab, hijo de Isaí. Maalat tuvo 3 hijos, Jeús, Semarías y Saam. Tiempo después, Roboam se casó con otra prima, Maaca, nieta de Absalón. Maaca dio a luz a Abías, Atai, Sisa y Selomit. Roboam amó a Maaca más que a cualquiera de sus otras esposas y concubinas. En total, tuvo 18 esposas y 60 concubinas que le dieron 28 hijos y 60 hijas. Roboam nombró líder entre los príncipes a Abías, hijo de Maaca, y así puso en claro que él sería el próximo rey. Roboam actuó sabiamente, dándoles a sus demás hijos responsabilidades y estableciendo a algunos en las ciudades fortificadas por todo Judá y Benjamín. Les dio abundantes provisiones y encontró muchas esposas para ellos.
1: El segundo libro de las Crónicas, capítulo 12.
0: Cuando Roboam estaba fuerte y firmemente establecido, abandonó la ley del Señor y todo Israel lo siguió en este pecado. Debido a que fueron infieles al Señor, el rey Sisac de Egipto subió y atacó Jerusalén en el 5º año del reinado de Roboam. Llegó con 1,200 carros, 60,000 caballos y un ejército incontable de soldados de infantería, integrado por libios, suquienos y etíopes. Sisac conquistó las ciudades fortificadas de Judá y luego avanzó para atacar Jerusalén. Entonces, el profeta Semaías se reunió con Roboam y con los líderes de Judá, quienes habían huido a Jerusalén por causa de Sisac. Semaías les dijo:
2: Esto dice el Señor. Ustedes me abandonaron, y por eso yo los abandono en manos de Sisac.
0: Entonces, los líderes de Israel y el rey se humillaron y dijeron:
3: El Señor es justo
4: al hacer esto con nosotros.
0: Cuando el Señor vio el cambio de actitud en ellos, le dio este mensaje a Semaías:
5: Puesto que el pueblo se ha humillado, no lo destruiré completamente y pronto le daré cierto alivio. No usaré a Sisac para derramar mi enojo sobre Jerusalén, pero serán súbditos de Sisac para que conozcan la diferencia entre servirme a mí y servir a los gobernantes terrenales.
0: Entonces, el rey Sisac de Egipto subió y atacó Jerusalén. Saqueó los tesoros del templo del Señor y del palacio real. Robó todo, incluso los escudos de oro que Salomón había hecho. Tiempo después, el rey Roboam los reemplazó con escudos de bronce y los confió al cuidado de los comandantes de la guardia, quienes protegían la entrada del palacio real. Cada vez que el rey, iba al templo del Señor, los guardias llevaban los escudos y luego los devolvían al cuarto de guardia. Como Roboam se humilló, se apartó el enojo del Señor y no lo destruyó por completo. Aún quedaban algunas cosas buenas en la tierra de Judá. El rey Roboam se estableció firmemente en Jerusalén y siguió gobernando. Tenía 41 años cuando subió al trono y reinó 17 años en Jerusalén, la ciudad que el Señor había elegido entre todas las tribus de Israel como el lugar para honrar su nombre. Su madre era una mujer de Amón que se llamaba Naama. Fue un rey malvado, porque no buscó al Señor con todo el corazón. Los demás acontecimientos del reinado de Roboam, desde el principio hasta el fin, están anotados en el registro de Semaías el profeta y en el registro de Ido el vidente, que forman parte del registro genealógico. Roboam y Jeroboam estaban constantemente en guerra el uno contra el otro. Cuando Roboam murió, lo enterraron en la ciudad de David. Luego su hijo Abías lo sucedió en el trono.
1: El segundo libro de las Crónicas, capítulo 13, versículos 1 al 13.
0: Abías comenzó a gobernar Judá en el año 18 del reinado de Jeroboam en Israel. Reinó en Jerusalén 3 años. Su madre se llamaba Maaca y era hija de Uriel de Gibeá. Luego estalló la guerra entre Abías y Jeroboam. Judá, dirigido por el rey Abías, entró en acción con un ejército de 400.000 guerreros selectos, mientras Jeroboam reunió una tropa selecta de 800.000 hombres de Israel. Cuando el ejército de Judá llegó a la zona montañosa de Efraín, Abías, de pie sobre el monte Semaraim, le gritó a Jeroboam y a todo Israel:
3: ¡Escúchenme! ¿No se dan cuenta de que el Señor, Dios de Israel, hizo un pacto duradero con David? Y les dio a él y a sus descendientes el trono de Israel para siempre.
0: Sin embargo, Jeroboam, hijo de Nabat, un simple siervo de Salomón, hijo de David, se rebeló contra su amo. Luego se le unió toda una banda de sinvergüenzas quienes desafiaron a Roboam, hijo de Salomón, cuando todavía era joven y sin experiencia y no podía hacerles frente.
3: ¿Realmente creen que pueden oponerse al reino del Señor, el cual es dirigido por los descendientes de David? Puede que ustedes tengan un enorme ejército y tienen esos becerros de oro que Jeroboam les hizo como dioses. Pero han expulsado a los sacerdotes del Señor, los descendientes de Aarón y a los levitas, y han nombrado a sus propios sacerdotes, al igual que las naciones paganas. Hoy día, ustedes permiten que cualquiera sea sacerdote, quien quiera que se presente para ser dedicado y traiga un becerro y 7 carneros, puede llegar a ser un sacerdote de esos, así llamados, dioses de ustedes. Pero en cuanto a nosotros, el Señor es nuestro Dios, y no lo hemos abandonado. Solo los descendientes de Aarón sirven al Señor como sacerdotes, y solo los levitas pueden ayudarlos en su trabajo. Ellos presentan ofrendas quemadas e incienso aromático al Señor cada mañana y cada tarde. Colocan el pan de la presencia en la mesa sagrada y encienden cada noche el candelabro de oro. Nosotros seguimos las instrucciones del Señor, nuestro Dios. ¡Pero ustedes lo han abandonado! Así que como pueden ver, Dios está con nosotros. Él es nuestro líder. Sus sacerdotes tocan las trompetas y nos dirigen en batalla contra ustedes. ¡Oh, pueblo de Israel! ¡No luches contra el Señor, Dios de tus antepasados, porque no tendrás éxito!
0: Mientras tanto, Jeroboam había enviado en secreto una parte de su ejército para rodear por la retaguardia a los hombres de Judá y tenderles una emboscada.
1: La carta del apóstol Pablo a los Romanos, capítulo 9, versículos 14 al 24.
4: ¿Estamos diciendo entonces que Dios fue injusto? ¡Por supuesto que no! Pues Dios le dijo a Moisés:
6: tendré misericordia de quien yo quiera y mostraré compasión con quien yo quiera.
4: Por lo tanto, es Dios quien decide tener misericordia. No depende de nuestro deseo ni de nuestro esfuerzo, pues las Escrituras cuentan que Dios le dijo al faraón:
6: te he designado con el propósito específico de exhibir mi poder en ti y dar a conocer mi fama por toda la tierra.
4: Así que, como ven, Dios decide tener misericordia de algunos y también decide endurecer el corazón de otros para que se nieguen a escuchar. Ahora bien, ustedes podrían decir, ¿por qué Dios culpa a las personas por no responder? ¿Acaso no hicieron sencillamente lo que Él les exige que hagan? No, no digan eso. ¿Quién eres tú, simple ser humano, para discutir con Dios? ¿Acaso el objeto creado puede preguntarle a su creador, ¿por qué me has hecho así? Cuando un alfarero hace vasijas de barro, ¿no tiene derecho a usar del mismo trozo de barro para hacer una vasija de adorno y otra para arrojar basura? De la misma manera, aunque Dios tiene el derecho de mostrar su enojo y su poder, Él es muy paciente con aquellos que son objeto de su enojo, los que están destinados para destrucción. Lo hace para que las riquezas de su gloria brillen con mucha más intensidad sobre aquellos a quienes les tiene misericordia, los que preparó de antemano para gloria. Y nosotros estamos entre los que Él eligió, ya sea del grupo de los judíos o de los gentiles.
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0: ¿Le faltan ganas para servir al Señor? Dios puede y quiere darle esas ganas. Dice en Filipenses 2:13, porque Dios es el que en vosotros produce el querer como el hacer por su buena voluntad. La voluntad de Dios es que usted y yo le sirvamos. Si a usted le faltan las ganas, pídale al Señor. Él se las dará. Dolly Martín con usted aquí en Radio Amistad.
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Hay un periodo de noches en otoño en el que la luna es absolutamente increíble. Suele ser en octubre. Se trata de la época de la cosecha para los agricultores. Y cuando hay luna llena, se puede ver una luna enorme, brillante y amarillenta, que se eleva en el cielo del este. Es tan impresionante que te deja sin aliento. Creo que fue antes de la llegada de la electricidad cuando los agricultores empezaron a llamarla luna de la cosecha. Con tanto que dependían de la cosecha y tan poco tiempo para recogerla, cada hora contaba. Y los días nunca parecían lo suficientemente largos para recogerla toda. Así que una luna llena brillante era más que una simple vista hermosa, significaba algo mucho más importante. Con esa luz extra, Dios les estaba dando un poco más de tiempo para recoger la cosecha. Hoy quiero tener una palabra contigo acerca del tema, un poco más de tiempo para recoger la cosecha. Tal vez tú y yo estemos viviendo ahora mismo bajo la luz de una luna de cosecha espiritual, para llevarle a Jesús algunas de las vidas que nos rodean y que Él rescató con su muerte. Tal vez por eso te está dando un poco más de tiempo. En nuestra palabra para hoy de la Palabra de Dios, Lucas 13:6, encontramos un poderoso ejemplo de esto. Un hombre tenía una higuera plantada en su viñedo, pero cuando fue a buscar fruto en ella, no encontró nada. Así que dijo al viñador, «Mira, ya hace 3 años que vengo a buscar fruto en esta higuera y no he encontrado nada. Córtala. ¿Para qué ha de ocupar terreno?» «Señor», contestó el viñador,

0: Déjela todavía por un año más, para que yo pueda cavar a su alrededor y echarle abono. Tal vez así, más adelante dé fruto, de lo contrario, córtela. Me pregunto a cuántas de nuestras vidas podría estar refiriéndose esta parábola. Jesús viene buscando algún fruto en la vida de un creyente, especialmente a través de las personas que le hayas presentado, y no encuentra ninguno. ¿Por qué debería dejarnos aquí más tiempo, simplemente absorbiendo los nutrientes de nuestra tierra espiritual? Pero la respuesta es, dale un poco más de tiempo para que marque la diferencia. Por medio de la virtud, del hecho de que tú y yo todavía estamos aquí, Jesús ha decidido darnos al menos un poco más de tiempo para llevar a algunas personas al cielo con nosotros. Te lo digo, sientes profundamente cuando se acaba el tiempo para llevar a alguien a casa cuando termina la época de la cosecha. Todavía recuerdo a mi amiga Katy en bachillerato. No salimos juntos, simplemente éramos buenos amigos. Una mañana durante mi primer año en la universidad, recuerdo haberme despertado con una noticia que mencionaba su nombre. Me desperté de golpe. La noche anterior, un hombre armado había entrado en el centro de estudiantes de la universidad a la que asistía Katy. Había sacado una pistola y la había asesinado a ella a sangre fría. De repente me quedé sin oportunidades para contarle a Katy cómo podía ir al cielo. Habíamos hablado de todo menos de Jesús. Había perdido mi tiempo durante la cosecha y este se había agotado. Por eso la Biblia dice que cuando se trata de hablar acerca de Jesús, debemos estar aprovechando al máximo cada momento oportuno en Colosenses 4:5. Esto de la cosecha espiritual es urgente. La cosecha siempre lo es. Sabes que la oportunidad no durará mucho. Dejamos todo para recogerla. Y si esperas, la perderás. Dios quiere que sintamos ese tipo de urgencia por hablarles a nuestros conocidos sobre el hombre que los amó tanto que murió por ellos. Nunca sabemos cuándo se acabará el tiempo de ellos ni el de nosotros. Alguien que conoces necesita desesperadamente al Cristo que tú conoces. Y Jesús te ha dado un poco más de tiempo para traerlo de vuelta a casa. Una palabra contigo de Ron Hatchcraft.
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1: Este es el versículo de la semana que se encuentra en Proverbios 14:34 y dice: la justicia engrandece a la nación, pero el pecado es afrenta para los pueblos. Una vez más, Proverbios 14:34 dice: la justicia engrandece a la nación, pero el pecado es afrenta para los pueblos.
2: ¿Cómo está usted? El hombre en esta historia se describió una vez como un cadáver andante, puesto que él se sentía muerto interiormente. Su incapacidad de entender la vida fue tan grave que él empezó a buscar la muerte. La verdad es que él sí fue un muerto andante, hasta que su corazón, mente y vida fueron desencadenados.

0: 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Sin embargo, usted no escuchará esa expresión en la Pacific Garden Mission, puesto que ellos saben que esto no es verdad por experiencia propia. Saben que todos nosotros tenemos defectos en nuestros caracteres y que nada hay imposible para Dios. Así que cuando los desamparados vienen al faro antiguo, ellos reciben lo que necesitan para hacer un cambio de corazón. Antes que todo, una cálida bienvenida y, sin duda, la bondad ayuda mucho a restaurar la esperanza. Luego ropa fresca, comida nutritiva, un camarote seguro para la noche, quizás tratamiento médico y dental si es necesario, dado sin excepción. Pero la real transformación llega cuando ellos reciben la verdad que los hace libres de las falsas ideas que los encadenan al fracaso. Desencadenados celebra el regalo de la nueva vida dado por aquel que es fiel y verdadero. Y él nunca cambia. Ahora, para difusión por todo el mundo, le traemos una nueva historia real aquí en la serie Desencadenados, el programa que le hace examinarse y pensar.
1: Oye, Donald, ¿tienes un minuto?
2: Sí, ¿qué ocurre?
1: Me estaba preguntando, ¿sabes dónde puedo comprar alguna munición?
2: ¿Qué clase de munición?
1: Para una pistola pequeña.
2: En cualquier tienda de armas. Busca por ahí, afuera de la guarnición.
1: Gracias. Escucha, ¿quieres hacerme un favor? He estado ahorrando algún dinero y quisiera... Te daré $500 si tú me disparas.
2: ¿Qué?
1: Lo tengo todo planeado. Nadie lo sabrá jamás. Quiero morir, hombre. Yo tengo la pistola. Conseguiré la munición. Todo lo que tienes que hacer es jalar el gatillo.
0: ¿Por qué querría morir un hombre joven y saludable? Yendo más al objetivo, ¿cómo disuade usted a alguien empeñado en la autodestrucción? Dejaremos que el hombre de nuestra historia le cuente acerca de las circunstancias que llevaron a su crisis y su salida. Esta es la verdadera historia de Eduardo Allen Lesoyne, ahora mismo en Desencadenados.
1: Durante los primeros 6 años de mi vida, mi madre y yo vivimos con mi abuela en el estado de Nueva Jersey. Cuando tuve 6 años, mi mamá y papá se casaron y se mudaron a una casa a 2 cuadras de la casa de la abuela, donde con el tiempo nacieron mis 2 hermanas. Nosotros tuvimos una infancia feliz hasta que tuve casi 12 años. Luego, por alguna razón, mi padre empezó a golpearme. No a mis hermanas, solo a mí.
3: ¡Eduardo! ¡Entra aquí ahora mismo!
4: ¿Qué hice de malo?
3: ¡Te dije que no jugaras con ese reloj del abuelo!
4: ¡Yo no quise romperlo! ¡Pagaré para que lo repare!
3: ¡No debiste haberlo tocado!
4: ¡Papá! ¡Lo siento! ¡Lo siento!
3: ¡Tú no escuchas nada de lo que yo te digo! ¡No es así! No. ¡Date la vuelta y pon tus manos sobre la pared!
4: ¡Papá, por favor!
3: ¡Como escuchas o pagas el precio!
4: ¡Au, papá!
3: ¡De una manera u otra tú vas a aprender a obedecer!
5: Mejor que te vayas a acostar o él realmente se pondrá furioso.
4: Mamá, ¿por qué él siempre se mete conmigo? Esto no es justo.
5: Solo haz lo que él dice,
4: hijo. Intento, pero él nunca está satisfecho. Él me manda a hacer todo aquí y deja que las chicas se libren sin castigo.
5: Ellas son mucho menores que tú.
4: Ja, René rompió esa ventana en la puerta y él ni siquiera la castigó. Él me habría matado por hacer eso.
5: Trata de ir a dormir.
4: Esto no es justo. Uno de estos días él va a matarme a golpes.
5: Buenas noches, hijo.
1: Aun cuando mamá era estricta con todos nosotros, yo tenía una buena relación con ella. Cuando tuve 15 años, mis padres compraron una casa justo al lado de la abuela. Y después de eso, papá fue más brutal conmigo que nunca. Su violencia disgustaba a mi abuela, pero no había nada que ella pudiera hacer para detenerlo. No se me ocurrió huir, pero sí el suicidio. Pensaba bastante en eso. Siendo que yo tartamudeaba muchísimo, los chicos en la escuela se burlaban de mí, lo cual se sumaba a mi dolor. Yo tuve solo un amigo durante mis años de secundaria.
6: ¿Cómo es que estás cojeando, Eduardo?
4: Papá me golpeó con una tabla de madera.
6: ¿Una tabla de madera? ¿Cómo así?
4: Olvidé alimentar a sus ratas, como él dijo. Él se preocupa más por sus mascotas que lo que se preocupa por mí.
6: Eso no es justo.
4: Yo creo que él consume drogas o algo así. Realmente lo odio.
6: No te culpo, hombre.
4: La vida no vale la pena, ¿sabes?
6: Tienes razón. Uno de estos días tendrás la edad suficiente para vivir como tú quieras y emborracharte todas las noches si quieres.
4: Tiene que haber algo mejor que esto.
1: El temor de mi padre casi me consumió hasta mi graduación de la secundaria. Yo estaba subdesarrollado y delgado, nada rival para él. Yo me escondía cuando él llegaba a casa del trabajo, esperando que no me matara por algo malo que hubiera hecho. Cuando estaba solo, a menudo exclamaba, ¿por qué no puedo morir? Una noche yo estaba yendo a ver una película, caminando por la carretera, esperando que alguien se detuviera, cuando un hombre en un carro amarillo me recogió.

0: ¿A dónde te diriges, jovencito?
1: Al cine.
0: ¿Alguna vez has ido a la iglesia?
1: No, mi familia no es religiosa.
0: Dime, si tú fueras a morir esta noche, ¿crees que irías al cielo?
1: Espero que sí.
0: Jesús dijo en Juan capítulo 5, versículo 24, el que oye mi palabra y cree al que me envió, tiene vida eterna, y no vendrá a condenación, mas ha pasado de muerte a vida. Toma este pequeño folleto. Te explica cómo puedes saber con toda seguridad que irás al cielo.
1: Gracias.
0: ¿Por qué no vienes a nuestra iglesia el domingo? La dirección está en el reverso. Soy el pastor y me alegraría pasar a recogerte.
1: Antes de irme a acostar esa noche, yo leí el folleto y oré. No me sentía nada diferente, pero llamé al pastor y le pedí que me recogiera para llevarme a la iglesia. Tal vez si hubiera tenido algún apoyo, habría continuado con esto más de 6 meses. Pero mi familia no quería tener ninguna parte en ir a la iglesia, y tampoco mi amigo Roberto.
2: ¿Yo ir a la iglesia? ¡Ja! ¡Tienes que estar bromeando! ¡Esto es en lo que yo creo! Toma una cerveza, hombre. Cuando la vida te pone por los suelos, la cerveza te levanta. ¿Qué te parece eso como sermón?
1: Más como una propaganda, aunque sabe bastante bien.
2: ¿Cuál es la última con tu viejo?
1: Él perdió su trabajo, así que ahora quiere que yo le pague $25 a la semana para usar el carro. Las chicas no, solo yo.
2: ¿Y qué dice tu mamá sobre eso?
1: Ella no lo sabe. Él usa el dinero para comprar licor.
2: Ah, él se pasa.
1: ¿Y qué haremos esta noche, ¿Vamos a hacer algo diferente?
2: Te diré algo. Manejemos a la ciudad de Nueva York y pasemos un buen tiempo. Ajá. Tengo bastante cerveza para el viaje.
1: Está bien. Puede ser que yo tenga que faltar a la iglesia mañana. Después que dejé de ir a la iglesia, pensaba en las cosas que aprendí allí, pero aquellos pensamientos no se quedaron conmigo. Yo vivía para emborracharme y para los placeres sensuales. A mis 21 años todavía vivía en casa, intimidado por mi padre. Yo cambiaba de trabajo en trabajo hasta que me enlisté en el ejército en 1985. Al principio yo amaba el ejército. Este me alejaba de papá y yo hice amigos, pero bebía más que nunca. Apenas un año después, fui notificado de que mi padre había muerto repentinamente. Allí mismo, enfrente de todos en mi cuartel, yo lloré amargamente.
3: Eduardo, ¿supiste de tu padre?
1: Sí, ellos me lo dijeron. Estoy yendo a casa de permiso.
3: Esto sucedió tan repentinamente, aún no puedo creerlo.
1: Yo y papá nunca tuvimos una buena relación, mamá.
3: Lo sé, hijo. Supongo que él no pudo evitarlo.
1: Todos esos años tuve tanto miedo de él. Yo nunca supe cuánto lo amaba.
3: Estoy segura que él también te amaba, Eduardo. Solo que no podía demostrar.
1: Ahora es demasiado tarde. Yo permanecí en casa por 2 semanas y todo ese tiempo pensé en mi padre y cómo nosotros podríamos haber tenido una mejor relación. Pero ahora era demasiado tarde. Luego regresé al Fuerte Hood y tomé para olvidar su muerte. No obstante, fui atormentado por los recuerdos. ¿Por qué ni siquiera hablabas conmigo, papá? Todo lo que siempre quisiste hacer fue golpearme.
4: ¿Dónde está ese tonto muchacho? Le dije que limpiara el sótano y no lo hizo. ¡Eduardo!
1: Él va a matarme. Tengo que esconderme. Esta vez va a matarme.
4: ¡Eduardo!
5: Eduardo, ¿estás sordo?
6: ¡Vamos! ¿Eh?
1: ¿Qué quieres?
5: Vamos a salir en busca de alguna acción. ¿Quieres acompañarnos?
1: Sí, voy a encontrarme una chica y emborracharme. Poco a poco, trago a trago, empecé a superar la muerte de mi padre. 3 años más tarde, recibí órdenes para una gira de servicio en Corea del Sur. Antes de mi vuelo previsto el 18 de diciembre, yo fui a casa bajo licencia por 2 semanas. Visité a mi familia, luego localicé a mi viejo amigo Roberto.
2: Oye, Eduardo, qué bueno verte, viejo compañero. Ha pasado un largo tiempo.
1: Sí, ¿qué hay de nuevo, Roberto?
2: Lo de costumbre, hombre. Solo trato de pasar un buen momento. ¿Te gusta el ejército?
1: Hasta ahora va bien. Manejo un camión. ¡Qué duro es eso, cierto! Voy rumbo a Corea.
2: ¿Bromeas? ¡Brindaré por eso!
1: Supongo que supiste que mi padre murió hace un par de años. Esto me afectó bastante.
2: Entonces es mejor beber bastante.
1: ¿Mi codo te parece inactivo?
2: Tú siempre estuviste preguntándote en qué consiste la vida. Pues parece que lo acertaste.
1: Sí, en el placer. Y voy a conseguir todo el que pueda. Aunque emborracharme ya no era la diversión que una vez fue, yo pasé el resto de mi licencia yendo de juerga con Roberto. Cuando fue tiempo de irme y mi madre me condujo al aeropuerto, yo estaba lleno de pesar.
6: Mira cuánta gente. Odio verte partir, Eduardo. Te extrañaremos.
1: Ojalá hubiera pasado más tiempo en casa, mamá.
6: Eres demasiado joven para pasar tu tiempo con los viejos.
1: Mira, cuando regrese la próxima vez, me quedaré en casa más tiempo, ¿de acuerdo?
6: No dejes de escribirnos, hijo. Queremos escuchar todo sobre Corea.
1: Lo haré. No puedo esperar a ver cómo es. Voy a gozar la vida intensamente.
0: La gira de Eduardo en Corea del Sur marcaría el inicio de una espiral en declive, de lo cual él nos contará en un momento, después que regresemos de esta breve pero bella pausa musical.

0: No hay manera de sobreenfatizar la importancia de la oración. Aquí en el Faro Antiguo, la oración es lo que nos mantiene en funcionamiento. La oración es cómo nos comunicamos con Dios, dándole gloria y gracias por su provisión y poder en nuestras vidas, pidiendo su ayuda en satisfacer cada necesidad. La oración es cómo el incrédulo llega a conocer a Dios. Así que si usted tiene una situación en su vida que parece no tener esperanza, recuerde, nada hay imposible para Dios. Nos gustaría orar con y por usted, cualquiera sea la necesidad, grande o pequeña. No dude en escribir y pedir oración a la dirección que daremos al final del programa. Ahora, ya estamos de vuelta con el testimonio real de la vida de Eduardo Lezoin, aquí en Desencadenados.
1: Aterricé en Corea 5 días antes de Navidad en 1989 y encontré mi unidad en un viaje de 3 horas por ómnibus al sur de Seúl. Allí yo viví para la vida nocturna fuera de la base, buscando placer a lo máximo. Yo intentaba pasar un buen momento, pero no tenía propósito en la vida. Y había veces cuando entraba en mi cuarto sintiéndome muy enojado sin razón alguna.
2: ¿Pasaron un buen momento, muchachos?
3: ¿A ti qué te importa?
2: Parece que estamos enojados.
3: ¡Déjame en paz!
2: ¡Oh, Lezoin, no empieces con eso otra vez!
3: ¡Dije que me dejes en paz!
2: ¡Ah, tú estás loco, hombre!
1: Mi crisis emocional apareció lentamente, como una grieta extendiéndose de un lado a otro en un delgado hielo. La depresión penetró poco a poco en mi alma, produciendo esos horribles pensamientos de suicidio. ¿Qué es la vida? Yo continuaba preguntándome. ¿Y por qué estaba teniendo aquellos violentos ataques de furia?
4: ¡Lezoin! ¿Qué pasa contigo?
3: Yo no estoy seguro a lo que se refiere, sargento.
4: Tu compañero de cuarto dice que tú entraste anoche y empezaste a lanzar cosas por todas partes, gritando y ofreciendo injurias. ¿Qué pasa?
3: Nada, yo solo me excedí o algo así.
4: Él dijo que no es la primera vez. Ya no confía en ti, quiere cambiar de cuartos.
3: No fue mi intención hacer eso.
4: Nosotros no podemos tolerar esta clase de comportamiento en el cuartel. Si estás tenso, ve a hacer ejercicios en el gimnasio.
3: Sí, de acuerdo.
4: Él está empacando sus cosas, así que déjalo en paz.
3: Sargento, no entiendo lo que me está pasando. Algunas veces esta cólera solo... No sé por qué me ocurre esto. Tal vez si pudiera hablar con alguien, un doctor o alguien que pudiera ayudarme.
4: Veré lo que puedo hacer.
1: El sargento de mi compañía me dio permiso para ver un doctor por mi depresión, la cual se profundizó en un deseo de muerte. Permanecí alejado de las personas por semanas, tratando de reprimir mis pensamientos. Luego, misteriosamente, la depresión desapareció y yo volví a mi viejo ser, saliendo a divertirme en fiestas. En octubre, después que terminé un curso de liderazgo de 4 semanas en otra base del ejército, el sargento de mi compañía fue a recogerme.
4: Buen trabajo, Lezoin. Nos hiciste sentir orgullosos completando el curso así.
3: Gracias, sargento. Yo también me siento muy bien por esto.
4: Parece que podrás usar este entrenamiento pronto. Estamos rumbo a la guerra en el Golfo Pérsico.
3: Sí, Saddam no está retrocediendo.
4: ¿Estás interesado en servir allá?
3: Seguro, desde que lo escuché.
4: Tendrás que reenlistarte. Tu tiempo de servicio está casi a su fin.
3: Sí, estoy dispuesto. Quizás esta vez me inscribiré por 6 años.
4: Me alegra que hayas solucionado tus problemas personales.
3: Sí, a mí también.
1: Realmente yo no tenía ningún control sobre mi depresión, la cual venía y se iba como le placía, pero me enrolé por 6 años intentando plenamente hacer del ejército una carrera. Para cuando dejé Corea en diciembre de 1990, la guerra en el Golfo parecía segura y mis órdenes fueron para Fuerte Hood. Yo estaba yendo a la guerra y esperaba ansioso, pero primero tuve un permiso de 3 semanas para ir a casa, el cual pasé con mi familia en vez de ir de juerga. La última noche en casa, mi madre quiso invitarme una cerveza en una cantina en la esquina.
5: Pensé que podríamos venir aquí y alejarnos del comentario de la guerra por un momento. Pero mira, también está en la televisión aquí.
3: Donde quiera que vayas, las personas solo hablan de esto. Estoy un tanto emocionado.
5: ¿Quién sabe lo que sucederá, Eduardo? Podríamos estar abriendo la caja de Pandora.
3: No, Irán no es rival para nosotros, mamá. No te preocupes. ¿Qué pasa? ¿Estás llorando?
5: Es solo que no quiero que salgas herido, hijo.
3: No te preocupes, ¿de acuerdo? Yo no saldré herido, regresaré.
1: En el el fuerte Hood recogí los pertrechos para la guerra. Luego continué al fuerte Benin por mi armadura corporal. No estaba asustado a medida que volamos a Arabia Saudita a fines de enero de 1991. Pero después que llegamos allí, mi armadura emocional se desintegró. Los primeros días fui desviado de una parte de Arabia a otra. Yo intentaba, pero no parecía encajar en mi unidad. Enseguida apareció la depresión y los pensamientos de suicidio. Consideré usar una M16 para acabar con mi vida, pero estaba demasiado asustado. También tenía un cuchillo, pero no el valor para usarlo. Finalmente, mi líder de escuadrón me llevó a una sala psiquiátrica a 3 kilómetros del campamento. ¿Qué es la vida? Yo seguía pensando. Después que fui dado de alta y la guerra terminó, fui enviado de vuelta al Fuerte Hood, donde mi depresión empeoró. Fue cuando compré un arma y busqué un cómplice. El sargento de mi compañía estaba molesto cuando supo de esto.
2: ¡Les oí! Me han dicho que estuviste buscando a alguien para matarte. ¿Eso es verdad?
1: Sí, sargento.
2: ¿Por qué?
1: No sé. Me he sentido así por mucho tiempo.
2: ¡Dame el arma!
1: No la tengo aquí.
2: ¿Dónde está?
1: En una casa de empeños afuera de la base. Les pedí que la guardaran por mí después que la compré.
2: Vamos allá y vas a tener tu dinero devuelto. Luego voy a llevarte a la casa de mi pastor. Creo que él puede ayudarte.
1: Sí, sargento.
6: Eduardo, ¿eres tú salvo?
1: Oré a Jesús una vez después que leí un folleto que me dio un pastor.
6: ¿Y qué decía el folleto?
1: Algo sobre cuán pecadores somos y que no podemos salvarnos a nosotros mismos.
6: Eso es verdad. Me deja leerte un versículo. Mira, Isaías capítulo 64, versículo 6 dice: si bien todos nosotros somos como suciedad, y todas nuestras justicias como trapo de inmundicia, y caímos todos nosotros como la hoja, y nuestras maldades nos llevaron como viento.
1: Eso estaba en el folleto.
6: ¿Por qué oraste para que Jesús te salvara?
1: Porque el folleto decía que Él era el único que podía quitar mis pecados.
6: Eso es verdad. Jesús dijo en Juan capítulo 14, versículo 6: yo soy el camino y la verdad y la vida. Nadie viene al Padre sino por mí. ¿Tú crees eso?
1: Sí, yo fui a la iglesia por un tiempo, pero después supongo que yo no tengo esperanza.
6: No hay nadie sin esperanza, Eduardo. Solo necesitas leer la Biblia e ir a la iglesia. De lo contrario, Satanás te derriba.
7: 1 Pedro capítulo 5, versículo 8 dice: sed sobrios y velad, porque vuestro adversario el diablo, como el león rugiente, anda alrededor buscando a quien devorar.
6: Satanás está tratando de destruirte, Eduardo. Él pone esos pensamientos suicidas en tu cabeza. No lo escuches. Tú eres un soldado. Pelea con él.
1: Ojalá pudiera.
6: Permíteme leerte estos versículos. Segunda a los Corintios capítulo 10, versículo 4 y 5. Porque las armas de nuestra milicia no son carnales, sino poderosas en Dios para la destrucción de fortalezas, derribando argumentos y toda altivez que se levanta contra el conocimiento de Dios, y llevando cautivo todo pensamiento a la obediencia a Cristo.
7: Eso se llama guerra espiritual, Eduardo.
6: Escucha a Dios. Llena tu vida con el Señor y tu mente con su palabra. Jesús dijo en Juan capítulo 10, versículo 10: el ladrón no viene sino para hurtar y matar y destruir. Yo he venido para que tengan vida y para que la tengan en abundancia.
1: Ellos me hablaron durante una hora. Yo estaba de acuerdo con todo lo que ellos dijeron, pero mi problema persistía. El sargento de mi compañía me llevó de vuelta a la unidad donde mi sargento de primer rango decidió recluirme en la sala psiquiátrica. Estuve en el hospital por 3 semanas, aún incapaz de responder la pregunta: ¿qué es la vida? Decidí entonces llamar a mi madre.
8: ¿Aló?
1: Hola, mamá.
8: Eduardo, ¿dónde estás? He estado preocupada por ti, hijo.
1: Estoy en el Fuerte Hood, siendo procesado para mi salida. El ejército me está dejando en libertad.
8: Pensé que te enrolaste por 6 años.
1: Lo hice, pero he estado en la sala psiquiátrica aquí y ellos no quieren ningún problema mental entre los militares.
8: ¿Estás bien?
1: No, he estado bastante deprimido.
8: Oh, Eduardo, siento escuchar eso.
1: ¿Puedo venir a casa, mamá?
8: Por supuesto. Tú siempre eres bienvenido aquí. ¿Tienes suficiente dinero para hacer el viaje?
1: Sí, ellos me dieron todo mi pago. Ahora soy un civil, pero no sé qué hacer con mi vida. En las primeras 2 semanas en casa yo intenté ir a un club, pero es difícil pasar un buen momento con tantas luchas internas. Sabía con toda seguridad que la vida no era solo para el placer, así que compré un carro y tomé un trabajo como guardia de seguridad. Para los demás yo parecía un hombre trabajador normal, pero interiormente me sentía como un cadáver andante. Una noche, después de hacer mis rondas, me senté en el carro escuchando la radio.
9: El hombre de nuestra historia estuvo tan profundamente deprimido que quiso acabar con su propia vida. Él no tenía propósito en la vida, ninguna razón para vivir, hasta que su mente, corazón y vida fueron desencadenados.
1: Escuché este programa, una historia bastante parecida a la mía. El hombre había recurrido a Jesucristo para ayudarle y su vida había sido cambiada para siempre.
9: Amigo, si usted también está luchando con la inutilidad, si está desesperado en cambiar algún área de su vida que parece sin esperanza, escuche la buena nueva. Jesús vino para hacerle libre. Él dijo en Juan capítulo 8, versículo 36, así que, si el Hijo os libertare, seréis verdaderamente libres. No espere otro momento. Invítele a entrar en su corazón y vida ahora mismo.
1: Te agradezco, Jesús, por morir por mi pecado. Perdona mis pecados, oh Dios. Sálvame del infierno y límpiame. Entra en mi corazón y sé mi Salvador. Tú me diste vida para tu honra y gloria y yo he actuado tan tonto. Ayúdame a ser libre de mi pasado. Ayúdame a perdonar a mi Padre y a permitirte darme una nueva vida en ti. En el nombre de Jesús. Amén.
5: ¿Más café?
1: Gracias, mamá. Escucha esto, si permanecéis en mí y mis palabras permanecen en vosotros, pedid todo lo que queréis y os será hecho.
5: ¿Quién dijo eso?
1: Jesús, en Juan capítulo 15, versículo 7. Me encanta ese versículo, es verdad.
5: Tú lo has comprobado, ¿eh?
1: Sí, así es como dejé de fumar. Le pedí que quitara el deseo y él lo hizo.
5: Puedo ver el cambio en ti, Eduardo.
1: Yo puedo sentir el cambio. Solo han pasado más o menos 3 meses desde que le pedí a Jesús que entrara en mi vida y es como que soy un hombre diferente. Toda esa depresión se ha ido.
5: Estoy realmente feliz por ti, hijo.
1: Escucha esto. 2 Corintios capítulo 5, versículo 17. De modo que si alguno está en Cristo, nueva criatura es. Las cosas viejas pasaron. He aquí, todas son hechas nuevas.
5: Supongo que la Biblia tiene bastante sabiduría.
1: Es la palabra de Dios, mamá. Está llena de sabiduría. Estoy aprendiendo tanto en la iglesia. Deberías venir conmigo alguna vez.
5: Lo haré. Alguna vez.
1: Solo no esperes a que sea demasiado tarde, mamá. Asisto en la misma iglesia donde había ido de adolescente, con el mismo pastor que me recogió en su carro hace unos años, llevándome un recorrido que algún día terminará en el cielo. Trato de servir al Señor enseñando en la escuela dominical, manejando el autobús de la iglesia y sirviendo como mujer. Ya no pregunto, ¿qué es la vida? La vida es servir a Jesucristo, quien nos creó.
0: Es nuestra oración que la historia de Eduardo haya tocado su corazón y le haya animado en alguna manera. Si aún no ha puesto su fe en el Señor Jesucristo, no hay mejor momento que ahora mismo. Juan capítulo 3, versículo 17 dice, porque no envió Dios a su Hijo al mundo para condenar al mundo, sino para que el mundo sea salvo por él. Y Jesús dijo en Juan capítulo 6, versículo 47, de cierto os digo, el que cree en mí tiene vida eterna. 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
1: Estamos regresando al capítulo 15 de 1 Corintios y quiero leerle los versículos 29 al 34 para prepararnos para el estudio de la palabra de Dios para nosotros en esta noche. De otro modo, ¿qué harán los que se bautizan por los muertos? Si en ninguna manera los muertos resucitan, ¿por qué, pues, se bautizan por los muertos? ¿Y por qué nosotros peligramos a toda hora? Os aseguro, hermanos, por la gloria que de vosotros tengo nuestro Señor Jesucristo, que cada día muero. Si como hombre batallé en Éfeso contra fieras, ¿qué me aprovecha? Si los muertos no resucitan, comamos y bebamos, porque mañana moriremos. No erréis. Las malas conversaciones corrompen las buenas costumbres. Velad debidamente y no pequéis, porque algunos no conocen a Dios. Para vergüenza vuestra lo digo. Esa es una sección pequeña fascinante, fascinante. Varias preguntas y una advertencia muy seria seguida de una condenación. ¿Qué es exactamente lo que está pasando aquí? Durante 28 versículos desde el comienzo de este capítulo, hemos estado aprendiendo de la resurrección, que todos vamos a ser resucitados en cuerpos glorificados, todos los creyentes, todas las personas que mueren serán resucitadas, pero esto trata de creyentes y todos nosotros seremos resucitados en cuerpos glorificados, seremos congregados al cielo en nuestra forma final glorificada, espíritus eternos, almas eternas, pero con cuerpos eternos aptos para el cielo. Este es el plan de Dios, esto es lo que Dios está cumpliendo en la historia redentora y algún día todo llegará a su culminación. Cuando todo mundo finalmente sea congregado al cielo en esa forma final, en nuestros cuerpos de resurrección, todos estaremos reunidos en Cristo y Cristo mismo se entregue y a todos nosotros al Padre para que Dios sea todo y en todos. Ese es una especie de momento culminante a la mitad de este capítulo. Y nos ha estado indicando de manera clara que hay una resurrección real. Resucitaremos. Y lo que eso dice es que seremos los que somos en la vida venidera. No vamos a creer en las filosofías de los griegos, conforme Pablo se dirige a ellas aquí, de que en cierta manera todos nos disolvemos en el ser eterno, en cierta manera todos desaparecemos y nos disolvemos en la deidad definitiva. Seremos quienes somos para siempre, seremos nosotros para siempre. Dios tiene un plan para nosotros, no en algún tipo de masa indefinida, sino como personas individuales. Todos resucitaremos en cuerpos glorificados para ser para siempre quienes somos. Eso es claro a lo largo de la Escritura. Ahora, esto tiene algunas implicaciones serias. El hecho de que usted será usted para siempre en el cielo, que yo seré yo para siempre en el cielo, en una forma perfeccionada, tanto en alma como en cuerpo, tiene algunas implicaciones muy serias. Esas implicaciones pueden ser vistas en este texto, pero en cierta manera presentándose en el texto, simplemente le recuerdo que esta era la confianza de los santos a lo largo de la Escritura. Job, quien sufrió tanto, soportó ese sufrimiento, nunca desapareció su fe. Él incluso dijo, aunque él me matare, aún confiaré en él. Pero él dijo esto, yo sé que en mi carne yo veré a Dios. Sabemos eso. Sabemos que cuando Jesús apareció en el monte de la Transfiguración, él apareció ahí con Moisés y Elías, quienes eran Moisés y Elías. Sabemos que Jesús dijo, yo soy el Dios de Abraham e Isaac. Fue una declaración por parte de Dios acerca de esos hombres después de que habían muerto físicamente, pero Dios todavía era su Dios porque todavía estaban vivos en su presencia. No es nada corto de esa realidad de resurrección, esa esperanza y confianza de resurrección que causó que Esteban, por ejemplo, se ofreciera a sí mismo, por así decirlo, bajo las piedras sangrientas y muriera como un mártir, dándose de cuenta de que él, en su propia persona, en forma glorificada, entraría inmediatamente a la presencia del Señor. Fue esa confianza que causó que Pablo dijera, porque para mí el vivir es Cristo y el morir es ganancia. Mucho mejor partir y estar con Cristo. No fue menos que esa esperanza de resurrección que debió haberle permitido a Andrés enfrentar el martirio con confianza al ser amarrado a una cruz y haber sido dejado ahí durante días para morir, o Pedro siendo crucificado de cabeza, o Jacobo siendo decapitado. Nada sino la esperanza de resurrección pudo haber hecho que el apóstol Pablo colocara su cabeza sobre un bloque y que hubiera sido separada de su cuerpo en la confianza de que no era el fin de él, que realmente era el comienzo, un apóstol perfecto y eterno. Este es precisamente el punto de Pablo aquí. Ahora, la religión promete la vida después de la muerte. La verdad es que solo en Cristo usted resucitará a la gloria celestial, y no será nada bajo. Será semejanza a Cristo, y la justicia misma que él posee pertenecerá a nosotros. Vivimos nuestras vidas esperando la resurrección. Sabemos que se nos prometen recompensas, recompensas personales. Sabemos que nos espera una herencia, esperándolo a usted, esperándome a mí. Sabemos que hay una corona de vida, una corona de justicia, una corona de gozo que nos serán concedidas a nosotros personalmente. Esta realidad de nuestra personalidad eterna en forma glorificada, espíritu y cuerpo, es esencial para la fe cristiana. Ahora, Pablo ve esa realidad en los versículos que le acabo de leer, y encontramos que él ve esto como un incentivo a tres niveles. Un incentivo contundente a tres niveles. Y es una porción fascinante de la Escritura. Permítame ayudarle a ver cuáles son esos niveles. En primer lugar, creo que Pablo está diciendo aquí que el hecho de que seremos quienes somos en formas glorificadas, seremos eternamente nosotros, pero en una realidad perfeccionada en el cielo, tanto en alma como en cuerpo, es una motivación para la salvación. Ese es el primer punto que quiero que vea, es una motivación para la salvación. Ahora, usted podría estar luchando por ver eso, pero permítame tan solo ayudarle con el versículo 29, uno de los versículos más difíciles en toda la Escritura, y confieso en este punto que no puedo ser absolutamente dogmático, ni siquiera puedo ser dogmático, pero puedo darle lo que creo que es el entendimiento que es el mejor y el más simple de este versículo. Versículo 29, como si dijera, si no hay resurrección, lo cual él ha estado afirmando durante los primeros 28 versículos, si no hay resurrección, sin la resurrección, ¿qué harán aquellos que se bautizan por los muertos? Si en ninguna manera los muertos resucitan, ¿por qué pues se bautizan por los muertos? ¿De qué está hablando esto? ¿Qué es el bautismo por los muertos? Si usted se ha confundido por eso, bienvenido al club. Recuerdo un amigo mío que hizo una disertación a nivel posgrado de las posturas de ese versículo, y él cubrió 40 de ellas, podrían haber 100. Este versículo en particular ha sido para muchas personas una especie de laberinto. pero quiero darle lo que creo que es la manera, la mejor manera, la más simple en la que puedo entender lo que el apóstol Pablo está diciendo. Y no creo que él está tratando de ser oscuro o vago, como siempre creo que él está tratando de darnos algo que es muy práctico. Pero permítame retroceder de la verdad, y usted conoce algo, y darle a conocer algo del error. No quiero darle demasiado de esto, pero una secta muy conocida es el mormonismo. Los mormones enseñan el bautismo vicario y dicen que lo encuentran en este versículo, que necesitamos, dicen como mormones, no solo ser bautizados por nosotros mismos, sino ser bautizados de manera vicaria por personas que ya están muertas. Esa es teología mormona. Los líderes mormones enseñan que los espíritus de aquellos que han muerto están suspendidos en algún lugar y no entran al cielo hasta que otro mormón es bautizado por ellos, lo cual entonces los saca de donde quiera que están y entran al cielo. Esta también fue la postura de algunos de los primeros herejes, Arente y Marción, quien Marción fue una especie de gnóstico antiguo. Él tenía mucha herejía, él creía que Jesús era un espíritu sin cuerpo, pero él también creía en un bautizo en lugar de alguien que estaba muerto. Esta postura afirma que Pablo está enseñando que un cristiano que ya ha sido bautizado y que se vuelve a bautizar, y quizás una y otra vez y otra vez y otra vez, por personas que han muerto sin bautizo, y eso sería de manera categórica personas no salvas que no pueden entrar al cielo. Entonces,

Este es el error grave del bautismo de infantes. La idea de que el niño es bautizado en ignorancia completa del Evangelio, pero es colocado en el pacto, en algún tipo de lugar seguro, en donde algunos dicen que usted incluso podría presumir la regeneración en base a la fe de los padres que trajeron al bebé para ser bautizado. Eso es una salvación de nuevo por alguien más, por lo que alguien más hace. El bautismo no salva a nadie en ningún momento jamás, ni a bebés ni a adultos. Y el bautismo ciertamente no salva a incrédulos muertos. Pero ¿de qué está hablando él aquí? Veámoslo un poco más de cerca. Él reconoce que hay personas que están siendo bautizadas con alguna referencia a personas muertas. ¿Qué es lo que eso podría significar? Bueno, comencemos y vamos a desmenuzarlo. Él dice, ¿qué harán los que se bautizan por los muertos? Deténgase ahí. Él tiene que estar hablando del bautismo cristiano. El bautismo cristiano, el acto de proclamar la unión de uno con Cristo, realizada en respuesta a la fe salvadora. El creyente que ha colocado su confianza en Cristo atraviesa por una inmersión como el símbolo de su muerte, sepultura y resurrección en Cristo. Esto es tan sinónimo con el cristianismo que el bautismo de hecho se volvió un sinónimo para salvación. En la Gran Comisión, al final del Evangelio de Mateo, nuestro Señor dice esto: por tanto, id y haced discípulos de todas las naciones, bautizándolos en el nombre del Padre, del Hijo y del Espíritu Santo. Ese es el esfuerzo evangelístico. Asume fe en Cristo. El bautismo era tan inseparable de la fe salvadora que se habla de eso en su lugar. Lo mismo sucede en Efesios 4, en donde usted tiene la afirmación, un Señor, una fe, un bautismo. Y ese bautismo es el bautismo en agua que estaba tan conectado de manera tan universal en la primera iglesia con la fe salvadora que se hablaba del bautismo como si fuera la fe salvadora misma. Entonces, estamos hablando del bautismo cristiano aquí, el bautismo de creyentes. ¿Y qué significa que los creyentes son bautizados por los muertos? Bueno, sabemos lo que muerto significa. ¿Qué hay acerca de por los muertos? Permítame ayudarle con eso. La preposición aquí traducida por en su Biblia es hyper, de la cual obtenemos hiper en español, pero es hyper. Y puede traducirse de muchas, muchas maneras. Es una preposición muy, muy flexible. Puede significar por encima, sobre, más allá de. Puede significar en lugar de, en nombre de, el cual es el significado que adoptan los mormones. Puede significar a favor de o puede tener un significado de causa y puede significar debido a, debido a. Si tomamos ese significado tan normal para la palabra, lo leeríamos de esta manera. ¿Qué harán aquellos que son bautizados debido a los muertos? ¿Qué significa eso, ser bautizado debido a los muertos? ¿Por qué alguien será bautizado debido a una persona muerta? Bueno, sabemos que el bautismo está conectado a la salvación. Entonces, algunas personas han sido salvas y bautizadas debido a personas que están muertas. Eso no está muy lejano, ¿verdad? Hay muchas personas que vinieron a la fe en Cristo a leer algo escrito por alguien que está muerto o a recordar un testimonio dado por alguien que ahora está muerto, un padre, un amigo, o incluso por la influencia del testimonio de alguien que estaba muriendo, que ahora está muerto. El bautismo se refiere a la salvación. Algunas personas están siendo salvadas y bautizadas, viniendo a la salvación, entrando a la familia de Dios, el cuerpo de Cristo, debido a la influencia de creyentes que están muertos. Eso podrá significar tres cosas. Eso podrá significar, número uno, debido al testimonio de creyentes que ya se han adelantado. El testimonio de creyentes que conocemos que enfrentan la muerte. En segundo lugar, y en tercer lugar, debido a, y este es uno clave, la promesa de una reunión. Inevitablemente, cuando usted asiste al funeral de un creyente, la gente va a decir que todos nos volveremos a reunir otra vez. Cuando alguien pierde a un hijo, o alguien pierde un cónyuge, o alguien pierde a un muy buen amigo, un ser querido, quien es un creyente, tenemos la esperanza de la reunión. Eso siempre se menciona en un servicio memorial. La esperanza de la resurrección y la reunión que sigue a la resurrección es un incentivo para la salvación. Tendría sentido entonces leer este versículo

0: teniendo que hay aquellos que son bautizados, que vienen a la fe en Cristo y que pasan por el bautismo cristiano debido a la influencia de personas muertas, cuyo testimonio ellos oyeron y leyeron y ahora ya no están, o debido al estar ahí y ver cómo la gente enfrenta la muerte y cómo murieron, o en tercer lugar, debido a la esperanza de la reunión con esas personas que están muertas. Un buen lugar para ver esto en cierta manera desarrollándose es el capítulo 11 de Hebreos. Permítame invitarlo a que me acompañe al capítulo 11 de Hebreos. Este es un capítulo que esencialmente dice exactamente lo que acabo de decir. El escritor de Hebreos quiere que tengamos fe, vengan hasta llegar a Cristo. El versículo 39, el cual termina el capítulo 10, dice: no somos de aquellos que retroceden para perdición, sino de aquellos que tienen fe para la preservación del alma. Muévanse hacia adelante en fe salvadora. Y después, para proveer motivación para eso, él entra al capítulo 11, y el capítulo 11 está lleno de muchas personas muertas. Muchas personas muertas cuyo testimonio es un motivo para la fe en Cristo, la fe en Dios. En el versículo 4, él habla de Abel, habla de Enoch, habla de Noé. En el versículo 8, entra Abraham, versículo 11, Sara. El versículo 13 lo resume: todos murieron en fe. Todos murieron en fe. Un testimonio de su fe frente a la muerte es el registro del Antiguo Testamento. Y después él llega a Isaac y a Jacob, José y Moisés, en el versículo 23. Después él llega a Rahab la ramera, en el versículo 30. Después, en el versículo 32, es Gedeón, Barak, Sansón, Jefté, David, Samuel, los profetas, que por fe conquistaron reinos, hicieron justicia, alcanzaron promesas, taparon bocas de leones, apagaron fuegos impetuosos, evitaron filo de espada, sacaron fuerzas de debilidad, se hicieron fuertes en batallas, pusieron en fuga ejércitos extranjeros, las mujeres recibieron sus muertos mediante resurrección, mas otros fueron atormentados, no aceptando el rescate, a fin de obtener mejor resurrección. Todas estas personas están muertas, todas muertas. Todos vivieron una vida de fe, esperando una resurrección. Otros experimentaron vituperios y azotes, y además de esto, prisiones y cárceles. Fueron apedreados, aserrados, puestos a prueba, muertos a filo de espada, anduvieron de acá para allá, cubiertos de pieles de ovejas y de cabras, pobres, angustiados, maltratados. ¿Por qué hicieron esto? Hicieron esto hasta llegar a la muerte, porque sabían que había una mejor resurrección. Son ejemplos de una vida de fe. Son los muertos que nos dan un retrato de la vida de fe. En el capítulo 12, versículo 22, Hebreos dice: se han acercado al monte Sión cuando han venido a Cristo. Han venido al monte Sión, a la ciudad del Dios viviente, Jerusalén la celestial, y a muchos ángeles, y a la congregación general, y a la iglesia de los primogénitos que están en el cielo, y a Dios, el juez de todos, y a los espíritus de los justos, hechos perfectos, y a Jesús, el mediador de un nuevo pacto. Él dice, cuando vienen a Cristo, han venido a la comunión de la asamblea general y a la iglesia de los primogénitos que están inscritos en el cielo. Serán congregados un día con los justos que ahora han sido hechos perfectos en el cielo, y a Jesús, el mediador de un nuevo pacto. Al principio del capítulo 2, él dice, incluso Jesús, el autor y perfeccionador de nuestra fe, quien soportó la cruz por el gozo que fue puesto delante de él, menospreciando el oprobio, y se ha sentado a la diestra del trono de Dios. La manera en la que Jesús enfrentó la muerte es como muchos santos enfrentaron la muerte, esperando una vida mejor, una vida después de la muerte, una vida de resurrección. El punto de Pablo es este: si los muertos no resucitan, entonces, ¿cuál es el punto de todos estos testimonios? ¿Cuál es el punto de ver a los santos que han seguido y nos han dejado su testimonio, o habiendo visto cómo murieron en fe, incluso cuando fueron cortados por la mitad, o les cortaron la cabeza, o fueron matados de alguna otra manera? El punto de Pablo es este: si los muertos no resucitan, si estas personas simplemente dejan de existir y se vuelve en parte de la neblina morfa de alguna deidad impersonal, entonces, ¿cuál es el punto de las promesas de reunión? La reunión es un incentivo fuerte, fuerte para la salvación. Tantas veces he hablado de eso en servicios memoriales y funerales, y le he recordado a miembros de familias y amigos que se pueden volver a reunir en la presencia de Cristo. Hay esperanza para una reunión. Hay esperanza para aquellos que son parte de la Asamblea General, los primogénitos y los espíritus de los hombres justos, hechos perfectos, y aquellos que son resucitados en la venida de Cristo, de congregarse en torno al trono de nuevo. Si no hay resurrección, si no hay reunión, si no vamos ahí para reunirnos con las personas que conocemos y amamos y que han ido antes de nosotros y nos han dado el testimonio de una vida de fe, ¿cuál es el punto? ¿Cuál es el punto? Incluso David, allá atrás en 2 Samuel 12, cuando el bebé pequeño concebido en su pecado por Betsabé murió. Usted recuerda la reacción de David. David tenía tristeza, estaba llorando por la muerte de este bebé, hasta que el bebé murió. Y cuando el bebé murió, David se lavó su rostro, se limpió, limpió sus lágrimas y dijo, yo iré a él. Yo iré a él. Él no está hablando de ser sepultado en el mismo cementerio. Él está hablando de una reunión. Yo iré a él. Cuando su hijo adulto, Absalón, quien básicamente fomentó una rebelión en contra de él, cuando él murió, cuando se le atoró su cabello en un árbol y fue matado, David no podía ser consolado. Era imposible consolarlo porque él no lo volvería a ver jamás. Cuando vamos al cielo, seremos quienes somos. Pablo dice al escribirle a los tesalonicenses, ¿quién es nuestra esperanza o esperanza o gozo, corona de exaltación? ¿No sois vosotros en la presencia de nuestro Señor Jesús en su venida? Vosotros sois nuestra gloria y gozo. Pablo dice, ustedes saben cuál es la atracción del cielo. Son ustedes, tesalonicenses. Ustedes son la corona de gozo. Ustedes son la esperanza. En el cuarto capítulo de Primera de Tesalonicenses, en el versículo 13, porque no quiero que ignoréis, hermanos, de los que durmieron o han muerto, para que no se entristezcáis como los que no tienen esperanza, porque creemos que Jesús murió y resucitó, así también Dios traerá con él a aquellos que han dormido en Jesús. Todos nos vamos a volver a reunir. Esto es reunión. Este siempre ha sido un incentivo para que la gente venga a Cristo. El testimonio de aquellos que han muerto en el pasado y han dejado sus testimonios con nosotros. ¿Cuántas personas han sido salvas al leer el testimonio de un gran predicador que ya no está aquí? Un testimonio de un gran misionero que hace mucho que no está aquí, quizás una carta de alguien que había muerto. ¿Cuántos han venido a Cristo al ver a alguien morir y ver su fe frente a la muerte? ¿Cuántos han venido a Cristo motivados por el incentivo de la esperanza de la reunión?
1: De esta manera se nos ha recordado que los que están en Cristo no tienen razón alguna para temerle a la muerte. Parte de la serie El fin no es el fin, aquí en Gracia a vosotros. 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Le damos las gracias por su tiempo y sintonía en nombre del personal de este organismo y le comento que estamos orando para que Dios continúe extendiendo su gracia en usted mientras nos acompañe en la próxima edición para continuar desatando la verdad de Dios un versículo a la vez aquí en Gracia a Vosotros.

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Este es el versículo de la semana que se encuentra en Proverbios 14:34 y dice: la justicia engrandece a la nación, pero el pecado es afrenta para los pueblos. Una vez más, Proverbios 14:34 dice: la justicia engrandece a la nación, pero el pecado es afrenta para los pueblos.

0: No les puedo escuchar en la radio. Saludos, Dolly Martín, con el reporte misionero. Así nos escribió una fiel oyente en WhatsApp. Nos dice: espero en el Señor estén bien. Solo para preguntarles si se movieron de estación. Ya no les puedo escuchar en la radio. Que tengan un bendecido día y gracias por todo. Le hemos escrito por WhatsApp la respuesta. Estuvimos fuera del aire casi toda la semana pasada porque estaban haciendo arreglos de la antena en la torre y tenían que tener la emisora apagada para hacer esos arreglos. Pero ya para el jueves en la tarde volvimos al aire. Esto es en 101.5 FM. Atención a todos los que nos escuchan en Houston, especialmente los que han estado con nosotros por muchos años, cuando solo teníamos AM, AM 1400. Ya hace 8 años que tenemos FM, FM 101.5. Se escucha diferente, mejor la señal donde alcanza, y queremos saber si usted escucha a 101.5 FM, cómo se escucha en su área. Nos encantaría que nos diera un reporte de dónde nos está escuchando, especialmente camioneros. Nos encantan los camioneros porque andan por toda la ciudad y pueden darnos un reporte muy preciso en cuanto a dónde se escucha y dónde no. Esperamos algún día tener una mejor alcance a toda la ciudad de Houston. Por ahora no alcanzamos al norte de Houston, más bien el sureste y un poco el suroeste. Otra amiga nos escribió pidiendo el plan de lectura bíblica. Dice: les quería pedir, por favor, si me mandan el plan diario de lectura bíblica, por favor, me pueden ayudar por mi hijo, su esposa y mi nieto. Salen para Colombia. El Señor los proteja y me los regrese en bendición. Gracias, querida amiga. Y le estamos enviando su plan de lectura. También ya hemos estado orando por su hijo, su nuera y su nieto, para que el Señor les lleve y les traiga con bien hasta Colombia. Gracias por compartir esta petición, recordándole que estamos construyendo un muro de oración en la página radioamistad.net y vamos a lanzarlo el día 27 de julio, lunes 27 de julio, va a poder usted acceder a ese sitio y dejar su petición para que no solo el personal, sino todos los que quieran orar, los guerreros de oración, puedan visitar ese sitio y orar por cada necesidad allí. Espero nos pueda acompañar cuando lanzamos ese muro. Y si usted es un guerrero, sea parte del ministerio a través de sus oraciones. Concluyo con el reporte financiero. Se necesita $30,000 en este mes. Hemos recibido $315 en este día. Añadiendo a lo ya recibido, tenemos $1,075 hasta el día 9. Restando del presupuesto, aún hace falta para julio $28,925. Hasta la próxima vez en que conversemos juntos. Atentamente les saluda Dolly Martín.
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1: ¿Se imagina usted lo que sería estar a los pies del Señor y recibir sus enseñanzas? ¿Cuál metodología utilizó el Señor para instruir a sus discípulos? 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
2: Al presente estamos estudiando la vida de Jesucristo. Ya hemos avanzado hasta la lección número 13, La enseñanza a los doce. En la lección de hoy vamos a estudiar cómo es que Cristo enseñó a sus propios discípulos. Estaremos viendo la crisis que surgió en la ciudad de Capernaum. Estaremos estudiando también los viajes de Cristo con sus discípulos. Estudiaremos en particular la confesión de uno de ellos, la de Pedro, la profecía acerca de su muerte y la transfiguración. Estaremos estudiando también el ministerio de Cristo y los discípulos en Capernaum y el viaje a Jerusalén. En esta lección vamos a ver cómo es que el Señor Jesucristo buscó oportunidades para poder retirarse de la provincia de Galilea, para irse a lugares donde pueda descansar con calma y así enseñar a sus discípulos. Esto lo hizo también para estar libre de las acechanzas malignas de sus adversarios. No alcanzamos a imaginarnos todo lo que el Señor Jesucristo debió haber experimentado durante aquellos meses, especialmente al pensar que se acercaba aquel día en que sería entregado en manos de sus verdugos. Creemos que la tensión física, mental y espiritual debió haber sido casi insoportable. Si pudiéramos escribir en una lista las razones por las cuales Jesucristo se retiró, diríamos que son 5 en particular. Permítame compartir con usted estas 5 y luego estaremos entrando a lleno con nuestro estudio de hoy. En primer lugar, creemos que Cristo se retiraba por la oposición del rey Herodes, quien se había ya alarmado después de haber dado muerte a Juan Bautista y que ahora pensaba que Cristo era Juan resucitado. En segundo lugar, creemos también que Jesús se retiró por el fanatismo de sus seguidores que querían a todo trance hacerle rey. También por la hostilidad de los fariseos y los saduceos. Y vemos también que posiblemente se retiró porque necesitaba descansar de sus arduas labores. El mar de Galilea se encuentra bajo el nivel del mar Mediterráneo y por lo tanto es un lugar sumamente cálido, por lo que prefirió retirarse a las montañas. En quinto y último lugar, creemos que se retiró porque quiso darles instrucciones muy especiales al grupo de los 12 hombres que le seguían, a fin de que ellos estuvieran listos para hacerse cargo de la obra después de su crucifixión. Vamos entonces a ver cómo es que les enseñó. En primer lugar, vemos que les enseñó durante una crisis que surgió en la ciudad de Capernaum. Mateo, Marcos, Lucas y Juan, todos los 4 evangelistas, nos cuentan acerca de esta crisis. En aquel tiempo, eran tantas las personas los que de día y de noche querían ver al Señor Jesucristo que le era difícil comer y descansar en forma debida. De modo que Marcos dice que el Señor Jesús llevó a sus discípulos a un lugar apartado para descansar. Así que estos se fueron hacia Bethsaida Julia, remando, puesto que quedaba al este del mar de Galilea. Como la gente sabía que la distancia no era tan grande, todos se apresuraron para dar la vuelta por tierra, a fin de encontrarle al otro lado. Aquí vemos un rasgo característico del Señor Jesucristo. Esto es, que aunque había ido para descansar y no quería ser molestado, cuando vio a la multitud que le importunaba, en vez de perder la paciencia y mandarles a que se retiren, tuvo compasión de ellos, pues los veía como ovejas sin pastor y con grandes necesidades. Querido amigo, esto dio lugar para que Cristo hiciera uno de aquellos milagros grandes que llenó a todos de inmensa admiración, pues con solo 5 pequeños panes y 2 pececillos alimentó a 5,000 hombres, sin contar a las mujeres y los niños. Es interesante notar aquí que Cristo los organizó en grupos de 50 personas y que los 200 denarios a los que se refirieron los apóstoles era equivalente al sueldo de un hombre por 200 días de trabajo. Ante tal señal portentosa, no fue extraño entonces que la multitud se levantara y quisiera coronarle rey. Sin embargo, Cristo despachó a sus discípulos por vía marítima y se retiró al monte, mientras la multitud hablaba entre sí buscando la manera de llegarse a él para hacerle rey. Esto nos dice Juan 6, verso 14 y 15. Lo interesante es esto, que cuando los discípulos estaban ya en el mar, el viento les era contrario y se desató una gran tormenta que hacía que el barco estuviera en peligro. A la cuarta vigilia de la noche, el Señor Jesucristo vino andando sobre las aguas. Según la costumbre de los romanos, que dividían la noche en 4 vigilias, sabemos que esto habría sido entre las 3 y las 6 de la madrugada. Ahora bien, los discípulos, como la mayoría de los judíos, creían en la existencia de fantasmas. De modo que estos se atemorizaron, pensando que lo que veían era una aparición de fantasma. Nuestro Señor Jesucristo, sabiendo lo que ellos estaban pensando, les dijo: «Yo soy, no temáis». Y ellos le reconocieron. Luego vemos que Mateo nos cuenta que Pedro caminó sobre las aguas hasta que quitó la mirada del Señor y empezó a hundirse. El Señor le salva y al mismo tiempo reprende su falta de fe y sus dudas. La lección aquí que Cristo quería enseñarles es que nunca debemos quitar nuestra mirada del Señor Jesucristo. Vemos que enseguida que el viento se sosegó y al ver lo que había sucedido, los discípulos adoraron al Señor y le dijeron: «Verdaderamente, tú eres el Hijo de Dios». Este fue el principio de una revelación más clara sobre quién era Jesús. Cuando después llegaron los discípulos y Jesús a Genezaret, la gente trajo a todos sus enfermos y necesitados para que él los sanara y supliera sus necesidades. Muchos que habían visto el milagro de la multiplicación de los peces y los panes buscaban al Señor Jesucristo para satisfacer solo sus necesidades materiales, por lo que el Señor les tuvo que decir: «Trabajad, no por la comida que perece, sino por la comida que a vida eterna permanece, la cual el Hijo del Hombre os dará». Estos inmediatamente pensaron que se trataba de méritos o de obras, pero el Señor les aclaró que se trataba de creer. Cuando estos se dieron cuenta de que era necesario creer en Él, le pidieron que les diera una señal, declarando como base de su argumento que Moisés les había dado también una señal a sus padres. Jesucristo les contestó con una figura que emanaba de lo que acababa de acontecer, es decir, la alimentación de los 5,000. Jesucristo les dijo: «Yo soy el pan de vida». Estos inmediatamente respondieron: «Señor, danos siempre ese pan», pensando aún solo en lo material y no en lo espiritual. Cristo, que estaba pensando en la misión que había venido a cumplir en el mundo, especialmente en lo referente a su muerte en la cruz, estaba hablando de su mismo cuerpo y de su misma sangre, pero ellos no entendían todo esto. Era menester comer su cuerpo y beber su sangre, y esto es lo que Jesús estaba tratando de enseñarles. Pero surge entonces la pregunta: ¿qué es comer el cuerpo y beber la sangre de Cristo? Uno come porque uno tiene hambre. Uno bebe porque uno tiene sed. De tal manera que podemos decir, querido oyente, que la figura que el Señor aquí emplea se explica en el mismo verso 35 del capítulo 6 del libro de Juan, donde Cristo dice: «Yo soy el pan de vida. El que a mí viene nunca tendrá hambre, y el que en mí cree no tendrá sed jamás». De modo que el venir a Cristo es equivalente a comer su cuerpo, y el creer en Cristo equivale a beber su sangre. Y a fin de que no pensaran más en que era comer literalmente el cuerpo de Cristo, cosa que ya había escandalizado a los judíos y a los romanistas, les dijo que aquello iba a ser absolutamente imposible, por cuanto muy pronto él iba a ascender al cielo en cuerpo, de modo que no podrían comer más de él. Pero vemos que después de esto, querido oyente, que vinieron los fariseos de Jerusalén a reprender al Señor Jesucristo porque sus discípulos no guardaban la tradición de los ancianos y que comían sin haberse lavado las manos. Claro está que resultaba absolutamente imposible guardar toda la tradición, pues cuando fue escrita en el siglo IV, llegó a tener más de 5.000 páginas. Vemos que ante todo esto, Cristo de nuevo toma una oportunidad para enseñar a sus discípulos. Vemos que Cristo

0: Egipto les tildó de hipócritas, porque según su tradición, no querían contaminarse para comer sin lavarse. Pero sin embargo, estaban contaminando sus corazones, dejando que de ellos salieran los malos pensamientos, los homicidios, los adulterios, las fornicaciones, los hurtos, los falsos testimonios y hasta las blasfemias. De modo que, amable oyente, es necesario tener primeramente el corazón limpio por los méritos de la sangre de Cristo. Y esto es lo que Cristo quería enseñar a sus mismos discípulos. En cada uno de los viajes de Cristo, nuestro Señor y Divino Maestro aprovechó para enseñar a sus discípulos. Permítame ahora mencionar algunos detalles de algunos de los viajes de Cristo con sus discípulos. El Señor Jesucristo emprendió una serie de viajes hacia el norte de Galilea. En el primer viaje lo hizo hacia las ciudades de Tiro y de Sidón, en la costa del mar Mediterráneo. Ahí entró en una casa para mantenerse anónimo, pero una mujer sinofenisa, cuya hija estaba atormentada de demonio, le habló y le pidió que le ayudase. El Señor no quiso atenderla, indicándole que él había venido primeramente para ofrecer la salvación a los judíos. Pero ella no se dio por vencida y por su petición sabia y con fe consiguió lo que había pedido y su hija fue sanada en aquella misma hora. Vemos de esto que aún en emprender milagros, Cristo tenía propósito y quería enseñar a sus discípulos estos propósitos. Vemos que después de este viaje, el Señor continuó su viaje hacia el norte, por una región llamada Fenicia, y luego al este, hasta el monte Hermón, siguiendo hacia la región al sur llamada Decápolis. En este viaje le trajeron a muchos que padecían de toda índole de enfermedades, y a todos les sanó, de modo que todos glorificaban a Dios. Entre estos había en especial un tartamudo, que era también sordo y a quien el Señor sanó, mandándole que no dijera nada a nadie. Pero él hizo caso omiso y lo divulgó a todos. En este viaje, Cristo volvió a multiplicar los panes y dio de comer a 4,000 personas. Vamos a considerar más de los viajes de Cristo y la enseñanza de los 12 en la próxima reunión.
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Este es el versículo de la semana que se encuentra en Proverbios 14:34 y dice: la justicia engrandece a la nación, pero el pecado es afrenta para los pueblos. Una vez más, Proverbios 14:34 dice: la justicia engrandece a la nación, pero el pecado es afrenta para los pueblos. Este es el versículo de la semana que se encuentra en Proverbios 14:34 y dice: la justicia engrandece a la nación, pero el pecado es afrenta para los pueblos. Una vez más, Proverbios 14:34 dice: la justicia engrandece a la nación, pero el pecado es afrenta para los pueblos.

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1: Muy buenas tardes, bienvenido, bienvenida a su programa Meta Final. Gracias por acompañarnos. Estamos en vivo y en directo desde los estudios de Radio Amistad en Houston, Texas. Y estamos comenzando ya la recta final del Mundial de Fútbol. Esta es la última semana en que se disputarán los partidos del Mundial 2026. Algunos ya están pensando lo que van a hacer después del Mundial, porque va a haber mucho más tiempo. Las amas de casas estarán mirando hacia el reloj cuando se marque el último segundo de este Mundial, especialmente aquellas que no están disfrutando juntamente con sus esposos o sus familias el fútbol. Y lo entendemos, dado que la gran mayoría de los hombres somos dados al deporte, pero la gran mayoría de mujeres también pueden ser afectadas por el deporte. Y cuando el deporte no unifica, entonces puede ser un poquito más triste o gravoso. En algunos casos puede ser conflictivo. Pero estamos aquí para animarnos unos a otros y para considerar que nuestra unidad familiar no depende de situaciones externas, no depende de lo que sucede alrededor de nuestras familias, de nuestros hogares. Sucede todo en lo que nosotros, cada uno de nosotros, como miembros de familia, aportamos a la unidad familiar. Pueden ser aquellos momentos de esparcimiento familiar. También puede ser momentos en el que se comparte una muy buena conversación acerca de los temas que han salido de este Mundial. Hay temas muy polémicos y que muchas personas posiblemente no analizan a fondo, porque todo lo que se ve en la televisión es bastante superficial. Solo vemos, pero no sabemos el porqué de muchas cosas. Y esto posiblemente sea un buen tema para la familia. Hay cosas que podemos aprender del deporte. Hay principios que se pueden aprender de todo en la vida. El Señor Jesús hacía o utilizaba mucha de las situaciones que vivía el pueblo de Israel, como la siembra, como la cosecha, como la lluvia, como las tempestades, como aquellas situaciones de familia que posiblemente a él le tocó ver muy de cerca. Así que todas las experiencias humanas deben ser utilizadas para nuestro aprendizaje. Las cosas buenas y las cosas no tan buenas. La Biblia está llena de muchas cosas buenas. Y bueno, en general, la Biblia es verdad en todo lo que dice. Pero hay cosas que dice que no son buenas, como el pecado, como la avaricia, como la envidia, como muchas cosas que los seres humanos hacemos, pensamos y quizá provocamos. Todo eso nos debe llevar a pensar que debemos ser hombres y mujeres de análisis de la vida, de situaciones que nos pueden afectar de una u otra manera. Y el fútbol es mucha pasión. Entonces puede ser que al desbordarse esas pasiones puedan traer algunas incomodidades a algunos, al pensar diferente, al apoyar un equipo distinto, todo eso puede ser parte de algunas quizás rencillas familiares o de amigos o de grupos. Pero la Biblia nos llama a ser cuidadosos, respetuosos, amorosos los unos de los otros. Y vamos a leer un hermoso pasaje en el libro de los Salmos, en el capítulo 34, el Salmo 34. Los Salmos no se dividen en capítulos, se dividen en número de Salmos. Cada Salmo representa una poesía, también representa una reflexión, también representa experiencias personales de aquellos que nos dejaron estos salmos para nuestro aprendizaje. Y en el Salmo 34 leemos en el versículo 14: apártate del mal y haz el bien. Busca la paz y sígala. Apártate del mal y haz el bien. Busca la paz y síguela. Aquí encontramos varios principios, varias verdades, como el hecho de que la maldad existe. Ese es el primer principio aquí. Hay que apartarnos de la maldad. ¿Y qué es maldad?, nos preguntamos. Bueno, la maldad simplemente es todo aquello que va en contra de la bondad de Dios. La maldad es aquello que estorba o aquello que hace contrapeso a la bondad. La maldad radica en el corazón de todos los seres humanos, porque la Biblia claramente lo dice, que todos pecamos. Y maldad también se puede traducir como pecado, fallar o errar al blanco. Entonces, lo que este salmo nos dice es que debemos evitar caer en la trampa de nuestras pasiones humanas que nos llevan a alejarnos de Dios o a estar en contra de lo que Dios establece como bueno en su palabra. Apartarnos del mal quiere decir hacer lo bueno, porque eso es lo que dice la segunda parte de este pasaje: haz el bien. Es decir, evita, quita todo aquello que es malo, que va en contra de lo bueno, de lo que Dios dice que es bueno. Porque Dios es el que establece lo que es bueno. No somos nosotros, los seres humanos, los que establecemos qué es bueno y qué es malo. Porque nosotros somos criaturas. Nosotros dependemos de las reglas que nuestro Creador ha puesto sobre nosotros. Nosotros no somos autosuficientes. Nosotros dependemos de la dirección y de la guía de Dios. Usted y yo, donde quiera que estemos, donde quiera que hayamos nacido, el color de nuestra piel, la estatura, el lugar cultural, el idioma que hablemos, todo ha sido afectado por la maldad. Porque la maldad radica en el corazón del hombre. El hombre no es bueno por naturaleza. Esa es la mentira más grande que el enemigo ha querido meternos en nuestro corazón, de que somos buenos y que no necesitamos más que hacer cosas buenas para poder tener acceso a el perdón de Dios o a la aceptación de Dios. No, Dios nos ama y su amor es infinito, pero el corazón del hombre es malo, Eso lo dice allá en Génesis. Por eso destruyó Dios la tierra por medio del diluvio. Porque dice el Señor, no contestaré, es decir, no voy a contender con el corazón del hombre, porque el hombre tiene un corazón malvado. Por eso Dios decidió destruirlo, pero salvó a una familia para continuar con su proyecto de darle al hombre oportunidades para el arrepentimiento, para alejarse de su pecado. Los evangelios nos llaman al arrepentimiento. Mateo, Marcos, Lucas nos llaman al arrepentimiento. Arrepentíos, dice allí el libro de Mateo y Marcos, porque el reino de Dios se ha acercado. Así que la maldad habita en el ser humano sin Cristo, pero existe también la posibilidad de tener un corazón nuevo. Y ahí encontramos la promesa de Dios en el libro de Jeremías, en el capítulo 31, en donde dice que Dios dará un corazón nuevo, un corazón de carne, porque todos tenemos un corazón de piedra, duro, hacia la verdad, hacia el amor, hacia la bondad. Por eso es que somos llamados por Dios al arrepentimiento, porque necesitamos que Dios nos transforme de adentro hacia afuera. Y para poder hacer el bien, necesitamos experimentar la bondad y la misericordia de Dios en nuestras vidas primeramente. Y luego dice el versículo 14 del Salmo 34, busca la paz y síguela. Cuando encontramos la bondad de Dios, cuando experimentamos la bondad de Dios, entonces estaremos capacitados para seguir la paz. Y la palabra paz en el original de este pasaje en el Antiguo Testamento es shalom. Y la palabra shalom implica una bondad integral. Es decir, la paz no solamente es aquello que nos aleja de problemas, sino la paz es aquello que atrae el bienestar general en nuestras vidas, en nuestra mente, en nuestro corazón y en nuestras relaciones los unos con los otros. Es ese tipo de paz, es una paz integral. No es la ausencia del pecado, no es la ausencia del mal, es la ausencia y es la bendición integral de Dios en nuestras vidas. De eso se trata la paz. Por eso Jesús dice, mi paz os dejo. La experiencia misma de una vida totalmente nueva, con un corazón nuevo, con una experiencia nueva, limpia, capaz de poder disfrutar todas las bondades de Dios en nuestras vidas. Ahí está. Eso es lo que dice buscar la paz. A eso es lo que se refiere las Escrituras en este pasaje de buscar la paz. Y seguirla, no solamente experimentarla, sino continuar en ese ambiente de paz. Qué hermosos principios aquí. Primero debemos apartarnos del mal. En segundo lugar, experimentar el bien de Dios, buscar la paz, mantener ese ambiente de gozo y de experiencia de una vida nueva y transformada. Y luego, seguirla, es decir, compartirla también con aquellos que están a nuestro alrededor. Así que este pasaje nos habla a una vida nueva, a una experiencia personal de paz con Dios, pero también de paz con nuestros semejantes, haciendo lo que a Dios le agrada, haciendo lo bueno, amando los unos a los otros y compartiendo la bendición y los beneficios de la paz que Dios nos da en nuestros corazones. De eso se trata este hermoso pasaje. Quiero dar la bienvenida a ya a nuestro buen amigo Pedro Salazar, quien nos acompaña. ¿Cómo estás, Pedro? Bienvenido a Meta Final.
2: Buenas tardes, hermano Miguel. Todo bien, gracias a Dios. Y muy buen versículo el de hoy, la verdad que sí. Pues aquí nos invita, ¿no?, a ser activos en buscar la paz, ¿no? Y no solamente en evitar el pecado, sino hacer un cambio de dirección en nuestras vidas, en nuestras actitudes, en nuestro ambiente, en nuestras maneras de pensar. Todo eso es alejarse del mal, ¿no? Y buscar la paz, pues, de manera consciente, de manera activa, no nada más. Como dice, a veces evitar el problema, evitar la guerra, no quiere decir que sea la paz, ¿verdad? A veces hay que ser activos y actuar, ¿no? Entonces, muy buen versículo que nos deja ahí el rey David, ¿no? Para
1: sí, es un hermoso salmo que nos hace reflexionar que estamos en esta vida con un propósito y que Dios quiere darnos a todos una experiencia distinta a la que hemos vivido antes de haber experimentado la gracia de Dios. Cuando experimentamos ese amor de Dios, esa bondad de Dios, creo que nuestras vidas deben ser transformadas para poder hacer lo que a Él le agrada y, por sobre todo, pues compartirla con otros, porque seguirla significa es darla a conocer, vivirla para que otros puedan también tener acceso a ella. De eso se trata esa invitación aquí de este hermoso salmo. Así que damos gracias por este pasaje tan hermoso de Salmos, que debemos meditarla completamente, apartándonos de toda especie de mal, buscando hacer el bien y experimentando la paz que Dios nos da, para que también otros puedan ser afectados, beneficiados por ese amor y esa paz que Dios ofrece. Vamos a orar para dar gracias a Dios por este pasaje. Padre, te damos gracias por tu palabra. Gracias por el salmista, que nos ha dejado una gran enseñanza, que no solamente se trata de dejar hacer lo malo, sino de experimentar tu bondad, lo bueno. No es vaciarnos de algo, sino dejarnos llenar de lo mejor. Y en este caso es tu amor, tu bondad, tu compasión, tu bendición en todo sentido, integralmente. De eso es lo que se trata la paz. Y por eso te damos gracias, porque Cristo es nuestra paz. A través de Él tenemos todo lo que necesitamos para vivir una vida nueva, una vida de gozo, una vida de esperanza y de saber que somos tus hijos y que un día estaremos en tu presencia. Pero también que podamos utilizar esta experiencia de transformación espiritual en nuestras vidas para que otros también puedan llegar a ese deseo y ese conocimiento y esa experiencia de gozar de la paz que tú nos ofreces a través de tu Hijo Jesucristo. Te lo pedimos en el nombre de Cristo Jesús. Amén. Vamos a la pausa, mi hermano, y regresamos.

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2: Habiendo dedicado toda mi vida al ministerio cristiano, he escuchado versiones de estas preguntas muchas veces. Pastor, ¿cuánto dinero debo dar a Dios? ¿O cuánto tiempo debo dedicar a la iglesia? Estas preguntas parecen centrarse en lo que se nos exige, más que en lo que podemos ofrecer con corazón sincero. En la Biblia nunca se registra que alguien haya sido castigado por hacer demasiado para Dios. Cuando lo amamos de todo corazón, no necesitamos instrucciones precisas sobre cuánto dar o hacer. La verdadera devoción nos lleva a descubrir oportunidades para servir y dar por nuestra propia iniciativa y a abrazarlas con gozo, gratitud y amor genuino hacia Él. Le habla David Jeremiah, animándole a que tome el camino a una vida nueva. Descubra las oportunidades en Dios, en su minuto en la Biblia.
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0: Bueno, continuamos con su programa Meta Final y estamos listos para compartir toda la información de los pases de cuartos de final a las semifinales. Estas semifinales, para mí, tú me vas a dar tu opinión, para mí son las semifinales más correctas de quiénes son los cuatro mejores equipos de este mundial. Yo estoy feliz por estos cuatro equipos que han llegado a las semifinales. Y son cruces importantes, muy importantes, histórico diríamos, hasta cierto punto. El mejor fútbol en el planeta se están presentando aquí en estas semifinales. Hablamos de la Liga Española, hablamos de la Liga Francesa, hablamos de la Liga Inglesa y hablamos, por supuesto, del fútbol sudamericano que mejor se juega en la actualidad. ¿Estamos de acuerdo?
4: Y sí, pues son los...
0: Sí, adelante. Creo que nos quedamos sin tu audio. ¿Habla?
4: Ahí, listo.
0: Ahí está, ahí te escuchamos.
4: Ahora sí, ok.
0: Ahora sí.
4: Listo.
0: Sé que estás nervioso, yo sé que estás...
4: es que con esta semifinal...
0: Pero me escuchaste lo que dije, ¿verdad?
4: Sí, no, sí, yo escuché completamente todo. Okay. Y lo que le quería decir, pues sí, y son los cuatro primeros en el ranking FIFA, ¿no? Que
0: sí.
4: Igual, a lo mejor no es 100%...
0: De nuestro entendimiento, pero eso es lo que están allí en los números en FIFA, ¿verdad?
4: Pero son, exacto, es esta Argentina número uno, España 2, Francia 3, Inglaterra 4, ¿no? Entonces, si nos vamos por el ranking, sería Argentina-España la final, pero en lo personal yo siento que va a ser un Francia-Inglaterra. Esperemos, ¿verdad? Que sea así. A lo mejor la FIFA quiere Francia-Argentina, ¿verdad? Para que se repitan los últimos dos campeones y sea algo más.
0: ¿Sabes lo que yo deseo? Una España-Argentina.
4: No, es que cualquier final, la verdad, que cualquier final sería de. Levantaría chispas, ¿no?
0: Sí.
4: Cualquiera de las dos finales, sí. E inclusive el juego por el tercer lugar va a ser como una segunda final,
0: sí.
4: Esperada, ¿no?
0: Sí, porque cualquier cruce, cualquier. Es un antagonismo futbolístico.
4: Cualquiera.
0: Y extra cancha, porque te voy a decir, he estado leyendo muchas cosas que afectan a los cuatro equipos involucrados.
4: ¿Sí? Sí. Y mire, ahorita yo creo que ya independientemente cómo hayan llegado, lo que haya pasado, pues sí, yo creo que muchos traemos ese mal sabor de boca de algunos partidos, ¿verdad? Que pero al final, bueno, pues están ahí los cuatro mejores, están de las selecciones que yo creo que de todas la que menos bien ha jugado ha sido la de Argentina, para serle sincero,
0: sí,
4: porque
0: sí,
4: no ha tenido
0: 100% de acuerdo.
4: Ha tenido un camino más fácil que todos los demás y ha batallado.
0: Sí.
4: Ha batallado grandemente. Entonces, sí. Vienen las dos semifinales mañana y el miércoles y la verdad que van a ser muy buenas, pero de los cuatro yo veo un poco a Argentina como que rezagado de todos. También Inglaterra pasó por ahí un momento difícil, ¿no? En el último partido contra Noruega, pero...
0: Y hay muchas cositas ahí que deberían decirse.
4: Sí.
0: Sí, en el Inglaterra-Noruega sucedió algo que no debería haber sucedido y sucedió. Y nadie o muchos lo están dejando así de lado porque, claro, hay que hacer bien a los demás, pero a algunos los vamos a atacar, pero a otros no. Y creo que ahí en el Inglaterra el balón sube, pega y baja. Y le da ventaja, sí. ¿A quién?
4: A Inglaterra.
0: Gracias. Esa jugada tenía que haberse terminado por reglamento, porque es un objeto fuera de el campo de fútbol.
4: Sí, es que aquí está la cosa, que se ve en los videos que muestran, se ve claro donde sí. Cambia la trayectoria del balón, sí. Pero la FIFA se excusa en que no el chip que tiene el balón no detectó el golpe, pero escuché a un exárbitro mexicano que puede ser que tenga razón. Dice, lo que pasa que los vectores están apuntando a la cancha y a cierta altura. No están apuntando a 30 pies de altura, ¿no? O sea, o a 30 metros. Entonces, obvio que ahí, si la tecnología no te da, pero el ojo humano te dice, sí cambió la trayectoria, sí fue algo anormal, simplemente pítala, o sea, y no...
0: Es que el despeje del balón pega y no continúa
4: su
0: trayectoria natural. Sí, estás interceptando la jugada con un elemento extra cancha. ¿Ok? Entonces, sí. El reglamento es claro. Ahí tenía, porque el balón se ve que bota hacia abajo de forma vertical, no inclinado, sino que pega y luego bota para abajo. Y el jugador inglés todavía se queda pensando, ¿lo van a pitar? ¿No lo van a pitar? Ah, no lo pitaron. Entonces sigue.
4: Síguele.
0: Y le dio la ventaja que no tenía que haberle dado, pero yo como digo, en todos lados se cuecen, ¿qué? Habas.
4: Habas, en todos lados se cuecen.
0: Algunas habas, veces sí. Las creemos que las que nosotros miramos son las únicas que deben valer y las que no, pues no. Pero si somos justos, yo siempre he dicho, y no estoy de acuerdo, hay ayuda, hay situaciones que deberían haber cambiado, pero no se hicieron. No solamente en un partido, en varios partidos. Podemos sacar muchas de estas conclusiones. Adelante, hermano.
4: Y mire que precisamente con esto he hablado con varias gente, amigos, así, en los grupos de chat que tenemos, ¿verdad? Así entre amigos, futboleros, ¿no? Grupos futboleros. Por ahí varios, inclusive yo, no nos llamó tanto la atención el último partido de Argentina-Suiza, porque sabíamos que algo iba a pasar. Cada quien nos pusimos a hacer otras cosas diferentes porque ya como ya fueron dos, tres partidos seguidos que se ven cosas ahí, extra cancha, bueno, se ve algo ahí, algo extraño, ¿no? Como que pierde ese interés de mucha gente.
0: Ahora,
4: ¿verdad?
0: Te voy a decir una cosa y otra vez vuelvo a reclamar esto. Si tú lees los periódicos y ves un poco más ampliamente, hay quejas en contra de Francia.
4: Sí.
0: Hay quejas en contra de Portugal.
4: Sí,
0: hay quejas
4: aquel
0: en contra de Colombia. ¿Entiendes? O sea, vamos a ir, pero no le atendemos la queja a todos, solamente a algunos. Y eso es lo que a mí, en lo personal, a mí me saca un poquito de onda, como decimos, por decir, ok, solo estamos viendo lo que queremos ver, pero no estamos viendo los demás, que también está sucediendo en otros lados, en otros partidos, en otras equivocaciones. Y arbitrales, a veces son obvias, a veces no son obvias, pero están ahí.
4: Y sí, lo que pasa es que yo creo que a lo mejor ha sido más notable para unos equipos que para otros, ¿no? A lo mejor.
0: Es que la prensa se encarga de resaltar lo malo de unos equipos y no resaltan lo malo de otros, solo lo bueno de otros. Entonces, la prensa es así.
4: No, de acuerdo.
0: Es imparcial.
4: En el de Inglaterra no se ha hecho tanto escándalo.
0: Exacto. Y eso es es algo que tenía que haber, es reglamento, está claro, está tipificado, establecido, y no se hizo nada. Y nadie lo va a decir, está bien, ya. No. También hay que decirlo, eso está mal, y eso es ayuda hacia un equipo.
4: Sí, claro que, pues, oye, siempre tiene que haber un perdedor en esto, ¿no? Siempre tiene que haber quien gane, quien pierda.
0: Sí, sí.
4: Y a nadie le va a gustar perder.
0: A nadie.
4: Y la verdad que si a eso que de que perdiste le agregas algo así que pase, bueno, pues te da más rabia, ¿no? Te da más ese coraje y empiezan a hablar. El papá de Haaland habló y dijo prácticamente lo mismo que el de Egipto, ¿no?
0: Él dijo fue un robo. De Inglaterra también he visto varios videos de acusando ayudando a Francia, ayudando a Portugal, ¿verdad? Y
4: ahora,
0: en varias jugadas específicas. Entonces, tal vez no son tan magnificadas, pero son igual de malas y de ayuda.
4: Sí, porque es mala decisión.
0: Es mala decisión.
4: Porque o se han cancelado goles o de ahí salen goles que no deberían de haber sido o una roja que no es y que impediría jugar un segundo partido. Varias cositas, ¿no? Que han salido y pues ahora las selecciones yo creo que son las menos culpables. Esto viene de arriba, ¿no? Del VAR que se toman malas decisiones, el árbitro, el VAR. Los jugadores pues son los últimos en a veces enterarse, ¿no? De qué está pasando.
0: Y eso que quiero, eso es lo que quiero que entendamos. Tú, como seguidor de la Liga Española, tú te has dado cuenta también de las imparcialidades del VAR.
4: Sí.
0: Y en Champions. ¿Sí? En la Liga Mexicana. Seamos consistentes. A eso me refiero. La consistencia es que, oye, el VAR es manipulado por personas a su antojo y por intereses.
4: Sí, parece que el VAR entró ahí como para llevar un mejor control de todo lo que quieren hacer, ¿no?
0: Nos hicieron creer que iba a hacer justicia, pero lo que estamos viendo es una injusticia y manipulación humana del sistema. ¿Estamos de acuerdo?
4: Sí, la verdad que
0: yo
4: sí.
0: Me opuse por ese lado cuando se implementó el VAR. Y yo lo dije desde hace 10 años o más, que la imposición de la tecnología simplemente iba a mostrar más evidente la corrupción de las decisiones arbitrales.
4: Sí. Y se nota, la verdad. Es que yo creo que en este mundial es donde ha resaltado más eso por lo que ha conllevado las decisiones.
0: Por las evidencias, porque hay más de 4,000 millones de personas de pares de ojos mirando. Hay más conciencia, ¿sí? Hay más conciencia de los errores.
4: Y en el estadio hay más de 40,000 cámaras grabando porque todos están con sus celulares, más los de la televisión. O sea, póngale que no el 100% en el teléfono, pero el 50% fácil está en el teléfono grabando algo y va a salir.
0: Sí. Mira, vengo viendo mundiales desde el 78, así que son 15 mundiales. He visto buenos mundiales y malos mundiales. He visto mucho de esto en el pasado. Injusticias y tantas cosas que se han visto y bueno, si comenzamos a ver la historia, es lo mismo de la historia se repite continuamente y el ser humano está lleno de errores y continúa haciendo los mismos errores. Parece que a menos, y esa es la esperanza que tenemos los cristianos, que en el mundo que Dios nos ofrece en su reino, va a ser un reino de justicia, de perfección, de bondad absoluta, de integridad absoluta. Y todo lo que vemos en este mundo está todo viciado.
4: Sí, no, sí, sí, bueno, sí, que Dios allá nos permita jugar unas copas mundiales allá.
0: Vamos a tener, ya estamos adelantando, ya sé que qué equipo voy a irle yo allá.
4: No, sí, con árbitros justos y
0: con buenos árbitros. Todo, ¿no? pero hermoso. A esto me encanta esto. El poder, como decimos, analizar a profundidad, no caer en la trampa de la superficialidad creyendo que solo lo que nos enseñan es lo que quieren que veamos, pero no nos enseñan lo que está detrás de todo eso. Vamos a la pausa y analizamos, te prometo, vamos a analizar los
4: partidos. La primera semifinal, la otra, hermano.

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2: Hola, soy Johnny Erickson Tada. Cuando se trata de cómo serán nuestros cuerpos en el cielo, de alguna manera, en algún lugar dentro de ti, está el patrón de la persona celestial en la que te convertirás. Y si quieres imaginar lo glorioso que será tu cuerpo, haz una comparación. Compara la semilla de un melocotón con el árbol en que se convierte, cargado de fragantes dulces y frutos. La semilla y el árbol son totalmente diferentes, pero son la misma cosa, y lo mismo ocurre con nosotros. Primera de Corintios capítulo 5 dice, el cuerpo que se siembra se deshonra, resucita en gloria. Se siembra en debilidad, resucita en poder. Se siembra en cuerpo natural, resucita en cuerpo espiritual. Se siembra, se resucita. Puede que no seamos capaces de describir los cambios, pero sabemos que es el mismo. Tú y lo que un día serás son uno y lo mismo, aunque maravillosamente diferentes. Este es un pensamiento glorioso para meditar.
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4: Vamos con su programa Meta Final y muy bien, vamos a entrar en el análisis de las semifinales que comienzan tan pronto como mañana. A primera hora, bueno, va a ser solamente un partido por día. Mañana martes y el miércoles se juegan las dos semifinales. Luego el sábado se juega por el tercer lugar. Los perdedores de las semifinales se enfrentan el sábado para saber quién va a ser el ganador del tercer lugar. Y luego el domingo, la gran final. Entonces, ese es el horario que estamos anticipando ya. Mañana, entonces, a las 2 de la tarde, comienza el partido de una serie de Champions.
5: Sí, sí, definitivo. Son puros jugadores de equipos que juegan Champions, ¿no, hermano? Que están ahí siempre en la élite del fútbol. Y la calidad lo han demostrado. Y ya dijo España que Francia se cuide. Y ya dijo Francia que España se cuide, ¿no? O sea, todos tienen que cuidarse del otro porque son selecciones plagadas de figuras que están en los equipos top de todas las ligas. El PSG, Real Madrid, Barcelona, Milán, no sé, en todas las ligas, Bayern, Manchester City, etcétera, son jugadores que están en las ligas top, ¿no? Y en los equipos top de las ligas. Y lo han demostrado en los últimos campeonatos, los últimos mundiales, los últimos Eurocopas, etcétera. Entonces, va a ser un juego de poder a poder. Mañana, la verdad que Si por mí fuera, esta sería la final, ¿no? Esta Francia-España sería la final de este Mundial, pero bueno, el cruce se dio así, que llegaran en semifinales, pero los dos tienen jugadores importantes en todas las líneas, tienen estrellas, está Dembélé, está Lamine Yamal, está Pedri, está Olmo, está Kylian Mbappé, etcétera, ¿no? Y los 11, ¿no? Los 11 jugadores son top. Yo creo que es un partido de, ¿cómo se dice? De reservado, ¿no? De un pronóstico reservado para mañana, que en lo personal me inclino un poco más por Francia, por el poderío ofensivo que tiene. Yo creo que es un poquito más ahí la fuerza que tiene en la ofensiva que España, ¿no? Lamine Yamal no se ha notado tanto. Viene saliendo de una lesión importante Lamine Yamal. Claro, ha venido de menos a más, pero igual no ha dado ese. Además que le ponen triple marca, ¿no? En el partido pasado tenía triple marca casi siempre, entonces no ha podido.
4: Lo que hacen no con los buenos, confianza. Porque si te das cuenta, a Messi le han puesto tres marcas. Messi, ¿sí? se saca uno, se saca dos, el tercero le viene con todo. Y, ¿sí? Y así es, escalonado.

0: Porque él sabe que él puede dar un latigazo en cualquier momento y no necesita correr los 90 minutos para hacer diferencia. Esa es la realidad.
1: Sí. He escuchado ese comentario. Bueno, es que Messi ya se ganó ese lugar, se ganó el no ser un obrero más, el no ser alguien que corra por la pelota. No, o sea, Messi está ahí porque sabes que lo que él te, un latigazo te puede cambiar el partido, un pase filtrado, un tiro libre, un tiro de larga distancia, se saca jugadas de la chistera, ¿no? Del saco de mago, ¿no?
0: Y
1: Entonces.
0: eso no sucede con muchos jugadores, esa es la realidad. Nómbrame tú a alguien que se compare en ese sentido a Messi.
1: No, no, es que no, o sea, no hay nadie, inclusive, ¿quién podemos mencionar? Haaland. Haaland está bajando, agarrando balones en tres cuartos de cancha
0: A Haaland no hizo nada.
1: no hizo nada,
0: Haaland
1: pero
0: no hizo nada.
1: lo
0: Más
1: veía
0: que un
1: atrás
0: empujón en
1: recuperando.
0: el área. La
1: Sí, que le.
0: frustración. La frustración
1: Sí,
0: de un empujón. Pero Haaland, yo esperaba mucho más de Haaland. O
1: la verdad que
0: sea, yo
1: sí.
0: apoyé aquí internamente, ¿verdad? Hicimos una, como decimos, un challenge del Mundial aquí internamente en la radio. Y uno de mis equipos, que yo apoyé a otros equipos, pero uno de mis equipos fue precisamente el equipo de Haaland, porque yo miro en Haaland un gran potencial, pero creo que quedó corto.
1: Sí, no, no, quedó muy favorito, muy, muy, muy corto, ¿no? Y mencionamos Mbappé, Mbappé presiona, Mbappé está corriendo, está presionando, Lissé está corriendo, está presionando. Harry Kane también está ahí poniendo presión siempre. Y Messi, no, Messi es alguien que él nada más anda caminando, es el predador sigiloso que nada más está esperando que le caiga la bola
0: Es un
1: y hacer
0: silencioso.
1: magia, ¿no? Sí,
0: Es
1: sí,
0: que la
1: sí.
0: magia sale cuando menos se lo espera. O sea,
1: Sí.
0: ¿me entiende? Ese balón, un balón que baja en caída y al mismo tiempo que baja le pega. Déjame decirte, ese es solamente para los que están en una élite aparte.
1: Sí.
0: Ningún
1: Sí, sí,
0: jugador le he
1: sí.
0: visto hacer eso. No importa
1: No, no,
0: quién
1: no.
0: pone nombres, esas jugadas son antológicas, son jugadas. Bueno, así es. Ese es el tipo de jugador. Tú lo miras y no das un peso por él. Físicamente, lo ves tan endeble, tan, como decir, corto de estatura. No se mata y está allí siempre. El peligro, punzante, punzante, punzante.
1: Pero así es el líder de goleo hasta ahorita. Entonces, o sea, eso nos dice todo lo que
0: Y
1: sus
0: no es un
1: alcances.
0: delantero, centro delantero.
1: Ah, no, no, no, él llega de atrás,
0: Él
1: él
0: viene
1: es
0: de
1: un
0: líneas
1: 10.
0: atrás, él va sorteando. Y eso es lo que a mí en lo personal me ha llamado la atención de él. Por eso es que yo lo veo a él como un jugador que posiblemente no vamos a encontrar en
1: En
0: los
1: muchos
0: próximos,
1: años.
0: en las próximas décadas.
1: No, ojalá y nos toque ver uno, ¿verdad?
0: Yo creo que ya
1: Pero
0: puedo morir en paz. Así, ¿verdad? Después de Messi, podemos decir que hemos visto lo mejor del fútbol. Con todo
1: sí,
0: respeto.
1: además de que el fútbol está cambiando
0: Sí.
1: y si ahorita ven un jugador así en las canchas amateur, no lo agarran, porque ahorita lo que buscan es alguien que se sacrifique en todas las líneas. Es alguien que corra todo el tiempo. Entonces, va a ser difícil encontrar a alguien así por el hecho de que el fútbol cambia, ¿no?
0: Gracias, y eso es importante. Quiero que se establezca esto, porque lo que vemos en Messi es lo que mirábamos en los años 70, es lo que miramos en los años 80, es lo que miramos en los años 60. Eran jugadores de gran. Oye, jugaban con balones pesados. Yo
1: Sí.
0: jugué con balón pesado, hermano, de
1: Y que
0: esos
1: no se
0: que se
1: mojara.
0: mojaban y te daban un pelotazo en el estómago, ni Dios lo quiera.

0: Oye, el balón de ahora es un globito
1: Sí,
0: y se
1: no, ahorita
0: manipula
1: vuela y...
0: fácilmente. Pero los balones que de los 70, de los 60, de los 70, 80, 90, por ahí un poquito, todavía eran balones de mucho respeto. Y los que conocen del fútbol van a estar de acuerdo conmigo. Si sacamos una selección del Brasil del 70 a jugar con el Brasil de ahora, le pegan una, como decimos, una goliza de su
1: Una
0: vida.
1: goliza. Sí, claro.
0: Ok,
1: Eso.
0: eso es todo. Vamos a la pausa. Semifinal de Argentina
1: Inglaterra.
0: contra Inglaterra. Otra
1: Adelante.
0: gran semifinal.
1: Adelante, adelante.

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2: Nada es más bien recibido en un hombre o en una mujer que la verdadera humildad. La verdadera humildad sabe cuál es su posición delante de Dios y está dispuesta a ser menguada para que Él sea exaltado y glorificado. La humildad ha aprendido que nadie puede conducirse en su propia carne y producir buen fruto, así que nos impide hacerlo. La humildad nos ayuda a entender quién es Dios y quiénes somos nosotros también, bueno, y también lo que no somos. Eso es lo que produce la verdadera humildad.
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5: Bueno, continuamos con su programa Meta Final y yo sé que tú también nos has dado un regalo, doble regalo. Nos has donado algunos implementos, ya hemos regalado algunos de ellos. Tenemos pendiente un balón también que nos ha regalado para nuestros oyentes. Ahí lo vamos a estar sorteando y vamos a pedirle que nos envíe un mensaje en WhatsApp, pero escucha la propuesta, que nos diga quiénes van a pasar a la final, y si acierta,
6: le mandamos el balón,
5: así de sencillo, ¿te parece?
6: Listo.
5: Ok, que acierten quiénes van a jugar la final, ok, entonces pueden mandar ya y pueden participar mandando su texto al 713-691-9276. 713-691-9276. Díganos quiénes van a jugar la final. Y si usted acierta, le mandamos el balón. El primero, por supuesto, porque si aciertan 10, no podemos mandarle 10. Pero el primero que nos escriba con el acierto correcto de quiénes van a jugar el mundial, la final, y lo gana, se lo enviamos.
6: Así es, bueno, muy bueno, me agrada para estar ahí al pendiente, para animar a la gente que se involucre más en el mundial, que esté, ya queda una semana, hay que disfrutarlo, dejemos las cosas.
5: Esta es la postemporada de invierno del béisbol, ¿verdad? Sí. Las finales para sacar el campeón de campeones.
6: Sí, no, y van a ser, como decíamos, unos partidazos que esperemos que sean mejores, que los cuartos de final, porque la verdad que en lo personal se me hicieron mejores los octavos de final que los cuartos de final. Hubo partidos no tan
5: cerrados,
6: no tan emocionantes en los cuartos de final, ¿verdad? En estos últimos, pero igual de buenos, ¿no? Pero nos gusta.
5: Fueron más abiertos, sí, fueron más abiertos, sí. Fútbol más abierto, que es lo que nosotros queremos ver. Pero conociendo estas cuatro selecciones, no creo que vamos a tener fútbol abierto. Mira, no. Portugal contra España, esa pensé que iba a ser de muchos goles, por lo que se anticipaba, no lo fue, un 2-1. Francia accede a las semifinales ganando 1-0.
6: Sí.
5: Inglaterra 2-1. Argentina estaba apretadísimo 3. En los tiempos extra. En el primer tiempo extra se suelta porque ya el equipo de Suiza estaba agotado.
6: Sí, con un hombre menos, sí, pero igual. Pero Argentina fue. Empataron regular y se tuvieron que ir a tiempo extra. Ojo, van dos juegos seguidos que Argentina se va a tiempo extra, ¿no?
5: Sí.
6: Bueno, sí, no.
5: Argentina es más, para mí, es más táctico. Es más, no desesperarse. Es jugar lo que el equipo de turno le ofrece. Es decir, ok, te voy a dar la cancha, me voy a defender, voy a aguantarte, pero te voy a dar unos latigazos que te van a hacer sufrir. Creo que esa ha sido la tónica, de esta Argentina.
6: Sí, sí. No, sí, y que cuando van abajo del marcador, no se desesperan a amontonar gente en el área. Si no. Se fija, han ido abajo en el marcador en los últimos partidos. Y en lugar de desesperarse, ellos siguen haciendo su juego porque saben que eso los ayuda a alcanzar esos marcadores. Le pongo el ejemplo de México contra Inglaterra, que metió 3 centros delanteros para estar en el área chica. Pues, ¿qué tenías atrás para llegar? Un tiro, ¿cómo llegó el gol de Messi? Un tiro de larga distancia, rechace del portero, se la dejan a Messi, y tiro y golazo, ¿no? Contra Egipto. Ha habido muchos goles así, que llegas de atrás, haces la jugada, y es algo que Argentina ha hecho bien, que no se desespera cuando ha ido abajo del marcador. Ahora sí, digamos que se va a enfrentar con una selección de más jerarquía, de más nivel, inclusive está un poquito, más favorita, es ligera favorita Inglaterra sobre Argentina.
5: Sí.
6: Entonces.
5: Y eso le favorece a Argentina. Eso le favorece a Argentina. Sí. Te lo estoy diciendo de anticipadamente. Argentina no se va a preocupar y no quiere cargar con la presión de ser el favorito.
6: Exacto.
5: Viene de atrás, exacto. Viene a trompicones, como tú quieras verlo. Pero viene avanzando, viene despacio, viene como esas locomotoras, ¿verdad? Que son pesadas, pero van y van y van y van hasta que logran sus objetivos. Creo que por ahí es la táctica del técnico de Argentina. No veo a una Argentina proponiendo el fútbol. Veo a una Argentina aprovechando las oportunidades y sacar provecho de los errores del otro equipo.
6: Sí, y ojo aquí porque en el partido pasado parecía que se había lesionado Cristian Romero, pero al parecer no fue una lesión, simplemente fue cansancio muscular, dolor muscular, Facundo Medina también por ahí. Entonces, pues van a tener trabajo porque a un lado en Inglaterra tienen a Harry Kane, a Jude Bellingham, a la revelación Gordon, que
5: es barcelonista. Que ya firmó para Barcelona. Oye, este Gordon va a hacer un buen trabajo. Creo que tiene mucho potencial.
6: No, sí, tiene mucho, lo ha demostrado. Y le decía que fue una polémica su convocatoria por encima de otros jugadores, pero ha demostrado el por qué lo llevaron. Es un jugador rápido, pensante, hábil. Que le ha dado dolores de cabeza a todos los equipos, a México, a Noruega. Que la verdad que ha sabido es muy buena salida por ese lado izquierdo de Inglaterra.
5: Sí, entonces, muy fluida, muy, muy determinante también para las oportunidades que ha tenido esta Inglaterra.
6: Sí, y de ahí se han derivado muchos goles por ese lado de Gordo, ¿no?
5: Sí,
6: entonces,
5: sí.
6: Argentina va a tener que cuidarse mucho. Bueno, por un lado tiene a Gordo, por el otro lado tiene a Saka. Entonces,
5: sí.
6: Yo creo que no tanto así Argentina tiene tantos tan buenos extremos como los de Inglaterra, porque su juego es más por el medio, por donde ande Messi, ¿no? Entonces,
5: sí,
6: van a estar ocupados ahí.
5: Y también está el Toro, que es. Es un jugadorazo, pero puede. Y este chico del Atlético de Madrid, que lo quiere el Barcelona también, es
6: Julián Álvarez.
5: Julián Álvarez son determinantes, son jugadores de mucha calidad. Lo que pasa es que se han enfrentado a equipos que físicamente son más fuertes, más poderosos, y los hacen ver como nublado. Pero te agarran un balón y te sortean 3 o 4 en el área chica. Te hacen bailar a un jugador, a una defensa.
6: en el área chica y en espacio corto, la verdad.
5: Eso es lo que yo quiero que veamos. No veamos solo el panorama. Creo que tiene Argentina también sus herramientas y sus armas para ser letal también cuando se proponga.
6: Sí, sí, el duelo va a estar muy bueno. Lionel sí. Messi con 8 goles, Jude Bellingham que lleva 2 dobletes en los últimos 2 partidos.
5: Sí.
6: va a ser un juego muy bueno también. Yo creo que en todas las líneas vamos a ver buenas defensas, buenos medios campos, buenos extremos y los goleadores, ¿no? O sea, Messi, Harry Kane, Jude Bellingham, Julián Álvarez, que ha estado ahí de titular en el último partido. Sí. Entonces,
5: mucha calidad. Ese gol que se echó, el segundo gol.
6: Golazo.
5: Fue un golazo. En el área, sorteándose tres defensas encima de él.
6: Sí. Pues es lo que tienen. En una, les das un respiro y te la hace, ¿no? No puedes descuidarte nada. Y así le ha pasado a muchos equipos que han enfrentado a Argentina y que han enfrentado a Inglaterra, que el te descuidas un segundo y ya cuando volteaste ya te hicieron dos goles, ¿no?
5: Sí, entonces sí.
6: Hay que estar ahí al pendiente de
5: buenas semifinales. Para mí, las mejores de este mundial, no de todos los mundiales, pero de este mundial. Así que vamos a estar a la expectativa. Gracias, nos reencontramos.
6: Dios los bendiga, hermanos, que tengan buena tarde.
5: Bendiciones.
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8: Este es el versículo de la semana que se encuentra en Proverbios 14:34 y dice: la justicia engrandece a la nación, pero el pecado es afrenta para los pueblos. Una vez más, Proverbios 14:34 dice: la justicia engrandece a la nación, pero el pecado es afrenta para los pueblos.

0: ¿Alguna vez ha visto un gato o un perro tomando el sol? Los animales siempre se detienen para estirarse y disfrutar de la calma cálida del día. Esto es Pautas para Vivir. En nuestras vidas ocupadas, priorizar el descanso que sane el alma se ha vuelto difícil. Sin embargo, Dios ha hecho del descanso una parte sagrada de nuestras rutinas. La santidad significa estar apartado, como Dios, y Él nos ha dado un patrón de descanso regular y rejuvenecedor. Nos creó para trabajar con propósito y placer, pero también para detenernos y renovarnos antes de continuar. Muchos sienten culpa al descansar, intentando ganarlo con exceso de trabajo, mientras otros descansan sin conectarlo al propósito de su labor. Dios promete bendecir el descanso realizado dentro del contexto del trabajo, tal como Él mismo lo hizo al terminar la creación y declarar santo el séptimo día. Este descanso no fue un lujo, sino un ejemplo de cómo detenernos de manera intencional y sagrada. Su descanso puede ser tan simple como disfrutar de la naturaleza, compartir una comida con amigos o sentarse a escuchar a los pájaros mientras siente la brisa en el rostro. Como los animales se toman el sol, Dios desea que nos detengamos y permitamos que nuestras almas se renueven. Cada vez que disminuya la velocidad, recuerde, Dios está presente en ese descanso, ministrando a su espíritu, recordándole que parar y rejuvenecer es un acto de obediencia y amor hacia usted mismo y hacia Él.
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0: Cuando enfrenta un cruce de camino y tiene que tomar una decisión, la palabra de Dios ofrece este consejo. ¿Quién es el hombre que teme a Jehová? Él le enseñará el camino que ha de escoger. Gozará él de bienestar y su descendencia heredará la tierra. Buenos consejos para usted y para mí de la palabra de Dios en Radio Amistad.
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2: Julio 13. Nuestra deuda ha sido pagada. Dios nos dio vida juntamente con Cristo, habiéndonos perdonado todos los delitos, habiendo cancelado el documento de deuda que consistía en decretos contra nosotros y que nos era adverso, y lo ha quitado de en medio, clavándolo en la cruz. Colosenses 2, versos 13 y 14. ¿Por qué vino Jesucristo a la tierra, murió en una cruz y resucitó de entre los muertos? Para otorgar redención eterna y adopción divina a todo aquel que cree. Es una realidad que ninguna otra religión puede afirmar. Dios mismo pagó la deuda del pecado humano para que podamos ser llamados sus hijos. La escritora de himnos, Fanny Crosby, expresa el asombro de este pago. Inmensa la obra de Cristo en la cruz, enorme la culpa se ve por su luz. Al mundo Él vino, nos iluminó, y por nuestras culpas el justo murió. Nuestro encuentro con la redención de Cristo es como la historia de la anciana Betty, una mujer mayor que vivía en pobreza por causa de una gran deuda financiera. Un día, un ministro cristiano y su generosa congregación decidieron intervenir en la vida de Betty y saldar la deuda. El ministro la buscó en su casa, pero, temerosa de ser arrestada, ignoró los primeros llamados a la puerta. Cuando finalmente el ministro pudo decirle las buenas noticias, ella lo miró y le dijo: «Imagínese, yo cerré la puerta con llave y la atranqué contra usted. Yo tenía miedo de dejarlo entrar y, sin embargo, aquí está usted, con un regalo tan generoso». En algún punto de la vida, todos hemos sido como la anciana Betty. En algún momento, nos dimos cuenta de que teníamos una deuda por el pecado. Estábamos cargados con remordimiento, temerosos de que alguien llegara a tocar nuestra puerta, listo para revelar nuestros problemas a otros. Peor aún, estábamos temerosos de Dios, porque el llamado de su mano a la puerta de nuestra vida seguramente podría significar juicio. En cambio, descubrimos que, en Cristo, Dios no llama a nuestra puerta para darnos lo que nuestra deuda merece, sino lo que su amor ha ganado para nosotros. Un reinicio, un borrón y cuenta nueva, una historia diferente. Nuestra deuda fue cancelada y podemos abrir la puerta de nuestra vida con gozo y darle la bienvenida como nuestro Salvador, amigo y Señor. Ser cristiano es vivir consciente de esta deuda pagada. Ya no somos esclavos del pecado ni de su castigo, más bien hemos sido liberados y adoptados como hijos de Dios. Y, ahora, nuestra adopción como hijos es la razón de nuestro gran privilegio de llamar a Dios nuestro Padre Celestial y de conocerlo íntimamente. Ya no nos escondemos detrás de un cerrojo ni nos aferramos a nuestras deudas, porque hemos probado la libertad que llamó a la puerta y que hemos dado acceso a nuestra vida. ¡Qué descanso es saber que nuestra deuda ha sido cancelada! ¡Qué gozo es saber que nuestro estatus delante del Dios vivo ha sido transformado de deudores a hijos adoptados! Ahora, ¿cómo permitirás que estas verdades cambien cómo te ves a ti mismo y las tareas que tienes delante de ti hoy?
1: Que Dios nos ayude a vivir a la luz de esta verdad. 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

Baruch Hashem quiere decir bendito el nombre, gloria a él.

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1: Este es el versículo de la semana que se encuentra en Proverbios 14:34 y dice: la justicia engrandece a la nación, pero el pecado es afrenta para los pueblos. Una vez más, Proverbios 14:34 dice: la justicia engrandece a la nación, pero el pecado es afrenta para los pueblos.

0: 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Oportunidades. Hará unos años que salimos de una crisis mundial que definitivamente transformó nuestras rutinas familiares, laborales y aún eclesiásticas. La pandemia del COVID-19 fue un tiempo de dolor y luto, en algunos casos de soledad y desesperación, de tristeza y estrés, pero también fue un tiempo de aprendizajes. Salieron a flote talentos y habilidades de los cuales se ignoraban tener. Un aspecto sobresaliente fue la apertura a nuevas metodologías y tecnologías para realizar lo que hasta ese momento tenía un formato bien establecido y conocido. Innegablemente, un tiempo de luto, encierro y caos generó crecimiento y cosas positivas, y es que muchas veces las oportunidades vienen juntas con las crisis, y en el caso de la pandemia no fue diferente. Cuando Pablo y Silas fueron encarcelados en Filipos de una manera injusta, pues no habían cometido ningún delito, por el contrario, solo habían realizado un milagro de liberación a favor de una persona, desde el momento en que se inició el encarcelamiento, ese tiempo fue utilizado para la expansión del Evangelio. Pasado un tiempo, Pablo le escribe a la misma iglesia que nace allí en esta ciudad, expresándoles que todo lo que le ha sucedido en sus prisiones ha resultado para el progreso del Evangelio. Al enfrentar cualquier situación adversa que llegue a nuestra vida, no pensemos que solo llega con el propósito de desestabilizarnos. También puede ser el instrumento para ayudarnos a cambiar, a crecer y fortalecernos, a hallar nuevas vías para salir adelante. Busquemos en medio de las adversidades esas oportunidades. A los que aman a Dios, todas las cosas les ayudan a bien. Meditación escrita por Marina Thompson, República Dominicana. 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
2: Bendito Jehová Dios, el Dios de Israel, el único que hace maravillas. Bendito su nombre glorioso para siempre. Toda la tierra sea llena de su gloria. Amén y amén. Salmo 72, 18 y 19. ¿A quién tengo yo en los cielos sino a ti? Y fuera de ti, nada deseo en la tierra. Mi carne y mi corazón desfallecen, mas la roca de mi corazón y mi porción es Dios para siempre. Salmo 73, 25 y 26. Pero en cuanto a mí, el acercarme a Dios es el bien. He puesto en Jehová el Señor mi esperanza para contar todas tus obras. Salmo 73, 28. Tuyo es el día, tuya también es la noche. Tú estableciste la luna y el sol. Tú fijaste todos los términos de la tierra, el verano y el invierno, tú los formaste. Salmo 74, 16 y 17. Cuán amables son tus moradas, Jehová de los ejércitos. Anhela mi alma y aún ardientemente desea los atrios de Jehová. Mi corazón y mi carne cantan al Dios vivo. Aún el gorrión halla casa y la golondrina nido para sí, donde poner sus polluelos. Cerca de tus altares, Jehová de los ejércitos, Rey mío y Dios mío. Bienaventurados los que habitan en tu casa, perpetuamente te alabarán. Salmo 84, 1 al 4. Señor, tú nos has sido refugio de generación en generación. Antes que nacieran los montes y formaras la tierra y el mundo, desde el siglo y hasta el siglo, tú eres Dios. Salmo 90, 1 y 2. Sea la luz de Jehová, nuestro Dios, sobre nosotros. La obra de nuestras manos confirma sobre nosotros. Sí, la obra de nuestras manos confirma. Salmo 90, 18. El que habita al abrigo del Altísimo morará bajo la sombra del Omnipotente. Diré yo a Jehová, esperanza mía y castillo mío, mi Dios en quien confiaré. Él te librará del lazo del cazador, de la peste destructora. Con sus plumas te cubrirá y debajo de sus alas estarás seguro. Escudo y protección es su verdad. No temerás al terror nocturno, ni a la saeta que vuele de día, ni a la pestilencia que ande en la oscuridad, ni a mortandad que en medio del día destruya. Caerán a tu lado 1,000 y 10,000 a tu diestra, mas a ti no llegarán. Salmo 91, 1 al 7. Porque has puesto a Jehová, que es mi esperanza, al Altísimo por tu habitación, no te sobrevendrá mal, ni plaga tocará tu morada, pues a sus ángeles mandará cerca de ti que te guarden en todos tus caminos. Salmo 91, 9 al 11.

cada noche, con el decacordio y el salterio, en tono suave con el arpa, por cuanto me has alegrado, Jehová, con tus obras, en las obras de tus manos me gozo. Salmo 92, 1 al 4.

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2: La nación estaba patas arriba como resultado de la anarquía desenfrenada. No era seguro viajar por las carreteras. La gente no tenía defensa contra los enemigos y nadie asumía el liderazgo. Este es el trasfondo de nuestro estudio hoy en Jueces capítulos 4 y 5. Era un tiempo en el que todos hicieron lo que era correcto ante sus propios ojos. Bienvenido a través de la Biblia, el programa en el cual conocemos a Dios en su palabra. Soy su anfitrión, Heyel Ortiz. 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Oremos para iniciar. Padre Celestial, en medio de un mundo que está tan perdido, donde las personas se preocupan solo de sí mismas, queremos concentrarnos en tu palabra. Queremos aprender y queremos conocerte más. Que tu Espíritu Santo nos ayude a entender que solo en ti está la vida y el sentido de la vida, y que fuera de ti solo existe un espejismo. En el precioso nombre de Jesús oramos. Amén.
3: Continuamos estudiando hoy el capítulo 4 de Jueces, que comenzamos en nuestro programa anterior. Y hablábamos en nuestro programa pasado de Débora, una mujer que se menciona aquí en el capítulo 4, versículo 4, como profetisa y juez. Y decíamos que Débora sin duda era una mujer extraordinaria. Durante un tiempo de opresión y desesperación, ella movió a Israel a luchar. Leamos ahora los versículos 6 al 9 de este capítulo 4 de Jueces. Y ella envió a llamar a Barak, hijo de Abinoam, de Cedes de Neftalí, y le dijo: ¿No te ha mandado Jehová, Dios de Israel, diciendo: ve, junta a tu gente en el monte de Tabor, y toma contigo 10,000 hombres de la tribu de Neftalí y de la tribu de Zabulón, y yo atraeré hacia ti al arroyo de Cisón a Sísara, capitán del ejército de Jabín, con sus carros y su ejército, y lo entregaré en tus manos? Barak le respondió: si tú fueres conmigo, yo iré, pero si no fueres conmigo, no iré. Ella dijo: iré contigo, mas no será tuya la gloria de la jornada que emprendes, porque en mano de mujer venderá Jehová a Sísara. Y levantándose Débora, fue con Barak a Cedes. Si alguna vez existió un general que fuera una persona miedosa, ese fue Barak. Él debería haber estado luchando, pero dijo que no subiría a la batalla a menos que Débora fuese con él. Si esta profetisa iba con él, él creía que tendría éxito en la batalla. No es extraño, pues, que Dios tuviera que usar a una mujer en aquel entonces. Débora prometió ir con Barak, pero le dijo que una mujer sería la heroína de la batalla. Consideremos ahora la muerte y la derrota de Sísara. Débora era una mujer directa, como veremos, quien quería lograr la liberación de su pueblo. Barak reunió a su ejército y se alistaron para ir contra el enemigo y Dios les da la victoria. Pasemos ahora al versículo 16 de este capítulo 4 de Jueces y leamos hasta el versículo 21. Mas Barak siguió los carros y el ejército hasta Aroset Goim, y todo el ejército de Sísara cayó a filo de espada hasta no quedar ni uno. Y Sísara huyó a pie a la tienda de Jael, mujer de Eberseneo, porque había paz entre Jabín, rey de Azor, y la casa de Eberseneo. Y saliendo Jael a recibir a Sísara, le dijo: «Ven, señor mío, ven a mí, no tengas temor». Y él vino a ella a la tienda, y ella le cubrió con una manta. Y él le dijo: «Te ruego me des de beber un poco de agua, pues tengo sed». Y ella abrió un odre de leche, y le dio de beber, y le volvió a cubrir. Y él le dijo: «Estate a la puerta de la tienda, y si alguien viniere y te preguntare diciendo: ¿Hay aquí alguno?, tú responderás que no». Pero Jael, mujer de Eber, tomó una estaca de la tienda, y poniendo un mazo en su mano, se le acercó calladamente y le metió la estaca por las sienes y la clavó en la tierra, pues él estaba cargado de sueño y cansado, y así murió. Ya que todo su ejército había sido destruido, el deseo principal de Sísara fue salvarse a sí mismo. Al parecer, los cananeos no habían molestado a los eneos, y Sísara creía que estaría seguro entre esta gente. Fue pues a la casa de Ber, y la esposa de este hombre, Jael, le ofreció la hospitalidad al soldado fatigado. Su bondad le hizo creer que él podía confiar en ella. Cuando se durmió, ella tomó una estaca de la tienda y un mazo, y lo mató, amigo oyente. Acabó con él. Ahora, desde el punto de vista de los hijos de Israel, ella era heroína por haber dado muerte a Sísara. De modo que aquí tenemos a dos mujeres extraordinarias, a Débora y a Jael. Ahora note usted lo que dice aquí el versículo 23 de este capítulo 4 de Jueces. Así abatió Dios aquel día a Jabín, rey de Canaán, delante de los hijos de Israel. Note usted que fue Dios quien abatió a Jabín, rey de los cananeos. Y así es siempre, amigo oyente. Es Dios quien obtiene la victoria. Y finaliza este capítulo 4 diciendo aquí en el versículo 24: Y la mano de los hijos de Israel fue endureciéndose más y más contra Jabín, rey de Canaán, hasta que lo destruyeron. Cuando Dios da una victoria, amigo oyente, da una victoria total y una liberación completa. Y pasamos ahora al capítulo 5. En este capítulo tenemos el cántico de Débora y Barak. En el capítulo 4 del libro de los jueces vimos el incidente acerca de Débora. Usted recordará que eran días desconsoladores y oscuros. El hecho es que había desconsuelo en toda esa tierra. El incidente tocante a Débora, Barak y Jael tuvo lugar en la parte norteña de Israel. Débora era profetisa de Dios y se sentaba bajo la palmera de su mismo nombre. Fue levantada por Dios para juzgar a Israel y para hacer que el general Barak se ocupara en hacer su trabajo. Su tarea fue subir contra el enemigo a fin de que Israel fuera liberado de la esclavitud. Ahora, Barak estuvo de acuerdo en ir a la batalla si Débora iba con él. Ella fue a la batalla con él y Dios les dio una maravillosa victoria. El hecho es que exterminaron al enemigo, menos a Sísara, el general. Ahora Sísara tomó refugio en la tienda de Jael, una gentil. Ella lo hospedó de lo mejor y luego tomó una estaca de la tienda y lo mató. Aquel hecho realmente logró una gran liberación para Israel. Y por tanto, Débora y Barak cantaron este cántico de victoria que encontramos aquí en el capítulo 5. Leamos entonces los primeros 5 versículos de este capítulo 5 de Jueces. Aquel día cantó Débora con Barak, hijo de Abinoam, diciendo: «Por haberse puesto al frente los caudillos en Israel, por haberse ofrecido voluntariamente el pueblo, load a Jehová. Oíd, reyes, escuchad, príncipes, yo cantaré a Jehová, cantaré salmos a Jehová, el Dios de Israel. Cuando saliste de Seir, oh Jehová, cuando te marchaste de los campos de Edom, la tierra tembló y los cielos destilaron y las nubes gotearon aguas. Los montes temblaron delante de Jehová, aquel Sinaí delante de Jehová, Dios de Israel». Su cántico es muy poético, eso es seguro. Débora confiesa que ella es madre en Israel y que no buscaba esta tarea de ningún modo. El hecho de que ella se encargara de la dirección no la desprestigia. Ella fue elegida por Dios. La historia da muchos ejemplos así como este, de mujeres que asumieron la dirección en un tiempo crítico. Débora fue una juez sobresaliente. Sobrepasó a Otoniel en cuanto a habilidad. Sin embargo, es una evidencia de decadencia cuando las mujeres toman el puesto de autoridad. Es un indicio de debilidad y de una edad floja. Ya hemos visto que el general Barak era cobarde, era miedoso. Quería quedarse detrás de las líneas militares. El hecho es que quería quedarse en casa para no salir a la guerra. Y Débora tuvo que prometer ir con él antes de que él estuviera dispuesto a ir y a luchar contra el enemigo. Hace muchos años, el doctor Harry Ironside contaba acerca de una mujer que predicaba en una plaza en una de las grandes ciudades norteamericanas. Él y uno de sus hermanos la oyeron predicando al pasar por la plaza, y el hermano le dijo, «¡Qué vergüenza que una mujer se pare predicando así como ella! ¡Yo lo deploro! ¡Ella no debería estar haciendo eso!» El doctor Ironside le contestó, «Estoy de acuerdo contigo de que es una vergüenza, pero no que una mujer predique, sino que no haya un hombre que se pare en su lugar». A pesar de lo que usted cree, amigo oyente, especialmente en esta época de los derechos femeninos, nuestros países están pagando un precio tremendo por dejar que las mujeres abandonen sus hogares y entren en nuestros sistemas de defensa, de industria, etc. Ha resultado bastante inmoralidad por el abandono que las mujeres han hecho de sus hogares. Ha habido una epidemia de mujeres que han dado muerte a sus esposos, han abandonado a sus niños y se han suicidado. Hasta han llegado a ser traficantes de narcóticos. Ahora hay diferentes cosas que constituyen una amenaza para nuestros países. Una es la inflación. Otro peligro es la ideología materialista que proclama el ateísmo. Y deseamos añadir otro peligro más, y es la mujer que abandona su puesto en el hogar. Ahora, en realidad, Débora no quería ir a la batalla con Barak. Jabín era rey de los cananeos y Dios había entregado a los israelitas en manos de ellos. Cuando llegó la hora de liberación, Barak, quien estaba al frente del ejército de Israel, tampoco quería ir a la batalla. Sin embargo, Dios les prometió victoria y Débora y Barak salieron a la batalla. La victoria se ganó, pero fue una victoria ignominiosa para Barak. Después de la batalla, Débora y Barak entonaron un cántico que fue uno de los primeros cánticos de la raza humana. Ahora leamos los versículos 6 y 7 de este capítulo 5 de los jueces. En los días de Samgar, hijo de Anat, en los días de Jael quedaron abandonados los caminos, y los que andaban por las sendas se apartaban por senderos torcidos.

carreteras estaban desoladas. Los viajantes andaban por los caminos secundarios, los hombres no podían caminar por las vías principales. Y hoy en día, amigo oyente, está siendo cada vez más peligroso viajar. Las mujeres no se atreven a caminar solas por las calles. Débora sabía del peligro porque la desobediencia también existía en aquel entonces. También se hace mención en este canto del hecho de que no había ningún dirigente. Los gobernantes habían dejado de gobernar. Había una falta definida de dirección. No había ningún gran hombre que sirviera de líder. Ahora, Débora era madre. Note usted que ella dice, «Me levanté como madre en Israel». Tenía el corazón de una madre. Francamente, ella no quería asumir la dirección, pero no hubo ningún hombre que la tomara a su cargo. ¿Cuán trágica era esta situación, amigo oyente? Ella quería que sus niños tuvieran algo mejor que hierba y marihuana y la música moderna. Y debido a este deseo, ella llegó a ser juez en Israel. Salió y asumió la dirección en un tiempo cuando su nación había negado a Dios. Leamos ahora el versículo 8 de este capítulo 5 de Jueces. Cuando escogían nuevos dioses, la guerra estaba a las puertas. ¿Se veía escudo o lanza entre 40,000 en Israel? Israel negó a Dios así como nosotros lo negamos hoy en día, amigo oyente. Solamente que en lugar de negarlo y llegar a ser ateos, ellos se volvían politeístas. Comenzaban a adorar a ídolos y a todo. Piense usted en los muchos que hoy en día viven sin Dios. Y Débora no quería que sus niños crecieran así como los demás, y es por eso que asumió la dirección. Usted quizá recuerda la expectativa que había por todas partes después de la Segunda Guerra Mundial. Todos creían que por fin iban a conocer la paz. Muchos creyeron que vivirían en paz y en el pecado, y que en todo les iría bien. Pero se los olvidó las palabras del Salmo 85:10 que dicen, «La misericordia y la verdad se encontraron, la justicia y la paz se besaron». Y amigo oyente, la paz y la justicia ni siquiera se hablan hoy en día. No creemos que ni se conozcan. Después de la Segunda Guerra Mundial, la gente esperaba vivir cómodamente en paz y en pecado. Es interesante que Dios no nos permitió hacer esto. Dios tampoco permitió vivir así de aquella manera a Israel. Ahora, también es interesante notar que a Israel le faltaba una defensa. No tenía nada con qué enfrentar al enemigo. Dice el versículo 8 que cuando escogían nuevos dioses, la guerra estaba a las puertas. Y pregunta, ¿se veía escudo o lanza entre 40,000 en Israel? Israel no tenía ninguna protección. Leamos ahora los versículos 9 hasta el 11 de este capítulo 5 de Jueces. Mi corazón es para vosotros, jefes de Israel, para los que voluntariamente os ofrecisteis entre el pueblo, loada Jehová. Vosotros los que cabalgáis en asnas blancas, los que presidís en juicio, y vosotros los que viajáis, hablad. Lejos del ruido de los arqueros en los abrevaderos, allí repetirán los triunfos de Jehová, los triunfos de sus aldeas en Israel. Entonces marchará hacia las puertas el pueblo de Jehová. Todas las condiciones no eran malas. Todavía había algunos gobernadores piadosos. Y Débora quería que supieran que ella les daba su apoyo. Fue a los impíos a quienes ella rechazó. Ahora las puertas era el lugar de reunión. El pueblo se iba a reunir y es allí donde lo harían. Pero en lugar de hablar en cuanto al sexo, la paz, el amor y los temas corrientes del día, así como habían hecho en el pasado, iban a hablar acerca de las obras poderosas de Dios. Y los versículos 12 y 13 dicen, «Despierta, despierta, Débora, despierta, despierta, entona cántico. Levántate, Barak, y lleva a tus cautivos, hijo de Abinoam». Entonces marchó el resto de los nobles. El pueblo de Jehová marchó por él en contra de los poderosos. Después de la victoria de Israel sobre el enemigo, Débora una vez más aconseja a Barak que él se encargue de la situación. Pero él no asume la dirección y ella tiene que seguir como líder. Ella descubrió que le era posible marchar en contra de los poderosos. Leamos los versículos 14 al 16 de este capítulo 5 de los Jueces. De Efraín vinieron los radicados en Amalek, en pos de ti, Benjamín, entre tus pueblos. De Maquir descendieron príncipes, y de Zabulón los que tenían vara de mando. Caudillos también de Isaacar fueron con Débora, y como Barak, también Isaacar se precipitó a pie en el valle. Entre las familias de Rubén hubo grandes resoluciones del corazón. ¿Por qué te quedaste entre los rediles para oír los balidos de los rebaños? Entre las familias de Rubén hubo grandes propósitos del corazón. Ahora note usted que algunas de las tribus ayudaron a Débora y a Barak, mientras que otras no les ayudaron. Una de las tribus que no los ayudó fue la tribu de Rubén.
no enviaron ningún refuerzo a la batalla.

0: no estaban allí para dar apoyo cuando lo necesitaban tanto. Eran vecinos y estaban muy cerca, pero no hicieron nada. Creían que debían quedarse con sus rediles y al parecer no quisieron encargar el cuidado de sus animales a otros. Se portaron como si no hubiera ninguna batalla. Hicieron como hacen hoy en día algunos jóvenes, quemaron sus tarjetas de reclutamiento y no salieron a la batalla. Y se nos dice en el versículo 15 que entre las familias de Rubén hubo grandes resoluciones de corazón. En cambio, la tribu de Isaacar fue con Débora y Barak. Ahora el versículo 17 dice, Galaad se quedó al otro lado del Jordán, y Dan, ¿por qué se estuvo junto a las naves? Se mantuvo a hacer a la ribera del mar y se quedó en sus puertos. Galaad y Dan se ocupaban en el comercio y no quisieron ir a la batalla. Aser se mantuvo a la orilla del mar. La naturaleza humana, amigo oyente, nunca cambia. Ya hemos pasado por dos guerras mundiales y muchos de nuestros hombres participaron en esas guerras. Otros están participando hoy en muchas de las guerras en diversos puntos del globo. Pero nos hemos dado cuenta que hay muchos que debían haber ayudado y que deben estar ayudando, pero que se han ocupado de sus negocios y no han ayudado nada. Ahora estos jóvenes que han quemado sus tarjetas de reclutamiento nos hacen pensar en los muchos jóvenes buenos, que algunos de ellos son creyentes y que han ido a las líneas principales de batalla y han dado sus vidas por su país. Y nos sentimos así como Débora, porque hay grandes propósitos del corazón. Durante el tiempo de Débora, y aún hoy en día, muchos han traicionado a su país, pues no debían haber hecho eso. Veamos ahora los versículos 18 al 20 de este capítulo 5 de los jueces. El pueblo de Zabulón expuso su vida a la muerte y Neftalí en las alturas del campo. Vinieron reyes y pelearon. Entonces pelearon los reyes de Canaán en Taanac, junto a las aguas de Megido, mas no llevaron ganancia alguna de dinero. Desde los cielos pelearon las estrellas, desde sus órbitas pelearon contra Sísara. Dos tribus, Zabulón y Neftalí, lucharon en la batalla con Débora y Barak. Luego el versículo 19 nos dice que Israel tenía algunos aliados, los cuales antes eran enemigos. Ayudaron en las aguas de Megido, las cuales quedaron cerca al lugar que algún día será Armagedón. Por último, en el versículo 20, nos enteramos de que Dios también luchó contra los enemigos de Israel. Y aquí vamos a detenernos, amigo oyente, porque nuestro tiempo ya ha concluido. Continuaremos, Dios mediante, estudiando este capítulo 5 de los jueces en nuestro próximo programa. Será pues hasta entonces que Dios le bendiga ricamente.
1: Dios pelea por nosotros, así como lo hizo contra los enemigos de Israel, y lo mejor de todo, que siempre sale vencedor. Muchas gracias al maestro Samuel Montoya por guiarnos y dirigirnos en el estudio bíblico de hoy. 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
1: Este es el versículo de la semana que se encuentra en Proverbios 14:34 y dice: la justicia engrandece a la nación, pero el pecado es afrenta para los pueblos. Una vez más, Proverbios 14:34 dice: la justicia engrandece a la nación, pero el pecado es afrenta para los pueblos.

0: ¿Qué experiencias has tenido que parecen inexplicables? ¿Cómo te ayudan a ver a Dios obrando? El pensamiento de hoy está escrito por Tim Gustafson. Tim escribe: Juan tenía una Biblia de los Gedeones, pero su mente analítica no le permitía aceptar los milagros. Sin embargo, algo lo obsesionaba: la fe genuina de su amigo. Entonces hizo una oración extraña a Dios. Si quieres que crea en ti, haz algo que no pueda explicar. Un día, sintió el impulso de buscar su Biblia. Ya no estaba. ¿Cómo podía ser? Nunca perdía registro de sus cosas. Condujo bajo la lluvia hacia la Universidad de Zurich, donde enseñaba, y al bajar del auto, vio una Biblia de los Gedeones sobre el pavimento mojado. ¡Qué extraño!, pensó. Al recogerla, notó que estaba completamente seca a pesar de la lluvia, algo que no podía explicar. Las Biblias de los Gedeones llevan el nombre de un héroe de Israel del Antiguo Testamento. Cuando Dios lo eligió para liderar a Israel contra un ejército inmenso, Gedeón dudó. Le dijo a Dios: «Pondré un vellón de lana en la era, y si el rocío estuviera en el vellón solamente, entenderé que salvarás a Israel por mi mano». Dios respondió al desafío de Gedeón, no una, sino dos veces. Las oraciones llenas de dudas no son un modelo a seguir, pero pueden revelar el carácter de Dios. Tanto la oración de Gedeón como la de Juan fueron respondidas por un Dios que hace cosas que no podemos explicar. Oremos, Padre, gracias por oír siempre mis oraciones sinceras. En el nombre de Jesús. Amén. El pensamiento de hoy fue traído a ustedes de parte de Ministerios Nuestro Pan Diario.
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uno de los privilegios que tenemos al adorar al Señor es de confesarle nuestro amor a Él, de tener un tiempo de comunión íntima con Él y de decirle al Señor te amo. Dígaselo en voz alta: Señor, te amo. Con todo mi corazón te amo, Señor. Te exalto y te adoro.

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2: La cruz es un maravilloso recordatorio de que Él es digno de confianza. Cuando estoy en dolor y pienso, no sé si Dios es bueno, literalmente me arrodillo y le digo al Señor, necesito permanecer al pie de la cruz ahora mismo, porque nada en mi vida me está comunicando que tú, Señor, te preocupas por mí. Pero cuando miro la cruz, no puedo llegar a otra conclusión más que esta. Si no me amaras, entonces la cruz no tendría sentido. No tendrías que haber muerto por mí.
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0: Ayer escuchamos a Janet Ockwin abordar este tema de los anhelos insatisfechos, especialmente en el área de las relaciones personales. Así que hoy continuaremos donde lo dejamos ayer. Aquí está Janet Ockwin hablando a un grupo de mujeres y recordándonos que los anhelos insatisfechos pueden ser usados por Dios de formas extraordinarias.
1: Dice la Biblia que Adán y Eva, antes del pecado, caminaban con Dios en el jardín del Edén. Caminaban con Dios. Si les hubiéramos preguntado a Adán o a Eva, ¿en algún momento se sienten solos? ¿Sienten que hay algo que no es suficiente? ¿Sienten soledad? Me pregunto qué habrían respondido. Supongo que habrían dicho, ¿qué significa eso? ¿Qué significa esa palabra? No la entendemos. No creo que entendieran ese concepto porque no estaban solos. Ellos vivían de la manera para la cual fueron creados, en la presencia de su Creador. Pero tú y yo aún no estamos cara a cara con nuestro Creador. Entonces, sabiendo eso, ¿por qué nos sorprende tener anhelos insatisfechos? Aún no hemos llegado al hogar celestial. Nancy DeMoss Wolgemuth, en su libro Mentiras que las mujeres creen, en el capítulo 12, titulado Tengo derecho a satisfacer todos mis anhelos, ella explica por qué eso es mentira. Nancy dice, y cito, debemos reconocer que siempre tendremos anhelos insatisfechos en esta vida. Además, debemos comprender que nada ni nadie puede satisfacer los anhelos más profundos de nuestro corazón. Esa es una afirmación verdadera y real. A veces pensamos, tengo que acudir a Dios, y si tan solo acudo a Él, entonces mis anhelos desaparecerán. Pero la verdad es que nuestros anhelos no desaparecerán inmediatamente. Lo harán cuando estemos en el hogar celestial con Jesús, porque todos nuestros anhelos se cumplen en Él. Es como si fueras una recién casada y tu esposo tuvo que viajar lejos y recibes una carta suya. Es algo hermoso. La lees todos los días y eso anima tu corazón. Pero aún tienes ese anhelo, ese deseo de que Él esté junto a ti, ¿verdad? Tú no dices simplemente, bueno, creo que no estoy leyendo la carta lo suficiente. Si leyera y creyera lo que dice en ella, no me sentiría así. Puedes leer esa carta y creer cada palabra de ella y aún así anhelar que tu esposo esté contigo. Eso es lo mismo que sucede en nuestras vidas. Podemos creer todo lo que Dios dice y aún así anhelar estar con Él, pero todavía no lo estamos y eso está bien. Yo he creído todas esas mentiras y sigo luchando contra ellas, aunque ahora siento que estoy peleando las batallas correctas. Sé que son mentiras, pero durante muchos años las creí. Recuerdo que antes de casarme veía a otras parejas y pensaba, no saben la bendición que es tener a alguien comprometido con ellos de por vida. Si yo tuviera a alguien así de comprometido conmigo, no sería tan mezquina. Ahora, probablemente te estés riendo ahora mismo por lo que acabo de decir y puede que estés pensando, bueno, ahora que Janet está casada, dejó de ser mezquina. Pensar que ahora que estoy casada no soy tan mezquina, pero no fue así. Sin embargo, recuerdo haber pensado así y gracias a Dios, no dije la mayoría de esas cosas en voz alta, porque luego hubiera tenido que disculparme con muchas personas. Ahora estoy casada con un hombre maravilloso y piadoso, y sigo siendo mezquina. No estoy completamente satisfecha y no es culpa de mi esposo. Simplemente es la realidad. Antes de que me casara a los 28 años, cuando estaba soltera, pensaba, si Dios me diera un alma gemela, eso ayudaría. Pero yo no estaba consciente de que estaba poniendo mi esperanza en eso. Y si me hubieras preguntado cuál era mi esperanza, te habría dicho que mi esperanza estaba en Jesús. Sin embargo, en el fondo, la tenía puesta en que Dios me diera un esposo. Luego me casé y atravesé uno de los periodos más solitarios de mi vida. y fue algo que el Señor mismo orquestó. Y lo que lo hizo aún más difícil fue darme cuenta de que estoy en la relación más cercana que tendré de este lado del cielo. Y aún así, no es suficiente. Entonces, ¿era culpa de Brent? ¿Era culpa mía? ¿O estaba bien que fuera así? Me llevó un tiempo entender esto. Además, perdí 3 bebés antes de tener a mi primer hijo. Yo sabía que tener hijos no es un derecho y recuerdo haber tenido esas conversaciones con el Señor, reconociendo que no se puede simplemente decir, creo que ahora voy a tener hijos. Eso depende del Señor y es un regalo de gracia. Estoy profundamente agradecida por los 2 hijos que el Señor me permitió criar. Entonces, ¿estaré contenta y satisfecha con eso? No exactamente. En una ocasión le comenté a mi hijo que una persona se acercó a mí y me dijo, «Debe ser increíble vivir en tu casa». Y mi hijo me respondió, «¿Quieren una lista por orden alfabético o por orden de importancia?». Con esto mi hijo se refería a que si las personas supieran cómo somos de verdad, él podría hacer una lista larga de defectos y problemas, porque nuestra familia no es tan perfecta como lo parece desde afuera. Entonces Dios utilizó ese tiempo para ayudarme a comprender que yo tenía una teología equivocada. Estaba poniendo mi esperanza en las cosas incorrectas. Brent no estaba destinado a satisfacer mis anhelos y yo no era libre para enfocarme en amarlo. Al contrario, le exigía y dependía de él de una manera desmedida. Antes pensaba que necesitaba a Brent porque lo amaba, pero eso no era cierto. Lo necesitaba porque necesitaba que fuera mi Dios y en realidad me amaba a mí misma. No era libre para amarlo como a un vaso imperfecto que necesita un salvador, alguien a quien yo pudiera acompañar y animar, y no como alguien a quien necesitaba que fuera mi salvador. ¿Y qué cosa tan cruel hacerle eso? Pero lo hice. Estaba usándolo para satisfacer mis necesidades. Así que, ¿qué debemos hacer en lugar de eso? Bueno, Romanos 8, 22 y 23 lo describe claramente. Dice así la palabra de Dios, pues sabemos que la creación entera gime y sufre hasta ahora dolores de parto, y no solo ella, sino que también nosotros mismos, que tenemos las primicias del Espíritu. Aquí le está hablando a los creyentes. Aún nosotros mismos gemimos en nuestro interior, aguardando ansiosamente la adopción como hijos, la redención de nuestro cuerpo. ¿Alguna vez te has sentido así? ¿Significa eso que no eres espiritual? No, al contrario, eso es lo que se supone que debe pasar. Nuestros anhelos nos recuerdan que no fuimos diseñadas para encontrar nuestra plenitud en un mundo caído, separadas de nuestro Creador. Sin embargo, ahí es donde nos encontramos ahora mismo. Tener anhelos insatisfechos no me hace menos espiritual, ni necesariamente significa que no confíe en Dios. Y por supuesto, podría ser así en algunos casos. Pero el simple hecho de tener anhelos insatisfechos no significa eso. Toda la creación gime bajo los efectos del pecado, y uno de esos efectos es la separación. Por eso fue que Jesús vino. Así que el hecho de que tenga estos anhelos no significa que esté pecando, aunque muchas veces mi respuesta a mis anhelos insatisfechos sí es pecaminosa. Porque mi objetivo era eliminarlos en lugar de aprender a caminar con Dios en medio de ellos. No es pecado sentirlos y tampoco significa esfuérzate más. No es eso. Entonces, cuando entiendo esto, en lugar de sorprenderme o desanimarme, me regocijo en la esperanza de que esto no es todo lo que hay. Y eso me obliga a pensar con una perspectiva eterna, me empuja en esa dirección. Y eso probablemente sea algo bueno. Quizás eso sea parte del propósito para el que Dios está utilizando mis anhelos insatisfechos, para empujarme hacia esa dirección. En Romanos 8:18, Pablo compara esta vida con el embarazo. Algunas de ustedes han estado embarazadas, pero otras no. ¿Qué mujer queda embarazada porque va a disfrutar del embarazo? Bueno, tengo amigas que me han dicho que les gustó, pero ¿te gustaría estar embarazada para siempre? Aún si tuvieras embarazos maravillosos, ¿qué mujer que está embarazada piensa? En realidad, para mí, el bebé no es lo más importante. Lo que me encanta es el embarazo. Tendríamos que dar una charla solo para esas mujeres, porque eso es un problema, ¿verdad? Entonces, ¿qué es lo que disfrutamos del embarazo? El bebé que está por llegar. Y por supuesto, no todos los embarazos llegan a buen término. Yo perdí 3 bebés. Aunque lo que debería suceder es que cada embarazo culmine en la llegada del bebé. Así que tomando esta imagen que Pablo nos da en Romanos 8:18, la esperanza y el gozo están en que el bebé va a nacer. Y es profundamente doloroso cuando no termina de esa manera. Sé que para muchas de ustedes esa es una realidad, pero todas sabemos que no debería ser así. La alegría del embarazo es el bebé que viene. Pablo dice que esta vida es como los dolores de parto. Entonces, ¿qué es lo que nos da esperanza en esta vida? La que está

andar con eso todo el tiempo? Y él me respondió, no, Janet, te prometo que te la daré cuando la necesites. Así de agradable fue la experiencia. Actuamos como si la vida debiera estar libre de dolor. Sin embargo, sí debe haber dolor. Eso es lo que se nos ha enseñado. Ahora, ¿en qué se diferencian los dolores de parto terrenales de los dolores espirituales? En que tenemos la esperanza garantizada de lo que vendrá. Estaremos con el Señor para siempre. No habrá pérdidas de embarazo cuando estemos con el Señor. Y lo entiendo porque yo pasé por 3 pérdidas. Pero no tendré ninguna cuando esté con el Señor. Eso es una garantía segura. Y para que podamos entender que esto es una garantía, Dios nos ha dicho que tenemos la garantía del Espíritu Santo. No hay nada más seguro que eso. Tenemos la garantía del Espíritu Santo mientras esperamos. Entonces, mi sugerencia es que, al menos al principio, cambiemos nuestras expectativas. Ya sé que es más fácil decirlo que hacerlo, pero empecemos a pelear las batallas correctas. Dejemos de intentar satisfacer nuestros anhelos aquí. Dejemos de ver eso como la meta. Cambiemos nuestras expectativas y pongámoslas en un lugar mejor, que es Dios. El Salmo 62:5 dice, alma mía, espera en silencio solamente en Dios, pues de Él viene mi esperanza. Ahí es donde deben estar dirigidas mis expectativas. Y la cruz es un maravilloso recordatorio de que Él es digno de confianza. Cuando estoy en dolor y pienso, no sé si Dios es bueno, literalmente me arrodillo y le digo al Señor, necesito permanecer al pie de la cruz ahora mismo, porque nada en mi vida me está comunicando que tú, Señor, te preocupas por mí. Cuando miro la cruz, no puedo llegar a otra conclusión más que esta. Si no me amaras, entonces la cruz no tendría sentido. No tendrías que haber muerto por mí. Él habría sido justo y recto, aun si nunca hubiera venido. Y no creo que yo haya entendido eso hasta que estudié teología sistemática con mis hijos. Estudiamos acerca de los ángeles. Cuando ellos cayeron, Dios no les dio ninguna oportunidad de redención. Y aun así, Él sigue siendo santo, justo, bueno y recto. Él no tenía que darme a mí la oportunidad de redención. ¿Por qué lo hizo? No lo sé. Pero lo que sí sé es que Él me ama. Por eso cuando mis expectativas terrenales no me comuniquen que Él me ama, me quedaré al pie de la cruz y le diré, Señor, necesito permanecer al pie de la cruz en este momento porque necesito recordar. Necesito ver a Cristo en la cruz. Y cuando lo hago, lo imagino mirándome y pienso, si Él estuvo dispuesto a morir por mí, entonces yo confiaré en Él, aunque esto sea terriblemente doloroso. Ahí es donde deben estar mis expectativas. El Salmo 42:1 dice, como el ciervo anhela las corrientes de agua, así suspira por ti, oh Dios, el alma mía. Durante mucho tiempo ese versículo no me gustaba para nada, porque me hacía sentir muy culpable, ya que eso no era lo que yo anhelaba. Cuando lo cantábamos pensaba, yo anhelo muchas cosas, pero no sé si puedo decir honestamente que mi alma anhela a Dios. Pero después de estudiar todo esto, me di cuenta de algo. Ah, esto es lo que mi alma anhela. Sin embargo, no me daba cuenta, porque estaba intentando que Dios llenara ese anhelo, y al mismo tiempo trataba de llenarlo con otras cosas. Así que todas esas otras cosas que anhelo son, en realidad, el resultado de estar equivocada acerca de dónde mi alma va a encontrar verdadera satisfacción. Esta es la verdad. Escucha lo que dice el Salmo 34:8, y hablaremos más sobre esto en un momento. Dice, prueben y vean que el Señor es bueno. ¿Cómo se ve eso?
Fíjate que el pasaje no dice

0: Dense un banquete. Ahora, definitivamente vas a probar la bondad de Dios en esta tierra. El banquete de bodas viene después. Por ahora solo podemos probar pequeños anticipos, pequeños sabores, y en un momento hablaremos más de eso. Pero es ahí donde quiero que esté mi corazón, porque solo ahí mis anhelos insatisfechos se convierten en una oportunidad para que mi anhelo por Dios crezca y reconozca que lo que realmente quiero es estar con el Señor. En una ocasión, creo que fue cuando mi hijo estaba pequeño, ni siquiera sé de qué estábamos hablando, pero de alguna manera surgió el tema del cielo. Y él me dijo que esperaba no tener que irse muy pronto. Y yo pensé, ¿debería molestarme que no anhele irse? En su pequeña vida, su mundo era bastante bueno. Y doy gracias a Dios por eso. Pero a él le resultaba difícil pensar, sería mejor estar en un lugar que no puedo imaginar porque me gusta lo que tenía. Realmente estoy muy agradecida por eso, pero a medida que él crece y ahora que está en la universidad y a medida que nosotras envejecemos, hay muchas cosas aquí que ya no son tan buenas. Eso me recuerda que estoy a la espera de lo que sigue. Eso hace que crezca mi anhelo por la eternidad. Pero creo que lo que a veces estorba eso es que nos hemos acostumbrado demasiado al Evangelio. Y digo esto para nuestra vergüenza. Hablamos de Cristo en la cruz y reaccionamos así de manera desinteresada diciendo, sí, ya sé, esto debería bastarme. Pero la verdad es que ya no lo hace tanto. Pienso que en parte nos acostumbramos porque tenemos una visión bastante elevada de nosotras mismas. Sabemos que no somos perfectas. Sabemos que necesitamos un Salvador. Pero recuerdo que al inicio de mi vida cristiana, y jamás lo habría dicho en voz alta, tenía esta mentalidad que Dios y yo íbamos a hacer esto juntos. Esto era lo que pensaba. Quiero que Dios esté contento por haberme escogido para su equipo, porque yo haré grandes cosas. Y al pensar así es como si dijera, ¿por qué no iba a querer salvarme? Bueno, si realmente me conocieras, ¿por qué Dios me escogió para salvación? Pero en ese entonces yo no entendía todo eso, porque tenía una imagen demasiado elevada de mí misma. No sé si entendemos cuán trascendental es que Cristo viniera a esta tierra. Creo que J.I. Parker, en su libro Conociendo a Dios, quien dijo, es asombroso que la resurrección haya ocurrido, que el poder de Dios se haya manifestado allí, pero aún más sorprendente que Él haya venido en primer lugar. Es realmente sorprendente que Jesús tenga poder sobre la muerte. Es asombroso, pero lo que también debería sorprendernos es que él vino como un bebé y no tenía por qué hacerlo. Sin embargo, pensamos, bueno, fue un lindo detalle de su parte. Cuando tienes hijos pequeños, siempre necesitas buscar formas de ayudarles a comprender las historias de la Biblia. Así que quizás nos resulte útil pensar en esto de una manera un poco diferente. Permíteme ilustrarlo de la siguiente manera. Soy de Florida. Tenemos muchas playas y a mí me encanta pasear por la playa. Si estás familiarizada con las mareas, sabes que cuando la marea está baja, la playa es mucho más amplia, pero la arena es más oscura porque hay agua debajo. Y sabes que cuando sube la marea, parte de la playa desaparece porque queda sumergida bajo el agua. Entonces, cuando caminas por la playa durante la marea baja, es más fácil caminar en la arena porque está húmeda por debajo. Mientras caminas, ves una colonia de hormigas construyendo su pequeño hormiguero. Están trabajando muy duro porque son muy trabajadoras. De hecho, las hormigas son un ejemplo para nosotras. Ahora, cuando suba la marea, todo desaparecerá. El hormiguero que ellas construyeron quedará destruido y todas morirán. ¿Qué harías? Probablemente nada, ¿verdad? Porque ¿a quién le importa? Son solo hormigas. Ahora, supongamos que, por alguna razón, te importan esas pequeñas hormigas y decides advertirles, así que les gritas, pero a ellas no les importa. Luego intentas trazar una línea y les dices, «Vengan por aquí». pero a ellas no les importa. ¿Qué haría falta para que te escucharan? ¿Qué tipo de amor haría falta para que decidieras convertirte en una hormiga? La realidad es que cualquiera podría pisarte. Estás arriesgándolo todo para convertirte en una hormiga porque las amas. Digamos que de alguna manera tienes este tipo de amor, así que lo haces y les adviertes. Esperarías un gracias. No tienen por qué hacerlo. No podemos creer que estuvieras dispuesta a hacer esto. Tampoco sabíamos qué era ese ruido tan fuerte. ¿Eras tú? No teníamos ni idea. Esperaría un poco de gratitud. ¿Qué pasaría si en lugar de eso, ahora que decidiste convertirte en una hormiga, ellas te toman, torturan tu pequeño cuerpo de hormiga y luego te matan? Esto no se compara con lo que Jesús hizo y sufrió por nosotras. Yo soy prima de una hormiga en comparación con la diferencia que hay entre Dios y yo. Pero mi mente no puede ir mucho más lejos que una hormiga, porque no sé pensar de otra manera. Así que, para mí, una de las diferencias más grandes que veo es la que hay entre una hormiga y yo. Y tengo que decirte que no escogería convertirme en una, aunque supiera que todas van a morir. Simplemente no me importa. ¿Y sabes qué es lo que probablemente haríamos? Patear el hormiguero mientras pasamos y ver cómo se escabullen. Eso sí que es cruel, ¿verdad? Pero, siendo honestas, eso es lo que probablemente haríamos, porque ¿a quién le importa? Escucha, somos más insignificantes que las hormigas, y Dios es mucho más grande que un ser humano, y vino como un bebé. Ni siquiera vino como un hombre de 30 años. Él vino intencionalmente como un bebé. Vivió la vida que nosotras deberíamos vivir, haciéndolo en nuestro lugar para cumplir la ley que nosotras no podíamos cumplir. ¡Wow! Eso es increíble. Saber esto debería dejarte sin aliento. Si cuando salgas de aquí ves una hormiga, probablemente ni siquiera la notarías, ¿verdad? Las pisas todo el tiempo sin darte cuenta de que están ahí. Me entristece darme cuenta de que, en vez de asombrarme, mi corazón se inclina a cuestionar si realmente le importo a Dios. Imagina que hubieras sido tú, y luego te dijeran, sí, pero ¿realmente te preocupas por mí? Y tú respondes, ¿en serio? Renuncié a todo lo que podía hacer como humano para ser una hormiga. ¿Y me preguntas si me importa? ¿Dios es digno de mi confianza durante los 80, 90 o 100 años que viva aquí, aun si toda esta vida fuera solo un campo de entrenamiento? Esto es algo que siempre les digo a las personas cuando las aconsejo. Entiende que tu vida es un campo de entrenamiento. Nadie va a un campo de entrenamiento y dice, ¿puedo dormir hasta tarde? ¿Por qué esto no es más fácil? ¿Por qué no hay servicio en la habitación? No. ¿Por qué vas a un campo de entrenamiento? Por lo que viene después. Lo que viene después es glorioso. Ahora estamos en entrenamiento y vale la pena pasar 100 años en este entrenamiento por el Dios que estuvo dispuesto a hacer todo esto por mí. A medida que crece mi anhelo por Dios, empiezo a experimentar un anticipo de esa plenitud total. Habrá momentos en los que quedarás sobrecogida. Y entiende esto. Cuando tengas esos momentos, recuerda que solo son un adelanto de cómo será todo el tiempo. Es solo una pequeña probadita, porque todavía no estás ahí. Aún así, Dios te da un destello de lo que vendrá. Para terminar nuestro tiempo, permíteme leerte la carta de una hermosa canción titulada Bendiciones. Cuando los amigos nos traicionan, cuando la oscuridad parece ganar, el dolor nos recuerda que este no es nuestro hogar.
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3: Este es el versículo de la semana que se encuentra en Proverbios 14:34 y dice, la justicia engrandece a la nación, pero el pecado es afrenta para los pueblos. Una vez más, Proverbios 14:34 dice, la justicia engrandece a la nación, pero el pecado es afrenta para los pueblos.
4: Dice, amarás al Señor tu Dios con todo tu corazón,

0: Mi hija estaba emocionadísima con el aviso que vio en el aeropuerto. Estaba encima de la puerta de una de las terminales y decía simplemente, «Por estas puertas pasan los mejores empleados del mundo». Entonces me dijo, «¿Sabes, papá? Si viera eso todos los días, me sentiría muy bien haciendo un buen trabajo. Eso te inspira a estar a la altura. Espero que estés poniendo el aviso adecuado». Hoy quiero tener una palabra contigo acerca del tema «Me convertiré en lo que me llames». Bueno, nuestra palabra para hoy de la Palabra de Dios está en el capítulo 4 de Hechos y voy a leer el verso 36, donde un hombre cambió de nombre, José, un levita natural de Chipre a quien los apóstoles llamaban Bernabé, que significa hijo de consolación. Vendió un terreno que poseía. Llevó el dinero y lo puso a disposición de los apóstoles. Ahora bien, fíjense que José se convirtió en Bernabé, el Consolador. Leemos en cuanto a él en varias ocasiones en el libro de los Hechos y no menos importante fue cuando llegó con Saulo de Tarso, quien acababa de convertirse al cristianismo. Ahora bien, recuerda que Saulo había estado persiguiendo a la iglesia. Era el enemigo público número uno de los cristianos. Pero en Hechos leemos que cuando Saulo llegó a Jerusalén, trataba de juntarse con los discípulos, pero todos tenían miedo de él. Entonces Bernabé lo tomó a su cargo y lo llevó a los apóstoles. Este es el tipo de acciones que Bernabé realizó a lo largo de su ministerio. Fue a animar a los nuevos creyentes gentiles en Antioquía y nadie estaba del todo seguro de ellos. Rehabilitó a Marcos cuando Pablo lo despidió. La cuestión es que los apóstoles llamaban a José el Consolador, y él simplemente estuvo a la altura de esa descripción. Ese es un principio del comportamiento humano. Tendemos a convertirnos en aquello que nos llaman. Esa aerolínea parece saberlo. Por estas puertas pasan los mejores empleados del mundo. Si los llamas así, tal vez ellos estén a la altura. Eso significa que tienes a tu disposición una poderosa herramienta para edificar a las personas, o un arma destructiva para derrumbarlas. Por ejemplo, ¿qué apodos le pones a tu hijo o hija? ¿Cuántas veces les has dicho tonto, vago, rebelde o problemático? Pues bien, les estás inculcando ideas preconcebidas sobre sí mismos, y puede que terminen dándote la razón. Piensa en cómo has llamado últimamente a tu esposo o esposa, o a esa persona que te frustra, a esa persona tan irritante, tan negativa. Puedes ayudar a cambiar a una persona si buscas las fortalezas de ella y le dices lo que ves. Llámala como alguien bueno. Encuentra un hombre que puedas usar para sacar lo mejor de ella. Tal vez esa persona con todas sus debilidades, toda su negatividad, quizás sea desagradable, pero es generosa. Tal vez sea sensible. Lucha por su familia. A lo mejor es una persona de convicciones. Es organizada. Probablemente tenga a flor de labios una gran sonrisa, un gran espíritu o un talento en desarrollo. ¿Les dirías lo que ves? ¿Serían grandes cristianos si dedicaran su mente y talentos a Cristo? A veces se lo he dicho a la gente, ¿sabes algo? Serías un gran seguidor de Jesús. Entonces se sorprenden y les digo las cualidades que los convertirían en grandes seguidores del Señor. Con una mente como la tuya, con un don como el tuyo, ¡qué gran seguidor de Cristo serías! Dile a la gente que te rodea quiénes podrían ser con las fortalezas que tienen, aunque solo veas un poco de ellas, porque dándoles un nombre puedes cultivarlas. Mira a esas personas cercanas a ti como si llevaran un gran cartel que dijera, «Me convertiré en lo que me llames». La conversación continúa contigo. Déjanos saber lo que piensas en cuanto a lo que escuchaste. 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

0: con Dios.
1: Por nada estéis afanosos si no sean conocidas vuestras peticiones delante de Dios en toda oración y ruego con acción de gracias. Y la paz de Dios que sobrepasa todo entendimiento guardará vuestros corazones y vuestros pensamientos en Cristo Jesús. Filipenses 4, 6 y 7. Animándole a confiar en las promesas de nuestro Dios si le seguimos.

0: Elemento importante en esta lección es la realidad de la definición referente a Cristo mismo. ¿Quién dicen los hombres que es el Hijo del Hombre? El doctor Abelardo Limón nos explica.
1: Continuamos con más de la enseñanza sobre la vida de Jesucristo, particularmente la enseñanza de Cristo a sus 12 discípulos. Ya hemos visto que hubo una crisis en Capernaum y que de esta crisis Cristo pudo enseñar a sus discípulos. Y ahora vamos a ver los distintos viajes de Cristo a Tiro y a Sidón, como también a Decápolis, a Galilea y a Betsaida, y veremos cómo es que aún en estos viajes Cristo siempre tiene en mente enseñar a los suyos. Cuando Cristo se dirigió hacia la área de Galilea y visitó el pueblo de Magdala, que también se conoce como Dalmanuta, vemos que por primera vez los saduceos y fariseos, que eran en realidad enemigos políticos y religiosos, se unieron para hacer frente a Jesucristo. Lo consideraban como un enemigo común. Querían atacarle. Ellos le pidieron al Señor Jesús que les mostrara una señal portentosa, pero Cristo les reprendió por su hipocresía y también porque estos podían reconocer las estaciones del año, pero no las señales de los tiempos. Así que la única señal que Cristo les ofreció fue la que anteriormente les había dado, la señal de Jonás, es decir, la de su muerte y su resurrección. Cuando Cristo terminó este viaje, vemos que Cristo se dirigió nuevamente a la área de Betsaida. En el camino, Cristo amonestó a sus discípulos que se cuidaran de la levadura de estos fariseos, es decir, de la hipocresía. Al llegar a Betsaida, sanó a un ciego, y es muy interesante notar que este milagro de la sanidad del ciego lo hizo poco a poco, en dos etapas. No lo hizo al instante, ya que al comienzo este no pudo ver en forma clara, sino hasta después, cuando sí pudo ver perfectamente. En particular, queremos enfocarnos sobre la vida y la confesión de Pedro. Cuando llegamos a la confesión del apóstol Pedro sobre quién era Jesús, llegamos a un incidente importantísimo en la vida de Jesucristo. Para que los discípulos pudieran llevar a cabo la obra que él les iba a encomendar, era muy necesario que estos estuvieran convencidos y confirmados de que en realidad Jesucristo era el Mesías. Así que podemos ver que Cristo, tomando una muy buena oportunidad, les preguntó: ¿quién dicen los hombres que es el Hijo del Hombre? Las respuestas variaron tremendamente. Unos decían que era Juan el Bautista, otros decían que Cristo era Elías, pensando en la profecía de Malaquías 4:5. Aún otros, siguiendo una tradición, decían que era Jeremías. Otros decían que era uno de los profetas. Pero al ver cuán grande era la divergencia de opiniones que había en el pueblo, el Señor Jesucristo les preguntó directamente a los discípulos y les dijo: ¿y vosotros? ¿Quién decís que soy yo? Pedro, siempre el hombre impetuoso, contestó por todos, y ellos concordaron con la opinión de Pedro. Pedro dijo: tú eres el Cristo, el Hijo del Dios viviente. Sabemos que Pedro pudo hacer esta tremenda declaración porque Dios se lo reveló desde lo alto. Ahora bien, las palabras que Cristo le dijo a Pedro merecen una consideración muy detallada, y vamos a hacer esto. Especialmente queremos ver esto en cuestión de que algunos han torcido el significado de estas palabras para sus propios intereses. Aunque queremos aquí enseñar que estas consideraciones de algunos no tienen ningún apoyo en las Escrituras. La declaración que hizo Jesucristo cuando él dijo: tú eres Pedro, y sobre esta roca edificaré mi iglesia, ha sido interpretada desde los padres apostólicos hasta el día de hoy de tres diferentes maneras, y no hay unanimidad en cuanto a ello entre los comentaristas. Pero vamos a considerar cada una de estas y luego haremos algunos breves comentarios sobre lo mismo. La primera interpretación es que, al decir tú eres Pedro y sobre esta roca edificaré mi iglesia, cuando Cristo dijo sobre esta roca, Cristo se estaba refiriendo a sí mismo. No cabe la menor duda de que las Escrituras se refieren a Cristo como la roca inconmovible y como el fundamento de la iglesia, siendo Cristo la principal piedra de ángulo. Permítame, amable oyente, leer por lo menos dos de estas Escrituras. La primera la podemos encontrar en 1 Corintios capítulo 10, verso 4, que dice así: y todos bebieron la misma bebida espiritual, porque bebían de la roca espiritual que los seguía, y la roca era Cristo. 1 Pedro capítulo 2, versos 5 y 6 dicen lo mismo: vosotros también, como piedras vivas, sed edificados como casa espiritual y sacerdocio santo, para ofrecer sacrificios espirituales aceptables a Dios por medio de Jesucristo, por lo cual también contiene la Escritura: he aquí, pongo en Sion la principal piedra del ángulo, escogida, preciosa, y el que creyere en él no será avergonzado. Efesios 2:20 también es otra cita que podemos usar para este fin. Sin embargo, decir que en esta ocasión Cristo estaba refiriéndose a sí mismo no nos parece posible, por cuanto complica demasiado la figura, ya que más bien está declarando que él, Cristo, es el edificador de la iglesia y no el fundamento. Algunos, con el fin de reafirmar esta interpretación, dicen que cuando Cristo dijo «tú eres Pedro», estaba realmente señalando el apóstol con la mano, y al decir «sobre esta roca», estaba señalándose a sí mismo. Sin embargo, esto nos parece una interpretación demasiado artificial y, tenemos que decirlo, una interpretación forzada. Vamos a la segunda. La segunda es la que dice que la roca a la cual Cristo se estaba refiriendo era a la confesión de Pedro. De hecho, es una realidad que sin la verdad de esta aseveración no podría haber iglesia. Solo después de que Pedro enunciara esta verdad, Cristo habló de que la iglesia iba a ser edificada. La verdad aquí entonces enunciada llega a ser el fundamento, y si ésta se repudiara, toda la casa caería. Sin embargo, con todo, tampoco creemos que el Señor aquí se está refiriendo a la confesión, ya que es darle una interpretación artificial y también forzada. Vamos entonces a la tercera interpretación de estas palabras cuando Cristo dice: tú eres Pedro y sobre esta roca edificaré mi iglesia. Esta tercera interpretación, y la que nos parece ser la más acertada por estar más de acuerdo con las palabras de Cristo, es que la piedra es Pedro. Es necesario considerar que el Señor Jesucristo estaba hablando arameo, y en esta lengua no hay completa diferenciación de palabras. Así que usó la misma palabra para referirse tanto a Pedro como a piedra. Además, si consideramos el punto de vista de quien habla, vemos que esto nos ayuda para tener la mejor interpretación. Porque el apóstol Pablo, en 1 Corintios 3, del 10 al 11, declara que él, como perito arquitecto, puso el fundamento y agrega que Cristo es el único fundamento. Pero en esta ocasión, que es análoga a la otra, Cristo declara que él es el fundador y edificador y que por ende el fundamento debe ser otro. Así que no cabe la menor duda de que Pedro y los demás apóstoles fueron los primeros miembros de la iglesia que se formó en el día de Pentecostés y por lo tanto ellos forman el fundamento de la iglesia, que es también la verdad propuesta por Pablo en Efesios 2:20. Vemos entonces que Cristo es el fundamento principal y que no puede haber otro, y que la verdad en cuanto a la confesión es también básica y fundamental en la predicación de la iglesia. Pero vemos además que en esta ocasión el Señor se refirió a la base humana que él emplearía para la edificación de la iglesia, diciendo que Pedro y los otros apóstoles, todos juntos, al creer esta gloriosa verdad de que él es el Cristo, el Hijo del Dios viviente, estos llegarían a ser el fundamento. Ahora bien, algunos han torcido estas palabras para establecer su doctrina en cuanto a que Pedro fue el primer papa. Sin embargo, para establecer este dogma tendrían que comprobar varias cosas. Tendrían que comprobar varios puntos, como por ejemplo, el primero, de que Pedro era el único fundamento, de lo que se desmiente con las palabras de Pablo, de Pedro mismo y de Juan. Por ejemplo, en 1 Pedro 2:4, Pedro dice así: acercándoos a él, piedra viva, desechada ciertamente por los hombres, mas para Dios escogida y preciosa. Se tendría que comprobar lo siguiente también, de que Pedro era superior entre los apóstoles, lo que se desmiente con el hecho de que poco después ellos estaban discutiendo entre sí en cuanto a quién era el mayor entre ellos. Además, Pedro fue mandado por los demás apóstoles en Hechos 8:14. Fue también reprendido por los demás apóstoles en Hechos 11, del 1 al 8. Y fue también resistido y retado por Pablo en Gálatas 2:11. Para creer que Pedro fue el primer papa, tendríamos que creer también que Pedro es el vicario de Cristo y soberano entre los creyentes, lo cual se desmiente por las palabras de Pedro mismo en 1 Pedro 5:3. Nos dice así: no como teniendo señorío sobre los que están a vuestro cuidado, sino siendo ejemplos de la grey. También tendríamos que creer que el poder conferido a Pedro era transmisible y que él, en efecto, lo transmitió. Si esto hubiera sido así, Juan, que murió muchos años después de Pedro, habría también llegado a ser vasallo de un papa desconocido, nombrado por Pedro antes de su muerte. Pero sin embargo, vemos que esto es imposible y no tiene apoyo alguno en las Escrituras. Admitir que Pedro es la piedra a la cual se refiere Cristo no es darnos por vencidos y entregar nuestra causa a ciertos grupos que confirman que Pedro fue el primer papa. Por el contrario, al hacerlo, hacemos que ellos obligadamente traten de comprobar cosas que no pueden comprobar, y por lo tanto su causa cae al suelo por su propio peso. En cuanto a que Cristo le entregó a Pedro las llaves del reino, debemos mencionar que le fueron dadas con un fin específico, y no para que las legase a sus supuestos seguidores. Además, sabemos que las llaves las tiene el Señor Jesucristo mismo en gloria, y no Pedro, lo cual es una verdad ampliamente atestiguada por las palabras de Juan en Apocalipsis 1:18. El propósito específico para el cual Pedro recibió las llaves del reino de los cielos fue para abrir el reino, a fin de que entrasen los judíos en el día de Pentecostés, como está registrado en el capítulo 2 del libro de los Hechos de los Apóstoles. Luego, él usó nuevamente las llaves para abrir el reino para los gentiles en la persona de Cornelio, como vemos en el mismo libro, capítulo 10. De todo esto vemos que Pedro dio un informe ante el concilio reunido en Jerusalén. Y en cuanto al poder de atar y desatar, podemos decir que el Señor estaba refiriéndose a la costumbre rabínica de hacer más o menos estricto el cumplimiento de las leyes mosaicas. Pedro usó de este privilegio con los creyentes gentiles, de lo cual él habló en el primer concilio eclesiástico reunido en Jerusalén. Bien, estamos viendo cómo es que Cristo aprovecha las oportunidades en cuestión a la enseñanza de los doce. En la próxima reunión estaremos también continuando con este tema, en cuestión a la profecía en cuanto a su muerte y a la transfiguración, como también veremos algunos detalles de su viaje en Capernaum y cómo usa estos detalles para enseñar a los suyos.
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1: Este es el versículo de la semana que se encuentra en Proverbios 14:34 y dice: la justicia engrandece a la nación, pero el pecado es afrenta para los pueblos. Una vez más, Proverbios 14:34 dice: la justicia engrandece a la nación, pero el pecado es afrenta para los pueblos.
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1: Cierta vez se le preguntó a una mujer cristiana, ya de edad avanzada, ¿cómo podía ella dormir tranquila en estos tiempos con tantos problemas, dolores y crisis? La respuesta de ella, Dios siempre está vigilando y no tiene sentido que los dos estemos despiertos. Bueno, parece que el profeta Habacuc no podía comprender el trato de Dios con Israel, ni tampoco con las vecinas naciones paganas en su derredor. Habacuc estaba perplejo y frustrado, pero después de tener que esperar pacientemente en Dios, él recibió la respuesta de Dios: viva por fe en aquel que es fiel. Viva por fe en aquel que es fiel. Y aunque la oscuridad y la destrucción continuaban, por fe Habacuc descansó, sabiendo que Dios estaba en su santo templo y que Dios sabía muy bien lo que él creía que era lo mejor para su pueblo. Al parecer, la realidad del juicio venidero afirmó que Dios había hecho grandes cosas en el pasado. Y según Habacuc 3:2, la plegaria de Habacuc ante Dios era: en la ira, acuérdate de la misericordia. En la ira, acuérdate de la misericordia. Y entonces, cuando a Habacuc le parecía que todo se estaba derrumbando en su derredor, él pudo declarar esta verdad en forma tan intensa, comenzando con el verso 16 de Habacuc capítulo 3. Yo oí, y se conmovieron mis entrañas, a la voz temblaron mis labios, pudrición entró en mis huesos, y dentro de mí me estremecí. Si bien estaré quieto en el día de la angustia, cuando suba el pueblo que lo invadirá con sus tropas, aunque la higuera no florezca, ni en las vides haya frutos, aunque falte el fruto del olivo, y los labradores no den mantenimiento, y las ovejas sean quitadas de la majada, y no haya vacas en los corrales, con todo yo me alegraré en Jehová, y me gozaré en el Dios de mi salvación. Jehová el Señor es mi fortaleza. Sí, la verdad, también según Hebreos 10:38, es que el justo vivirá por fe. Sí, el justo vivirá, ¿cómo? Por fe. Si usted tiene quizás alguna consulta, pregunta o comentario, le invitamos a decirnos simplemente que nos está escuchando. Le invitamos entonces a enviarnos un correo electrónico. 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Mencione, sí, por favor, dónde nos escucha y en cuál emisora. 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

0: Proverbios 22:4 dice, riquezas, honra y vida son la remuneración de la humildad y del temor del Señor. El Señor es el que nos recompensa con riquezas, honra y vida cuando nosotros nos humillamos. Obteniendo muy sabio consejo de la palabra de Dios, la Biblia, aquí en Radio Amistad.
1: Hay disculpas realmente tontas para justificar el divorcio. Ya no nos amamos, somos incompatibles y qué sé yo cuántas cosas más. Ninguna razón, aparte de la fornicación y adulterio, justifica el divorcio.
2: ¿Por qué? No es el amor el que sostiene su matrimonio, es al revés, es el matrimonio el que sostiene su amor. Cuando usted piensa en el amor, seguramente está pensando en una emoción, pero Dios habla de un compromiso. ¿Ha notado que Dios ordena amar? Busque Efesios 5:25. Maridos, amad a vuestras mujeres. Y eso, mi amigo, no es una sugerencia, es una orden. Se nos ordena amar a nuestras esposas. Y si el amor es algo que se nos ordena hacer, quiero decir que es algo que podemos aprender a hacerlo.
1: Se ha desvalorizado tanto lo que es el verdadero amor, que ahora amamos a las cosas y usamos a las personas. Y en parte, por eso llegan los problemas matrimoniales y familiares. Sean bienvenidos a El Amor que Vale. Mi nombre es Irving Ravelo. Hoy les presentamos la segunda parte del mensaje, Una base para la familia. Ahora con nosotros, el Dr. Adrián Rogers, en la voz del pastor Lenín de Llanón.
2: En esta serie Edificando sobre la Roca, en el programa anterior, comenzamos a estudiar una base para la familia, basado en Mateo 5:31 y 32 y Mateo 7:24, y vimos el primero de tres puntos importantes. Primero, el diseño de Dios para el matrimonio. Espero que tenga su Biblia a la mano y un cuaderno para tomar notas. Bien, entonces prosigamos. Segundo, la permanencia en el matrimonio deseada por Dios. En Mateo 5:31 y 32, Jesús hace referencia a Deuteronomio 24 para poner en evidencia lo que el deseo de Dios es en la permanencia en el matrimonio. Y Jesús permitió, escuchó bien, Jesús permitió, no ordenó, el divorcio por una sola razón, fornicación, adulterio. Veamos Mateo 19 desde el verso 5. Y dijo Dios, por esto el hombre dejará padre y madre y se unirá a su mujer, y los dos serán una sola carne. Así que no son ya dos, sino una sola carne. Por tanto, lo que Dios juntó, no lo separe el hombre. Le dijeron, ¿por qué pues mandó Moisés dar carta de divorcio y repudiarla? Él les dijo, por la dureza de vuestro corazón. Moisés os permitió repudiar a vuestras mujeres, pero al principio no fue así. En otras palabras, Jesús estaba diciendo que el divorcio nunca fue parte del plan de Dios para el matrimonio, y que si Moisés lo permitió, fue debido a la dureza del corazón del hombre. Ahora, note las palabras de Jesús en el verso 9. Y yo os digo que cualquiera que repudia a su mujer, salvo por causa de fornicación, y se casa con otra, adultera, y el que se casa con la repudiada, adultera. Note que aunque Moisés permitió el divorcio, no lo ordenó, porque eso no es parte del plan original de Dios. La palabra griega porneia, raíz de la palabra pornografía, significa inmoralidad sexual. Y el acto físico de inmoralidad sexual dentro del matrimonio fue la razón que Jesús dio para el divorcio. No lo ordenó, pero tampoco lo defendió. Pero ponga atención. Jesús enseñó que la restauración y el perdón, aún en el caso de infidelidad matrimonial, es mucho mejor. Y el ejemplo clásico es la vida del profeta Oseas, cuya esposa, Gomer, fue una prostituta esclava. Y Oseas la compró, le perdonó, se volvió a casar con ella, la restauró y la trajo al seno del hogar. Ese es el ideal de Dios. Y yo doy gracias a Dios por todos los Oseas de este mundo que están listos a perdonar y a restaurar sus matrimonios. Hay disculpas realmente tontas para justificar el divorcio. Ya no nos amamos, somos incompatibles, no nos entendemos y qué sé yo cuántas cosas más. Amigo, ninguna razón aparte de la fornicación y adulterio justifica el divorcio. ¿Por qué? No es el amor el que sostiene su matrimonio, es al revés, es el matrimonio el que sostiene su amor. Cuando usted piensa en el amor, seguramente está pensando en una emoción, pero Dios habla de compromiso. ¿Ha notado que Dios nos ordena amar? Busque Efesios 5:25. Maridos, amad a vuestras mujeres. Y eso, mi amigo, no es una sugerencia, es una orden. Se nos ordena amar a nuestras esposas. Y si el amor es algo que se nos ordena hacer, quiero decir que es algo que podemos aprender a hacerlo. En Tito 2:4 dice que las ancianas deben enseñar a las mujeres jóvenes a amar a sus maridos y a sus hijos. Verá, el amor no es algo efímero o emocional que unas veces lo siente y otras veces no. Hoy siente amor por alguien, mañana no. O sea que usted no es más que una víctima del amor. Oiga, la Biblia no enseña eso. Dios, por medio de su palabra, nos ordena amar. Me apresuro a decir que no hay nada de malo en el romance, ni con las emociones. Espero que usted siga disfrutando de la luna de miel. Trágicamente, muchos la han convertido en luna de hiel. Recuerdo mi tiempo romántico con Joyce, mi esposa. Desde mi asiento en la iglesia, yo la miraba a ella, cantando en el coro, y pensé, amo a esa muchacha con todo mi corazón. Y hasta me parecía que ella tenía un halo sobre su cabeza. Claro, eso era solo mi imaginación. Pero para mí, todo eso era lo romántico, y las noches de luna, y las rosas, y las palabras suaves y dulces. Ah, fue maravilloso. Pero lo más estupendo es que continuó haciéndolo. Luego la crianza de 4 hijos, el entierro del 5, que murió en su infancia, la educación de todos ellos, y yo tratando de terminar mis 7 u 8 años de estudio, teniendo familia y trabajando a medio tiempo casi en cualquier cosa, para poder ser el proveedor de la familia, mientras mi esposa permanecía en casa cuidando y educando a nuestros hijos. Ah, fue un tiempo difícil, con disgustos y desacuerdos. Y aunque me casé con una hermosa muchacha, con el tiempo se convirtió en una complicada mujer. Y supongo que lo mismo ha pasado conmigo. Yo tuve que hacer algunos ajustes en mi vida, y ella también. Con todo y eso, las cosas fueron duras, y las siguen siendo. Y tanto mi esposa como yo tenemos que ser flexibles. ¿Sabe qué es lo que nos mantiene juntos? Es el amor, no el romance. ¿Sabe qué es lo que mantiene nuestro amor? Es el compromiso mutuo. Sí, ya no vivimos un romanticismo juvenil. Ahora lo romántico, como nosotros mismos, ha madurado y es más significativo debido a la experiencia. Maridos, amad a vuestras mujeres. Mujeres, amen a sus maridos. Algunos quieren justificar el divorcio diciendo que es por el bien de nuestros hijos. No queremos que crezcan en la atmósfera de un hogar infeliz. Bueno, permítame decir que los estudios realizados en hogares destrozados por el divorcio no respalda ese razonamiento. El divorcio nunca es un factor positivo para los hijos. Muchas parejas que consideran el divorcio creen que solo tienen 2 alternativas, peleas y argumentos o el divorcio. Pero quiero decir que hay una tercera alternativa. Haga las paces con Dios y tendrá la fuerza emocional, psicológica y espiritual para que su matrimonio funcione como Dios quiere que funcione. Cuando alguien se divorcia y dice que es por el bien de los hijos, eso es, por lo general, un acto de egoísmo. Usted lo presenta como un acto de noble sacrificio, cuando debería estar haciendo algo para mejorar sus relaciones con su cónyuge, en vez de romper el corazón y la vida de sus hijos. Otros justifican el divorcio diciendo, «Ah, pero es que yo tengo el derecho a ser feliz». Sabía que Dios tiene otro plan para usted. Él quiere que usted sea santo. Querer ser feliz está bien. Pero cuando la búsqueda de la felicidad es su primordial meta en la vida, está cometiendo el más grande acto de egoísmo que terminará, aunque usted no lo crea, en la más grande infelicidad. Usted no vive en aislamiento. Y cuando se casó, usted hizo un voto sagrado frente a su cónyuge. Así que no solo es su felicidad, sino también la de su esposo o esposa. Además, usted hizo ese voto delante de Dios, y su voto a Dios es más importante que su felicidad. Usted quiere ser feliz, y puede serlo, si es que obedece a Dios. Y hay quienes tratan de darle un tinte espiritual al divorcio y dicen, Dios me está guiando en este asunto. Dios quiere que me divorcie. Escúcheme, Dios nunca, nunca, nunca, nunca se va a ir en contra de su propia palabra. Nunca. Y Él no va a hacer una excepción para usted, se lo aseguro. Y si usted me dice, pero pastor, mi matrimonio está en tremendas dificultades. Le creo, mi amigo, le creo. Pero permítame decirle que las dificultades en el matrimonio no se curan de la noche a la mañana. Y aunque usted tome la decisión de rehacer su matrimonio, será un camino tortuoso porque los matrimonios enfermos no se curan instantáneamente. Sin embargo, la dirección de su matrimonio puede ser cambiada de inmediato. Quiero decir, usted comienza a ir en la dirección correcta. Tomará tiempo el que llegue a donde debe llegar, pero por lo menos sabe que está yendo por el camino adecuado. Por medio de la consagración y la sumisión de su voluntad, la dirección de su matrimonio, de su hogar, puede ser cambiada de inmediato. Si el 10% de su matrimonio usted lo considera negativo, prefiere destruir el 90% positivo en vez de tratar de mejorar el 10% negativo. Cambie lo que pueda cambiar y acepte lo que no pueda cambiar y pida la ayuda de Dios. Tercero, la declaración de perdón de Dios para los matrimonios fracasados. Mateo 6:12. Y perdónanos nuestras deudas como también nosotros perdonamos a nuestros deudores. Escuche con atención lo que voy a decir. No estoy tratando de poner un sentimiento de culpa en nadie que se ha divorciado y se ha vuelto a casar. De ninguna manera. Dios es un Dios de perdón y de gracia. Y si usted ha fracasado y su matrimonio está irreparablemente roto y se ha vuelto a casar y ya tiene un nuevo hogar, el agua derramada ya no se puede recoger. Algo que me molesta en la actualidad es aquellos que hacen del divorcio el pecado imperdonable. Quieren que el divorcio sea un callejón sin salida. Tratan a los divorciados y divorciadas como a ciudadanos de segunda categoría en el reino de los cielos. Es algo incomprensible que si un criminal preso se salva espiritualmente en prisión, sale de la prisión al púlpito a predicar el evangelio y nos maravillamos de lo que Dios ha hecho en esa persona. ¡Ah! Pero si alguien se divorcia irreparable y definitivamente, le tratan como si a la gracia y el perdón de Dios no pudiera alcanzarle. Mi amigo, mi amiga, si usted se arrepiente de su pecado y entrega su corazón al Señor Jesucristo, cuando el Señor le llame a su presencia, usted irá al reino de los cielos. Romanos 8:1 dice, ahora pues ninguna condenación hay para los que están en Cristo. Primera de Juan 1:7, la sangre de Jesucristo su Hijo nos limpia de todo pecado. Isaías 1:18, venid luego, dice Jehová, y estemos a cuenta, si vuestros pecados fueren como la grana, como la nieve serán emblanquecidos, si fueren rojos como el carmesí, vendrán a ser como blanca lana. En la Biblia se relata la historia de una mujer sorprendida en el mismo acto de adulterio, y había quienes querían apedrearla de acuerdo a la ley. Veamos Juan 8, desde el verso 7. Y como insistieron en preguntarle, se enderezó y les dijo, el que de vosotros esté sin pecado, sea el primero en arrojar la piedra contra ella. Vamos a Juan 8, versos 10 y 11. Enderezándose Jesús, y no viendo a nadie sino a la mujer, le dijo, mujer, ¿dónde están los que te acusan? ¿Ninguno te condenó? Ella le dijo, ninguno, Señor. Entonces Jesús le dijo, ni yo te condeno. Vete y no peques más. Por cierto, el divorcio siempre es algo malo. Y mientras el Señor me dé vida, siempre estaré en contra del divorcio. Pero hay que saber mantener el balance. Y aunque nunca debemos en forma farisaica bajar los paradigmas divinos, tampoco debemos endurecernos espiritualmente frente a aquellos que necesitan de la gracia de Dios. El divorcio es como un peligroso precipicio y nosotros como cristianos individualmente y como iglesia colectiva

0: muerte le separe. Si usted está divorciado o divorciada y fue por su culpa, pídale a Dios que le perdone su pecado y reconcíliese con su cónyuge. Si él o ella se han vuelto a casar, aún así vaya y pida perdón por la parte de su culpa. Pida perdón y otorgue perdón para que usted pueda recibir el perdón de Dios. Si usted se ha divorciado contra su deseo y es víctima de las malévolas estratagemas de otro u otras personas, pídale a Dios que quite de su corazón esa raíz de amargura y perdone a esa o esas personas, aunque ellas no se arrepientan por el mal que le hicieron. Perdónalas en su mente, en su corazón, en su espíritu, y entregue totalmente su vida al Señor, porque Dios todavía tiene grandes planes para usted. Y si usted que me escucha este mismo momento está atravesando por graves problemas matrimoniales y está pensando en el divorcio, por favor no lo haga. Más bien, sumérjase en la palabra de Dios, obedezca la palabra de Dios, y el Dios de la palabra le ayudará a restaurar su matrimonio y su hogar. Y si usted tiene un bendecido hogar cristiano, recuerde que el mejor testimonio que puede dar al mundo es eso, su matrimonio y su hogar. Deje que su hogar, construido sobre la roca firme que es Jesucristo, brille en medio de la oscuridad. Eclesiastés 4:12 dice: cordón de tres dobleces no se rompe pronto. Eso quiere decir un esposo y una esposa bajo el señorío de Jesucristo. Ese es un cordón de tres dobleces que el diablo no podrá romper. Mi oración es que Dios selle en su corazón este mensaje, y que si hay corazones, vidas que necesitan ser sanadas y hogares que deben ser restaurados, lo sean mediante la ayuda de Dios. Y aquellos oyentes que todavía no son salvos, hagan una decisión ahora mismo para recibir a Cristo en sus corazones. Si usted sabe que hay una dimensión espiritual que está fallando en su vida y en la vida de su familia, sepa que esa dimensión tiene un nombre específico: Jesucristo. Si usted me pregunta cómo hacer una decisión por Cristo, se lo voy a decir con mucho gusto. Arrepiéntase de sus pecados, humíllese delante de Dios y por fe recibe en su corazón a Jesús como su Salvador y su Señor. Pero hágalo sinceramente, depositando toda su confianza en Él. Reconozca que Jesús murió en la cruz del Calvario, porque con esa muerte pagó el precio de la culpa de sus pecados. Y pídale que le ayude a ser la clase de persona que Él quiere que usted sea. Y no se avergüence de identificarse como creyente en el Señor Jesucristo. Si hizo esa decisión por Cristo, su nombre ya está inscrito en el libro de la vida del Cordero. ¿Tendría la amabilidad de escribirnos contándonos acerca de su decisión espiritual? Su carta será una bendición para nosotros y nos dará también la oportunidad de orar por usted y su nueva vida como creyente en el Señor Jesucristo.
1: 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Cómo tener una vida controlada por el Espíritu es parte del volumen 1 de la serie de 9 mensajes Edifiquemos sobre la Roca. El apóstol Pablo viajaba por un camino llamado la Vía Apia durante su ministerio en Roma, y ese camino, construido por los romanos, todavía está en mejores condiciones que algunas carreteras en el mundo de hoy.
2: Una de las razones es porque los romanos pusieron cimiento profundo. Igualmente, Dios nos ha dado su palabra como un manual de instrucciones para construir.
1: Cuando Jesús enseñó a sus discípulos en el Sermón del Monte, Él les dio muchas verdades prácticas para edificar un cimiento que no puede ser sacudido.

0: sacudido por las tormentas ni el dolor de este mundo.
1: De hecho, tal como lo presenta el pastor Adrian Rogers en esta poderosa serie, Jesús dijo que sobre estas verdades, Él edificaría su iglesia y que ni las puertas del Hades, o sea, los poderes de la muerte, prevalecerían o vencerían contra ella.
0: ¿Está edificando su vida sobre terreno firme y estable o sobre arena? 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
2: Al caminar sobre una superficie de arena o tierra, es fácil notar las huellas que vamos dejando. Y esto solo se percibe fijando la vista sobre el camino por el que hemos transitado. Tomando un paso de fe hoy, el día de mañana podrá mirar hacia atrás y darse cuenta que su firme decisión ha originado cambios para salvación en muchos, mundialmente. Gracias a su apoyo financiero para nuestro programa El Amor Que Vale. Escuchemos en la siguiente corta historia la huella que el Evangelio de Jesús ha dejado.
0: Desde El Heart, Indiana, Jessica nos cuenta: hoy escuché El Amor Que Vale y fue de bendición para mí. Mi papá siempre me decía que escuchara sus mensajes radiales y que iba a aprender mucho. Y lo estoy. Jessica, continúe escuchándonos e invite a sus amigos a también sintonizar.
1: Desde Perú, Ali nos escribió: doy gracias a Dios por este ministerio, porque gracias a este ministerio, Dios ha hablado a mi corazón. Muchas bendiciones. Aline, gracias por compartirnos el testimonio.
0: Miriam, de Santiago, Chile, nos escribió: muy buenas las prédicas del Dr. Rogers. Deja un aclaramiento de la palabra como nadie. Gracias, Miriam. Nuestro equipo atesora sus oraciones.
1: Es un gozo para nosotros recibir y leer su correspondencia. Gracias, y la honra y la gloria sea para nuestro Dios vivo y verdadero. 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Gracias por acompañarnos el día de hoy. Oramos que el tiempo invertido en el estudio de la Palabra de Dios haya sido una bendición para usted. Soy Irving Ravelo. Esperamos que esté con nosotros para la próxima prédica, cuando el pastor Adrian Rogers nos ayudará a escudriñar las verdades bíblicas y descubrir aún más acerca del mayor amor, el amor que vale.
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0: 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Mi esperanza está en ti. 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
1: Este es el versículo de la semana que se encuentra en Proverbios 14:34 y dice: la justicia engrandece a la nación, pero el pecado es afrenta para los pueblos. Una vez más, Proverbios 14:34 dice: la justicia engrandece a la nación, pero el pecado es afrenta para los pueblos.
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1: ¿Cambiaría usted su teléfono celular por un aparato que tiene que ser puesto sobre un escritorio o pegado a la pared, que tiene un auricular sujeto con un cable enrollado y que tiene un disco que hay que girar para marcar el número de teléfono al que quiere llamar? La expresión "cualquier tiempo pasado fue mejor" es buena para expresar añoranza, pero no necesariamente verdad. Con todo eso, a veces es bueno considerar lo que era antes y lo que es ahora. Hoy aquí en Momento Decisivo, el Dr. David Jeremiah estudia el ejemplo que usa Pablo al escribirle a los creyentes de Éfeso respecto a lo que eran antes y lo que son ahora. El Dr. Jeremiah considera esta comparación en la primera parte de su mensaje, Antes y Después. Con ustedes el Dr. David Jeremiah en la continuación de su serie, Fe que Transforma. La carta a los Efesios.
2: Pues bien, como saben, estamos estudiando la carta a los Efesios. Hoy nos hallamos en el capítulo 2, versículos 11 al 22. Vamos a acompañar al apóstol Pablo en la comparación que él hace para los creyentes de la iglesia en Éfeso, en la que los lleva a considerar lo que eran antes de su conversión a Cristo y lo que ahora son debido a la transformación que Cristo ha operado en ellos. Les dice, esto eran antes, pero ahora son esto otro. Y como de costumbre, eso que Pablo les dice a los creyentes de Éfeso también se aplica a nosotros en nuestro siglo y en nuestros días. Aquí tenemos nociones interesantes, según las hallamos en la carta a los Efesios, capítulo 2. 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Ahora pasemos a la lección de hoy en Efesios, capítulo 2. Antes y después.

Alan Langham recuerda cómo era su vida antes de conocer a Cristo. Habiéndose criado en un medio ambiente inestable, violento, se fue de su casa cuando tenía 16 años. Tratando de ganar aceptación del bajo mundo criminal, empezó a pelear por dinero, vender drogas y cobrar deudas para los vendedores, y de manera general abriéndose paso a la brava por la vida. Pocos años después acabó en una prisión de máxima seguridad en Londres, detestando lo que había llegado a ser. Se sentía sin esperanza y consideraba quitarse la vida. Un día, en desesperación, cayó de rodillas y dijo en oración: «Dios, si eres real y me oyes, muéstrame que estás conmigo». Luego dijo: «A la mañana siguiente empecé a darme cuenta de que no estaba solo, y empecé a orar y a estudiar la Biblia. Le entregué mi cólera a Jesús. Sentí paz como nunca antes». Desde entonces, Langham ha hablado en salones llenos de hombres convictos de los crímenes más viles, hablándoles de lo que Dios ha hecho por él y cómo Dios lo cambió. «El proceso refinador», dice, «ha sido largo y arduo, pero poco a poco me está puliendo para que sea un trofeo de la gracia de Dios. En un tiempo alienado de su familia, ahora reconciliado. En un tiempo sin esperanza, ahora en paz. En un tiempo un camorrista, ahora trofeo de la gracia de Dios». De eso es lo que trata Efesios capítulo 2. Nos anima a recordar lo que Alan Langham hizo y recordar lo que nuestras vidas eran sin Cristo y lo que han llegado a ser con Él. De manera interesante, este es el único lugar en el Nuevo Testamento en donde se nos dice que recordemos nuestra vida anterior. La Biblia no es un libro que nos enseña a vivir retrospectivamente en el pasado, sino que en esta porción enfática de la palabra de Dios nos recuerda que hay un beneficio, en verdad, una necesidad de que recordemos lo que fuimos antes de que Cristo entrara a nuestras vidas. Efesios capítulo 2, versículos 11 al 13 dice: «Por tanto, recuerden que en otro tiempo estaban separados de Cristo, sin tener esperanza y sin Dios en el mundo. Pero ahora, en Cristo Jesús, ustedes, que en otro tiempo estaban lejos, han sido acercados por la sangre de Cristo». Pablo les dice a los cristianos de Éfeso que en un tiempo estuvieron separados, alienados, sin esperanza, y que debido a eso, y solo cuando uno se da cuenta de esto, será evidente cuánto lo ha traído Dios y cuánto le ama. Solo cuando uno se da cuenta de lo que uno sería sin Cristo, se entiende y aprecia a Cristo. A fin de que amemos mucho a Cristo, tenemos que recordar lo hondo de donde nos salvó. A fin de atesorar todo lo que tenemos en Él, tenemos que recordar lo que éramos sin Él. Con esto en mente, hay dos palabras que quiero subrayar, destacar, encerrar en un círculo. Estas son las palabras «antes» y «ahora». Enciérrelas en un círculo y en un momento le mostraré lo que quiero decir. Pablo dice que en un tiempo estábamos lejos, ahora estamos cerca. Efesios 2, versículos 11 al 13. «Por tanto, recuerden que en otro tiempo, ustedes los gentiles en la carne, que son llamados incircuncisión, por la tal llamada circuncisión hecha en la carne por manos humanas, recuerden que en ese tiempo ustedes estaban separados de Cristo, excluidos de la ciudadanía de Israel, extraños a los pactos de la promesa, sin tener esperanza y sin Dios en el mundo. Pero ahora en Cristo Jesús, ustedes que en otro tiempo estaban lejos, han sido acercados por la sangre de Cristo». Pablo empieza esta sección recordando a los cristianos gentiles lo que eran sus vidas e identidades antes de que encontraran a Jesús. Les pide que recuerden lo que eran antes. Como gentiles, los efesios experimentaban una alienación cuádruple. Antes de que vinieran a Cristo, estaban segregados socialmente. En un tiempo eran llamados incircuncisión por la tal llamada circuncisión. Según el pacto de Moisés, la circuncisión apartaba físicamente al pueblo de Dios del resto del mundo. Esa separación continuó en la sociedad judía, de modo que los gentiles estaban separados y excluidos en un nivel social. Estaban separados espiritualmente. Los gentiles estaban separados de Cristo. Los judíos habían estado esperando por cientos de años la aparición del Mesías, pero los gentiles estaban aislados.
eran paganos. A menudo no tenían ninguna religión, o si la tenían, era una religión pagana, egocéntrica y por obras. Por cierto, no era el cristianismo. Eran gentiles sin Cristo, muchos de ellos idólatras, y estaban espiritualmente muertos. Tercero, también estaban aislados nacionalmente. Pablo dice que los gentiles estaban excluidos de la ciudadanía de Israel. Estaban aislados culturalmente como extraños a los pactos de la promesa. Esas son palabras para decir que judíos y gentiles se detestaban entre sí. De hecho, no se puede entender lo que Pablo va a decirnos a menos que captemos una imagen del odio que existía entre judíos, que se consideraban la jerarquía, y los gentiles, a quienes consideraban paganos. La animosidad entre los grupos era tan grande que un judío quería ir del punto A al punto B y tendría que atravesar alguna propiedad de un gentil. Se desviaba docena de kilómetros solo para no pasar por territorio que consideraba corrupto y contaminado. Esto se ve al leer los libros de historia, pero para nosotros es difícil captar la idea de que los judíos consideraban a los gentiles no dignos. Cuarto, antes también estaban alienados personalmente. Pablo les recuerda a los gentiles que no tenían posición antes de venir a Cristo. La élite cultural los aborrecía, estaban lejos de Dios y hundidos en la idolatría y paganismo. No podemos comprender eso a menos que lo miremos desde esa perspectiva. Bertrand Russell es probablemente el más famoso ateo del que yo sepa y ha sido citado muchas veces con el correr de los años. Hay una de sus declaraciones que recogí y que nos ayuda a entender en realidad lo que significa estar sin Dios. Sin esperanza y sin Dios, dice que así estaban esas personas. Esto es lo que Russell dice en cuanto a la vida aparte de Dios. Y permítame decir que si usted ha oído o piensa en un evangelio que no le permite ser cristiano, el evangelio de Jesucristo no está dividido en segmentos, no es asunto racial. Si el evangelio no está disponible para toda persona en todo el mundo, no es el evangelio de Dios, porque de tal manera amó Dios al mundo que dio a su Hijo unigénito para que todo aquel que cree en Él no se pierda, sino que tenga vida eterna. Juan 3:16. A veces oigo lo que se predica por televisión como si fuera el evangelio, y dicen que uno puede tener cualquier cosa que quiera si simplemente lo cree, pero eso no es el evangelio. Si el evangelio no funciona en cualquier lugar de cualquier país, no es el evangelio. El evangelio de Jesucristo no levanta barreras, las derriba. Toma a dos pueblos que eran hostiles entre sí y los reúne en esta gran organización que conocemos como la Iglesia de Jesucristo. Todos somos uno. En un tiempo estábamos lejos, ahora estamos cerca. En un tiempo estábamos separados, ahora estamos unidos. En un tiempo éramos dos, ahora somos uno. ¿Sabía usted que en Efesios capítulo 2, versículos 15 y 16 dice eso? Poniendo fin a la enemistad en su carne, la ley de los mandamientos expresados en ordenanzas, para crear en él mismo de los dos un nuevo hombre, estableciendo así la paz, y para reconciliar con Dios a los dos en un cuerpo por medio de la cruz, habiendo dado muerte en ella a la enemistad. Dios no hizo que los judíos se hicieran gentiles o que los gentiles se volvieran judíos. Más bien, creó algo nuevo, flamante, un nuevo grupo llamado la Iglesia. Ya no hay judíos y gentiles, hablando religiosamente, sino solo cristianos, personas que creen en Cristo. Eso no es decir que ya no hay distinciones, lo sabemos, pero a veces pienso que no es una buena idea hablar de que alguien es un cristiano chino, o un cristiano taiwanés, o un cristiano hispano. No, todos somos cristianos. Las demás cosas son simplemente incidentales. Lo más importante es que pertenecemos a Cristo. Estamos en su familia, unos con otros. El mensaje de Jesús, tanto a los que estaban cerca como a los que estaban lejos, es el mismo. El mensaje de paz. Hoy, el evangelio de paz todavía se predica a toda persona en todo el mundo. La sangre de Jesucristo y el poder del Espíritu Santo hace que aquellos que parecían estar lejos se acerquen. Algunas cosas que están sucediendo en nuestro mundo actual son verdaderamente asombrosas. ¿Sabían ustedes que hay un gran despertamiento espiritual que tiene lugar dentro de las fronteras de Irán?
Las personas están viniendo a Cristo en Irán, en masa, y están viniendo de maneras que muchos de nosotros ni siquiera nos imaginaríamos. Algunos están viniendo a Cristo debido a un sueño. Sueñan algo que los lleva a alguien que es cristiano, y así son salvados. Tenemos un ministerio de radio y televisión en Irán. Recibimos cartas de todo el país, de personas que sintonizan el programa de radio o nos ven por televisión y nos dicen que se han convertido a Cristo. Cada vez que recibo un informe de esos, me cuesta creerlo. ¿Quién puede convertirse a Cristo en ese país cuando se ve la revolución que tiene lugar y la opresión bajo la cual están? Pienso que Dios va a hacer una gran obra en esa nación. Hay personas que están siendo salvadas en China y Rusia. Cuando logramos colocar nuestro programa de televisión en Ucrania, empezamos a recibir informes de personas que estaban viviendo a Cristo y recibiendo aliento. Por todo el mundo, el Evangelio de Jesucristo está derribando barreras y uniendo a las personas. Un día el cuerpo de Cristo se reunirá para siempre en el cielo. Cuarto, en un tiempo estábamos excluidos, ahora somos admitidos. Pablo, al continuar su carta, dice que debido a que somos uno y estamos en Cristo, tenemos acceso a Dios. ¿Sabía usted eso? Cuando usted se convierte a Cristo, tiene acceso inmediato a Dios. Piénselo, cuando usted no conocía a Cristo, ni siquiera podía imaginarse eso. De hecho, lo que usted esperaba es que Dios no tuviera acceso a usted. Ese era el problema que tenía antes, pero ahora tiene acceso a Dios. Esto es lo que leemos en Gálatas, capítulo 4, versículo 6. Y por

encanta esta ilustración en cuanto a acercarnos confiadamente al trono de la gracia. No sé quién la dijo, tal vez fue Spurgeon. Dice, la oración tira de la cuerda abajo y la gran campana repica a los oídos de Dios. Algunos, a duras penas, logran mover la campana porque oran de manera muy lánguida. Otros le dan apenas un tirón ocasional a la cuerda. Pero la persona que gana el cielo es la que empuña la cuerda firmemente y tira de ella continuamente con todas sus fuerzas. Y ese es un cuadro maravilloso de cómo oramos, ¿verdad? ¿Cuántos saben que hay oraciones y que hay oraciones? La oración que elevamos, Señor, bendice esta comida, antes de comerla, es una oración. La oración que se eleva cuando la hija pequeña arde en fiebre y no se sabe qué hacer, también es oración. La oración que se eleva mientras acompaña a un ser querido en una ambulancia al hospital es oración. Alguna vez les dije que mis amigos del Tabernáculo Brooklyn me enseñaron eso. Ellos no oran, claman a Dios a gritos. Cuando estuve allí estaba enfermo de cáncer y se acercaron a mí y me dijeron, «Doctor Jeremiah, hemos clamado a gritos a Dios por usted. Nunca antes lo había oído». No sabía lo que era hasta que fui a una de sus reuniones de oración y aprendí muy rápido lo que era. Ellos oran a Dios y oran como congregación y oran juntos en voz alta. Fue el sonido más santo y más maravilloso que jamás había oído en la vida. Cientos de personas orando a Dios en voz muy alta. Uno de los grupos que ha cantado en una de nuestras concentraciones se llama Las Voces de Lee. Y nos ha acompañado varias veces. Vienen de esa tradición. Fui detrás de bastidores antes de que empezara la reunión para orar con ellos y me había olvidado de eso. Les dije, formemos un círculo y oremos. Y antes de que yo pudiera decir, amado Jesús, ellos empezaron a orar clamando en voz fuerte que me aturdió. Me pregunté, ¿dónde estoy y qué es esto? Y entonces simplemente me puse a escuchar, y esos jóvenes han aprendido cómo orar y clamar fuerte a Dios. Tenemos acceso al Padre debido a lo que Jesús hizo. Él derribó la barrera entre judíos y gentiles, pero también ha derribado la barrera entre nosotros y Dios, y ahora tenemos acceso a Él. En un tiempo estábamos lejos, ahora estamos cerca. En un tiempo estábamos separados, ahora estamos unidos. En un tiempo éramos dos, ahora somos uno. En un tiempo estábamos excluidos, ahora somos admitidos. Finalmente, en un tiempo éramos extraños, ahora somos la iglesia. Efesios 2, versículos 19 al 22. Así pues, ustedes ya no son extraños ni extranjeros, sino que son conciudadanos de los santos y son de la familia de Dios. Están edificados sobre el fundamento de los apóstoles y profetas, siendo Cristo Jesús mismo la piedra angular, en quien todo el edificio bien ajustado va creciendo para ser un templo santo en el Señor. En Cristo también ustedes son juntamente edificados para morada de Dios en el Espíritu. Es un párrafo hermoso y algo largo. Pero en esencia, lo que Pablo está haciendo es darnos algunos cuadros de cómo son las cosas en la iglesia. Dice, primero, que estar en la iglesia es como vivir en una ciudad, una comunidad. Informa a los gentiles que ya no son extraños, sino conciudadanos. Tienen el mismo acceso unos a otros y a Dios. Son una familia. Y esa es la segunda ilustración que usa. Dice que la iglesia es como una ciudad formada de personas de toda clase diferente y que la iglesia es como una familia. Es una familia de personas. Recalca la unidad de la familia. Luego dice que la iglesia no es solo como una ciudad y una familia, sino también como un edificio. Dice que somos miembros de la familia de Dios. Habla de cómo este edificio está estructurado. Los apóstoles y profetas son el cimiento. Y Jesucristo es la piedra angular. Todos somos parte de ese edificio y ese edificio está bien ajustado. ¿Qué quiere decir eso? Dios nos toma a todos nosotros y usa nuestros propios talentos y capacidades para edificar la iglesia. Somos como edificar un edificio. Es como edificar un edificio que es muy lento al principio. Alguien dijo que es como un tren que sale de la estación, gruñe y rezonga y casi ni se mueve, pero entonces comienza a acelerar y empieza a moverse. Si usted ha observado cómo se construye un edificio, en realidad se cansa de ir todos los días y parece que nada sucede.

hacen zanjas en el suelo y luego prueban el suelo y vierten el concreto, pero eso no aparece por sobre la superficie. El cimiento del edificio es crítico. Pablo dice que el edificio en el cual usted y yo hemos sido colocados se levanta sobre el cimiento hecho por los apóstoles y profetas. ¿Qué es eso? Esa es la Biblia. Los apóstoles y profetas. Y la piedra angular del edificio es Jesucristo. Y nadie puede poner otro cimiento que el que ya está puesto. Usted y yo que somos cristianos, sea que procedamos de un trasfondo judío o un trasfondo gentil, sea un trasfondo chino o un trasfondo hispano, todos somos bloques de construcción colocados en este edificio que llamamos la iglesia. Tenemos el privilegio de estar unidos unos con otros. Paul Brand era un cirujano que escribió un libro titulado Temerosa y maravillosamente hecho. Es un libro realmente bueno, porque él usa lo que aprendió como cirujano para ayudarnos a entender cómo funciona el cuerpo de Cristo. Escuchen lo que dice. Tal como el código completo de identidad, el ADN de mi cuerpo, se halla en cada célula, también la realidad de Dios permea cada célula en el cuerpo de Cristo, la iglesia, uniéndonos con un vínculo verdaderamente orgánico. Así que lo que sucede es que a donde quiera que vayamos, si somos cristianos y nos reunimos con otros cristianos, de inmediato sentimos unidad unos con otros. Eso me sucede a donde quiera que vaya. Y sé que estoy llegando a ser bastante bueno para distinguir a un cristiano. Puedo decir cuando una persona es cristiana. Podemos hablarnos y de inmediato somos amigos y queremos ayudarnos del uno al otro. Usted tiene el ADN del Espíritu Santo y tan pronto como ve a alguien igual, no importa si puede o no hablar el mismo idioma, es maravilloso ser parte del cuerpo de Cristo. Me siento muy agradecido de ser una parte de ese cuerpo y tener la oportunidad de ver lo que sucede en mi vida y la vida de otras personas. Como ve, usted es parte de la familia. Como cristianos, nunca estamos lejos de nuestra familia, porque la familia de Dios está en todas partes. Usted siempre encontrará un miembro de la familia a donde quiera que vaya, si es miembro de la familia de Dios. Así que estamos en el edificio, estamos en la familia, estamos en la ciudad, somos uno, uno en Cristo. Amén. Y debido a eso tenemos una oportunidad que otros no tienen. Somos parte de algo que perdura. Ustedes saben que nada en realidad parece durar en estos días. Y sin embargo, si usted es parte del cuerpo de Cristo y está en la iglesia de Jesucristo, eso nunca desaparecerá. Clarence McCartney cuenta de un hombre que soñó de una ciudad llena de espléndidos y notorios edificios. Un gran templo de granito de finanzas y comercio, en donde se zanjaban negocios, corredores de mármol, en donde se reunían clases universitarias y elegantes viviendas para los pobladores de la ciudad. Junto a una carretera había una estructura humilde a la cual hombres y mujeres iban. 100 años pasaron en su sueño y el hombre se halló en la misma ciudad, pero los edificios habían sido derribados y construidos de nuevo. Eran incluso más altos y más impresionantes. Y sin embargo, en medio de ellos estaba la misma estructura pequeña blanca a la cual la gente seguía viniendo y yendo con gozo en sus rostros. 1000 años pasaron en el mismo sueño del hombre y de nuevo vio la misma ciudad. Era una transformación completa, porque los antiguos edificios habían desaparecido y nuevos edificios con nueva arquitectura y nuevo esplendor habían tomado su lugar. Todos, excepto aquel pequeño edificio junto al camino al cual hombres, mujeres y niños iban y venían con gozo y satisfacción en sus rostros. ¿Qué es ese edificio? Le preguntó en su sueño a un extraño. Ese edificio, dijo el extraño, representa a la iglesia, la casa de Dios. Ciudades y sociedades se levantan y caen, pero la iglesia sigue firme por los siglos para ayudar al pueblo de Dios en el camino de la vida. Ahora haga una pausa y piense en eso por un momento. ¿Cuántos años han pasado desde que Cristo murió en la cruz y aquí estamos nosotros, sentados y reunidos en la iglesia de Jesucristo, unos con otros? Tenemos el Espíritu Santo en nuestro corazón, somos uno los unos con los otros. Eso sigue marchando. Un día, si el Señor no ha vuelto para entonces, habrá nueva gente en las bancas y un nuevo pastor detrás del púlpito. Pero la iglesia continuará.
El pueblo de Dios puede cambiar, pero sus propósitos nunca cambian. Los hombres de Dios avanzan, los métodos de Dios siguen, su ministerio sigue marchando. Hay un episodio de una joven que estaba visitando Quito, Ecuador, en un viaje misionero.

0: Pues bien, no tenemos tiempo para concluir hoy esta lección, así que volveremos el día de mañana con la segunda parte del tema, antes y después. El día jueves, vamos a aprender lo que quiere decir unidad, según lo que el apóstol Pablo dice en el pasaje que sigue en la carta que les escribe a los Efesios. Luego, empezando la próxima semana, en la edición del lunes de Momento Decisivo, empezaremos un mensaje en dos partes con el título, Una oración por fortaleza interior. Concluiremos esta lección en la edición de Momento Decisivo del día martes. El miércoles y jueves consideraremos una lección que he titulado La unidad de nuestra fe. Y el día viernes empezaremos la lección que considera el otro lado del mismo tema, con la lección La diversidad de la unidad. Asegúrese de acompañarnos mañana por esta misma estación y a esta misma hora.
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3: 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Este es el versículo de la semana que se encuentra en Proverbios 14:34 y dice, la justicia engrandece a la nación, pero el pecado es afrenta para los pueblos. Una vez más, Proverbios 14:34 dice, la justicia engrandece a la nación, pero el pecado es afrenta para los pueblos.
4: ¿Cómo está usted? ¿Alguna vez le han fallado los frenos de su carro? Esta es una experiencia bastante espantosa. Sin modo alguno de reducir la velocidad, usted podría acabar fuera de control, golpeando contra algo frontalmente. El hombre en esta historia vio que su vida estaba fuera de control, sin idea alguna de dónde estaba yendo o cómo detenerse, hasta que su mente, corazón y vida fueron desencadenados.

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1: ¿Señora Rothfuss?
2: Sí, doctor. ¿Cómo está él?
1: Hemos hecho todo lo que podemos, pero no se ve bien. Su cerebro estuvo hinchado a más no poder cuando lo ingresaron. Él debe haber tomado alguna clase de droga para causar tal hinchazón. Oh,
2: ¿usted no cree que fue el accidente?
1: Él golpeó su cabeza en el accidente, pero la lesión no explica lo que hallamos. Su cerebro en cierto sentido explotó. Tuvimos que extirpar coágulos de ambos lados del cerebro. Debo advertirle que 9 de 10 personas con esa clase de lesión no sobreviven.
2: ¿Y si él vive? ¿Será normal?
1: No. El otro 10% vive en un estado vegetal el resto de sus vidas.
2: Él es mi único hijo. Es todo lo que tengo.
1: Lo siento, señora Rothfuss. Hemos hecho todo lo que podemos.
0: Estas son palabras duras de oír para cualquier padre. Más duras aún sabiendo que su hijo podría haber evitado tal calamidad. El hombre en nuestra historia quisiera contarle los sucesos que lo llevaron a su fatal situación, y aún más importante, cómo usted puede evitar salirse de control, como él lo hizo. Esta es la verdadera historia de Gary Rothfuss, ahora mismo en Desencadenados.
3: Mamá y papá se divorciaron cuando yo tenía aproximadamente 6 meses de nacido. Después de eso, papá nunca se molestó por mí. Mamá y yo nos mudamos con sus padres en Lancaster, Pensilvania, de modo que la abuela pudiera cuidar de mí mientras mamá trabajaba. El único problema era que mi abuelo bebía demasiado.
2: Vamos, Gary, salgamos de aquí. No voy a dejar que él me trate brutalmente otra vez. Todavía estoy adolorida por el alboroto de la semana pasada. No sé por qué mi madre aguanta esto. Yo no puedo.
4: Pensé que nos estábamos mudando, mamá.
2: Me gustaría, pero tu abuela me suplicó que me quedara.
4: ¿Ella está asustada del abuelo?
2: Sí, pero también está muy encariñada contigo. Uh-huh. Así que por el bien de ella nos quedaremos. Pero no esta noche. Uh-huh. No cuando él está borracho así.
3: Cada viernes y sábado por la noche nosotros íbamos a la casa de mi tía para escapar de la ira de mi abuelo. Cuando tuve 12 años, mamá decidió que yo era lo suficientemente grande para estar en casa solo. Así que ella compró una casa y nos mudamos. Una semana después mi abuela murió de un derrame cerebral.
2: ¿Estás bien, Gary?
4: Sí, mamá, pero extraño a la abuela.
2: Yo también. No puedo creer que se haya ido.
4: Ella siempre estuvo allí cuando yo llegaba a la casa. Todos los días. Y en el verano yo jugaba en el parque al otro lado de la calle. Uh-huh. ¿Recuerdas?
2: Sí.
4: Y ella siempre tenía el almuerzo listo para mí.
2: Lo sé. Todavía puedo imaginarla en la cocina.
4: ¿Por qué las personas tienen que morir?
2: Así es, hijo. Algunos de nuestros parientes no parecen entender eso.
4: ¿Qué quieres decir?
2: Algunos de ellos me culpan por su muerte. ¿Ah? Dijeron que si nosotros no nos hubiéramos mudado, ella todavía estaría viva.
4: Eso no es justo.
2: Lo sé.
3: Mamá se aseguró de que yo fuera a la iglesia cuando era joven. Allí se me enseñó que el ser bueno e ir a la iglesia y hacer buenas obras te llevan al cielo. Sin embargo, yo no escogí a mis amigos cuidadosamente. Y para cuando tuve 13 años, rompí aquellas 3 normas. De niño yo jugaba deportes de liga menor, pero de adolescente yo pasé mis días en las calles y robando en tiendas. A mis 15 años mis problemas se profundizaron.
5: ¡Pasa la pelota!
6: ¡Gol! ¡Gol!
7: ¡No! ¡No! ¡Estuviste fuera del campo!
6: ¿Ustedes, chicos, están ciegos?
4: Ah, es suficiente por ahora. Pueden quedarse con el punto.
6: Esto es más divertido que estar en el equipo de fútbol, ¿sabías?
4: Lo sé. Uno tiene que practicar. Y tiene los sábados para sí solo. Sí.
6: Vamos a la escuela, muchachos.
4: ¿Por qué? Está totalmente cerrada.
6: ¡Podemos entrar! ¿No sería divertido registrar algunos casilleros y ver lo que podemos encontrar?
4: ¡Ah, vamos!
6: ¡Oye, mira esto! Yo podría usar una gorra como esta.
4: El dueño le reconocería.
6: ¿Y qué? Es su palabra contra la mía.
4: Cómprate una nueva en la tienda.
6: Eso es mucho más difícil.
4: No, no es. Estos jeans que estoy usando, los conseguí el fin de semana pasado. Solo te los pones debajo del par que estás usando y sales caminando.
6: ¡Tú, cretómano!
4: Yo cambio etiquetas todo el tiempo. Nah, no es gran cosa.
6: Ojalá nunca te atrapen. ¡La policía! No, no. ¡Salgamos de aquí!
4: ¡Vamos! ¡No,
3: Dado que yo era un menor de edad, no fui encarcelado, pero le causé a mi madre un indescriptible disgusto. Fue casi el tiempo en que empecé a beber, o robábamos la cerveza, o conseguíamos que alguien lo comprara por nosotros. En el verano conducíamos como maniáticos hacia la costa de Jersey, pasando por carros imprudentemente y a toda velocidad. Ahora me pregunto, ¿cómo sobrevivimos sin un accidente? Comíamos en el paseo marítimo y luego huíamos sin pagar. Sin embargo, yo siempre pensé que nosotros no éramos tan malos. Me gradué en 1968 y después me enrolé en la infantería de marina.
2: ¿Aló?
4: Hola, mamá.
2: Hola, Gary. ¿Cómo te va en el campamento de entrenamiento?
4: Ha terminado del todo y me gradué primero en mi clase.
2: Eso es maravilloso. Estoy realmente orgullosa de ti.
4: Eso no es todo. Recibí los honores más altos en las competencias de carreras y saltos del regimiento. En realidad no significa nada, pero me siento bastante bien por esto.
2: ¡Qué bien! Siempre supe que tú podrías salir bien si realmente te dedicabas.
4: Sí, después voy al campamento Leyun para 10 semanas de entrenamiento en la infantería.
2: ¿Cuándo puedes venir a casa?
4: Después que haya terminado, iré a casa con un permiso de 30 días. Luego voy al campamento Pendleton en California.
2: ¿Tan lejos?
4: Sí, luego estoy yendo a Vietnam. 4 semanas de entrenamiento para guerra en la selva no me prepararon realmente para Vietnam. Yo había visto la guerra en televisión por años, pero cuando bajé del avión en Da Nang y vi el campo de aviación lleno con bolsas de cadáveres, la guerra se hizo real para mí. Fui asignado a un equipo de morteros de 60 milímetros, una compañía de búsqueda y destrucción en la infantería. Nosotros éramos infantes y yo era el soldado en la posición al frente de vez en cuando.
7: Oye, Gary, aguarda un minuto.
4: ¿Qué pasa?
7: Vamos a descansar para tomarnos un trago, hombre. Estoy sudando como un cerdo.
4: Sí, está bien. Este lugar es igual a cualquier otro.
7: ¿Cuántos días hemos estado fuera ya? Perdí la cuenta.
4: Nos faltan 8 días.
7: Este calor espantoso. 45 días, demasiado tiempo para permanecer fuera, ¿sabes? Yo necesito un baño.
4: Te fastidia después de un tiempo, ¿no?
7: ¿Cuánto tiempo has estado en este país?
4: 4 meses. Uno se acostumbra.
7: Yo nunca me acostumbraré. Sueño con las hamburguesas de queso y duchas calientes, sábanas limpias.
4: El hablar así no ayuda. Pongámonos en marcha.
7: Carlitos se está escondiendo muy bien hoy.
8: ¡Fuego! ¡Fuego!
7: ¡Estoy herido! ¡Hombre, estoy herido!
8: ¡Paramédico! ¡Alguien ayúdenos!
7: ¡Esto es serio, Gary! ¡No puedo ver!
8: ¡No te muevas!
3: Lo más duro de la guerra era observar a tus compañeros siendo disparados, volados en pedazos y muertos. Probablemente lo siguiente más duro era el clima, un calor de 45 grados con 90% de humedad. Nosotros usamos la misma ropa 45 días seguidos bajo esa clase de calor. Luego regresamos al campamento por 3 días para conseguir comida caliente, una ducha y ropa limpia antes de salir nuevamente.
6: ¡Oye, Gary! ¿Has leído algo de la última propaganda antiguerra?
4: Todavía no, ¿por qué?
6: Esos manifestantes antiguerra me ponen enfermo.
4: Ellos saben cómo mostrar su aprecio, ¿no? Cobardes.
6: Deben enviarlos para acá y hacerlos marchar entre los arrozales.
4: Sí, para que conozcan a sus compatriotas, las sanguijuelas.
6: ¡Hombre, el mozón es deprimente!
4: Tú solo has estado en el país 1 mes. Espera que hayas estado aquí 6 meses.
6: ¿Tú has estado aquí tanto tiempo?
4: Sí, recién me nombraron líder del escuadrón.
3: Thank you. Durante mi séptimo mes en Vietnam, una noche estaba colocando mi escuadrón en sus posiciones nocturnas. Le dije a un tipo quien solo había estado un mes en el país: donde yo te pongo, quédate, no quiero que te muevas. Pero tan pronto di la vuelta, él caminó por entre unos arbustos y dio en una trampa explosiva. Seis pedazos de granada de metralla se extendieron por mi espalda, dentro de mi hombro y pulmón. Caí al suelo y estaba tendido en la falda de la colina, sintiendo la vida salir de mí. No podía respirar y estaba asustado hasta ese momento. Pensaba que si muriera, yo era lo suficientemente bueno para lograr entrar en el cielo por mis buenas obras. Pero a medida que yacía allí luchando por respirar y contra la muerte, me pregunté, ¿a dónde voy realmente?
0: Buena pregunta. En un momento, Gary nos dirá la respuesta. Antes queremos compartir con usted esta linda pausa musical.

0: Gracias por su compañía y atención en cada programa. Nos alegra saber que siempre está listo para escuchar cada historia nueva de alguna persona cuya vida se hallaba en necesidad del toque redentor de Cristo. Ahora volvamos con la historia de Gary Rothfuss, aquí en Desencadenados. Oye, te ves mejor esta mañana, Marino.
1: Duele respirar.
0: Podría ser mucho peor.
1: Le dije que estará quieto y él se movió.
0: ¿El tipo de tu escuadrón?
1: Sí.
0: Bueno, tus heridas son bastante serias, así que tú tampoco te muevas. Te estoy ordenando que estés quieto. Tengo que tomar tu temperatura. Coloca esto debajo de tu lengua.
1: Espera, ¿dónde estoy?
0: En el hospital. ¿Ah? Tan pronto estés lo suficientemente fuerte, serás embarcado a Japón y luego a un hospital en los Estados Unidos.
1: ¿Qué hay del otro tipo?
0: Está en el otro cuarto. Perdió ambas piernas.
2: Pasé 9 meses en el hospital y todavía tenía dolor las 24 horas al día, pero por lo menos yo regresé en perfecto estado. Muchos de mis compañeros no regresaron. Después de mi licenciamiento me matriculé en la universidad. Yo quería jugar fútbol nuevamente, así que empecé a levantar pesas en la Asociación Cristiana de Jóvenes. Allí conocí a un extraño hombre cuyo sobrenombre era Burbujas.
3: Es una cicatriz horrible la que tienes, Gary. ¿Fue accidente?
1: Sí, Vietnam. Un tipo en mi escuadrón hizo explotar una trampa explosiva.
3: ¡Ay!
1: Le dije que no se moviera, pero lo hizo. Él perdió ambas piernas.
3: Es una verdadera tragedia.
1: No tienes idea. Pasé 9 meses en el hospital. Todos esos tipos, mutilados y quemados, algunos sin brazos y piernas. Realmente te hace preguntar, ¿qué sentido tiene todo esto?
3: ¿No es lo que tú pensaste que sería?
1: No. Tú marchas a la guerra lleno de ideas patrióticas. Luego te enteras de toda la política que hay detrás. Tipos están muriendo por las razones equivocadas. Yo me deprimo pensando en esto, así que salgo a divertirme en fiestas y pasar un buen momento.
3: Esa tampoco es la respuesta, Gary. Jesús es la respuesta a los deseos en el alma.
1: ¿Qué?
3: Sí. Cuando rindes tu vida a Jesús, Él te da propósito y esperanza. Ves todo en una nueva manera. Él dijo en Juan capítulo 8, versículo 12, yo soy la luz del mundo. El que me sigue no andará en tinieblas, sino que tendrá la luz de la vida.
1: Oye, mira, yo no estoy interesado en eso.
3: Oh, no te sientas ofendido, Gary.
1: ¿Alguna vez has hecho las cosas que yo hago? ¿Divertirte en fiestas frenéticas con el licor fluyendo?
3: Sí, lo he hecho. Y de hecho, creo que yo te hubiera ganado.
1: Por lo menos tú eres honesto. Odio a los tipos que tratan de forzar su religión en mí y pretenden que nunca se han salido de los límites.
3: Dios dice que todos somos pecadores, Gary. En Gálatas capítulo 3, versículo 22, Pablo escribió que más la Escritura lo encerró todo bajo pecado para que la promesa que es por la fe en Jesucristo fuese dada a los creyentes. Te lo aseguro, Gary. Jesucristo es lo mejor que alguna vez me ha pasado. Deberías considerarlo para tu vida.
1: Eso no es para mí. Tal vez lo será algún día, pero no ahora.
2: Burbujas no trató de forzar su fe en mí, y yo apreciaba eso. Él era un amigo a quien me alegraba ver cuando llegaba a la sala de entrenamiento. Mientras tanto, yo terminé mi primer año de universidad. Yo salí a fiestas aún más, juntándome con un grupo de drogadictos, y pronto fui uno de ellos. Una noche tomé una sobredosis de calmantes en la casa de un amigo. Por suerte, él tenía que llevar a una amiga a casa, así que fui con ellos. Fue entonces que ocurrió el accidente.
4: ¿Sí?
3: Yo soy un amigo de Gary. Mi nombre es Leonardo, pero todos me llaman Burbujas. ¿Cómo está él?
4: Está en coma. Y es posible que él nunca salga de esto.
3: No se preocupe. Él saldrá de esto.
4: El doctor dijo que él tomó una sobredosis de calmantes. Si se hubiera quedado dormido esa noche, habría muerto.
3: Entonces el accidente salvó su vida al mandarlo al hospital.
4: Tal vez sí.
3: Dios está obrando en nuestras vidas, incluso cuando nosotros no lo sabemos.
4: Él no está fuera de peligro. Aún si despierta, los doctores dijeron que su mente estará perdida.
3: No crea eso. Confíe en el Señor, porque no hay nada imposible para Dios. Esa es una promesa en Lucas capítulo 1, versículo 37.
4: La policía está esperando a que despierte para que puedan presentar cargos contra él por posesión de drogas. Y mi empleo requiere que trabaje en otras ciudades. Pero yo no quiero dejar a Gary. No ahora. No sé cuánto más puedo soportar.
3: Quiero darle algunos versículos de la Biblia para ayudarle. ¿De acuerdo? Dios es el Padre de misericordias y el Dios de toda consolación. Su palabra da consuelo en tiempo de tribulación. Mire, memorice esto. Filipenses capítulo 4, versículo 13. Todo lo puedo en Cristo que me fortalece.
4: Todo lo puedo en Cristo que me fortalece.
3: Con Dios usted no tiene que temer, porque con Él todas las cosas son posibles. Una vez un hombre vino a Jesús pidiéndole que sanara a su hija. Y mientras hablaban, alguien llegó corriendo y dijo que su hija ya estaba muerta. ¿Sabe lo que dijo Jesús? No temas, cree solamente. Y eso le digo, señora Rothfuss. No tema, crea solamente.
4: Gracias, burbujas. Trataré.
3: Tome, lea algunos de estos versículos. El doctor de Gary es un amigo mío. Quiero hablar con él. ¡Doctor! ¡Doctor!
5: Sí. Hola, burbujas.
3: ¿Cómo está Gary Rothfuss?
5: No hay nada que podamos hacer por él. Él no va a sobrevivir.
3: Yo creo que Gary va a salir caminando de este hospital.
5: Burbujas, tú no conoces la medicina.
3: Eso es cierto, pero usted no conoce a mi Dios.
2: Permanecí en coma durante 6 semanas con el dueño de una funeraria, esperando por mi cadáver, puesto que ellos pensaban sin duda alguna que yo no iba a sobrevivir. Los doctores advirtieron a mi madre que si yo saliera del coma, probablemente me quejaría de dolor y que me ignorara.
4: ¡Gary! ¡Oh, hijo! ¡Está saliendo de esto! ¿Qué pasa?
6: ¡El dolor! ¡El dolor!
4: ¡Enfermera! ¡Enfermera! ¡Necesitamos ayuda! ¡Aquí!
3: ¡Vaya! ¡Miren esto! Es Rip Van Winkle, incorporándose después de un largo sueño.
4: Él está bastante mejor.
3: Sí, tus ojos están fijándose mejor, Gary. Próximamente estará levantando pesas nuevamente.
4: Algo de su memoria también está volviendo.
3: El Señor tiene su mano sobre ti, Gary. Supongo que lo sabes.
6: ¿El Señor?
3: Sí. Si Dios no te hubiera sacado de ese coma, podrías haber muerto de un apéndice herniado.
4: Me alegra no haber escuchado los consejos de ellos en cuanto a ignorar algunos quejidos que él hiciera por el dolor.
6: Yo quiero ir a casa, mamá.
4: Pronto, Gary. Primero tienes que aprender algunas cosas.
2: Tuve que aprender a caminar nuevamente. Mi habla, visión y memoria estaban severamente deterioradas. Después de bastante terapia, yo salí del hospital tal como dijo Burbujas. Pero como un tonto regresé a las drogas. Entonces yo no reconocía Proverbios capítulo 26, versículo 11. Ahora lo sé. Como perro se vuelve a su vómito, así el necio que repite su necedad. Con el tiempo, los policías se presentaron con una orden para mi arresto bajo los cargos de posesión de drogas. Cuando fui a la comisaría, no pensaba que regresaría a casa.
7: ¿Ellos te dejaron ir?
1: Sí, el abogado distrital suprimió los cargos, sin ninguna razón.
4: ¡Qué alivio! Yo estaba tan preocupada.
1: Sí, tuve suerte. Pudieron haberme encerrado por un largo tiempo.
4: Gary, espero que aprendas de esto. Tú no quieres acabar tras rejas.
1: Lo sé, mamá. Le dije que aprendí mi lección. Ya no consumiré drogas. Voy a mudarme a otro estado para terminar la universidad.
4: No me importa dónde vayas, siempre que no consumas drogas.
2: Traté de abandonar las drogas, pero no pude. No pude soportar más de un día. Yo estaba enganchado. Sabía que si me mantenía en eso, o bien acabaría en la cárcel o muerto. Así que fui a Arizona, pensando en ir a la universidad allí donde nadie me conocía. Caminaba de un lado a otro, sabiendo que si muriera, iría al infierno. Pero es solo que no podía dejar las drogas y la vida descontrolada que estaba viviendo. La primera noche que fui a la cafetería, vi a una muchacha quien parecía de mi tipo. Qué equivocado estaba. Ella me invitó a la iglesia y yo fui.
8: Jesús dijo en Lucas capítulo 15, versículo 4, ¿qué hombre de vosotros teniendo 100 ovejas, si pierde una de ellas, no deja las 99 en el desierto y va tras la que se perdió hasta encontrarla? Usted, mi amigo, es esa oveja perdida tras la cual él fue. Esa oveja perdida, fría y hambrienta, vagando en el desierto del pecado, rodeada de lobos. Y él, el Hijo de Dios, fue tras suyo. Él sabía que usted jamás encontraría su camino de vuelta a Dios. El pecado le impediría hacerlo. Tal vez usted piensa que no es tan malo, trata de ser bueno, de hacer buenas obras, pero Dios dice en Santiago capítulo 2, versículo 10, porque cualquiera que guardare toda la ley, pero ofendiere en un punto, se hace culpable de todos. ¡Culpable de todos! Amigo mío, sin Cristo, usted moriría en sus pecados, porque Dios dice que la paga por el pecado es muerte. Escuche lo que la Biblia dice en Ezequiel capítulo 18, versículo 4. He aquí, todas las almas son mías, como el alma del Padre, así el alma del Hijo es mía. El alma que pecare, esa morirá. Así que Jesús vino al rescate. En Juan capítulo 10, versículo 11, Él dijo: Yo soy el buen pastor. El buen pastor su vida da por las ovejas. El que fue sin pecado, y solo Jesús es sin pecado, murió en nuestro lugar en la cruz, para que pudiéramos recibir su justicia y el perdón de Dios. Porque Cristo, cuando aún éramos débiles, a su tiempo murió por los impíos. Según Romanos capítulo 5, versículo 6, escucha la voz del pastor llamándole.
2: Cuando la invitación comenzó, salí de aquella banca, caminé hacia adelante y entregué mi vida a Cristo.
9: Gary, estamos...
1: Bienvenido a la familia de Dios, Gary. ¿Dices que eres un estudiante en la universidad?
2: Sí, yo he tratado de dejar las drogas por un tiempo. Creo que ahora puedo hacerlo.
1: Hay un par de citas que deberías memorizar y en las cuales meditar. Segunda de Corintios capítulo 5, versículo 17. De modo que si alguno está en Cristo, nueva criatura es. Las cosas viejas pasaron. He aquí, todas son hechas nuevas. Y Filipenses capítulo 4, versículo 13, que dice: Todo lo puedo en Cristo que me fortalece. Lee la Biblia y únete a una iglesia, Gary. Pasa tiempo con otros que están siguiendo a Cristo.
2: Aquellas citas eran familiares. Mi estilo de vida cambió de la noche a la mañana. Dejé de consumir drogas y alcohol y formé parte de un grupo estudiantil cristiano. Cuando llegó el inicio de verano, fui a casa donde tuve oportunidad de testificar a mis viejos amigos y guiar a algunos de ellos a Cristo. Eso fue en 1974. En 1976 me casé con una mujer maravillosa que también ama al Señor. Hace poco celebramos nuestro vigésimo aniversario de bodas. Tenemos tres hijos que también viven para Jesús. Así que, si el Hijo os libertare, seréis verdaderamente libres.
0: Esperamos que la historia de Gary le haya ayudado a comprender que Dios no hace acepción de personas. La salvación es para todos quienes creen. Si usted todavía no ha confiado en el Señor Jesucristo para ser su Salvador, ¿por qué no hacerlo ahora? Jesús dijo en Juan capítulo 10, versículo 27, «Mis ovejas oyen mi voz, y yo las conozco, y me siguen». 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

vida de alguien contándole cuándo y cómo escuchar este programa. 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
1: Este amor es perdonador, leal, fiel y verdadero. Como veremos, el amor verdadero no mantiene una libreta de cuentas, no guarda una lista que diga, tú hiciste esto y aquello y esto otro. ¿Por qué? Porque el amor genuino es un amor que perdona.
2: Bienvenido a En Contacto, el Ministerio de Enseñanza Bíblica del Dr. Charles Stanley. Dios desea que le sirvamos, le obedezcamos y compartamos con otros acerca de Él. Pero lo que más desea de nosotros, sus hijos, es que recibamos su amor y le amemos porque para eso Él nos creó. En los siguientes minutos se nos demuestra por qué fuimos creados para amar.
1: ¿Ha considerado seriamente por qué fue que Dios permitió que usted naciera? Es muy probable que haya pensado sobre esto, pero mi pregunta es esta. ¿A qué conclusión llegó después de pensarlo? ¿Llegó a alguna conclusión? Quizás dijo, bueno, yo sé que nací, aquí estoy y voy a vivir mi vida lo mejor que pueda. Pero ¿sabe qué? Dios le ha permitido nacer para que Él pueda expresar su amor maravilloso en usted. Quizás no lo pueda sentir y quizás no pueda comprender nada en cuanto al amor de Dios, pero esta es la razón para lo que fue creado. No solo para que Dios pueda expresar su amor por usted, sino para que usted también pueda amarle a Él. Le invito entonces a abrir su Biblia en el Evangelio de Lucas, capítulo 10. Este es un pasaje bíblico bastante conocido, donde Jesús primero responde una serie de preguntas acerca de la ley, y procede a establecer con toda claridad que usted y yo hemos sido creados para amar. Comencemos en el versículo 25 de Lucas capítulo 10, y dice, y he aquí un intérprete de la ley se levantó y dijo para probarle, Maestro, ¿haciendo qué cosa heredaré la vida eterna? Él le dijo, ¿qué está escrito en la ley? ¿Cómo lees? Aquel respondiendo dijo, amarás al Señor tu Dios con todo tu corazón, y con toda tu alma, y con todas tus fuerzas, y con toda tu mente, y a tu prójimo como a ti mismo. Y le dijo, bien has respondido, haz esto y vivirás. Es interesante notar que en toda la Biblia la palabra amor aparece unas 300 veces, 185 en el Nuevo Testamento, y la gran mayoría se refieren al ágape, ese amor que está dispuesto a sacrificarse por el bien de la persona que es objeto de ese amor. Así que, en el Nuevo Testamento, al describir el amor de Dios, se describe un amor que siempre busca lo mejor para el ser amado. Ese es el amor que pregunta, ¿qué puedo hacer para ayudarte? ¿Qué puedo hacer para edificarte y ayudarte a crecer más y más como Cristo? Este amor es perdonador, leal, fiel y verdadero. Como veremos, el amor verdadero no mantiene una libreta de cuentas, no guarda una lista que diga, tú hiciste esto y aquello y esto otro. ¿Por qué? Porque el amor genuino es un amor que perdona. Dios mismo nos ha dado el modelo perfecto de cómo debemos amarnos a nosotros mismos y cómo debemos amar a otros. Dios nunca tendrá que decirnos, por favor, perdóname. Pero usted y yo tenemos que acudir ante Dios a menudo para pedirle que nos perdone. Sin embargo, Dios dice, y sin condiciones, que Él nos ha creado para amarnos y para expresar ese sublime e insondable amor que tiene por cada uno de nosotros. El amor de Dios por nosotros es absoluto e incondicional, sin importar quiénes somos, lo que seamos, dónde hemos estado, ni cuál sea el rumbo que llevemos. Al experimentar ese amor de Dios, sentimos que somos amados en forma absoluta, total y genuina, con un amor que penetra en cada faceta de nuestra vida y que nos trae satisfacción y contentamiento. En realidad, no hay nada en este mundo que pueda compararse con la experiencia de ser objetos del amor de Dios. Y aunque no lo crea, usted es una persona que Dios ha escogido para ser amada con ese amor sublime e indescriptible con el que solo Dios puede amarle. Volvamos ahora a la explicación que Jesús compartió en cuanto al amor de Dios y su relación con la ley que Él nos ha dado. Les dijo a los fariseos y a los escribas, según Marcos 12:29, que toda la ley de Dios es cumplida si lo amamos con todo nuestro ser y amamos a nuestros semejantes como nos amamos a nosotros mismos. Comunicó esta verdad al citar las palabras de Deuteronomio 6, versículos 4 y 5, donde dice: «Oye, Israel, Jehová nuestro Dios, Jehová uno es. Y amarás a Jehová tu Dios de todo tu corazón y de toda tu alma y con todas tus fuerzas». En primer lugar, notemos que el versículo 4 dice: «Oye, Israel, Jehová nuestro Dios, Jehová uno es». Este pasaje es conocido como el Shema y es recitado por cada judío adulto al amanecer y al atardecer de cada día. Además, cabe notar que la designación de Dios como Jehová denota, además de su omnipotencia, su fidelidad como cumplidor de sus pactos. Jehová siempre es absolutamente fiel. Es a este Dios que debemos amar con todo nuestro corazón, toda nuestra alma y todas nuestras fuerzas. Además, debemos tomar en cuenta lo que dice en Levítico capítulo 19, versículo 34, al buscar la definición del amor al prójimo que Dios requiere. Pues dice así, y comenzamos en el versículo 33 de Levíticos 19. «Cuando el extranjero morare con vosotros en vuestra tierra, no le oprimiréis. Como a un natural de vosotros tendréis al extranjero que more entre vosotros, y lo amarás como a ti mismo». Lo que Jesús está diciendo aquí es que todos esos 635 mandamientos y leyes de Moisés pueden ser resumidos en estos dos mandamientos: amar a Dios con todo nuestro ser y amar a nuestros semejantes, especialmente a los necesitados, como a nosotros mismos. ¿Por qué? Porque Dios nos ha creado para amar y, en primer lugar, para amarle a Él. Me parece interesante que en el Antiguo Testamento son 6 las veces que se menciona que Dios es celoso. Pero, si decimos que alguna persona es celosa, la implicación es que tiene algún defecto en su carácter y que necesita cambiar su actitud. Sin embargo, cuando Dios declara que es celoso, es para expresar que su amor por nosotros es de tal naturaleza y calidad que es absolutamente esencial e importante para nuestra vida. Dios nos creó para amar, y lo que Dios anhela es que estemos tan comprometidos con Él que nada ni nadie puede competir con nuestro amor por Dios. Es verdad que debemos amarnos a nosotros mismos, que debemos tener amor profundo por nuestros semejantes, pero nada ni nadie debe tener una mayor prioridad de nuestro amor por Dios. Le invito ahora a abrir su Biblia en el capítulo 20 de Éxodo, donde se encuentran los 10 mandamientos. Notemos que es Dios mismo quien los declara. Leamos los versículos 1 al 5, del capítulo 20 de Éxodo, y dice: «Y habló Dios todas estas palabras, diciendo: Yo soy Jehová tu Dios, que te saqué de la tierra de Egipto, de casa de servidumbre. No tendrás dioses ajenos delante de mí. No te harás imagen, ni ninguna semejanza de lo que esté arriba en el cielo, ni abajo en la tierra, ni en las aguas debajo de la tierra. No te inclinarás a ellas, ni las honrarás. Porque yo soy Jehová tu Dios, fuerte, celoso, que visito la maldad de los padres sobre los hijos hasta la tercera y cuarta generación de los que me aborrecen». Ahora pasemos a Deuteronomio 4, versículo 24, donde dice: «Porque Jehová tu Dios es fuego consumidor, Dios celoso». Y luego en los capítulos 5 y 6 de Deuteronomio, vemos también que Dios se presenta como un Dios celoso. Es que Él sabe muy bien que si en alguna ocasión somos más fieles y leales a cualquier cosa o persona que a Dios, somos culpables de idolatría. Y sabemos muy bien que Dios aborrece y castiga el pecado de la idolatría. Si consideramos la historia del pueblo de Israel, vemos a través de todo el Antiguo Testamento que la peor acusación y denuncia contra Israel era cuando caían justamente en la idolatría. Ellos adoraron a Baal, como también a muchos dioses de los pueblos vecinos y a muchos objetos más. Dios dice que aborrece cualquier cosa que pueda competir con o reemplazar nuestro amor y devoción por Él. ¿Por qué? Porque esa es precisamente la razón de nuestra creación. Dios nos ha creado para recibir su amor y para corresponder con nuestro amor por Él. Dios dice que aborrece cualquier forma de idolatría que pueda competir con ese amor. Recordemos que nunca fueron destruidos todos los ídolos mencionados en el Antiguo Testamento, ni tampoco todos los ídolos de las otras religiones. Además, podemos ver que hoy en día son muchos los ídolos en nuestro derredor. Por ejemplo, idolatramos a los deportistas, a los cineastas, al dinero, al éxito empresarial, al prestigio, al sexo, a las drogas, o sea, cualquier cosa que pueda interponerse entre nosotros y Dios, cualquier cosa que pueda dominar nuestra atención, dirigir nuestros pensamientos y controlar nuestra vida. Eso es lo que Dios odia y aborrece. Dios dice, «Yo te he creado para mí mismo». Te he creado para expresar mi amor maravilloso, incomparable e indescriptible, para expresar mi amor perdonador por ti de tal forma y de tal manera que puedas comprender quién soy y que me conozcas como el único Dios verdadero y para que, como resultado de eso, tengas el deseo de servirme, de alabarme y honrarme, pero no solo con tus labios, sino también con tu conducta. Piense ahora en su propia situación. Si usted tiene que tomar una decisión, ¿cuál podría ser su primera pregunta? ¿Qué puedo ganar si hago esto? ¿Qué van a pensar los demás o qué piensa el Señor Jesucristo? Si Él es el centro, alrededor de quien gira toda mi vida, entonces todo debe ser de acuerdo con su voluntad. Cada deseo, anhelo, sueño, esperanza, plan, nuestro horario personal, nuestro trabajo, nuestra relación con otros, todo debe girar en torno a Jesucristo y su voluntad para mi vida. ¿Será realmente importante preguntarnos qué piensa Jesucristo? Claro que sí. Porque Él es precisamente la razón por la cual vivimos. Vivimos para recibir y luego devolver o corresponder a ese amor con nuestro amor por nuestro Dios omnipotente. La Biblia declara que Dios es espíritu, que es luz, que es santo y que es amor. Si mi amor a Dios es genuino y si me someto a Él, le preguntaré, «Muéstrame lo mejor de ti en mi vida hoy. ¿Qué quieres que yo sea? ¿O que haga para ti hoy día? Padre mío, ¿cómo quieres que te represente hoy? Siendo que el amor siempre implica darse y someterse, el amor siempre se está expresando. Al pensar en el amor de Dios, expresado por medio de su Hijo Jesucristo, tenemos que reconocer que en todo el Nuevo Testamento nunca vemos que Jesús haya dicho, «Te amo» a nadie. Pero nunca dejó de expresar el amor de Dios por nosotros. Jesucristo vino al mundo para mostrarnos, para demostrarnos lo que es el amor genuino. Nos amó de tal manera que se ofreció a sí mismo en la cruz, mostrando así un amor absoluto, total, dispuesto a sacrificarse por pecadores como nosotros. Al aceptar tal muestra de amor, le amaremos con todo nuestro corazón, con toda nuestra alma, toda nuestra mente y todas nuestras fuerzas. Si usted piensa que quizás Jesús no merece nuestro amor, mire lo que Él ha hecho por nosotros. No se ha comprometido, si le recibimos como nuestro Salvador, a llevarnos a un hogar celestial, sin tomar en cuenta lo que hagamos en esta vida. La Biblia dice que Jesús volvió al cielo para preparar un hogar para usted y para mí, y que se ha comprometido a contestar nuestras oraciones y a dirigirnos y mostrarnos el camino a seguir durante toda la vida. ¿No es esta razón suficiente para amar a nuestro Dios? Sin duda, nadie ha dicho, «Creo que voy a amar a Dios. Quizás pueda convencerle a que me ame a mí». Aunque nadie diga tal cosa, creo que son muchos los que piensan así. De cualquier forma, voy a tener que lograr que Dios me ame. Y así toman la decisión, voy a hacer todas estas cosas y quizás hoy voy a lograr que Dios sí me ame. La verdad es que es absolutamente imposible lograr o forzar que este Dios omnipotente, omnisciente, omnipresente, indescriptible e incomparable nos ame más que lo que Él ya nos ama y nos ha amado aún antes de haber nacido. No podemos hacer nada para que Dios nos ame más de lo que ya nos ama. Precisamente, Dios nos ha creado para poder amarnos. Por otra parte, no podemos hacer algo suficientemente malo para que Dios deje de amarnos. Si Dios tiene que disciplinarnos por algo que hemos hecho, eso también es una señal de su gran amor por nosotros. La gran mayoría de la gente vive su vida sin haber amado a Dios. Quizás tendrán una relación con Él. Quizás le elevarán sus oraciones, pero nunca experimentarán ese maravilloso amor de Dios por ellos. Es porque siempre consideran a Dios como un ser distante, allá en la eternidad, pero no llegan a sentir ese amor genuino que nuestro amantísimo Padre Celestial,

0: recibir ese amor maravilloso de Dios y de reciprocar, amándole a Él con todo lo que somos. Es sólo cuando nos entregamos y nos sometemos a Dios que Él puede llenarnos con su amor y nosotros podemos entonces responder amándole a Él. Al reconocer lo que valemos ante Dios, recobramos nuestra propia autoestima y nuestra capacidad para amar a Dios, como también la capacidad para amar a nuestros semejantes. Es por eso que Dios dice que amemos a Dios, nuestro Señor, y a nuestro prójimo. ¿Cómo? Como a nosotros mismos. Es que Dios sabía muy bien que como nos tratamos a nosotros mismos, eso determinará cómo vamos a tratar a los demás en nuestro derredor. Mi amable oyente, si yo le preguntara, ¿usted se ama a sí mismo? Y usted me contestará, sí, yo me amo y tengo una buena autoestima. Pero si veo que bajo la influencia del alcohol, o la influencia del cigarrillo, o tomando drogas, usted no me va a convencer nunca que tiene amor propio hacia usted. Es que nunca tratamos así a una persona que amamos. Si realmente nos amamos, nos consideraremos y nos trataremos a nosotros mismos como personas de mucho valor. Oremos. Nuestro Dios y Padre Celestial, te amamos y te alabamos por amarnos como lo haces. Y pedimos que tu Espíritu Santo le hable a cada persona que escuche este mensaje y que siente que no es amada, quien anhela ser amada, pero no sabe cómo ser amada ni cómo expresar amor. Oh Padre amado, cuando pensamos en los miles de millones que morirán sin conocer ni experimentar tu amor, mi oración es, Espíritu Santo, que traigas convicción, apertura, transparencia y honradez en sus corazones para que puedan decir, mi Padre Santo, yo no sé cómo amarte. Oh mi Dios, yo quiero amarte. Y es así que recibo a tu Hijo Jesucristo como mi Salvador personal. Confío en que colocarás tu maravilloso amor en mi corazón para que yo pueda amarte y ser amado por ti. Y como resultado, pueda derramar mi vida para que otros puedan también descubrir lo que es el amor verdadero. Lo pedimos en el nombre maravilloso de Jesús. Amén.
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0: Algunos piensan que la responsabilidad de alcanzar a otros con el Evangelio depende únicamente del pastor o de los misioneros. Pero cada creyente es un misionero. Escuche lo que Cristo dice en Mateo capítulo 28, versículos 19 y 20. Por tanto, id y haced discípulos a todas las naciones,
4: bautizándolos en el nombre del Padre,

0: Padre y del Hijo y del Espíritu Santo, enseñándoles que guarden todas las cosas que os he mandado. Y aquí yo estoy con vosotros todos los días hasta el fin del mundo. Amén. Dios no desea que guardemos el regalo de vida eterna, sino que lo compartamos con otros. Habiendo sido salvo por la gracia de Dios y sabiendo que ese mensaje puede cambiar el destino eterno de muchas vidas, no podemos darnos el lujo de guardar ese mensaje con nosotros. Cuando el apóstol Pablo le escribe a Timoteo, le dijo: «Lo que has oído de mí ante muchos testigos, encárgaselo a hombres fieles que sean idóneos para enseñar también a otros». Es decir, se nos ha dado la responsabilidad de pasar a otros lo que hemos aprendido, con la esperanza de que quienes lo reciban también lo pasarán a otros.
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0: 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Y ahora, el pronóstico del tiempo para Houston en Radio Amistad. Se reporta 76 grados y mayormente nublado. Hoy tormentas eléctricas con una temperatura máxima cerca de 82 grados. Algunas lluvias esta noche con una temperatura mínima cerca de 75 grados. Después mañana, tormentas eléctricas con una temperatura máxima cerca de 88 grados. Mayormente nublado mañana por la noche, con una temperatura mínima cerca de 78 grados. El pronóstico del tiempo en KHCB Houston.
1: Este es el versículo de la semana que se encuentra en Proverbios 14:34 y dice: la justicia engrandece a la nación, pero el pecado es afrenta para los pueblos. Una vez más, Proverbios 14:34 dice: la justicia engrandece a la nación, pero el pecado es afrenta para los pueblos. Estas son RRA Noticias. Reporta Miguel Ángel Jacinto desde Houston, Texas. El servicio postal de los Estados Unidos aumentó el precio del sello Forever, utilizado para el envío de cartas estándar de primera clase, que pasó de 78 centavos a 82. La medida forma parte de una actualización tarifaria más amplia, con un incremento promedio del 4,8% en los servicios postales. El ajuste fue autorizado por la Comisión Reguladora Postal luego de revisar la propuesta presentada por el Servicio Postal estadounidense. La nueva estructura de precios entró en vigor el 12 de julio y afecta distintos productos de correo regulado, aunque el cargo por cada onza adicional en cartas individuales se mantiene en 29 centavos. Meta desactivó una función experimental de inteligencia artificial en Instagram que permitía utilizar imágenes públicas de los usuarios para generar nuevas imágenes con IA, después de una ola de críticas relacionadas con la privacidad y los derechos de autor. La herramienta denominada Muse Image había sido presentada como una opción creativa para generar fotografías mediante inteligencia artificial para perfiles en redes sociales. Sin embargo, la controversia surgió cuando numerosos usuarios denunciaron que la función se había activado de forma predeterminada sin solicitar un consentimiento explícito. El Ministerio Grace and Mercy continúa fortaleciendo su labor en América Latina mediante la promoción de los programas de lectura pública de la Biblia y clubes de lectura, una iniciativa que busca llevar un mensaje de fe, esperanza y valores a personas privadas de libertad y a comunidades que enfrentan diversos desafíos sociales. La organización desarrolla este trabajo con la Alianza Evangélica Latina y la asociación Vuelve a Soñar, consolidando un modelo de inversión que promueve la restauración integral de las personas mediante la lectura comunitaria de las Escrituras y el acompañamiento mutuo. Estas han sido RRA Noticias con permiso de La Voz Media y Mundo Cristiano. Reportó Miguel Ángel Jacinto para la red de Radio Amistad.
0: Muy buenos días, ¿cómo está usted en esta mañana? Dolly Martina acompañándole en esta hermosa mañana, 6:03, y estamos reconociendo que el Señor conoce nuestro nombre. Estaba leyendo acerca de Zaqueo esta mañana y me quedó clavado el hecho de que Jesús llegó a donde estaba Zaqueo, subido a un árbol, mirando a Jesús, y levantó en alto su vista y le dijo: Zaqueo, date prisa, desciende, porque hoy es necesario que pose yo en tu casa. ¡Wow! Zaqueo se puso tan feliz, tan alegre, porque el Señor primero conoció su nombre, nunca habiendo él los dos tuvido ningún encuentro, Pero eso me hizo pensar, el Señor conoce nuestro nombre, el Señor conoce nuestros anhelos, porque Él sabía que Zaqueo estaba anhelando hacer las paces con Él. ¡Qué precioso es que el Señor conoce los pensamientos de nuestro corazón! Oremos. Padre, gracias por esta nueva mañana. Gracias porque podemos alegrarnos en saber de que tú no solo conoces, sino quieres cumplir con nuestros anhelos. Quieres limpiarnos, quieres hacernos nuevas personas, quieres usarnos para tu gloria. Señor, queremos darte gracias primero, entregar nuestra vida en tus manos, confiar en que tú nos vas a usar muy, muy poderosamente en este día, como lo hiciste en la vida de Zaqueo. Gracias por esta preciosa historia donde tú le mostraste a Zaqueo cuánto valor él tenía en tus ojos, aunque en los ojos del mundo era despreciado por ser un recaudador de impuestos, pero en tus ojos era preciado y amado. Gracias, Señor, porque tú nos amas, aunque el mundo, aunque nuestros padres, aunque sea el que sea, nos rechace, tú nos amas y nos recoges. Alabado sea tu nombre. Estamos aquí delante de ti para presentarnos y, Señor, ser utilizados por ti en este día. Pedimos que lo hagas con gran gloria para ti, no para nosotros, sino para tu nombre, sea gloria. En nombre de Cristo Jesús oramos. Amén.

0: 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Yeshmi con esa melodía aquí en Radio Amistad, recordándonos que el Señor conoce nuestro nombre, conoce nuestros pensamientos. Sabe, antes de que haya una palabra en nuestra lengua, Él sabe cuál va a ser. El Señor ve los pensamientos, nuestros anhelos y sueños, y Él está con nosotros. No sé cuál problema está enfrentando usted hoy, pero el Señor está ahí a su lado. Confía en Él.
1: Hola, soy Johnny Erickson Tada. Puede parecer que los himnos existen desde siempre, pero en Inglaterra, a principios del siglo XVII, solo se cantaban las escrituras en el culto. Thomas Ken, capellán de una universidad, quería enseñar a sus alumnos la disciplina espiritual de alabar al Señor en todo momento. Así que creó tres himnos y ordenó a los alumnos que cantaran uno al levantarse, otro al acostarse y el último a medianoche si no podían dormir. Cada himno terminaba así: Alabado sea Dios de quien manan todas las bendiciones. Alabadle vosotros ejércitos celestiales. Alabad al Padre, al Hijo y al Espíritu Santo. Amén. Este es el himno conocido como la doxología. Tú también puedes demostrar tu amor a Cristo con una canción. Alabar al Señor en todo momento realmente es posible, ya sea con una canción de alabanza o un himno. Cántalo a lo largo de tu día y estarás alabando al Señor en todo momento.

0: ¿Ya solicitó su álbum de stickers del Mundial? Saludos, Dolly Martín con el reporte misionero. 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También quiero avisarle que este jueves vamos a tener una entrevista con Maver Santos del Ministerio Samaritan's Purse acerca de lo que siguen haciendo ahí en Venezuela después de los dos terremotos. Nos va a dar un reportaje desde allá en Venezuela. Y esperando que usted pueda seguir orando por aquellos que están sufriendo, los que han perdido un ser querido o que han perdido hogares en este terremoto. Vamos a escuchar todo lo que está haciendo Samaritan's Purse este jueves, 11 de la mañana, en temas vitales. 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Concluyo con el reporte financiero. 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Hasta la próxima vez en que conversemos juntos. Atentamente les saluda Dolly Martín. Las 6:29 y vamos a escuchar de cómo Dios acude al pueblo de Judá cuando el pueblo de Israel ataca y están a la merced, pero cuando gritan y el Señor escucha su grito de pidiendo ayuda, el Señor los viene en una ayuda muy milagrosa. No se lo pierda aquí en Radio Amistad, siempre compartiendo lectura pública de la Biblia a esta hora.
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3: El libro de Salmos, Salmo 80, versículos 1 al 6.
4: Te pido que escuches, oh pastor de Israel, tú que guías como a un rebaño a los descendientes de José. Oh Dios, entronizado por encima de los querubines, despliega tu radiante gloria ante Efraín, Benjamín y Manasés. Muéstranos tu gran poder. ven a rescatarnos. Oh Dios, haznos volver a ti. Haz que tu rostro brille sobre nosotros. Solo entonces seremos salvos. Oh Señor, Dios de los ejércitos celestiales, ¿hasta cuándo seguirás enojado con nuestras oraciones? Nos diste tristeza por comida y nos hiciste beber lágrimas en abundancia. Nos convertiste en el desprecio de las naciones vecinas. Nuestros enemigos nos tratan como si fuéramos una broma.
3: El segundo libro de las Crónicas, capítulo 13, versículos 14 al 22.
5: Cuando los de Judá se dieron cuenta de que los estaban atacando por delante y por detrás, clamaron al Señor por ayuda. Entonces los sacerdotes tocaron las trompetas y los hombres de Judá empezaron a gritar. Al sonido de su grito de batalla, Dios derrotó a Jeroboam y a todo Israel. Los derrotó de forma aplastante delante de Abías y del ejército de Judá. El ejército israelita huyó de Judá y Dios lo entregó derrotado en sus manos. Abías y su ejército les causaron grandes pérdidas. Ese día murieron 500.000 soldados selectos de Israel. Así que Judá venció a Israel en esa ocasión porque confió en el Señor, Dios de sus antepasados. Abías y su ejército persiguieron a las tropas de Jeroboam y conquistaron algunas de sus ciudades, entre ellas Betel, Gesana y Efrón, junto con sus aldeas vecinas. De modo que Jeroboam de Israel nunca recuperó su poder mientras vivió Abías. Y finalmente, el Señor lo hirió y murió. Mientras tanto, Abías de Judá se hizo cada vez más poderoso. Tuvo 14 esposas, 22 hijos y 16 hijas. Los demás acontecimientos del reinado de Abías, incluidos sus palabras y sus logros, están registrados en el comentario de Ido el profeta.
3: El segundo libro de las Crónicas, capítulo 14.
5: Cuando Abías murió, lo enterraron en la ciudad de David. Después su hijo Asa lo sucedió en el trono. Hubo paz en la tierra durante 10 años. Asa hizo lo que era agradable y bueno a los ojos del Señor su Dios. Quitó los altares extranjeros y los santuarios paganos. Destruyó las columnas sagradas y derribó los postes dedicados a la diosa Asera. Ordenó al pueblo de Judá que buscara al Señor, Dios de sus antepasados, y que obedeciera su ley y sus mandatos. Asa también quitó los santuarios paganos y los altares del incienso de cada una de las ciudades de Judá. Entonces, el reino de Asa disfrutó un período de paz. Durante los años de paz, Asa pudo reconstruir las ciudades fortificadas en todo Judá. Nadie estuvo en guerra contra él durante ese tiempo porque el Señor le daba descanso de sus enemigos. Asa le dijo a la gente de Judá:
6: construyamos y fortifiquemos ciudades con murallas, torres, puertas y barras. La tierra aún nos pertenece porque buscamos al Señor nuestro Dios, y Él nos ha dado paz en todo el territorio.
5: Así que continuaron con estos proyectos hasta completarlos. El rey Asa tenía un ejército de 300.000 guerreros de la tribu de Judá, armados con grandes escudos y lanzas. También tenía un ejército de 280.000 guerreros de la tribu de Benjamín, armados con arcos y escudos pequeños. Ambos ejércitos estaban constituidos por hombres de guerra bien entrenados. Cierta vez, un etíope llamado Sera atacó a Judá con un ejército de 1 millón de soldados y 300 carros de guerra. avanzaron hacia la ciudad de Maresa. Por eso Asa desplegó sus ejércitos para la batalla en el valle al norte de Maresa. Entonces Asa clamó al Señor su Dios.
7: «Oh, Señor, nadie sino tú puede ayudar al débil contra el poderoso. ¡Ayúdanos! Oh, Señor nuestro Dios, porque solo en ti confiamos. Es en tu nombre que hemos salido contra esta inmensa multitud. Oh, Señor, tú eres nuestro Dios. No dejes que simples hombres prevalezcan contra ti».
5: Entonces el Señor derrotó a los etíopes en presencia de Asa y del ejército de Judá, y el enemigo huyó. Asa y su ejército los persiguieron hasta Gerar, y cayeron tantos etíopes que no pudieron reagruparse. El Señor y su ejército los destruyeron, y el ejército de Judá se llevó un enorme botín. Mientras estaban en Gerar, atacaron todas las ciudades de la región, y un terror de parte del Señor se apoderó de la gente. Como resultado, también se llevaron un enorme botín de esas ciudades. Además, atacaron los campamentos de los pastores y capturaron muchas ovejas, cabras y camellos antes de regresar a Jerusalén.
3: El segundo libro de las Crónicas, capítulo 15.
5: Luego el Espíritu de Dios vino sobre Azarías, hijo de Obed, y salió al encuentro del rey Asa cuando éste volvía de la batalla.
8: ¡Escúcheme, Asa! ¡Escuchen todos ustedes de Judá y de Benjamín! El Señor permanecerá con ustedes mientras ustedes permanezcan con Él. Cada vez que lo busquen, lo encontrarán. Pero si lo abandonan, Él los abandonará a ustedes. Por mucho tiempo los israelitas estuvieron sin el verdadero Dios, sin sacerdote que les enseñara y sin la ley que los instruyera. Pero cada vez que estaban en dificultades y se volvían al Señor, Dios de Israel, y lo buscaban, lo encontraban. En esos tiempos oscuros no se podía viajar con seguridad y los problemas perturbaban a los habitantes de todos los países. Nación luchaba contra nación, ciudad contra ciudad, porque Dios las afligía con todo tipo de dificultades. Pero en cuanto a ustedes, sean fuertes y valientes, porque su trabajo será recompensado.
5: Cuando Asa oyó este mensaje de Azarías el profeta, se armó de valor y quitó todos los ídolos detestables de la tierra de Judá y de Benjamín, así como de las ciudades que había conquistado en la zona montañosa de Efraín. Además, reparó el altar del Señor que estaba frente a la antesala del templo del Señor. Después Asa convocó a todo el pueblo de Judá y de Benjamín, junto con la gente de Efraín, Manasés y Simeón, que se había establecido entre ellos, pues muchos de Israel se habían mudado a Judá durante el reinado de Asa cuando vieron que el Señor, su Dios, estaba con él. La gente se reunió en Jerusalén a fines de la primavera, durante el año 15 del reinado de Asa. Ese día sacrificaron al Señor 700 cabezas de ganado y 7000 ovejas y cabras del botín que habían tomado en la batalla. Luego hicieron un pacto de buscar al Señor, Dios de sus antepasados, con todo el corazón y con toda el alma. Decidieron que todo el que se negara a buscar al Señor, Dios de Israel, sería ejecutado, fuera joven o anciano, hombre o mujer. Con gran voz hicieron un juramento de lealtad al Señor al estruendo de las trompetas y al fuerte toque de los cuernos de carnero. Todos en Judá estaban contentos con el pacto, porque lo habían hecho de todo corazón. Con fervor buscaron a Dios y lo encontraron. Y el Señor les dio descanso de sus enemigos en todo el territorio. El rey Asa quitó a su abuela Maaca de su puesto de reina madre, porque ella había hecho un poste obsceno dedicado a la diosa Asera. Derribó el poste obsceno, lo hizo pedazos y lo quemó en el valle de Cedrón. Aunque no se quitaron los santuarios paganos de Israel, el corazón de Asa se mantuvo totalmente fiel durante toda su vida. Llevó al templo de Dios la plata, el oro y los diversos objetos que él y su padre habían dedicado. Así que no hubo más guerra hasta el año 35 del reinado de Asa.
3: La carta del apóstol Pablo a los Romanos, capítulo 9, versículos 25 al 33.
9: Con respecto a los gentiles, Dios dice en la profecía de Oseas:
10: a los que no eran mi pueblo, ahora los llamaré mi pueblo. Llamaré a los que antes no amaba.
9: Y también dice:
10: en el lugar donde se les dijo, ustedes no son mi pueblo, allí serán llamados hijos del Dios viviente.
9: Con respecto a Israel, el profeta Isaías clamó:
11: aunque los hijos de Israel son tan numerosos como la arena a la orilla del mar, solo un remanente se salvará, pues el Señor ejecutará su sentencia sobre la tierra, sin demora y de manera terminante.
9: Y lo mismo dijo Isaías en otro lugar:
11: si el Señor de los ejércitos celestiales no hubiera perdonado la vida a unos cuantos de nuestros hijos, habríamos sido exterminados como Sodoma y destruidos como Gomorra.
9: ¿Qué significa todo esto? Aunque los gentiles no trataban de seguir las normas de Dios, fueron declarados justos a los ojos de Dios. Y eso sucedió por medio de la fe. Pero los hijos de Israel, que se esforzaron tanto en cumplir la ley para llegar a ser justos ante Dios, nunca lo lograron. ¿Por qué no? Porque trataban de hacerse justos ante Dios por cumplir la ley en lugar de confiar en Él. Tropezaron con la gran piedra en su camino. Dios se lo advirtió en las Escrituras cuando dijo:
10: pongo en Jerusalén una piedra que hace tropezar a muchos, una roca que los hace caer. Pero todo el que confíe en Él jamás será avergonzado.
3: La carta del apóstol Pablo a los Romanos, capítulo 10, versículos 1 al 4.
9: Amados hermanos, el profundo deseo de mi corazón y mi oración a Dios es que los israelitas lleguen a ser salvos. Yo sé que ellos tienen un gran entusiasmo por Dios, pero es un fervor mal encausado, pues no entienden la forma en que Dios hace justas a las personas ante Él. Se niegan a aceptar el modo de Dios y en cambio se aferran a su propio modo de hacerse justos ante Él tratando de cumplir la ley. Sin embargo, Cristo ya cumplió el propósito por el cual se entregó la ley. Como resultado, a todos los que creen en Él se les declara justos a los ojos de Dios.
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1: Y ahora, el pronóstico del tiempo para Houston en Radio Amistad. Se reporta 76 grados y mayormente nublado. Hoy tormentas eléctricas con una temperatura máxima cerca de 82 grados. Algunas lluvias esta noche con una temperatura mínima cerca de 75 grados. Después mañana, tormentas eléctricas con una temperatura máxima cerca de 88 grados. Mayormente nublado mañana por la noche con una temperatura mínima cerca de 78 grados. El pronóstico del tiempo en KHCB Houston.
0: Este es el versículo de la semana que se encuentra en Proverbios 14:34 y dice, la justicia engrandece a la nación, pero el pecado es afrenta para los pueblos. Una vez más, Proverbios 14:34 dice, la justicia engrandece a la nación, pero el pecado es afrenta para los pueblos.
1: Estas son RRA Noticias. Dolly Martín reportando desde Houston para Radio Amistad. El presidente Donald Trump ordenó este lunes el restablecimiento del bloqueo naval en el estrecho de Hormuz, horas antes de que las fuerzas estadounidenses lanzaran su tercera noche consecutiva de ataques contra Irán. Según el Comando Central de Estados Unidos, la nueva ronda de bombardeos comenzó a las 4:45 p.m., hora del este, por orden directa de Trump. Estos ataques seguirán imponiendo un alto costo a las fuerzas iraníes y degradarán su capacidad de atacar a civiles inocentes y al transporte marítimo comercial en el estrecho de Hormuz, indicó el organismo militar. El presidente Donald Trump afirmó este lunes que varias de las naciones más ricas del Golfo Pérsico deberían compensar a Estados Unidos por proteger la navegación comercial a través del estrecho de Hormuz, argumentando que su administración ha asumido el costo de resguardar una de las rutas marítimas más importantes del mundo en medio del conflicto bélico con Irán. Sí, quiero que nos reembolsen porque estamos protegiendo una parte muy rica del mundo. Estamos gastando dinero y por eso vamos a ser reembolsados por esa protección, dijo Trump, quien detalló que los países que deberían realizar la contribución son Arabia Saudita, Qatar, Emiratos Árabes Unidos, Kuwait y Bahrein. La líder interina de Venezuela, Delcy Rodríguez, nombró este lunes a Félix Plasencia como el nuevo canciller de su dictadura, decisión que ha resultado sumamente polémica al tratarse de una figura involucrada en varios escándalos. La mandataria indicó que decidió fusionar el Ministerio de Relaciones Exteriores y el de Comercio Exterior y que el mismo estará liderado por Plasencia. Anuncio al país que he decidido fusionar los ministerios del Poder Popular para Relaciones Exteriores y Comercio Exterior, que pasarán a conformar el nuevo Ministerio del Poder Popular de Relaciones y Comercio Exterior, publicó Rodríguez. Dolly Martín reportando desde Houston para RRA Noticias con permiso de Voz Media. 7:03 a.m. aquí en Radio Amistad. El Señor conoce su nombre y el Señor está personalmente interesado en ayudarle a usted en todo lo que usted tenga en mente y especialmente los planes que Él ha decidido para usted en este día. Así que no piense que está solo o sola en este día. Está bien acompañado. El Señor nos dice en su palabra que donde quiera que vamos, Él está con nosotros. Así que anímese. Vamos a continuar con música, compartiendo esperanza en Cristo Jesús aquí en Radio Amistad, empezando con el grupo Shalom.

0: cuando lleguemos al cielo, cuando allá llegamos, vamos a gozarnos y alegrarnos en Él. El Señor Jesucristo nos dijo, velad y orar, porque no sabéis el día ni la hora. Estemos preparados, está cerca la venida del Señor. No queremos que Él nos encuentre despistados y solo pensando en las cosas de aquí, cuando este mundo pasará y todo lo que hay en el mundo pasará, pero el cielo es para la eternidad. Siga con nosotros ahora nuestro pastor Erwin Lutzer con Correr para Ganar.
1: Corramos con resistencia la carrera que tenemos por delante, mirando a Jesús, el fundador y perfeccionador de nuestra fe.
2: Ocupar posiciones de trabajos generalmente significa currículums, entrevistas y ofertas salariales. Pero es una historia muy diferente en el cuerpo de Cristo. Dios ha llamado a cada creyente a una tarea en su reino y el libro de los Hechos en el Nuevo Testamento nos muestra cómo Él da a conocer su llamado. Hoy nos reunimos con el Departamento de Personal de Dios para su iglesia local. Quédate con nosotros. Desde la Iglesia Moody en Chicago, esto es Correr para Ganar con el Dr. Erwin Lutzer, cuya enseñanza clara nos ayudará a cruzar la línea de llegada. Busca con nosotros el capítulo 6 de Hechos. El pastor nos está enseñando que cuando Dios es primero, Él es dueño de nuestra posición, llamando a las personas de cada congregación para que hagan su trabajo.
3: En el libro de Hechos vemos cómo todos los que eran salvos estaban sujetos a la cabeza, como mi mano está sujeta a mi cabeza. Y entonces había una parte de cada uno, o déjame decirlo de esta manera, todos tenían una parte en el cuerpo, todos tenían un lugar donde encajaban en el cuerpo. Y lo que Dios estaba diciendo era que, a medida que mi cuerpo crece y crece, ese cuerpo está sujeto a la cabeza, y lo seguiré haciendo crecer de una manera que pueda seguir creciendo. Por lo tanto, cuídense, porque lo que deben hacer es darse cuenta de que ya he puesto mi mano sobre personas de tu congregación, entre ustedes, que van a poder hacerse cargo de esas responsabilidades. Escuchen, todos aquellos que trabajan en la cocina de la iglesia, los ujieres, los parqueadores de carros en el estacionamiento, quienes reciben y le dan la bienvenida a la gente y quienes limpian. Escuchen, Dios dijo, desde dentro de ustedes estoy levantando el liderazgo. Ahora, por un momento hablemos de la Iglesia Moody. Dios nos ha dado muchos ministerios excelentes, pero nosotros, como personal administrativo, pasamos mucho tiempo hablando de que no tenemos suficientes personas para llenar los vacíos y para ministrar. Sí, hemos escuchado de otros ministerios que ayudan en la comunidad y le agradecemos a Dios porque esos ministerios ayudan en la solución de problemas comunitarios y necesitamos que otras iglesias ayuden allí. Pero también tenemos ministerios de niños en nuestra iglesia y algunos de nuestros ministerios de niños están languideciendo porque no hay suficientes personas para llenar los vacíos. Podría ser que Dios, quien levanta ministerios, también levante el liderazgo para ese ministerio. Pero podría ser que en nuestros servicios esté sentado, en algún lugar, alguien que se supone que debe involucrarse, pero no se involucra. Recientemente, en el boletín de la Iglesia Moody, colocamos un inserto de color morado suave. Lo colocamos a fin de que la congregación leyera la lista de oportunidades para participar en algún ministerio. Quería asegurarme de que ellos lo tuvieran y lo pusieran en sus Biblias, y ese inserto dice qué necesidades tenemos allí en la iglesia y cómo los miembros de la congregación pueden ayudarnos. Y yo simplemente podría decirles que necesitamos de la ayuda de ellos, necesitamos la ayuda de la congregación, y también puedo decirles que si no están seguros de si pueden o no hacer el trabajo, deben consultar con alguien. Tal vez otras personas los puedan orientar. Pero definitivamente hay ministerios en los cuales se necesita que la gente trabaje. No puedo creer que Dios levante esos ministerios, y el ministerio de niños es solo uno entre muchos, como tú puedes imaginar. No puedo creer que Dios no levante y no proporcione el liderazgo entre nosotros. Alguien está eludiendo su deber. De verdad, creo profundamente eso. El primer requisito es mirar entre los miembros de la congregación y ver a quién Dios ha llamado y le ha dotado de dones. Ellos están allí. Bueno, Tenemos una congregación grande. Necesitamos la ayuda de ellos para poder identificarlos y para que sean de ayuda en el ministerio. Hay un segundo requisito y se trata del carácter probado. Ahora bien, la traducción que estoy usando hoy dice: escoged entre vosotros 7 hombres de buena reputación, de buena reputación. El texto en griego en realidad dice esto: de quienes se testifique o se dé testimonio. Esa es una mejor manera de traducirlo. Lo que estaban diciendo allí era gente de carácter comprobado. Elige a alguien que haya sido fiel en alguna tarea, alguien cuyo carácter sea irreprochable, y colócalo en posiciones de responsabilidad y Dios bendecirá su trabajo, porque la integridad es lo que vendemos como iglesia. La integridad, especialmente hoy en día, es algo increíblemente importante. Así que busquen entre ustedes y encuentren personas de carácter y encuentren a alguien que pueda dar fe de esa persona y pónganla a cargo. Mientras trabajaba en la elaboración de este mensaje, pensé, tú sabes, antes de que nombremos a alguien como diácono o anciano, no solo deberíamos preguntarle a sus colegas, lo cual, por supuesto, hacemos a menudo para ver si son o no de un carácter probado, pero realmente deberíamos consultar con sus esposas. Oye, tú que vives con ese hombre, ¿podrías decirme, por favor, si piensas o no? ¿Podrías dar fe de su carácter? Porque ella sabe lo que está pasando en el hogar, y Dios sabe lo que está pasando en el hogar, pero Él no nos lo dice. Quizás ella nos lo diga. Amigos, esto es muy importante. Hace un tiempo atrás estuve pensando, mientras escuchaba las noticias, dijeron que la Iglesia Episcopal, creo que estaba en proceso de ordenar un ministerio abierto homosexual. Entonces me dije a mí mismo, ¿cuál es la palabra clave aquí? ¿Abiertamente? Si fuera en secreto, estaría bien. Pero, ¿ser abiertamente ese es el problema? Mi querido amigo, D.L. Moody dijo que el carácter es lo que somos en la oscuridad, carácter atestiguado, confiable, fiel. Ese es el segundo requisito para servir las mesas. Pasemos al tercer requisito. Me gusta mucho este tercer requisito. Te darás cuenta de que dice, llenos del Espíritu Santo. Oh, amigo mío, hoy en día no produce eso un gran impacto en la nación de que la llenura del Espíritu es para personas espirituales como pastores y misioneros y otras personas que van al cielo cada noche y regresan por la mañana. Eso es para gente así, pero no para la persona común que trabaja en cualquier fábrica o que trabaja en un aserradero o que trabaja en un banco o una oficina o un hospital. Eso no es para ese tipo de personas y no es para aquellos, tú sabes, que son ujieres. ¡Oh, no! No es para aquellos que estacionan los autos o reciben y le dan la bienvenida a la gente. Quiero que sepas que la llenura del bendito Espíritu Santo es para cada creyente y es un requisito para aquellos que sirven en la iglesia, sin importar cuál sea su responsabilidad dentro de la misma. Tú puedes decir, ¿por qué es eso necesario? Yo no tengo que estar lleno del Espíritu Santo para hacer algunas de estas cosas. Por cierto, debo hacer una pausa para decirte que a menudo me han convencido profundamente las palabras de George MacDonald, quien dijo esto: cualquier cosa que un hombre haga sin Dios debe fracasar miserablemente o tener un éxito aún más miserablemente. Por lo tanto, uno de nuestros problemas es que podemos hacer estas cosas con la energía de la carne, pero no hay nada que sustituya a la obra que Jesucristo quiere hacer en nuestros corazones. Y recuerda que uno de los propósitos de la iglesia es hacer que el Dios invisible sea visible para todos los que vienen. Cuando la gente viene a la iglesia Moody, ¿qué debería decir? Basado en 1 Corintios, en el Nuevo Testamento, debería decir, ciertamente Dios está en ese lugar. Y es por esa razón que necesitamos ujieres llenos del Espíritu, y parqueadores de autos llenos del Espíritu, y personas llenas del Espíritu que trabajen en el campamento, y personas llenas del Espíritu que trabajen en nuestras cocinas, porque Jesús dijo que, separados de Él, no podemos hacer nada, absolutamente nada. Me sentí profundamente convencido cuando estuve leyendo el libro de Jim Cimbala sobre el poder del Espíritu. He leído partes de ese libro antes, pero le ha estado hablando a mi corazón. Y he determinado que en mi propia vida y en mi ministerio Lo que más necesito es buscar la llenura del Espíritu Santo. Tú puedes decir, bueno, ¿no estás lleno del Espíritu? Sí, estoy lleno del Espíritu Santo, pero curiosamente en el Nuevo Testamento dice que estaban llenos del Espíritu Santo. Luego dice de nuevo, fueron llenos del Espíritu Santo y llenos. ¿Por qué? Porque esa es una experiencia continua y yo testifico junto con D.L. Moody que tengo una filtración. Entonces dices, bueno, ¿no tenemos que buscar la llenura del Espíritu? ¿Tenemos el Espíritu morando dentro de nosotros? Sí, esa es una bendecida verdad. Es como decir que cuando somos salvos, encontramos a Jesús como nuestro Salvador. Por supuesto, para ser más exactos, Él nos ha encontrado, pero nos hemos conectado con Jesús y, sin embargo, lo buscamos. Tú sabes, constantemente seguimos diciendo, Dios, necesitamos más, necesitamos más, necesitamos entrar en la llenura del bendito Espíritu Santo. Y eso es para cada creyente. Hay un cuarto requisito y es estar lleno de sabiduría. Me refiero al sentido común, santificado y la dirección guiada por el Espíritu. He estado en el ministerio el tiempo suficiente y he trabajado con una variedad de personas diferentes. Por cierto, en este momento estoy trabajando con las mejores personas con las que he trabajado en mi vida. Un maravilloso equipo pastoral, los ancianos, el liderazgo de la iglesia, ¡alabado sea el Señor! Pero a veces colocamos a personas en posiciones de responsabilidad que no deberían estar allí. Y tal vez podemos hacerlo porque nos agradan, porque no queremos herir sus sentimientos y cosas así, pero están en una posición de responsabilidad para la cual no están calificados. Y no me refiero a unos dones, me refiero al carácter, me refiero a estar lleno del Espíritu y simplemente haber santificado el sentido común o lo que podríamos llamar sabiduría. La Biblia dice que hay una sabiduría que proviene de la tierra, es terrenal. Estoy sorprendido por la cantidad de cristianos que criaron a sus hijos basándose únicamente en la sabiduría humana. Y corremos el gran peligro de aceptar la sabiduría humana y pensar que eso es sabio, cuando en realidad tenemos a nuestra disposición la sabiduría divina. Bueno, no tengo el pasaje aquí a la mano, pero sé que en el libro de Santiago, en el Nuevo Testamento, hay un contraste entre la sabiduría de este mundo y la sabiduría de Dios. También sé que el contraste resalta el hecho de que la sabiduría de este mundo es de este mundo. Es lo que la gente puede hacer y a veces esa sabiduría puede tener grandes conocimientos, pero lo que le falta a esa sabiduría es la perspectiva divina. Por eso, como mencioné, hay muchas personas que crían a sus hijos con la sabiduría del mundo. Hay muchas personas que dirigen sus negocios con la sabiduría del mundo. Hay muchas personas que responden con la sabiduría del mundo. Lo que tenemos que hacer es buscar a Dios. Aquí hay una promesa para ti. Se encuentra en el libro de Santiago, capítulo 1. Dice, pero si alguno de vosotros se ve falto de sabiduría, que la pida a Dios, el cual da a todos abundantemente y sin reproche, y le será dada. No sé cuántas veces he afirmado ese versículo.
4: Este fue el pastor con la segunda parte del mensaje, Él es dueño de nuestra posición. El tercer mensaje de la serie titulada, Cuando Dios es primero, basada en el libro de los Hechos. Sintonízanos la próxima vez en Correr para Ganar, con el fin de recibir más información sobre cómo Dios llama a su pueblo para los deberes del reino. Desde la Iglesia Moody en Chicago, esto es Correr para Ganar con el Dr. Erwin Luxer, cuya enseñanza clara nos ayudará a cruzar la línea de llegada.

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3: 7:31. Aquí en Radio Amistad vamos a continuar con Alex Campos al taller del maestro.

0: Nueva música, Gio Granobles junto con Eliana Blanco. Queremos ver tu gloria. 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El Señor nos invita a buscarle y Él nos promete que vamos a hallarle. ¿Para qué necesita usted al Señor hoy? No importa cuál sea su necesidad, Él está presto para ayudarle. 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
1: Tenemos una figura muy admirable y muy hermosa entre Dios y su pueblo, donde el Señor les está hablando, los está animando y les está implorando a que vuelvan a Él, ya que Él es el único Dios verdadero. El Señor dice, «Cuando Israel era niño, yo lo amé como a un hijo y lo liberé de Egipto. Pero después, cuanto más los llamaba a estar cerca de mí, tanto más se rebelaba y era desobediente. Ofrecía homenajes a Baal y ofrecía perfumes delicados a los ídolos. Yo lo capacité desde su infancia, le enseñé a andar y lo sostuve en mis brazos. Pero él ni siquiera se dio cuenta de que era yo quien lo cuidaba. Lo traté con mucha ternura, lo conquisté con expresiones de amor. Yo lo alzaba en mis brazos y jugaba con él, contento de ver sus sonrisas. Yo mismo le daba de comer como a un niño pequeño. Pero ellos no quieren volver a mí. Por eso tendrán que volver a Egipto y el rey de Asiria gobernará sobre ellos. La guerra acabará con sus ciudades, sus enemigos destruirán sus fortalezas y echarán todo por los suelos, pues mi pueblo está decidido a abandonarme. Por eso los he sentenciado a la esclavitud y nadie los podrá librar. Son palabras bastante tristes las que nuestro Señor está mencionando aquí en el libro de Oseas, porque nuestro Señor amó tanto a su pueblo que Él ha hecho, diríamos en términos humanos, hasta lo imposible con tal de que ellos se den cuenta que el único Dios verdadero es Él, que el único quien tiene y quiere lo mejor para ellos es Él. Por eso, la palabra de Dios nos exhorta y le dice a Israel, ¿qué pide Dios de ti? ¿Qué es lo que nuestro Dios desea y quiere? Y la respuesta en realidad es bastante corta. Él desea que andemos en obediencia y andemos en los caminos de Dios. Estamos analizando esta palabra andar y nuestro Dios desea de que nosotros vayamos siguiendo sus pisadas. Él desea de que en nuestro andar podamos reflejar ese amor que le tenemos, podamos reflejar la vida nueva que Él ahora nos ha dado. Y como ejemplo, nos pone a su propio pueblo. Su propio pueblo quien experimentó todos los milagros maravillosos de Dios. Todas estas expresiones que jamás alguien ha podido hacer para que ellos se den cuenta que eran muy amados por Dios. Pero lo triste es de le dan la espalda. No quieren saber nada de Él. Prefieren andar tras los dioses que están a su alrededor antes de seguir a Dios. Y la palabra de Dios en 1 Corintios 10, 5 al 13, nos exhorta para que nosotros, que ahora estamos viviendo en este siglo, nos demos cuenta de los errores que hizo Israel y esto que nos sea ejemplo para no cometer los mismos errores. Porque ya miramos el fin del pueblo de Israel por no seguir a Dios, por no agradarle en sus caminos. El pueblo de Israel tiene que sufrir las consecuencias de su propia desobediencia. No es de que Dios simplemente es un Dios malo y los quiere castigar. No, Israel tuvo la oportunidad para obedecerle. Sin embargo, decidió los placeres de este mundo, decidió todo lo que se le ponía enfrente de ellos, menos agradar y glorificar el precioso nombre de nuestro Señor Jesús. Entonces, frente a la pregunta, ¿qué pide Dios de ti? Y lo que nuestro Dios pide es que andemos en sus caminos. Y principalmente nosotros que le hemos recibido a Cristo como Salvador personal, la palabra de Dios nos dice en 1 Corintios 6:20, porque habéis sido comprados por precio. Glorificad pues a Dios en vuestro cuerpo y en vuestro espíritu, los cuales son de Dios. Ya no somos nuestros, ahora pertenecemos a nuestro Dios porque Él nos compró

0: nuestro Dios el día de hoy.
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8 de la mañana, menos 2 minutos aquí en Radio Amistad. Siga con nosotros y vamos a escuchar al pastor Carlos Azueta en Visión para Vivir hoy, el despertar de una mañana gloriosa, parte 1 en la serie sobre Primera de Tesalonicenses. Y después seguiremos con más música, animándole en su caminar con el Señor. 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

0: Leemos en los Salmos: guarda silencio ante Jehová y espera en Él. 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
1: Y ahora el pronóstico del tiempo para Houston en Radio Amistad. Se reporta 74 grados con lluvia. Hoy tormentas eléctricas con una temperatura máxima cerca de 82 grados. Algunas lluvias esta noche con una temperatura mínima cerca de 75 grados. Después mañana, tormentas eléctricas con una temperatura máxima cerca de 88 grados. Mayormente nublado mañana por la noche con una temperatura mínima cerca de 78 grados. El pronóstico del tiempo cuando lo necesitas en Radio Amistad.
0: Este es el versículo de la semana que se encuentra en Proverbios 14:34 y dice: la justicia engrandece a la nación, pero el pecado es afrenta para los pueblos. Una vez más, Proverbios 14:34 dice: la justicia engrandece a la nación, pero el pecado es afrenta para los pueblos. Estas son RRA Noticias, reporta Miguel Ángel Jacinto desde Houston, Texas. El 6 de julio, un submarino de la Armada China lanzó un misil balístico intercontinental JL-2 o JL-3 con capacidad nuclear. El misil, que volaba en dirección sureste y transportaba una ojiva simulada, cae en el Océano Pacífico, en la zona libre de armas nucleares del Pacífico Sur. Richard Fisher, del Centro Internacional de Evaluación y Estrategia de los Estados Unidos, analiza el rápido aumento de las plataformas de lanzamiento como misiles y submarinos y cree que China tendrá 7.000 ojivas en el 2035. Sea cual sea la estimación que resulte correcta, es sencillamente erróneo pensar que Estados Unidos es la culpa de una carrera armamentística. De hecho, Estados Unidos no ha tenido intención de aumentar el número de ojivas, que rondan los 450, dijo Fisher. Esta prueba indica claramente la intención de China de obtener capacidad de primer golpe, declaró James Funnell, un ex capitán de la Armada estadounidense. Las Escrituras nos llaman a discernir los tiempos con sabiduría y a procurar la paz que agrada a Dios. En Mateo 5:9, Jesús declara: bienaventurados los pacificadores, recordándonos que el corazón de los cristianos no debe inclinarse hacia la escalada de violencia, sino hacia la reconciliación. El aumento de armamento nuclear chino refleja la realidad del pecado humano descrito en Jeremías 17:9, que dice: engañoso es el corazón más que todas las cosas. Sin embargo, Dios establece límites al poder humano. En Salmos 27 leemos: estos confían en carros, mas nosotros del nombre de Jehová tendremos memoria. Aunque la seguridad verdadera no proviene de misiles, las naciones son llamadas a defenderse de la agresión de otros. Por ello, los cristianos debemos orar por los gobernantes, según 1 Timoteo 2:1-2, para que actúen con prudencia y eviten la carrera armamentística destructiva. Disuadir la escalada china no es debilidad, sino obediencia al Dios de paz, quien desea preservar la vida y contener el mal. Estas han sido RRA Noticias con permiso de La Voz Media, reportó Miguel Ángel Jacinto para la red de Radio Amistad.
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3: La base de nuestra esperanza es que Jesús murió y resucitó. Si mi madre o mi padre o mi hijo o mi nieto, quien sea, tiene la seguridad de haber confiado en el Señor Jesucristo, creyendo en su muerte y en su resurrección, hay esperanza, hay futuro, hay razón, finalmente, por lo cual podemos sonreír.

0: ¿Qué tan seguido piensa en su hogar eterno? ¿Vive con la expectativa de que Jesús puede venir en cualquier momento? Bienvenido a Visión para Vivir. Hoy el pastor Carlos Azazueta nos alentará a esperar el inminente regreso de nuestro Señor, al igual que nos animará a vivir con esa esperanza diariamente. Le invito a que nos acompañe para retomar nuestro estudio de la primera carta a los Tesalonicenses y obtenga junto con nosotros un vistazo de cómo será aquel momento en el que Jesús regresará por nosotros. Este mensaje se titula El despertar de una mañana gloriosa.
1: Creo que cuando pensamos en el futuro del creyente, es inevitable que inmediatamente venga a nuestra mente el regreso de nuestro Señor Jesucristo por su iglesia. Ahora la pregunta obligada sería, ¿estamos listos para su regreso? En el día de hoy, miraremos a través del telescopio de la Escritura para descubrir algunas maneras de mantenernos enfocados en la venida de Cristo. Si usted tiene una Biblia a la mano, quiero invitarle a abrirla en la primera carta de Pablo a los Tesalonicenses, capítulo número 4. Este familiar pasaje nos habla abiertamente sobre el regreso de Jesucristo. Dice la palabra de Dios en primera a Tesalonicenses 4, versículo 13. Tampoco queremos, hermanos, que ignoréis acerca de los que duermen, para que no os entristezcáis como los otros que no tienen esperanza. Porque si creemos que Jesús murió y resucitó, así también traerá Dios con Jesús a los que durmieron en él. Por lo cual os decimos esto en palabra del Señor. Que nosotros que vivimos, que habremos quedado hasta la venida del Señor, no precederemos a los que durmieron. Porque el Señor mismo, con voz de mando, con voz de arcángel y con trompeta de Dios, descenderá del cielo, y los muertos en Cristo resucitarán primero. Luego, nosotros los que vivimos, los que hayamos quedado, seremos arrebatados juntamente con ellos en las nubes para recibir al Señor en el aire, y así estaremos siempre con el Señor. Por tanto, alentaos los unos a los otros con estas palabras. Uno de los himnos más cantados por los creyentes es ¿Cuán gloriosa será la mañana? No tenemos duda que ocurrirá algo glorioso al despertar de esa mañana. ¿Pero está usted viviendo como si él fuera a regresar hoy? Esta pregunta me hace recordar una historia que relata la fe de una mujer.

0: Creyente en un pueblito cualquiera. Esta mujer era conocida como Doña Berta, y no solamente amaba a Cristo, sino que vivía cada día pendiente de su regreso. En las afueras de una tienda en el pueblo se encontraban tres jóvenes, de esos que no tienen nada que hacer más que molestar a cualquiera que se encuentran en su camino. Estos jóvenes conocían a esta mujer. Sabían acerca de su fe y de su amor por el Señor y decidieron fastidiarla un rato. Hey, Doña Berta, hemos oído que usted está esperando a que vuelva a Cristo. Doña Berta se detuvo por un instante, tomó el carrito de compras y, mirando a estos jóvenes burlones por encima de sus gafas, les dice: ¿Seguro que sí? Otro joven le pregunta: ¿De veras cree que es cierto eso? ¿Que él va a regresar? Con gran intensidad se detiene y mira a este joven por encima de su hombro y le dice: ja, tan cierto como que ustedes nacieron. Ellos continuaron acosándola. Ja, bueno, entonces apúrese, vaya a su casa para que se aliste. A lo mejor Cristo ya va de camino para allá. En ese momento se detiene en seco, se da la media vuelta y, mirando de frente a estos muchachos atormentadores, con una mirada penetrante les dice: Escúchenme muy bien, muchachos. Yo no tengo que estar lista. Yo siempre me mantengo lista. Me encanta escuchar esta historia. Revela que en lo referente al regreso de Jesucristo, encontraremos al menos tres tipos de personas. En primer lugar están los cínicos. Siempre han existido y siempre van a existir. Ellos son los que le dirán a usted: ¿Vas a decirme que una persona inteligente como tú sigue creyendo esas fábulas acerca de Jesucristo? Vamos, no seas tonto. No me digas que Jesucristo se fue y que va a volver otra vez. El apóstol Pablo, en una de sus cartas, dice que este es el tipo de personas que creen que las cosas nunca cambiarán, que todo como fue desde el principio seguirá siendo igual. Por supuesto, ellos se olvidan de que hubo un tremendo cambio después del diluvio, que realmente hizo estragos en la humanidad aquí en la Tierra. Sin embargo, tenemos que reconocer que seguirán existiendo los cínicos, a quienes no les interesa ni creen en la venida de Jesucristo. En segundo lugar, tenemos a las personas carnales, quienes tienen temor de la venida de Cristo. Ellos piensan que deben estar listos. Estas personas pueden ser muy religiosas. Ni siquiera han creído en Jesucristo a lo mejor, ni le han aceptado como el Salvador, pero viven con temor constante, creyendo que solamente haciendo buenas obras pueden ganarse la eternidad. Y en tercer lugar, siempre ha habido unos cuantos seguidores devotos de Cristo, quienes, para citar a Doña Berta, siempre se mantienen listos. Son personas que viven cada día pensando: Cristo puede venir hoy. ¿En qué categoría se encuentra usted? ¿Cuántas veces usted ha estado pensando en el regreso de Cristo en esta última semana? ¿Se mantiene usted listo como esta mujer? ¿Ve usted como si Jesús pudiera en cualquier momento aparecer por la puerta del cielo? Como los jóvenes insolentes del cuento, tal vez usted considera que la venida de Cristo es difícil de creer o de aceptar. Quizás usted piensa que Él viene, pero no lo hace con el fervor y la seguridad que tenía esta anciana mujer. O quizá puede ser que los pensamientos acerca de su encuentro con el Señor cara a cara rara vez vengan a su mente o le emocionan, porque está usted distraído con las preocupaciones y las tensiones de la vida diaria. Le sorprenderá saber que en toda la Escritura se habla más acerca del regreso de Cristo que de cualquier otro evento. ¿Sabía usted esto? Por ejemplo, se habla más sobre el regreso de Jesucristo que lo que se dice de la creación del mundo, de la caída del hombre en el pecado. Se habla más sobre el regreso de Cristo que la elección del pueblo hebreo, de su liberación de Egipto y su éxodo por el desierto. Se habla más del regreso de Cristo que su primera venida. ¿Sabía usted esto? En el Nuevo Testamento solamente existen más de 300 referencias que mencionan y algunas veces enfatizan en gran detalle el regreso de Jesucristo. Tal vez usted se haya olvidado, pero en los últimos dos versículos de la Biblia, un poquito antes de que el Señor sellara los libros, cierre todo y sea el fin de la revelación, Jesucristo habló acerca de este evento, diciendo estas palabras en Apocalipsis 22, 20 y 21. El que da testimonio de estas cosas dice: ciertamente vengo en breve. Y Juan le responde: amén, sí, Señor Jesús. La gracia de nuestro Señor Jesucristo sea con vosotros. Amén. Sin embargo, he observado que existen dos reacciones extremistas a esta gran verdad. Usted lo ha visto quizá en sus primeros años de cristiano, cuando usted mismo modelaba uno de estos dos extremos. Debido a que queremos que usted se mantenga firme en sus creencias, le invitamos a examinar los obstáculos que debemos evitar. Un extremo es el ímpetu fanático. Este se caracteriza por una reacción exagerada al retorno de Cristo. Debido a que están obsesionados con la enseñanza sobre los tiempos del fin, algunos interpretan todo el evento mundial como el cumplimiento de la profecía. Unos pocos aún intentan fijar fechas para el retorno de Cristo y con esperanza eufórica renuncian a sus trabajos y dejan a un lado todas sus responsabilidades aquí en la tierra. Pero la fecha que ellos han fijado llega y se va. Y estas personas quedan desilusionadas. Estas personas han examinado constantemente acontecimientos mundiales, miran las noticias, leen los periódicos y quieren encontrar una explicación detallada para poder hacer encajar todas las profecías. Creen tener respuestas para todo, pero la verdad es que ni la misma Biblia nos dice que debemos conocer todas las respuestas para todas las cosas. Hay cosas que van a quedar en el misterio porque el Señor ha decidido no revelarlas. Muchas de estas personas se vuelven irresponsables en lo que se refiere a sus obligaciones personales. No muestran mucho interés en el aquí y ahora, sino que todo su interés está concentrado en las cosas del más allá. Muchos de ellos no le dan importancia al hoy y a lo significativo que es la vida en este momento, y la verdad es que han llevado la profecía hasta el extremo. El otro extremo, igualmente malo, es el que llamaremos la ignorancia teológica, una carencia total de interés, y quiero decir total, si se trata de eventos proféticos. Esta clase de individuos no quiere escuchar nada referente a este tema, carecen de la habilidad de ser sensibles al calendario profético de Dios. Desdichadamente, este desinterés tiene un efecto de dominó en su vida cristiana. Ellos no encuentran nada en la escritura de significado profético, puesto que tienen muy poca visión acerca del mundo venidero. También he notado que las personas que están bajo esta categoría no tienen una pasión por las cosas espirituales. No tienen pasión por el evangelismo personal, por ejemplo. No están mayormente interesados en la pureza moral. No tienen esperanza más allá de esta vida. Hay individuos en la familia eterna de Dios que viven de tal manera que usted hasta pensaría que Cristo no fuera a regresar otra vez. C.S. Lewis, el gran escritor de las Crónicas de Narnia, escribió en su libro Mero Cristianismo lo siguiente: la esperanza es una de las virtudes teológicas. Esto significa que una continua expectativa de la vida eterna no es, como piensan algunas personas modernas, una forma de escapismo o de deseo proyectado, sino una de las cosas que un cristiano tiene que hacer. No significa que debemos dejar este mundo tal como está. Si leemos la historia, veremos que los cristianos que más hicieron por este mundo fueron aquellos que pensaron más en el otro. Es desde que la mayor parte de los cristianos han dejado de pensar en el otro mundo cuando se han vuelto tan ineficaces en este. Añade el autor: si nuestro objetivo es el cielo, la tierra se nos dará por añadidura. Si nuestro objetivo es la tierra, no tendremos ninguna de las dos cosas. Debo decirle que otra parte de los extremismos que me preocupan es aquel que nos muestra a la gente que vive mal informada. No solo es que no comprenden la verdad, sino que no la aceptan. No es que ellos rechacen las ideas o los planteamientos proféticos, sino que tienen un mundo de confusión en su mente. Y a veces, en su confusión, piensan que no hay verdad porque están ignorando las palabras de las Escrituras. Mark Twain dijo una vez: "El problema con el mundo no es que la gente sepa muy poco, sino que saben muchas cosas que no son así". Para ayudarnos a saber lo que es y lo que no es, examinaremos las palabras de Pablo a los creyentes de Tesalónica, que se habían elegido para sí mismo posiciones extremistas, y ellos necesitaban poner sus pies de nuevo sobre terreno sólido de la verdad. Usted recordará que en el capítulo anterior observamos que la iglesia tesalonicense estaba plagada por el extremismo. Deslumbrados por el inminente retorno de Cristo, algunos hasta habían dejado sus trabajos y se habían convertido en parásitos y entrometidos. Otro problema que existía en la iglesia era un temor basado en la mala información. La gente temía que sus seres queridos, aunque fueran creyentes, pero habían muerto antes de que Cristo retornara, iban a quedar en el olvido y de alguna manera se perderían la venida del Señor. Así que Pablo presenta a ellos y a nosotros un sólido fundamento teológico respecto a la muerte y a la venida de Cristo. Estos cuatro versículos, al final de 1 Tesalonicenses capítulo 4, son tan sencillos como entender el ABC. Voy a tener el privilegio de leérselos a usted, hacer algunos comentarios, pero a decir verdad, no requieren mucha explicación por la sencillez con que son presentados por Pablo. Todo lo que haré será señalar lo que para muchos creyentes es lo obvio. He dividido este pasaje en tres partes. Primero, los versículos 13 al 14 nos hablan con respecto a nuestra muerte y a la vida en el más allá. Segundo, versículos 15 al 17 hablan respecto a la venida de Jesucristo y a la unión con otros creyentes. Y por último, el versículo 18 nos habla con respecto a la confianza y el consuelo que todos debemos tener respecto a nuestra muerte y la vida en el más allá. Pablo indica que es necesario que los creyentes comprendan estas verdades. Por eso dice en primer lugar, en los versículos 13 y 14: "Tampoco queremos, hermanos, que ignoréis acerca de los que duermen, para que no os entristezcáis como los otros que no tienen esperanza. Porque si creemos que Jesús murió y resucitó, así también traerá Dios con Jesús a los que durmieron en él". Esta pequeña iglesia en Tesalónica estaba batallando con el extremismo, como lo dije anteriormente. Había personas que se habían ido al extremo en cuanto a la profecía. Mencioné anteriormente que muchos habían dejado sus ocupaciones aquí en la tierra, pero Pablo los amonesta en su segunda carta. El otro extremo que habían tomado era que estaban mal informados, puesto que habían pensado que aquellos familiares cristianos que habían muerto, pues se quedarían en la tumba. Por eso Pablo les escribe a estos creyentes justo como nos podría escribir a nosotros en este tiempo. Fíjense en lo que les dice: "No quiero que estén desinformados, hermanos". Pero, ¿desinformados de qué? Acerca de los que duermen. El término "duermen" es un eufemismo para referirse a la muerte como un paso, no como la finalidad. No significa que las almas de los que mueren están vagando por allí, buscando otro cuerpo para vivir de nuevo. No se debe tomar de esa manera. Este es un término con el que Dios se refiere a un cristiano que ha muerto. El punto es que en este momento están inconscientes y lejos de nosotros. Han muerto, pero serán despertados. Sus almas y espíritus se unirán de nuevo a sus cuerpos en un tiempo en particular en la resurrección. Y serán llevados hasta la presencia misma del Señor. Las palabras de Pablo están motivadas por su preocupación pastoral y les entrega esperanza para que no se entristezcan. Les dice: "Para que no os entristezcáis como los otros, que no tienen esperanza". ¿Le ha tocado ver a alguna persona que no es creyente y que ha perdido a un ser querido? Seguramente que sí. Usted puede ver la cara de la desesperación. Es muy impresionante ver las escenas de dolor y de angustia que se viven allí. Pero qué trágica es la aflicción de quienes no tienen esperanza, ¿no es cierto? Qué desesperados son los gemidos de los que quedan arrodillados junto a la tumba y tratan en vano de tocar a sus muertos. Tienen preguntas que los atormentan y que destrozan sus corazones. ¿Dónde estarán ahora? ¿Estarán en tormentos? ¿Para qué seguir viviendo si ese es nuestro fin? Pablo dice que los hijos de Dios no tenemos que afligirnos de esta manera. Sin embargo, observe con mucho cuidado que Pablo no está diciendo que no debemos afligirnos. No deje que le digan que los creyentes fuertes no deben llorar cuando la muerte se lleva a algún ser querido. No es cierto. Déjeme decirle algo. Yo perdí a mi querida madre y he sufrido por su partida. La extraño mucho. He derramado lágrimas. Es un dolor profundo que no puedo explicar. Aunque me sienta rodeado de personas, en ocasiones me siento huérfano, me siento solo. No es que no tenga esperanzas, tengo esperanzas, pero la extraño mucho. Alguien dijo, dolerse sin esperanza es olvidarse de que hay un mañana. Pablo no dice que no debemos entristecernos, sino dice que no debemos entristecernos como aquellos que no tienen esperanza. Es normal que pasemos tristeza, pero hay una esperanza de que hay algo más allá después de la muerte, de que podemos seguir adelante. Cuando andemos por ese valle de la sombra de muerte que menciona el Salmo 23, sabemos que mientras atravesamos ese valle tenebroso, Dios está a nuestro lado, recordándonos la eterna y brillante luz del sol que está más allá de la aflicción y de la tumba. Y así es como reímos en nuestro gozo, pero también debemos llorar en nuestra tristeza. Dios nos dio esto. No seque sus lágrimas y diga que usted es un cristiano fuerte. Siempre, siempre es conmovedor ver a cristianos que son humanos por pasar por estas penas. No es hasta que usted experimenta el dolor hasta lo más profundo que usted llegará a sobreponerse de él. Notemos en el capítulo 4 lo siguiente. Pablo dice, no os entristezcáis como los otros que no tienen esperanza, porque si creemos que Jesús murió y resucitó, así también traerá Dios con Jesús a los que durmieron en él. Esta declaración es una de las más importantes de todo el Nuevo Testamento. Esa es la razón por la que podemos tener esperanza. La base de nuestra esperanza es que Jesús murió y resucitó. Si mi ser querido ha muerto y tuvo la fe de creer en Cristo Jesús, que Cristo murió y resucitó. Si mi madre o mi padre o mi hijo o mi nieto, quien sea, tiene la seguridad de haber confiado en el Señor Jesucristo, creyendo en su muerte y en su resurrección, hay esperanza, hay futuro, hay razón finalmente por la cual podemos sonreír. Cristo, mediante su sacrificio expiatorio y su resurrección, derrotó al sepulcro, conquistó el pecado y la muerte. Dice el apóstol Pablo que como resultado, así también traerá con Jesús a los que durmieron en él. Allí tenemos otra vez la palabra durmieron. Al desdoblar el tema de nuestra futura resurrección, Pablo deja en claro que Dios levantará a los cuerpos dormidos de los creyentes muertos. Volveremos a ver a nuestros seres amados, esos que se han adelantado en la eternidad. He conocido personas cuyas vidas se consumen porque año tras año, por lo menos unas cuantas veces a la semana, pasan horas postrados en la tumba de algún ser querido, preguntándole al difunto por qué se fue, o a Dios por qué se lo ha llevado. Es terrible, es triste. Quizá usted está escuchándome en este momento y está sentado, cómodo, en una silla, pensando, yo no tengo por qué preocuparme de estas cosas, todavía soy muy joven para pensar en la muerte. Y sigue pensando que tiene mucho tiempo por vivir. Usted no tiene mucho tiempo. Quisiera poder llevar un registro de todas las personas a las que me ha tocado enterrar en los últimos 6 años. Se impactaría el saber que muchos de ellos no han llegado a la edad de 50 años. Cada día que pasa, vemos cómo las personas mueren cada vez más jóvenes. ¿Tiene usted esperanza? ¿Cree usted que Jesucristo murió y resucitó de la muerte? Si usted no ha creído esto, entonces déjeme decirle, usted no tiene esperanzas. No está listo todavía. Pero si usted es cristiano, usted no tiene nada de qué preocuparse si alguno de sus familiares o alguno de sus amigos ha muerto y ellos pusieron su confianza en Jesucristo. Usted no tiene nada que temer. Déjeme decirle que mi madre creyó esta verdad y yo sé, yo creo que ella está junto al Señor. No tiene ni idea del peso tan grande que se me ha quitado de encima al tener esperanza que ella está con el Señor. Saber que voy a volver a verla, porque sé dónde está y con quién está. Y esto es maravilloso, porque un día, en el tiempo determinado por Dios, yo estaré en el lugar donde ella se encuentra.
1: Jesucristo verdaderamente regresará. La vida eterna es gratuita y la muerte es tan solo un cerrar de ojos. Estas palabras nos dan confianza y también esperanza. 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

habiendo escuchado el lindo mensaje del Pastor Zazueta. Continuamos con música de la segunda venida del Señor, empezando con Ricardo Rodríguez. ¿Cuán gloriosa será la mañana?

0: Menos mal que no me pueden ver aquí bailando con esta canción tan linda. Sí, en las nubes vendrá. Y la palabra de Dios dice, por tanto, alentaos los unos a los otros con estas palabras. Sí, no importa qué problema estemos enfrentando hoy, podemos alentarnos sabiendo que el Señor viene pronto. Sigan en sintonía. Vamos a continuar con más música de la segunda venida del Señor después de escuchar a Pautas para Vivir en Radio Amistad.
1: Juzgar a los demás es un pasatiempo humano que todos conocemos muy bien. Esto es Pautas para Vivir. Hay una historia del sudeste asiático sobre una pareja que se mudó a un nuevo vecindario. A la mañana siguiente, mientras desayunaban, la mujer vio a su vecina colgando la ropa y comentó que no estaba muy limpia, que tal vez necesitaba un mejor jabón. Su esposo permaneció en silencio. Esto se repitió durante un mes. Un día, la mujer notó que la ropa estaba impecable y se preguntó quién la había enseñado a lavar tan bien. El esposo respondió que él se había levantado temprano y había limpiado sus ventanas. A veces lo que creemos ver en los demás refleja más nuestra perspectiva que la realidad. Es muy fácil juzgar a los demás y, a la vez, nos preocupamos mucho por cómo nos ven. Pablo, uno de los grandes escritores del Nuevo Testamento, nos enseñó a mantener nuestra mirada en Dios, no en la opinión humana. Dijo que lo importante no es cómo lo califiquen otros, ni siquiera su propio juicio, sino que es Dios quien evalúa. Nos advirtió que no debemos juzgar a nadie antes de tiempo, pues solo Dios puede conocer nuestras intenciones más íntimas y revelar lo que es oculto. El mensaje es claro. Dejar el juicio en manos de Dios nos libera del peso de criticar y nos permite amar y relacionarnos con los demás con paciencia y humildad.
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Ese fue Coco Freeman y a continuación Marcos Vidal, El día viene. El Señor ha prometido, no dijo el día ni la hora, pero ha prometido que Él viene. Podría ser hoy. Esperemos anticipadamente su venida y estemos preparados. 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

quieres prepararte para la vuelta de Cristo, quieres prepararte para unirte al pueblo de Dios, si tú quieres tener una experiencia bonita con Jesús, si tú quieres aprender a andar por fe, aunque no entiendas mucha cosa, tú que me estás mirando.

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1: Este es el versículo de la semana que se encuentra en Proverbios 14:34 y dice: la justicia engrandece a la nación, pero el pecado es afrenta para los pueblos. Una vez más, Proverbios 14:34 dice: la justicia engrandece a la nación, pero el pecado es afrenta para los pueblos.
2: Estas son RRA Noticias. Dolly Martín reportando desde Houston para Radio Amistad. El lunes, la Knesset israelí aprobó la controvertida ley que eleva el estudio de la Torá a la categoría de valor fundamental del Estado. Los críticos argumentan que esta ley busca dificultar en el futuro el arresto de los ultraortodoxos que evaden el servicio militar. La ley se aprobó poco después de que la Comisión de Asuntos Exteriores y Defensa impulsara el llamado proyecto de ley de detención que otorgaría inmunidad temporal a los ultraortodoxos que evaden el servicio militar. El ex jeque de Qatar, Hamad bin Khalifa Al Thani, cuyo mandato desde 1995 hasta el traspaso de poder a su hijo en 2013 transformó rápidamente al pequeño Emirato del Golfo en una potencia regional y en un acérrimo, aunque discreto, opositor de Israel, falleció el domingo a los 74 años. Cuando Hamad tomó el poder de su padre mediante un golpe de Estado en 1995, Qatar era un apéndice rico en gas, pero políticamente irrelevante del reino hermano de Arabia Saudita. Sin embargo, junto con su esposa, la jequesa Mosa bint Nasser, inició una serie de maniobras de poder que salvaguardaron las riquezas del gas a través de una alianza con Estados Unidos. Grupos criminales fuertemente armados operan ahora en aproximadamente la mitad de las regiones de Haití, mientras las fuerzas de seguridad luchan por contener la violencia. Con la última misión de seguridad de la ONU retirada y la fuerza de represión de pandillas aún a meses de distancia, la población civil es la que más sufre las consecuencias de la creciente crisis en Haití. Sin embargo, un grupo de mujeres haitianas se prepara para celebrar un hito lleno de esperanza. Las estudiantes de los Centros de Capacitación Femenil de Christian World Outreach celebrarán su graduación este verano tras 3 años de estudio en el programa. Dolly Martín reportando desde Houston para RRA Noticias con permiso de All Israel News y Mission Network News. A continuación, el pastor Ricardo Robinson continúa hablándonos en esta serie de esta semana. Habló hace 3 semanas atrás de los padres, cabeza del hogar, madres, corazón del hogar en la semana pasada y ahora los hijos. Vamos a continuar escuchando al pastor Ricardo Robinson aquí en Radio Amistad. Vamos a ver si podemos ponerlo al aire ahora aquí para usted disfrutarlo. Gracias por estar en sintonía, siempre proclamando la verdad en Radio Amistad.
3: Bienvenido una vez más a otra entrega de El Contacto Cristiano. En este programa hacemos un énfasis especial en el estudio de la Palabra de Dios, porque creemos que la Biblia contiene principios divinos que son fundamentales para nuestra vida. Por eso, queremos regalarle una serie de estudios bíblicos que usted debe pedir a la dirección que le daré en unos minutos. Sin más, ya está listo Ricardo para guiarnos en el estudio del día de hoy. Adelante, Ricardo.
4: El honor más grande que Dios podría dar a una persona sería la de llamarle a un servicio especial. El honor más grande que Dios podría dar a una familia es llamar a un miembro de esa familia a servirle en alguna manera especial. Quiero asegurar a los que dudan de que sí hay una experiencia espiritual de una llamada divina al servicio de Dios. Esa llamada le viene a personas de diferentes edades. Abraham recibió esa llamada cuando tuvo 75 años de edad. Moisés recibió su llamada a los 80 años de edad. Jeremías recibió su llamada aún siendo niño. La llamada de Dios viene a diferentes personas en diferentes épocas de la vida. Él ha llamado a pastores de ovejas, soldados, congresistas, finqueros, pescadores y cobradores de impuestos. Él llama a los ricos, a los pobres, a los educados y a los sencillos, a viejos y a jóvenes, a hombres y mujeres. Sí, Dios llama a personas escogidas a trabajos especiales. Deseo hablar hoy a algún joven a quien Dios ha puesto en su corazón una llamada divina. Quiero que pienses en un joven mencionado en el Antiguo Testamento quien puede servirte de ejemplo. Puedes leer de este joven en 1 Samuel, capítulo 1, versículo 1, al capítulo 3, versículo 21. ¿Qué debes hacer si sientes que Dios te está llamando? El ejemplo de un joven llamado Samuel nos puede ayudar en comprender. Dios llamó a Samuel aun cuando era muy joven. Su ejemplo es digno de estudiarse. Samuel tuvo la ventaja de nacer en una familia que amaba y servía a Dios. Si tú eres tan afortunado, debes dar gracias a Dios por ello. Si no, todavía puedes ser un siervo fiel del Señor por medio de acudir a otras personas quienes sirven a Dios. Estos podrían llegar a ser tus padres espirituales en el Señor. Elcana, el padre de Samuel, era un hombre devoto. Era un hombre que adoraba a Dios en compañerismo de toda su familia. Él adoraba a Dios de continuo, año tras año. Él adoraba a Dios sacrificialmente. Tuvo que caminar muchos kilómetros para asistir a las ceremonias del tabernáculo del Señor en Silo. Él adoraba al Señor con reverencia haciendo sus sacrificios y haciendo sus votos. Él era influencial en su adoración, pues llevaba consigo a toda la familia. Él adoraba al Señor con todo su ser. Ana, la madre de Samuel, era una mujer de oración. Ella pidió a Dios de darle un hijo y Samuel nació en directa contestación a su petición. Tan seguro estaba ella de este hecho que puso al niño Samuel, que significa pedido de Dios. Habiendo pedido a Dios un hijo, Ana recibió su hijo directamente de la mano de Dios. Ana dedicó su hijo a Dios. Le dedicó por medio de una promesa que ella hizo antes de su nacimiento. Dedicó a Samuel en hecho después de que éste fuera destetado. Ella dijo, por este niño oraba y Jehová me dio lo que le pedí. Todos los días que viva será de Jehová. Algunos de ustedes han venido de tales hogares. Un hogar donde el papá es devoto a las cosas del Señor y la mamá es una madre que ora constantemente por el bien del hogar. Si es así, dale gracias a Dios y sigue el ejemplo de sus padres. Otros de ustedes salieron de hogares en donde Dios no ha sido reconocido y donde la única vez que oyen decir su nombre es en alguna maldición. No te desesperes. Dios recibirá a todo el que a Él viene. Tú puedes ser salvo y servir a Dios también. Mi Dios es un Dios lleno de misericordia. Es trágico el hecho de que algunos líderes religiosos sean corruptos. La Biblia nos dice que los sacerdotes que vivían en el templo en los días de Samuel eran hombres impíos y no tenían conocimiento de Jehová. Imagínate tener que vivir con hombres que se supone que eran líderes espirituales, pero que ni siquiera conocían al Señor. Sin embargo, el joven Samuel no permitió que esto lo alejara de su devoción a Dios. Es más trágico saber que algunos de los ritos de la religión son abusados. Los sacerdotes entre quienes vivía Samuel abusaban tanto de los que el Señor les proveía que los hombres aborrecían y menospreciaban las ofrendas del Señor. Sin embargo, ese abuso no hizo que Samuel rechazara los ritos que Dios estaba y había establecido en las observancias religiosas. Más trágico aún es el hecho de que la enseñanza religiosa sea ignorada. Elí, el sumo sacerdote, repudió la maldad de sus hijos los sacerdotes, pero ellos no oyeron la voz de su padre. Samuel sí oyó y respondió a las enseñanzas de Elí, aun cuando los otros no querían hacerlo. Espero que usted ya comprendió el principio de lo que estoy tratando de decir. Tú puedes serle fiel a Dios aun cuando no exista otra persona que quiera hacerlo. No tenemos que entregarnos a las impurezas que viven a nuestro alrededor. Podemos mantenernos bien con Dios. ¿Cómo? Pues entregándonos a Dios en todo tiempo. El joven Samuel adoró al Señor y le sirvió lo mejor que pudo. Tú también puedes servir a Dios, así como Samuel, aun si eres niño. Dios no requiere más de lo que nosotros podemos dar. Sigamos creciendo en la gracia de Dios por medio de buscar cómo servirle. Mientras que su voluntad se nos aclara, podemos irnos perfeccionando. Mantengamos nuestros corazones abiertos para recibir cualquier palabra que Dios nos quiera entregar. Nunca debemos pensar que hemos llegado al nivel más elevado de relación con Dios. Segunda de Pedro, capítulo 3, versículo 18, nos dice, «Creced en la gracia y el conocimiento de nuestro Señor Jesucristo». Y ahora quiero darles cuatro guías que nos ayudarán al sentir el llamado de Dios en nuestras vidas. Debemos responder humildemente a la voluntad de Dios. Al escuchar la voz de Dios en la noche, el joven Samuel respondió, «Habla, Señor, pues tu siervo oye». Eso significa, «Dime, Señor, tu voluntad, porque estoy listo para hacerla». No podemos dar mejor respuesta que esa. Debemos recibir sin reservas la palabra de Dios. El Señor tenía un mensaje para Samuel. El joven lo tuvo que recibir con dificultad. Dios le dio palabra de juicio sobre la casa de Elí, el mismo hombre que le había criado. Pero no tenemos que escoger concerniente a la palabra de Dios. Solo podemos recibir lo que Él nos da, ni más ni menos. Cuando Dios ha hablado, el hombre no tiene más que decir. Debemos recibir la palabra de Dios. Debemos declarar con valor lo que Dios ha dicho. Al día siguiente, Elí le preguntó a Samuel que qué le había dicho Dios. Y Samuel se lo manifestó todo sin encubrirle nada. Esto le debe haber sido dificultoso a Samuel. Pero como dice el profeta Amós en su capítulo 3, versículo 8, si el león ruge, ¿quién no temerá? Si habla Jehová el Señor, ¿quién no profetizará? El mensajero de Dios únicamente tiene que hablar lo que Dios ha dicho y decirlo todo. Eso será suficiente. Debemos reconocer respetuosamente a aquellos a quienes Dios ha llamado. No debemos promover ni quitarle al mensajero de Dios. Solo debemos reconocerle como mensajero de Dios y recibir la palabra que tiene que darnos. ¿Quieres lo mejor para tu vida? Entonces ponte a la orden de la voluntad de Dios. A quien Dios escoge, lo llama. A quien Él llama, lo califica. A quien califica, lo usa. Y a quien usa, lo bendice. Si Dios te llama a ti, ponte a sus órdenes y haz con gozo lo que Él te pide. Si le eres fiel, te regocijarás al oírle decir, «Bien hecho, hijo mío». Esa es la meta y la marca de una vida victoriosa. Y ahora vamos a orar. Padre, gracias te damos por tu gran amor. Gracias por hombres como Samuel, quienes estuvieron dispuestos a servirte sin importarles el costo. Ayúdanos a ser como tales siervos. Te lo pedimos en el nombre de Cristo Jesús. Amén.

Gracias, Ricardo, por esa meditación tan especial. Y amigo, aquí está la dirección para que usted pueda pedirnos el estudio bíblico gratuito del que le hablé al principio del programa. 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Gracias por sintonizarnos el día de hoy. 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

una de las viejitas, Danilo Montero, al estar aquí, adorando a nuestro Dios. Nunca es viejo adorar al Señor, ¿no es cierto? Aquí seguimos con una canción más nuevita, Cuarteto Legado, Los Caminos de Dios. Y después seguimos escuchando a Nancy Wolgemuth con Aviva Nuestros Corazones, siempre compartiendo esperanza en la música y los mensajes en Radio Amistad. Mantenga su sintonía aquí con nosotros. Siempre va a escuchar esperanza.

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2: La cruz es un maravilloso recordatorio de que Él es digno de confianza. Cuando estoy en dolor y pienso, no sé si Dios es bueno, literalmente me arrodillo y le digo al Señor, necesito permanecer al pie de la cruz ahora mismo, porque nada en mi vida me está comunicando que tú, Señor, te preocupas por mí. Pero cuando miro la cruz, no puedo llegar a otra conclusión más que esta. Si no me amaras, entonces la cruz no tendría sentido. No tendrías que haber muerto por mí.
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0: Ayer escuchamos a Janet Ockwin abordar este tema de los anhelos insatisfechos, especialmente en el área de las relaciones personales. Así que hoy continuaremos donde lo dejamos ayer. Aquí está Janet Ockwin hablando a un grupo de mujeres y recordándonos que los anhelos insatisfechos pueden ser usados por Dios de formas extraordinarias.
1: Dice la Biblia que Adán y Eva, antes del pecado, caminaban con Dios en el jardín del Edén. Caminaban con Dios. Si les hubiéramos preguntado a Adán o a Eva, ¿en algún momento se sienten solos? ¿Sienten que hay algo que no es suficiente? ¿Sienten soledad? Me pregunto qué habrían respondido. Supongo que habrían dicho, ¿qué significa eso? ¿Qué significa esa palabra? No la entendemos. No creo que entendieran ese concepto porque no estaban solos. Ellos vivían de la manera para la cual fueron creados, en la presencia de su Creador. Pero tú y yo aún no estamos cara a cara con nuestro Creador. Entonces, sabiendo eso, ¿por qué nos sorprende tener anhelos insatisfechos? Aún no hemos llegado al hogar celestial. Nancy DeMoss Wolgemuth, en su libro Mentiras que las mujeres creen, en el capítulo 12, titulado Tengo derecho a satisfacer todos mis anhelos, ella explica por qué eso es mentira. Nancy dice, y cito, debemos reconocer que siempre tendremos anhelos insatisfechos en esta vida. Además, debemos comprender que nada ni nadie puede satisfacer los anhelos más profundos de nuestro corazón. Esa es una afirmación verdadera y real. A veces pensamos, tengo que acudir a Dios, y si tan solo acudo a Él, entonces mis anhelos desaparecerán. Pero la verdad es que nuestros anhelos no desaparecerán inmediatamente. Lo harán cuando estemos en el hogar celestial con Jesús, porque todos nuestros anhelos se cumplen en Él. Es como si fueras una recién casada y tu esposo tuvo que viajar lejos y recibes una carta suya. Es algo hermoso. La lees todos los días. Y eso anima tu corazón. Pero aún tienes ese anhelo, ese deseo de que Él esté junto a ti, ¿verdad? Tú no dices simplemente, bueno, creo que no estoy leyendo la carta lo suficiente. Si leyera y creyera lo que dice en ella, no me sentiría así. Puedes leer esa carta y creer cada palabra de ella, y aún así anhelar que tu esposo esté contigo. Eso es lo mismo que sucede en nuestras vidas. Podemos creer todo lo que Dios dice, y aún así, anhelar estar con Él. Pero todavía no lo estamos, y eso está bien. Yo he creído todas esas mentiras y sigo luchando contra ellas, aunque ahora siento que estoy peleando las batallas correctas. Sé que son mentiras, pero durante muchos años las creí. Recuerdo que antes de casarme veía a otras parejas y pensaba, no saben la bendición que es tener a alguien comprometido con ellos de por vida. Si yo tuviera a alguien así de comprometido conmigo, no sería tan mezquina. Ahora, probablemente te estés riendo ahora mismo por lo que acabo de decir. Y puede que estés pensando, bueno, ahora que Janet está casada, dejó de ser mezquina. Pensar que ahora que estoy casada no soy tan mezquina. Pero no fue así. Sin embargo, recuerdo haber pensado así y gracias a Dios, no dije la mayoría de esas cosas en voz alta, porque luego hubiera tenido que disculparme con muchas personas. Ahora estoy casada con un hombre maravilloso y piadoso, y sigo siendo mezquina. No estoy completamente satisfecha y no es culpa de mi esposo. Simplemente es la realidad. Antes de que me casara a los 28 años, cuando estaba soltera, pensaba, si Dios me diera un alma gemela, eso ayudaría. Pero yo no estaba consciente de que estaba poniendo mi esperanza en eso. Y si me hubieras preguntado cuál era mi esperanza, te habría dicho que mi esperanza estaba en Jesús. Sin embargo, en el fondo, la tenía puesta en que Dios me diera un esposo. Luego me casé y atravesé uno de los periodos más solitarios de mi vida. Y fue algo que el Señor mismo orquestó. Y lo que lo hizo aún más difícil fue darme cuenta de que estoy en la relación más cercana que tendré de este lado del cielo. Y aún así, no es suficiente. Entonces, ¿era culpa de Brent? ¿Era culpa mía? ¿O estaba bien que fuera así? Me llevó un tiempo entender esto. Además, perdí 3 bebés antes de tener a mi primer hijo. Yo sabía que tener hijos no es un derecho y recuerdo haber tenido esas conversaciones con el Señor, reconociendo que no se puede simplemente decir, creo que ahora voy a tener hijos. Eso depende del Señor y es un regalo de gracia. Estoy profundamente agradecida por los dos hijos que el Señor me permitió criar. Entonces, ¿estaré contenta y satisfecha con eso? No exactamente. En una ocasión le comenté a mi hijo que una persona se acercó a mí y me dijo, «Debe ser increíble vivir en tu casa». Y mi hijo me respondió, «¿Quieren una lista por orden alfabético o por orden de importancia?». Con esto mi hijo se refería a que si las personas supieran cómo somos de verdad, él podría hacer una lista larga de defectos y problemas, porque nuestra familia no es tan perfecta como lo parece desde afuera. Entonces Dios utilizó ese tiempo para ayudarme a comprender que yo tenía una teología equivocada. Estaba poniendo mi esperanza en las cosas incorrectas. Bren no estaba destinado a satisfacer mis anhelos y yo no era libre para enfocarme en amarlo. Al contrario, le exigía y dependía de él de una manera desmedida. Antes pensaba que necesitaba a Bren porque lo amaba, pero eso no era cierto. Lo necesitaba porque necesitaba que fuera mi Dios, y en realidad me amaba a mí misma. No era libre para amarlo como a un vaso imperfecto que necesita un salvador, alguien a quien yo pudiera acompañar y animar, y no como alguien a quien necesitaba que fuera mi salvador. ¿Y qué cosa tan cruel hacerle eso? Pero lo hice. Estaba usándolo para satisfacer mis necesidades. Así que, ¿qué debemos hacer en lugar de eso? Bueno, Romanos 8, 22 y 23 lo describe claramente. Dice así la palabra de Dios, pues sabemos que la creación entera gime y sufre hasta ahora dolores de parto, y no solo ella, sino que también nosotros mismos, que tenemos las primicias del Espíritu. Aquí le está hablando a los creyentes. Aún nosotros mismos gemimos en nuestro interior, aguardando ansiosamente la adopción como hijos, la redención de nuestro cuerpo. ¿Alguna vez te has sentido así? ¿Significa eso que no eres espiritual? No, al contrario, eso es lo que se supone que debe pasar. Nuestros anhelos nos recuerdan que no fuimos diseñadas para encontrar nuestra plenitud en un mundo caído, separadas de nuestro Creador. Sin embargo, ahí es donde nos encontramos ahora mismo. Tener anhelos insatisfechos no me hace menos espiritual, ni necesariamente significa que no confíe en Dios. Y por supuesto, podría ser así en algunos casos, pero el simple hecho de tener anhelos insatisfechos no significa eso. Toda la creación gime bajo los efectos del pecado, y uno de esos efectos es la separación. Por eso fue que Jesús vino. Así que el hecho de que tenga estos anhelos no significa que esté pecando, aunque muchas veces mi respuesta a mis anhelos insatisfechos sí es pecaminosa, porque mi objetivo era eliminarlos en lugar de aprender a caminar con Dios en medio de ellos. No es pecado sentirlos, y tampoco significa esfuérzate más. No es eso. Entonces, cuando entiendo esto, en lugar de sorprenderme o desanimarme, me regocijo en la esperanza de que esto no es todo lo que hay. Y eso me obliga a pensar con una perspectiva eterna, me empuja en esa dirección. Y eso probablemente sea algo bueno. Quizás eso sea parte del propósito para el que Dios está utilizando mis anhelos insatisfechos, para empujarme hacia esa dirección. En Romanos 8:18, Pablo compara esta vida con el embarazo. Algunas de ustedes han estado embarazadas, pero otras no. ¿Qué mujer queda embarazada porque va a disfrutar del embarazo? Bueno, tengo amigas que me han dicho que les gustó, pero ¿te gustaría estar embarazada para siempre? Aún si tuvieras embarazos maravillosos, ¿qué mujer que está embarazada piensa, en realidad para mí el bebé no es lo más importante? Lo que me encanta es el embarazo. Tendríamos que dar una charla solo para esas mujeres porque eso es un problema, ¿verdad? Entonces, ¿qué es lo que disfrutamos del embarazo? El bebé que está por llegar. Y por supuesto, no todos los embarazos llegan a buen término. Yo perdí 3 bebés. Aunque lo que debería suceder es que cada embarazo culmine en la llegada del bebé. Así que tomando esta imagen que Pablo nos da en Romanos 8:18, La esperanza y el gozo están en que el bebé va a nacer. Y es profundamente doloroso cuando no termina de esa manera. Sé que para muchas de ustedes esa es una realidad, pero todas sabemos que no debería ser así. La alegría del embarazo es el bebé que viene. Pablo dice que esta vida es como los dolores de parto. Entonces, ¿qué es lo que nos da esperanza en esta vida? La que está por venir. No nos sorprende que haya dolores de parto aquí, ni pensamos, si estuviera haciendo lo correcto, no debería haber dolores de parto. Cuando una mujer está en labor de parto, no está pensando, ¿esto no debería doler? ¿Quién dice eso? Yo recuerdo que dije, pediré que me pongan la epidural en el octavo mes, por si acaso. Ojalá pudiéramos hacer eso en la vida, pero no se puede. Cuando yo estaba embarazada, le pregunté a mi doctor, ¿podría ponerme la epidural en un suero para andar con eso todo el tiempo? Y él me respondió, no, Janet, te prometo que te la daré cuando la necesites. Así de agradable fue la experiencia. Actuamos como si la vida debiera estar libre de dolor. Sin embargo, sí debe haber dolor. Eso es lo que se nos ha enseñado. Ahora, ¿en qué se diferencian los dolores de parto terrenales de los dolores espirituales? En que tenemos la esperanza garantizada de lo que vendrá. Estaremos con el Señor para siempre. No habrá pérdidas de embarazo cuando estemos con el Señor. Y lo entiendo porque yo pasé por 3 pérdidas. Pero no tendré ninguna cuando esté con el Señor. Eso es una garantía segura. Y para que podamos entender que esto es una garantía, Dios nos ha dicho que tenemos la garantía del Espíritu Santo. No hay nada más seguro que eso. Tenemos la garantía del Espíritu Santo mientras esperamos. Entonces, mi sugerencia es que, al menos al principio, cambiemos nuestras expectativas. Ya sé que es más fácil decirlo que hacerlo, pero empecemos a pelear las batallas correctas. Dejemos de intentar satisfacer nuestros anhelos aquí. Dejemos de ver eso como la meta. Cambiemos nuestras expectativas y pongámoslas en un lugar mejor, que es Dios. El Salmo 62:5 dice, «Alma mía, espera en silencio solamente en Dios, pues de Él viene mi esperanza». Ahí es donde deben estar dirigidas mis expectativas. Y la cruz es un maravilloso recordatorio de que Él es digno de confianza. Cuando estoy en dolor y pienso, no sé si Dios es bueno. Literalmente me arrodillo y le digo al Señor, necesito permanecer al pie de la cruz ahora mismo, porque nada en mi vida me está comunicando que tú, Señor, te preocupas por mí. Cuando miro la cruz, no puedo llegar a otra conclusión más que esta. Si no me amaras, entonces la cruz no tendría sentido. No tendrías que haber muerto por mí. Él habría sido justo y recto aun si nunca hubiera venido. Y no creo que yo haya entendido eso hasta que estudié teología sistemática con mis hijos. Estudiamos acerca de los ángeles. Cuando ellos cayeron, Dios no les dio ninguna oportunidad de redención. Y aun así, Él sigue siendo santo, justo, bueno y recto. Él no tenía que darme a mí la oportunidad de redención. ¿Por qué lo hizo? No lo sé. Pero lo que sí sé es que Él me ama. Por eso cuando mis expectativas terrenales no me comuniquen que Él me ama, me quedaré al pie de la cruz y le diré, Señor, necesito permanecer al pie de la cruz en este momento porque necesito recordar. Necesito ver a Cristo en la cruz. Y cuando lo hago, lo imagino mirándome y pienso, si Él estuvo dispuesto a morir por mí, entonces yo confiaré en Él, aunque esto sea terriblemente doloroso. Ahí es donde deben estar mis expectativas. El Salmo 42:1 dice, como el ciervo anhela las corrientes de agua, así suspira por ti, oh Dios, el alma mía. Durante mucho tiempo ese versículo no me gustaba para nada, porque me hacía sentir muy culpable, ya que eso no era lo que yo anhelaba. Cuando lo cantábamos pensaba, yo anhelo muchas cosas, pero no sé si puedo decir honestamente que mi alma anhela a Dios. Pero después de estudiar todo esto, me di cuenta de algo. Ah, esto es lo que mi alma anhela. Sin embargo, no me daba cuenta, porque estaba intentando que Dios llenara ese anhelo, y al mismo tiempo trataba de llenarlo con otras cosas. Así que todas esas otras cosas que anhelo son, en realidad, el resultado de estar equivocada acerca de dónde mi alma va a encontrar verdadera satisfacción. Esta es la verdad. Escucha lo que dice el Salmo 34:8, y hablaremos más sobre esto en un momento. Dice: prueben y vean que el Señor es bueno. ¿Cómo se ve eso? Fíjate que el pasaje no dice, dense un banquete. Ahora, definitivamente vas a probar la bondad de Dios en esta tierra. El banquete de bodas viene después. Por ahora solo podemos probar pequeños anticipos, pequeños sabores, y en un momento hablaremos más de eso. Pero es ahí donde quiero que esté mi corazón, porque solo ahí mis anhelos insatisfechos se convierten en una oportunidad para que mi anhelo por Dios crezca y reconozca que lo que realmente quiero es estar con el Señor. En una ocasión, creo que fue cuando mi hijo estaba pequeño, ni siquiera sé de qué estábamos hablando, pero de alguna manera surgió el tema del cielo. Y él me dijo que esperaba no tener que irse muy pronto. Y yo pensé, ¿debería molestarme que no anhele irse? En su pequeña vida, su mundo era bastante bueno. Y doy gracias a Dios por eso. Pero a él le resultaba difícil pensar. Sería mejor estar en un lugar que no puedo imaginar, porque me gusta lo que tenía. Realmente estoy muy agradecida por eso, pero a medida que él crece, y ahora que está en la universidad, y a medida que nosotras envejecemos, hay muchas cosas aquí que ya no son tan buenas. Eso me recuerda que estoy a la espera de lo que sigue. Eso hace que crezca mi anhelo por la eternidad. Pero creo que lo que a veces estorba eso es que nos hemos acostumbrado demasiado al Evangelio. Y digo esto para nuestra vergüenza. Hablamos de Cristo en la cruz y reaccionamos así de manera desinteresada diciendo, sí, ya sé, esto debería bastarme. Pero la verdad es que ya no lo hace tanto. Pienso que en parte nos acostumbramos

Pero en ese entonces yo no entendía todo eso, porque tenía una imagen demasiado elevada de mí misma. No sé si entendemos cuán trascendental es que Cristo viniera a esta tierra. Creo que J.I. Parker, en su libro Conociendo a Dios, quien dijo, «Es asombroso que la resurrección haya ocurrido, que el poder de Dios se haya manifestado allí, pero aún más sorprendente que Él haya venido en primer lugar». Es realmente sorprendente que Jesús tenga poder sobre la muerte. Es asombroso. Pero lo que también debería sorprendernos es que Él vino como un bebé y no tenía por qué hacerlo. Sin embargo, pensamos, bueno, fue un lindo detalle de su parte. Cuando tienes hijos pequeños, siempre necesitas buscar formas de ayudarles a comprender las historias de la Biblia. Así que quizás nos resulte útil pensar en esto de una manera un poco diferente. Permíteme ilustrarlo de la siguiente manera. Soy de Florida. Tenemos muchas playas y a mí me encanta pasear por la playa. Si estás familiarizada con las mareas, sabes que cuando la marea está baja, la playa es mucho más amplia, pero la arena es más oscura porque hay agua debajo. Y sabes que cuando sube la marea, parte de la playa desaparece porque queda sumergida bajo el agua. Entonces, cuando caminas por la playa durante la marea baja, es más fácil caminar en la arena porque está húmeda por debajo. Mientras caminas, ves una colonia de hormigas construyendo su pequeño hormiguero. Están trabajando muy duro porque son muy trabajadoras. De hecho, las hormigas son un ejemplo para nosotras. Ahora, cuando suba la marea, todo desaparecerá. El hormiguero que ellas construyeron quedará destruido y todas morirán. ¿Qué harías? Probablemente nada, ¿verdad? Porque ¿a quién le importa? Son solo hormigas. Ahora, supongamos que, por alguna razón, te importan esas pequeñas hormigas y decides advertirles, así que les gritas, pero a ellas no les importa. Luego intentas trazar una línea y les dices, vengan por aquí, pero a ellas no les importa. ¿Qué haría falta para que te escucharan? ¿Qué tipo de amor haría falta para que decidieras convertirte en una hormiga? La realidad es que cualquiera podría pisarte. Estás arriesgándolo todo para convertirte en una hormiga porque las amas. Digamos que de alguna manera tienes este tipo de amor. Así que lo haces y les adviertes. Esperarías un gracias. No tienen por qué hacerlo. No podemos creer que estuvieras dispuesta a hacer esto. Tampoco sabíamos qué era ese ruido tan fuerte. ¿Eras tú? No teníamos ni idea. Esperaría un poco de gratitud. ¿Qué pasaría si en lugar de eso, ahora que decidiste convertirte en una hormiga, ellas te toman, torturan tu pequeño cuerpo de hormiga y luego te matan? Esto no se compara con lo que Jesús hizo y sufrió por nosotras. Yo soy prima de una hormiga en comparación con la diferencia que hay entre Dios y yo. Pero mi mente no puede ir mucho más lejos que una hormiga, porque no sé pensar de otra manera. Así que, para mí, una de las diferencias más grandes que veo es la que hay entre una hormiga y yo. Y tengo que decirte que no escogería convertirme en una, aunque supiera que todas van a morir. Simplemente no me importa. ¿Y sabes qué es lo que probablemente haríamos? Patear el hormiguero mientras pasamos y ver cómo se escabullen. Eso sí que es cruel, ¿verdad? Pero, siendo honestas, eso es lo que probablemente haríamos, porque ¿a quién le importa? Escucha, somos más insignificantes que las hormigas, y Dios es mucho más grande que un ser humano, y vino como un bebé. Ni siquiera vino como un hombre de 30 años. Él vino intencionalmente como un bebé. Vivió la vida que nosotras deberíamos vivir, haciéndolo en nuestro lugar para cumplir la ley que nosotras no podíamos cumplir. ¡Wow! Eso es increíble. Saber esto debería dejarte sin aliento. Si cuando salgas de aquí ves una hormiga, probablemente ni siquiera la notarías, ¿verdad? Las pisas todo el tiempo sin darte cuenta de que están ahí. Me entristece darme cuenta de que, en vez de asombrarme, mi corazón se inclina a cuestionar si realmente le importo a Dios. Imagina que hubieras sido tú, y luego te dijeran, sí, pero ¿realmente te preocupas por mí? Y tú respondes, ¿en serio? Renuncié a todo lo que podía hacer como humano para ser una hormiga. ¿Y me preguntas si me importa? ¿Qué?

0: Dios es digno de mi confianza durante los 80, 90 o 100 años que viva aquí, aun si toda esta vida fuera solo un campo de entrenamiento. Esto es algo que siempre les digo a las personas cuando las aconsejo. Entiende que tu vida es un campo de entrenamiento. Nadie va a un campo de entrenamiento y dice, ¿puedo dormir hasta tarde? ¿Por qué esto no es más fácil? ¿Por qué no hay servicio en la habitación? No. ¿Por qué vas a un campo de entrenamiento? Por lo que viene después. Lo que viene después es glorioso. Ahora estamos en entrenamiento y vale la pena pasar 100 años en este entrenamiento por el Dios que estuvo dispuesto a hacer todo esto por mí. A medida que crece mi anhelo por Dios, empiezo a experimentar un anticipo de esa plenitud total. Habrá momentos en los que quedarás sobrecogida. Y entiende esto. Cuando tengas esos momentos, recuerda que solo son un adelanto de cómo será todo el tiempo. Es solo una pequeña probadita, porque todavía no estás ahí. Aún así, Dios te da un destello de lo que vendrá. Para terminar nuestro tiempo, permíteme leerte la carta de una hermosa canción titulada Bendiciones. Cuando los amigos nos traicionan, cuando la oscuridad parece ganar, el dolor nos recuerda que este no es nuestro hogar.
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1: Este es el versículo de la semana que se encuentra en Proverbios 14:34 y dice, la justicia engrandece a la nación, pero el pecado es afrenta para los pueblos. Una vez más, Proverbios 14:34 dice, la justicia engrandece a la nación, pero el pecado es afrenta para los pueblos.
2: Estas son RRA Noticias, reporta Miguel Ángel Jacinto desde Houston, Texas. La tensión entre Estados Unidos e Irán volvió a aumentar con nuevos intercambios de declaraciones y advertencias sobre el Estrecho de Hormuz, una de las rutas marítimas más importantes para el comercio mundial de petróleo y gas. El presidente Donald Trump afirmó que Estados Unidos tomará el control del Estrecho y que, a diferencia de lo ocurrido hasta ahora, cobrará por garantizar su seguridad. Nos convertiremos en el guardián del Estrecho, dijo Trump. Vamos a cobrar por protegerlo mucho dinero, pero solo queremos que nos reembolsen por hacer todo esto, por poner a nuestra gente en peligro, aseguró. El Departamento de Estado anunció un nuevo paquete de sanciones contra 10 entidades cubanas en una medida que, según Washington, busca debilitar tanto las fuentes de financiamiento del régimen cubano como las estructuras que participan en la represión interna. La decisión forma parte de la política de máxima presión impulsada por la administración del presidente Donald Trump desde su regreso a la Casa Blanca, que amplió significativamente el alcance de las sanciones estadounidenses contra funcionarios, organismos y empresas vinculadas a la élite de la dictadura castrista. Están surgiendo nuevos detalles sobre la causa de la muerte del senador Lindsey Graham, quien falleció repentinamente en su casa el sábado por la noche. Numerosos homenajes se suceden para el senador de Carolina del Sur, quien defendió una América fuerte en el escenario mundial. Fue un firme defensor de Israel y un promotor de la causa provida. El presidente de Family Research Council, Tony Perkins, declaró, también fue un defensor incansable de los cristianos perseguidos en todo el mundo, aquellos que sufren simplemente por negarse a renunciar a su fe. Utilizó su voz y su influencia no para su propio beneficio, sino para proteger y promover la fe, la familia y la libertad, dijo Perkins. Estas han sido RRA Noticias con permiso de La Voz Media y Mundo Cristiano, reportó Miguel Ángel Jacinto para la red de Radio Amistad.

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3: En este mensaje tratamos el siguiente caso de una mujer que descargó su conciencia de manera anónima en nuestro sitio conciencia.net, autorizándonos a que la citáramos.
4: Mi esposo se fue de la casa porque no llegué a dormir una noche debido a que estaba trabajando y no había nadie que me trajera a la casa. Él dice que eso es mentira, que yo de alguna manera tenía que haber llegado y que mi actitud no fue la correcta. Yo nunca le había dado motivos para dudar. En cambio, él me ha sido infiel muchas veces y yo le he perdonado todo. Le pedí que no se fuera, pero igual lo hizo. ¿Qué es lo que tengo que hacer?
3: Este es el consejo que le dio mi esposa. Estimada amiga, como usted no nos ha dado ninguna razón para desconfiar de su palabra, vamos a suponer que usted está diciendo la verdad sobre lo que le pasó cuando no pudo llegar a casa del trabajo. Sin embargo, si es cierto que su esposo nunca ha tenido razón alguna para desconfiar de usted, entonces la reacción de él parece muy exagerada. Es más, da la impresión de que él se está valiendo de eso para justificar el abandonarla. Como él le ha sido infiel muchas veces antes, bien pudiera estar aprovechando la oportunidad para volver a serle infiel. Y como no hay manera de que sepamos con certeza lo que lo motivó para dejarla, nos vemos obligados a adivinarlo basados en lo que usted nos cuenta. Respetamos el que usted haya perdonado a su esposo muchas veces y haya tratado de mantener intacto su matrimonio. Sin embargo, el hecho de que él le ha sido infiel repetidamente nos lleva a dudar de que usted deba seguir dándole más oportunidades, sobre todo si resulta que él la ha abandonado esta vez para estar con otra mujer. La pregunta que usted nos hace es: ¿qué es lo que tengo que hacer? La respuesta a su pregunta es: nada. Usted no tiene que hacer nada. Si con esa pregunta usted quiere saber qué hacer para lograr que su esposo vuelva a casa, nuestra respuesta es la misma: nada. Él ha tomado la decisión de dejarla en vez de confiar en usted. En una relación matrimonial, la confianza tiene suprema importancia. Mediante la infidelidad, su esposo ha quebrantado esa confianza repetidas veces y ahora él ha optado por creer que usted lo está engañando en vez de confiar en lo que usted le ha dicho. A no ser que los dos estén dispuestos a someterse a consejería profesional a largo plazo, no vemos ninguna manera en que pueda salvarse su matrimonio. El hecho de que no pueda confiar en su esposo pudiera hacerla pensar que no tiene a nadie en quien pueda confiar, pero eso no es cierto. Su Padre Celestial es siempre fiel a su palabra. Una vez que usted le haya invitado a que forme parte de su vida, él nunca la abandonará. Le recomendamos que hable con él hoy en oración y le pida que le dé fortaleza y sabiduría. Con eso termina lo que Linda, mi esposa, recomienda en este caso. El caso completo puede leerse con solo pulsar la pestaña en conciencia.net que dice casos y luego buscar el caso 782.
5: Si desea comunicarse con nosotros, puede enviarnos su mensaje por correo electrónico. Esta es nuestra dirección. Muy fácil de recordar. mensaje@conciencia.net.
6: Nadie nos ama como Jesús. Nadie nos levanta como Jesús. Nadie perdona como nuestro Dios. Y nadie te restaura como Jesús. ¿Cuántos lo creen en esta tarde?

0: Muchas gracias por quedarte en sintonía de la red de Radio Amistad. Soy Kevin Díaz con ustedes y acabamos de escuchar un segmento de música. A continuación, vamos a continuar con más programación escuchando acerca del BBS de la Segunda Iglesia Bautista Libertad, acompañado con voz de los mártires.
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11 de la mañana en Temas Vitales. 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Concluyo con el reporte financiero. 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Hasta la próxima vez en que conversemos juntos. Atentamente les saluda Dolly Martín.

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1: Este es el versículo de la semana que se encuentra en Proverbios 14:34 y dice: la justicia engrandece a la nación, pero el pecado es afrenta para los pueblos. Una vez más, Proverbios 14:34 dice: la justicia engrandece a la nación, pero el pecado es afrenta para los pueblos.
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0: Los gastos hormigas son fugas de dinero que se acumulan y son como una bola de nieve que se acumulan y arrasan con sus ahorros y le dejan con más mes que dinero. Y eso no es algo agradable. Queremos hoy hablar de esos gastos de hormiga y vamos a mirar qué son, cómo afectan, cómo evitarlos y acciones para tomar si usted está siendo afectado por estas fugas de dinero, gastos hormiga. Para acompañarnos hoy y darnos sabios consejos, nos acompaña el contador Pedro Salazar. Pedro, bienvenido otra vez aquí a Temas Vitales.
3: Gracias, hermana Dolly. Un honor y una gran bendición poder ser parte de este programa y pues compartir un poco, igual como siempre, con lo que Dios nos pone en el corazón y pues consejos prácticos y yo creo que importantes para la vida diaria de cada uno de nosotros, ¿no?
0: Amén. Y avisamos desde ahora que en algún momento, durante la hora, no ahorita, pero en algún momento, esté pendiente porque sí vamos a estar regalando dos mochilas. Pedro Salazar, siempre tan generoso, y su esposa Gladys, son siempre portadores de regalos. Así que hoy, mochilas para los jóvenes en el programa de hoy. Pero vamos a leer lo que Dios dice de la hormiga. En este caso, Dios habla muy bien de la hormiga, ¿no es cierto?
3: Sí. En Proverbios 6:8 nos habla de la hormiguita esta que se prepara, que es responsable, que es disciplinada, ¿no? Dice: vean a la hormiga, oh perezosos, mira sus caminos y sé sabio, la cual, no teniendo capitán, gobernador ni señor, prepara en el verano su comida y recoge en el tiempo de la siega su mantenimiento. Entonces, nos habla de que la hormiguita es disciplinada, es precavida, se administra, uh-huh, y pues es responsable, ¿verdad? Porque sabe que hay momentos de siembra, hay momentos del invierno donde no hay tanta siembra, que hay que guardar para esos momentos. Entonces, a eso es lo que queremos llegar también con el tema de hoy, de cómo ser disciplinados, ser responsables, y tomando de ejemplo la hormiguita que trabaja responsable, administrada y precavida siempre, ¿no?
0: Algunas personas, y cada familia tiene una de estas, donde tienen dinero sienten que necesitan gastarlo en vez de ahorrarlo. O sea, que como que este dinero es para gastar. Entonces, en verdad, en ese punto no es que no podamos gastar dinero, obviamente tenemos que comprar nuestra comida y lo demás, pero hay que saber administrar el dinero para que pueda durar, especialmente en los momentos cuando no hay, en el caso de la hormiga, en el verano y cuando hay cosecha, es cuando está almacenando. Y durante esa cosecha también está comiendo, aunque no lo dice el pasaje. Está comiendo, no está almacenando y no comiendo. Está comiendo, pero también está almacenando. Entonces hay que saber los dos, ¿no es cierto, Pedro?
3: Sí, no, no, sí, claro. Están los gastos diarios, están las necesidades propias de la vida, ¿no? De la vida diaria, pero siempre hay que estar preparados para lo que sea, ¿no? Para lo que venga. Y bueno, siempre tomando de ejemplo la hormiga, que es responsable, está, como dice usted, comiendo, teniendo la vida diaria, pero al mismo tiempo, y al mismo tiempo está previniendo para lo que viene, ¿no? Entonces, porque sabe que viene tiempo donde no va a poder cosechar, en el caso de los animalitos, invernar, ¿verdad? Que uh-huh. se esconden, pero con la tranquilidad de que ya fueron precavidos y ya administraron y ya supieron cómo administramos, como hablamos la vez pasada, administramos lo que es de Dios, porque Dios nos provee, Dios, lo que tenemos es de Dios. Entonces, cuando lo vemos así, que es de Dios, lo vamos a cuidar mejor y vamos a administrarnos más.
0: Amén. Muy bien, entonces queremos seguir el consejo de Dios de almacenar el dinero para especialmente cuando no lo tengamos, no sabemos cuándo va a haber una enfermedad. Eso todos pensamos que nunca nos vamos a enfermar o tener un accidente o algo así. No, Dios no quiere, no es que querramos, pero tenemos que saber de que los problemas suceden a los buenos y a los malos. A los buenos y a los malos, a todos. No, porque somos seguidores del Señor Jesús, no quiere decir que no nos vamos a enfermar. Entonces, tenemos que estar anticipando eso y almacenar el dinero, especialmente para esas ocasiones. Muy bien, vamos a ver algunas de estas, ¿no? ¿Cuáles son las más típicas? Los gastos hormiga o fugas de dinero.
3: Sí, sí. Primero quiero explicarles qué es un gasto hormiga, así lo llamamos nosotros, ¿verdad? Son pequeños gastos que a veces parecen insignificantes, pero ya al acumularse ya vemos que se comen una parte importante de nuestro presupuesto y sin darnos cuenta, ¿verdad? Porque imaginemos, alguien que se compra un cafecito todos los días porque está de pasada a la oficina, porque está de pasada al trabajo, son $5, y dice, son $5, está bien, pero convertamos los $5 por 5 días, ya son 25. Si lo multiplicamos por las 52 semanas que tiene el año, son $1,300. Y a veces no nada más es, si están casados, a veces no nada más es uno, a veces también es la pareja, y a veces que en el camino al hijo se le antoja ahí un Happy Meal o no sé, un colache, una dona, etcétera. Entonces, no digo que no lo hagamos, pero para todo eso tiene que haber un presupuesto donde pongamos bien cuántas veces podemos hacerlo, ¿verdad? Que siempre esté dentro del presupuesto. Entonces, con lo que vamos a hablar hoy, pues vamos a ver qué son los gastos hormigas, cómo los vamos a identificar, cómo evitarlos, y le vamos a dar un poco de acciones y consejos prácticos, ¿no? Entonces, los gastos hormigas, como digo, son pequeños gastos diarios, aparentemente inofensivos, que ni los registramos, ¿verdad? Pero que ya acumulados, si no representan una fuga, un gasto inesperado a veces, ¿no? Entonces, ¿por qué se llaman hormiga? Gasto hormiga, porque son pequeñitos, silenciosos y constantes. Esas son las cualidades de la hormiga. La hormiga es pequeñita, silenciosa y constante. Entonces, por eso les llamamos así.
0: So, no es un gasto una vez al mes. Bueno, puede ser mensual en el sentido de algunas de las, ¿cómo se llaman? Las membresías. Pero sí son pequeños. A ver, los tres pequeños, diario. Bueno, dijo diarios, ¿no?
3: Bueno, pequeños, silenciosos y constantes. Eso, o sea, no quiere decir que sea diario normalmente, pero como dice usted, hermana Dolly, una suscripción a algo, porque ahorita ya todo es pagar una suscripción, una membresía mensual, pero bueno, ahí hay que ver si en realidad la usamos, si nos da un valor agregado a lo que hacemos, y si no, bueno, hay que tomar la decisión de, ¿sabes qué? No la necesito, Conviértelo al año, $20, $30 al año, ya son $360. Entonces, ya es decisión de uno si quieres ahorrarte eso o seguirlo gastando. Pero bueno, hay que ser precavidos, ¿no? Hay que ser ahorradores también y administrar nuestro presupuesto.
0: Muy bien. Pequeños, silenciosos, constante. Tres características del gasto hormiga.
3: Y sí, ejemplos comunes, sí, era lo que le decía, hermana, café de la mañana, la botella de agua. A veces nos salimos apurados, no agarramos el agua, el bote, etcétera, y andamos comprando un agua que si nos bajamos de la gasolinera a comprar el agua, con dos botellas que compres de agua, fácil te pudiste comprar un paquete de 24 o de 40 en una tienda de conveniencia, ¿no? Entonces, hay que saber administrar esa parte. Lo que mencionaba, las aplicaciones, las suscripciones que ya no usamos, a veces las tarifas bancarias por descuido también es muy importante, porque a veces si no mantienes vigilada tu cuenta de banco y se te sobregira, o tienes balance menos, que entonces el banco te cobra la mensualidad. Bueno, hay que tener ahí cuidado con eso, ¿verdad? Y bueno, algo muy reciente también son los deliveries, ¿no? Los deliveries que a veces por comodidad, voy a pedir que me lo traigan a casa, pero si nos damos cuenta, yo ya lo revisé. Entonces, un producto que te cuesta $10 y vas directo a la tienda, por las aplicaciones te cuesta $13, $14. Más aparte, te cobran el fee del delivery, más aparte tienes que dar propina. Entonces, por un producto de $10, que si vas aquí a 5 minutos, terminas pagando $25, $30. Es una cosa que, imagínate, o sea, pudiste haber comprado 3 veces lo que ibas a comprar. Entonces, eso es algo muy, muy, muy, muy común ahorita, ¿no? Entonces hay que tener cuidado porque lo peligroso de estos gastos es que en el instante no duele, no se siente porque, son $5, sí, voy a pagar $10 extra ahorita, sí, ahorita, pero después lo vuelves a hacer y después otra vez y después otra vez. Entonces pasan tan desapercibidos, pero al final todos estos al mes, imagínense, entre antojos, entre cafés, entre tarifas, entre membresías, fácil, fácil, puedes tener unos $200 a $300 al mes que no tenías que haber gastado. Entonces, y $200, $300 al mes, yo no sé, la despensa a lo mejor de una semana o de, no sé, o el ahorro que para un tiempo. Entonces,
0: para nuestros amigos que hacen deliveries, pedimos disculpas, pero gracias por lo que están haciendo. Así que algunos lo necesitan. Digamos, un ancianito, alguien que está inválido, que no puede salir, que está enfermo en cama. O sea, de cuando es algo así, obviamente es parte de una, tal vez una etapa en la vida cuando está... Pero no debe, si es joven, la mayoría de los que están escuchándonos están en buena salud y pueden, es por pereza. Y así lo dicen en Proverbios, anda perezoso, fíjate en la hormiga. Así que no seamos perezosos. Yeah.
3: Sí, no digo que está mal, ¿verdad? O sea, no decimos que esté mal pedir por delivery. A veces, oye, a lo mejor estás en una reunión importante y salirte, ok, la cosa es no hacerlo constante, ¿verdad? Porque ya hacerlo constante, entonces ya es donde se vuelve un peligro para nuestras finanzas, para nuestro presupuesto. Entonces es muy importante saber cuándo y cómo usar este tipo de aplicaciones o de servicios, ¿verdad?
0: Muy bien. Estamos hablando con Pedro Salazar y vamos a tomar una pausa. Usted puede llamar a Pedro fuera del aire. El número de su celular, 832-975-0101. 832-975-0101. O si quiere llamar y ahora hacer una pregunta antes del final del programa, nos puede llamar al 713-520-7900. O si puede mandar un texto al 713-520-7900. 1-800-691-9276. Siga con nosotros y no se olvide, tenemos dos mochilas que vamos a estar regalando durante esta hora aquí en Radio Amistad.

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3: Gracias por acompañarnos en Temas Vitales. Dolly Martín acompañándole con Pedro Salazar, contador público en World Tax Center. Estamos hablando de gastos hormiga o fugas de dinero. Características son pequeños gastos, silenciosos gastos, constantes, son bien fijos. Y ejemplos como tomar o comprar una botella de agua, café, sobregirar su cuenta deliveries en vez de ir a recoger algo, a pagar que se lo traigan. Muy bien, esos son algunos de los que son gastos hormiga. ¿Cómo darnos cuenta? ¿Cómo darnos cuenta que tenemos gastos hormiga? Pedro, adelante.
4: Y hermano, a veces, yo creo que a muchos nos ha pasado que a veces, ay, ¿en qué se me fue el dinero? Estamos, pasa el tiempo y, ay, pero ahora gané más, ahora hice algo extra y ¿en qué se me fue el dinero? Bueno, hay ciertos métodos para identificar cuando tenemos estos tipos de gastos, ¿no? Primero hay que sentarse, vamos a tomarnos 7 días, un registro de 7 días, entonces hay que anotar todo lo que se gasta, ¿no? Desde el chicle hasta la gasolina. Vamos a hacer ese ejercicio porque ahí nos va a revelar patrones que a veces ni nosotros sabemos, ¿no? Nos va a decir las costumbres que tenemos, que a veces no sabemos, de que me paro por un taco, me paro por mi refresco, me paro por mi café, me paro por mi snack todos los días, o cada 3 días, cada 2 días. Entonces, tómate 7 días, registra todo y ahí te vas a dar cuenta. Y igual las suscripciones, ahí vas a ver, tengo esta suscripción que ni me acordaba, que para la música, que para las películas, para las series, para los niños, etcétera, ¿no? Entonces, uh-huh. Siéntate, haz un registro de 7 días y ahí te vas a dar cuenta de tus prácticas de que a veces ni sabías que tenías, ¿verdad?
3: Y eso es asumiendo de que el oyente es soltero o soltera. Si es una familia, deben, ¿cómo hacen eso? ¿Estamos hablando solo de individual o de pareja?
4: No, vamos a sentarnos todos y a ver cuánto gastas, qué gastaste hoy tú, qué gasté yo, hacemos, y anótalo. Entonces así nos damos cuenta de como digo, de los patrones que cada quien tiene, ¿no? Porque a veces el esposo va para un lado, la esposa va a su trabajo o en la casa o el esposo, etcétera. Entonces, cada quien, mira, hoy gasté esto, hoy gasté aquello, se me antojó un café, se uh-huh. me antojó un refresco, pero mañana también se me antojó y pasado mañana también. Entonces, esos 7 días te va a decir cuáles son tus costumbres, cuáles son los patrones que probablemente se pueden revertir, se pueden cambiar, ¿no? Por ejemplo, o sea, si alguien desayuna mucho afuera, darse un tiempo antes de salir de la casa y te preparas un taco o lo preparas un día antes y sales ya con tu sándwich, con tu taco, ¿no? Uh-huh, uh-huh. O con tu cafecito, etcétera, ¿no? Esa es una. Pero sí, o sea, es igual para si es alguien individual o en familia, hay que hacerlo, ¿no? Si es alguien soltero o alguien individual, bueno, hazlo por tu cuenta. Si es si es tu familia, hazlo con tu esposa, hazlo con tus hijos, que ya con los que ya tienen algún tipo de independencia financiera o que manejan dinero también de la familia, que les das, que les depositas, etcétera. Bueno, siéntense, okay, ahora gastamos en esto. Ah, mira, resulta que cada 2 días nos vamos a los snacks. Ah, okay, podemos bajarlo o qué podemos cambiar entre nosotros para porque es otro ejercicio que podemos hacer. Revisen cuánto les cuesta el café. $5 o $7. Si tú compras los materiales para hacerte un café, te vas a dar cuenta que con $15, $20 te va a alcanzar para 10, 20, 30 cafés. Entonces ahí ya si lo comparas, te ahorraste un 80% fácil de cada café. Entonces ese es un ejercicio que también podemos hacer.
3: Ahora algunos dicen, pero yo no quiero comprar mi café. y sí, está bien. Pero después el problema es si uno termina el mes y no le alcanza el dinero. Si tiene más dinero que mes y le sobra el dinero, pues eso es una cosa. Pero no, normalmente nos falta dinero al final del mes, ¿no?
4: Sí, no, y es cierto, hermana. O sea, si es algo que está dentro de nuestro presupuesto y ya está estipulado, adelante. O sea, sí. Pero aquí lo importante es de que si esos gastos van a afectar tu presupuesto mensual, entonces hay que tomar acción, ¿verdad? Porque yo creo que todos tenemos a veces así, ¿cómo le digo? Ese tipo de gastos que no los pensábamos hacer y que a veces inconscientemente lo hacemos porque, como repetimos, son gastos silenciosos que no sentimos, son $5 ahorita, 5 en la tarde, 5 mañana, pero ya juntarlos ya se hace. Ahora, si está dentro de tu presupuesto, adelante. Mientras no te afecte tus finanzas mensuales o tus finanzas regulares, ¿por qué no? O sea, ahora no estamos diciendo que no te lo compres nunca, ¿verdad? Sí, pero que llevemos un control específico de todas las cosas que podemos hacer, ¿verdad?
3: Qué bueno. Muy bien. Y tenemos un saludo de Mercedes Martínez desde México y con la banderita y todo. Muchas bendiciones, querida hermana Dolly. Saludos. Saludos, Mercedes. Gracias por acompañarnos desde México. Estos conceptos y principios sirven para México, para Estados Unidos, para todo el mundo. No importa dónde estamos. Tal vez las costumbres serán diferentes. ¿Dónde gastan el dinero? Podría cambiar, pero no mucho, no mucho. Es muy similar.
4: No, ahorita ya todo el mundo, en todos lados hay ese tipo de gastitos, ¿no? Y más porque ahora ya no se usa tanto el efectivo. Entonces, como no se usa el efectivo, no lo vemos, no duele. Entonces, esa es otra cosa que ya la tecnología, el mundo de hoy ya se está manejando cada vez menos en efectivo. Entonces, tienes una suscripción que te suscribiste hace 6 meses y no te acuerdas y te la están cobrando $7, $7, $10, $15, dependiendo, ¿verdad? Y no te das cuenta porque no es algo que tú estás sacando para pagar ahorita, sino que ahí está en la cuenta y no te diste cuenta. Entonces, es muy importante revisar los estados de cuenta bancarios porque ahí hay que buscar cargos pequeños, repetitivos, suscripciones, compras impulsivas, cargos automáticos, ¿verdad? Es muy importante estar revisando esa parte. En lo personal, yo quité 2 suscripciones que me di cuenta que no las usábamos casi nunca. O sea, ¿sabes qué? O sea, no me hace ningún beneficio. Les estoy pagando más que lo que la uso. La quito y listo. O sea, no pasa nada. A veces hay otras suscripciones gratis o hay otros métodos para hacer el mismo trabajo o lo mismo que estás buscando y gratis y sin tener que gastar mucho, ¿verdad? Entonces, hay que poner una balanza. Me está agregando valor, me está a lo mejor ahorrando más tiempo, es algo que sí necesito, es algo que me gusta mucho. Entonces, Pero si es algo, no sé, vamos a poner ejemplo de una suscripción de estas de películas donde hay series. Si solamente lo ves una vez al mes, no tiene caso, ¿verdad? Entonces no lo estás usando. Estás gastando mucho. Entonces muy, muy, muy importante eso. Y también comparar el gasto planeado contra el gasto real. Porque a veces no coincide. Hay que, en el presupuesto uno pone específicamente esto va para la comida, esto va para los antojos, esto va para el carro, y tienes que compararlo. Entonces, al compararlo, ahí te puedes dar cuenta en dónde decimos nosotros, dónde estás flaqueando, ¿verdad? En dónde estás gastando de más.
3: La comida especialmente, con la inflación, sube y baja, sube y baja. Entonces, no hay que cambiar lo que uno compra para gastar lo mismo. O sea, o si no, sigue gastando más y más y más. Tiene que tener mucho flexibilidad y cuidado en ese punto, ¿no?
4: Sí. Ahorita como están las cosas, que suben y bajan, algo que pueden hacer es, antes de ir al súper, hacer la lista en la aplicación. Porque ahí te das cuenta de los precios. Ahí puedes ir comparando, ¿verdad? O sea, buscas ahí, no sé, leche. Ah, mira, esta. Entonces tú ahí vas agregando al carrito y te das cuenta cuál va a ser tu total, y ahí mismo puedes ir cambiando, a diferencia de que si nos lanzamos al supermercado sin saber, al final uno puede romper el presupuesto, ¿no? Puede pasarse. Entonces es bueno prepararse una media hora antes, lo pones en la aplicación y ahí te va a decir el precio de la tienda, ¿verdad? Entonces, no tienes que darle comprar ni nada, simplemente lo vas agregando, haces tu lista, te va a dar cuál va a ser tu total, y ahí puedes ir modificando. Ah, ¿sabes qué? Yo solía comprar esta marca de pan, entonces por hoy, como cambió, vamos a cambiarla para esta otra, y así vas ajustando a tu presupuesto, o sea, comprando casi lo mismo, a lo mejor de diferentes marcas, pero sin salirse del presupuesto. Es algo muy bueno que pueden hacer.
3: Estar dispuesto a cambiar esto, especialmente la comida. Algunos dicen, no me toque la comida. pero hay que ser flexible, y tal vez es por un tiempo hasta que la inflación baje, pero por un tiempo tal vez esa soda no es parte del presupuesto por ahora, y después en una ocasión especial, un cumpleaños, sí. Entonces no es para siempre, pero sí, muy bien.
4: Sí, claro, y recuerden que identificar los gastos hormiga es el primer paso para eliminarlos, ¿verdad? Primero, no se desesperen, no se agarren ahorita a eliminar suscripciones, a eliminar cosas. No, simplemente vamos a identificarlos todo con paso a paso, y después ya vamos a ir a tomando decisiones de eliminar, ¿verdad? Eliminar qué es lo que tenemos que cambiar, eliminar suscripciones, cambiar hábitos, o como decía, si soy de los que a veces me paro a comprar un refresco, mejor me compro, digo que el refresco no es muy bueno para la salud tampoco, pero en lugar de comprarse uno que te cuesta $2, $3, $4 en algún lado, te compras el paquete en una de las tiendas de supermercados, y lo que te cuesta el paquete, te costarían dos o tres que compras por fuera, ¿no? Entonces, te ahorrarías. Igual el agua, igual el café, igual los snacks también. Entonces, hay que tener, muy importante identificarlo, darse cuenta, y después tomar decisiones y los pasos para eliminar.
3: Muy bien. Otra vez el número telefónico para llamar y hacer su pregunta, 713-520-7900. O también nos puede mandar un texto al WhatsApp, 713-691-9276. Cuando regresamos, vamos a hablar de esas mochilas. Así que siga con nosotros aquí en Temas Vitales.

0: Hola, soy Johnny Erickson Tada. Puede parecer que los himnos existen desde siempre, pero en Inglaterra, a principios del siglo XVII, solo se cantaban las escrituras en el culto. Thomas Ken, capellán de una universidad, quería enseñar a sus alumnos la disciplina espiritual de alabar al Señor en todo momento. Así que creó tres himnos y ordenó a los alumnos que cantaran uno al levantarse, otro al acostarse y el último a medianoche si no podían dormir. Cada himno terminaba así: Alabado sea Dios, de quien manan todas las bendiciones. Alabadle vosotros, ejércitos celestiales. Alabad al Padre, al Hijo y al Espíritu Santo. Amén. Este es el himno conocido como la doxología. Tú también puedes demostrar tu amor a Cristo con una canción. Alabar al Señor en todo momento realmente es posible, ya sea con una canción de alabanza o un himno. Cántalo a lo largo de tu día y estarás alabando al Señor en todo momento.
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2: Continuamos con usted aquí en el programa de Temas Vitales y vamos a darle la oportunidad, especialmente si no ha ganado un premio, un regalo de este programa anteriormente, estas dos mochilas, una para varón, una para hembra. Si usted quiere una de esas, entonces conteste esta pregunta. ¿Qué gastos hormiga tiene usted? ¿Qué gastos hormiga tiene usted? O fugas de dinero. Llámenos o escríbenos. Llámenos por teléfono al 713-520-7900. Las primeras dos personas, una de una mochila para hombre, una mochila para niña. Y el número de textos, si prefiere por esa ruta, 713-691-9276. Gracias a Pedro y Gladys por ofrecer estas mochilas. Vamos a ir ahora, ¿cómo evitar? Ya hemos visto el problema de los gastos hormiga y cómo darnos cuenta. Hemos visto qué son las áreas donde necesitamos concentrar atención, identificando eso, el registro de 7 días, súper, súper, súper importante para identificar los gastos. Ahora, ¿cómo evitarlos? Pedro, ahí vamos a la parte clave.
3: Aquí empieza el cambio, aquí empieza lo bueno. Son siete puntos que queremos compartir de cómo evitar este tipo de gastos hormiga. Uno es un presupuesto consciente. Ahora, pues no solo es hacerlo, ¿verdad? Sino es respetarlo. Asignar límites muy claritos para cada categoría. Oye, esto es para la despensa de la casa, esto es para la gasolina del carro, esto es para snacks, esto es para tu café. Uh-huh. Si en lugar de 5 solo son 2, bueno, hay que respetarlo, pero es lo que decimos, ¿no? Lo que se trata esta clase, este tema es no limitarse, sino, vaya, no decir que no, sino ser responsables en lo que se gasta, en lo que se hace, que para que al final del mes no estemos apurados, no estemos buscando, a lo mejor a veces hasta pedir prestado. Hay gente que a veces que empeña el carro del título y sale más caro porque el interés es súper carísimo. Cositas así, ¿verdad? Uh-huh. Es lo que queremos evitar con este tipo de consejos, ¿verdad? De no llegar a fin de mes estresados, porque el estrés nos va a afectar a la familia completa, en el trabajo, en todos los aspectos, inclusive en la salud, porque el estrés afecta muchas partes de la salud, ¿no?
2: Una de las cosas que no mencionó usted en cuanto a gastos fuga y los gastos típicos es comprar el boleto de la lotería, aunque pasa por la gasolinera, va a echarle gas y ahí le compra una, $5, 10, 20, yo he visto, y están todos los, bueno, no sé si todos los días, pero es un, como usted lo identificó, pequeño, silencioso y constante. Cada vez que carga gasolina, compra una de esos, ¿no es cierto?
3: Cierto, o sea, hay muchos así que es correcto, o sea, que se bajan a la gasolinera, y agarran el chocolatito, y agarran el ticket de la lotería, y agarran el refresco, y agarran lo que se encuentran ahí, porque a veces uno se baja nada más para una cosa, pero te ponen varias cosas ahí que dices, ay, no lo quería, pero ya se me antojó, ya lo quiero, o ya te lo ponen ahí. Pues ese es su trabajo de ellos, ¿no? De las tiendas, el gancharte con algún producto novedoso o con algo que saben que se le puede antojar a la gente. Entonces, claro, o sea, todo ese tipo de gastos y haciendo el análisis de los 7 días, te vas a dar cuenta que cada vez que te bajaste la gasolinera, hiciste esto. Entonces, a la otra, a lo mejor lo que puedes hacer es paga directo en la bomba de gasolina y así ya no vas a tener la tentación de comprar algo adentro, ¿no?
2: Sí, la verdad es buena idea, sí, especialmente si no resiste lo que ve con los ojos, entonces prohíbe que esos ojos vean eso y entonces no lo va a comprar. Una, no sé quién, Alma. Alma es una de las ganadoras. Alma dice, un gasto fuga que tengo son los antojos de snack. Sí, es súper, súper, aunque lo compre en la tienda es más barato que comprarlo ahí en la gasolinera o en cualquier lugar. Es un snack de que no son carísimos ahí. O sea, caro si lo hace todos los días, constante, ¿no es cierto? Alma, qué bueno,
3: Correcto.
2: usted se gana una de las mochilas. María Olinda nos dijo, esto sirve para toda la humanidad. Amén. Gracias, María. Muy bien, tenemos una mochila ya regalada a Alma, así que vamos a ver quién gana la otra mochila. Gastos, ¿cómo evitarlos? Presupuesto es número uno. Número dos.
3: Método del sobre, ya sea
2: Oh,
3: digital o ya lo hemos hablado, lo puede, hay aplicaciones de bancos que te permiten hacer sobres digitales. ¿Qué es esto? Que tú vas a poner ahí tu presupuesto, o sea, vas a dividir en qué vas a gastar el dinero, o sea, en comida, en transporte, en antojos, en entretenimiento. Entonces, cuando se acaba, se acabó. Hay que esperar al siguiente ciclo, ¿verdad? Ya sea semanal, mensual. Entonces, una vez que se acabe el sobre, respetemos eso y vas a ver que vas a tener una paz, una tranquilidad financiera de que no vas a llegar a fin de mes rascándole por todos lados, ¿no? Entonces, eso es un método muy, muy bueno, la verdad, que se puede utilizar. Esta otra que le llamamos regla de 24 horas, que es que si quieres algo que no sea esencial, espérate 24 horas. Entonces, si te esperas 24 horas, probablemente esa compra impulsiva que no necesitas va a desaparecer. Esa necesidad interna va a desaparecer. Es que se nos ocurre cualquier cosa, ¿no? O
2: Sí,
3: sea,
2: sí, sí, sí.
3: y mucho es comida, la verdad. Mucho es que el café, que el snack, algo así, nos gusta. A los latinos nos gusta mucho el azucarado, a muchos, ¿no? Entonces,
2: El donut, el colache, el ya, la co
3: Entonces, si te esperas 24 horas, probablemente ese antojo puede desaparecer. Entonces es algo bueno, pero ahora se necesita mucha disciplina y mucha fuerza de voluntad a veces, la verdad que eso sí. Entonces hay que pedirle a Dios que nos dé fuerza de voluntad, que nos dé esa disciplina para ver, porque no podemos solos, porque a veces nos gana la tentación, ¿verdad? Nos gana las ganas de probar el cafecito, el colache, etcétera.
2: La doble bendición es también, no solo la billetera va a ganar, sino también no, vamos a perder un poquito de peso, o sea, no vamos a ganar tanto peso, mejor, porque esos snacks, ay, no, no, no, uno piensa que no, esto no es poquito, este es poquito, pero pues, acumulando todos juntitos, se pone el pantalón más apretado. Muy bien, número uno, presupuesto. Número dos, método del sobre. Número tres, regla de 24 horas. Número cuatro.
3: Eliminar tentaciones, pues es fácil, o sea, como decíamos ahorita, el ejemplo que ponía usted, hermana, de entramos a la gasolinera y al comprar el ticket de la lotería, pues es una tentación o que ya tiene uno, ah, entré y lo voy a comprar porque te ponen el letrero ahí, te puedes ganar tanto dinero ahí, ok, es una tentación, entonces a veces evitar a la entrar solo a ver, ¿no? Entrar solo ir a ver qué hay, porque las tiendas, ya lo hemos dicho, o sea, las tiendas, ese es su objetivo, ¿no? Y yo creo que ya todos lo sabemos y es algo que siempre decimos, la leche y el huevo, las tortillas, lo ponen hasta atrás para que pases y veas todos los productos que a veces no necesitas, pero al ponértelo ahí enfrente, ah, no venía por esto, pero me lo llevo. Entonces, ya ganó la tienda, ya te ganó la tentación, ¿no? Entonces, por eso es muy importante. ¿Sabes
2: Tenemos
3: qué?
2: otra ganadora. Patricia dice: mi gasto es el café diario. Hoy, sí, dio. Bueno, aunque uno puede tenerlo en casa, qué curioso. Queremos el café especial que hacen las tiendas con hielo, con sabores y qué sé yo. Aunque también lo puedo. Yo tengo una botellita de vainilla en casa, al lado de donde está la cafetera, y ahí le pongo mi vainilla para que tenga sabor a vainilla. ¿Ya? Así
3: Con
2: que.
3: la espumita que le ponen, nosotros en la casa compramos nos gustaba mucho uno a sabor lavanda, lavender. Yo compré la botellita, costó como $15 la botella y ya nos duró 6 meses. Entonces, y el café, el sobre para hacer el café, el sobrecito cuesta como $12. Entonces ahí son $30, digamos. Y salen más de 20 cafés. O sea, si yo convierto 20 por 7, $150 o más. Entonces me estoy ahorrando fácil $100 ahí. Ahora, yo aprendí a hacerlo lo de la espumita, viendo un tutorial. Donde quiera hay tutoriales, uno ve y ya tienes y te dicen cómo hacerlo. Y la verdad que no nos queda a lo mejor igual, pero no nos queda tan mal. O sea, el sabor es igual y está bien. O sea, es algo que te gusta. Hay que cambiar a veces ese tipo de costumbre, ¿no? O de hábitos, vaya.
2: Muy bien. Abrirse a nuevas maneras o nuevas cosas que hacer. Felicidades, Patricia, por ganarse la segunda mochila. Muy bien. Regla de 24 horas, eliminar la tentación. Número 5.
3: Pagos en efectivo, como hablábamos anterior, con la tarjeta no duele porque no se ve, pero ya en efectivo a lo mejor le puedes pensar un poquito, ¿verdad?
2: Sí.
3: Hay quien le piensa dos veces, ay, y sabe dónde lo veo a veces, en especial los niños. Cuando uno les da el efectivo, en los niños, ay, pero me voy a quedar con 10 en lugar de 20 o con 20, entonces ya lo ven. A que si uno les da la tarjeta, no lo ve, sino más la pasa y listo. Entonces, es algo que sí funciona, ¿no? La otra es automatizar ahorros en las aplicaciones. Uno puede ponerle automáticamente, oye, cada semana, cada quincena o cada día de pago, transfiéreme tanto a mi cuenta de ahorro. Entonces, así, lo que no ves, no existe, ¿verdad? Digamos así. Entonces,
2: O sea, para estar claro, la cuenta de cheque es donde se gasta la tarjeta de débito o crédito, va con esa tarjeta, perdón, con esa cuenta bancaria. Entonces, transferir para que no esté el dinero ahí, eso es lo que está diciendo, ¿no?
3: Correcto, porque si ves ahí todo el dinero completo, ah, bueno, lo metes dentro de tus cosas o ya, ah, mira, me sobró tanto, pues lo voy a gastar. Pero si ya tienes automático, oye, me entran $1,000 a la semana, pongo 100 directo al ahorro, o sea, entonces tú vas a ver, en lugar de 1,000, vas a dar 900, ah, listo. Entonces tengo 900 para gastar y esos 100 no los viste, se
2: No.
3: fueron rapidito para el ahorro. Entonces es algo muy bueno, ¿no?
2: Qué bueno. ¿Y el último?
3: Reemplazos inteligentes, lo que hemos venido hablando. Café en casa, una botella reutilizable, comida preparada, apps gratuitas. Ahora en muchos parques o en muchos eventos, ahora con lo del mundial, en el Fan Fest y esos lugares, había lugares donde uno podía rellenar su botella de agua. Entonces, porque si una botella de agua ahí adentro te costaba $5 a $7. Entonces, imagínate, y no es de que te da con un bote de agua te vas a saciar la sed, porque estaban los calores muy fuertes, estaba el ambiente muy, muy fuerte, ¿verdad? Entonces, si eres alguien precavido, puedas planear, te llevas tu botella reutilizable, la rellenas y te ahorraste fácil $20, porque fácil te vas a gastar dos, tres botellas en un evento así, ¿no? Y en la mayoría de los eventos aquí en Houston, yo he visto que han puesto eso, ¿no? En los estadios, en parques, hay lugares donde puedes reutilizar, rellenar tu bote de agua. Entonces, esos pequeños cambios, aunque sean pequeños, van a ver que son grandes resultados al final.
2: Muy bien. Vamos a tomar nuestra última pausa y si usted tiene preguntas para Pedro Salazar acerca de gastos hormiga o fugas de dinero, llámenos 713-520-7900. 713-520-7900 aquí en Radio Amistad.

0: Imagínese que un incendio destruye la casa de una familia en su vecindario. Al día siguiente, comenta la situación con dos compañeros de trabajo. Uno muestra interés superficial, mientras que el otro pregunta con sinceridad, ¿qué podemos hacer para ayudarlos y cubrir sus necesidades? La primera persona manifestó simpatía, pero la segunda demostró compasión. La compasión no solo reconoce un problema, sino que busca activamente remediarlo. Eso es exactamente lo que Dios hizo al ver nuestra necesidad espiritual. Envió a Jesucristo para suplirla. Cuando expresamos compasión hacia quienes nos rodean, reflejamos el amor de Dios y participamos en su obra de restauración y cuidado, llevando alivio y esperanza a los demás. Le habla David Jeremiah, animándole a que tome el camino a una vida nueva. Descubra la compasión de Dios en su minuto en la Biblia.
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2: Gracias por acompañarnos hoy en Temas Vitales. Hoy hemos estado hablando de gastos hormiga o fugas de dinero. Y dos ganadoras de las mochilas, gracias a Elsomar Suárez por contestar el teléfono. Patricia Alma, ya tomamos sus números. Vamos a estar en contacto con ustedes para hacerles llegar esas mochilas. Tenemos que ir a las acciones. Pedro Salazar está hablándonos consejos hoy. ¿Qué son los consejos para evitar estos gastos hormiga?
3: Así es. Bueno, ahora sí, hermano, nos toca tomar lápiz y papel para ver si esto les ayuda, a qué acciones tomar. Vamos a hacer un plan de 4 semanas, ¿verdad? Donde en la semana 1 vas a identificar cuáles son tus gastos, vas a detectar tus patrones, registrar todos tus gastos, como ya habíamos hablado en el primera sección de los 7 días, ¿verdad? Donde uno va a registrar, ahí vas a detectar tus patrones y ahí vas a hacer la lista de los gastos hormiga. Ahora, vas a registrar primero todos tus gastos. Los vas a analizar y vas a ver, ok, yo veo este patrón. Veo que compro café todos los días aquí. Ok, a un ladito le pones gasto hormiga, café. Tengo snacks todos los días. A un ladito, ok. Entonces, billete de la lotería 2 veces a la semana. Vamos a ponerlo ahí. Entonces, en la semana 1, primero se trata de identificar. No nos apresuremos, vamos a hacerlo tranquilo, paso a paso y de la mejor manera, ¿verdad? En la semana 2, ahora sí empieza la eliminación. Entonces, aquí vamos a, ya vimos si tenemos suscripciones innecesarias, porque ahorita, como le digo, para todo ocupan suscripciones. Cada compañía de televisión, cada compañía de películas, cada compañía de juegos tiene su suscripción diferente. Entonces, cancelar las que sean innecesarias. Uh-huh. Inclusive para el trabajo. Si es algo que la usaste una vez, bueno, y se te olvidó cancelarla, uh-huh, para eso es la semana 1.

0: la lista y e ir simplemente a hacer eso. Ahora, donde no te cobran es en lo que le llaman el curbside, que simplemente vas, te lo dejan en el carro y no te cobran nada extra. Ahí el precio es exactamente igual. Depende el nivel de la compra, te pueden cobrar un fee si es algo, si es una compra muy pequeña, pero es un fee no tan grande como si fuera un delivery, porque en el delivery hay propina, delivery fee y el precio es más caro. Pero cuando es curbside, el precio es el precio de la tienda y a veces nada más te cobran un fee mínimo, pero no tan grande como cuando es delivery, ¿verdad? Entonces, así te evitas entrar a la tienda y evitar tentaciones, que pasas por el pasillo de las nieves.
1: Wow, qué buena idea. Curbside se llama, ya.
0: Curbside.
1: Y no hay gasto extra o mínimo, no es tan grande. Nunca
0: Sí, no
1: lo
0: es tan
1: pensé
0: grande.
1: porque pensé que era igual que un delivery, pero no es igual.
0: No es igual que un delivery, el fee es mucho menor. Como le digo, si es una... Ahora, hay tiendas grandes que ya tienes, que uno paga la suscripción anual porque lo usas mucho, ahí el curbside es gratis. O sea, tú pones lo que vas y listo. No, no hay ningún gasto extra, ya lo cubriste con tu pago anual, ¿verdad? Que entonces, y es bueno usarlo, o sea, sacarle provecho a esta suscripción anual que tienes. Y otra es, en la semana 2, evitar rutas o lugares que te provoquen gastar. Si pasas por una nevería todos los, y que te gusta mucho la nieve, bueno, trata de cambiar de ruta una vez, o algo que te provoque gastar, ¿verdad? Vamos a tratar de hacer eso.
1: La
0: Esa es la
1: tercera.
0: semana 2. So, semana 1, acordémonos, identificar. Semana 2, eliminar. Semana 3, sustituir. Sustitución, ¿verdad? Entonces, podemos cambiar hábitos por alternativas económicas, ¿verdad? Como lo que ya hemos venido diciendo, preparar café en casa, comida en casa, snacks en casa, llevar snacks saludables. Como le decía, si dentro de nuestro presupuesto está, te puedes comprar tres cafés afuera. Si juntamos lo que te cuestan esos tres cafés, si te cuestan 6, $7, son 20 a la semana, digamos, $21. Pero resulta que en la tienda, si te compras un paquete de nueve cafés, te cuesta $15 o 20. Entonces, ahí ya tienes más café por el mismo dinero. Entonces, puedes empezar a hacer ese tipo de alternativas, ¿no? De los snacks para los niños, que cualquier cosita. Entonces podemos ir haciendo ese tipo de sustituciones inteligentes.
1: Comprar cuando va a la tienda, comprar si le gusta el café con todas los sabores y colores y lo demás, pues en la tienda lo puede comprar. Todo lo que está en ese lugar de café es también en la tienda, así que, pero tenerlo en la lista cuando va a hacer compras para tenerlo todo en la refri y prepararlo igual.
0: Exactamente, exactamente.
1: Otra.
0: Entonces, eso es. Y ya por último, la semana 4 vamos a consolidar todo el trabajo que hemos hecho y a echarnos porras, a aplaudirnos y a darnos cuenta de los resultados, ¿no? Entonces, vamos a crear el presupuesto, vamos a revisar nuestros resultados y si hay algún pequeño ajuste que hay que hacer, se ajusta, ¿verdad? Otra vez, acordémonos que esto no es para quitarnos todos esos antojos, no, simplemente comprar responsablemente para que al fin de mes no estemos con la pregunta que ¿dónde quedó el dinero? ¿Dónde, en qué me gasté todo el dinero? ¿Qué hice con mi dinero? Entonces, no estamos diciendo que no se den un gusto, un snack, un cafecito, unos tacos, etcétera, simplemente que lo hagamos con responsabilidad que no nos afecte a fin de mes, ¿verdad?
1: Muy bien. ¿Alguna otra acción antes de se nos va la hora? Tenemos 2 minutos para terminar.
0: Rapidito, consejos prácticos, llevar tu propio café, compra el mayoreo, lo que usas a diario, si compras huevo, frijoles, leche, etcétera, algo que sabes que usas a diario, cómpralo al mayoreo, evita pagar por comodidad, las deliveries, apps, cargos extras. Haz una lista antes de comprar, revisa tus suscripciones, y define un presupuesto de

0: Antojos, eso te va a ayudar bastante. Y siempre pregúntate, ¿este gasto me acerca o me aleja de mis metas? Porque te aseguro que en 2 meses, si haces esto, puedes, en lugar de haber gastado en todo ese tipo de cosas de una manera muy grande que te afecte, con ese dinero puedes cumplir otras metas que tengas tú, ¿verdad? En tu casa, en tus estudios, etcétera. Entonces es muy bueno.
1: Asumiendo de que tiene metas, en ese punto hay que tener metas, de tener algo que quiera comprar o construir o arreglar en su casa, en su auto, y tener eso como meta y tener, porque cuando uno tiene la meta delante de uno, entonces la tentación pierde valor porque uno tiene la meta, no la tentación. Es que lo que mira los ojos es donde vamos a poner nuestro dinero, ¿no es cierto?
0: Exactamente, va. Así es, entonces hay que ser cuidadosos. Hay muchas herramientas que pueden usar, aplicaciones de control de gastos, hojas de cálculo, alertas bancarias o una libreta física. Si eres de, como le decimos, old fashion, ¿verdad? Que te gusta la libretita, dale. O sea, la cosa es no ignorar los gastos hormiga. O sea, el problema no son los gastos esos, sino es el ignorarlos, el dejarlos, ah, no. Pero sí duele, al final del tiempo, si te pones a pensar, sí acumulan una gran cantidad de dinero.
1: Muy bien. Gracias, Pedro. Hemos aprendido muchas cosas para ayudarnos a no tener gastos hormiga o fugas de dinero. Pedro, ha sido un placer tenerle con nosotros. Gracias por invertir tiempo para ayudarnos a mejorar nuestro estado financiero.
0: Igualmente, hermana Dolly, bendiciones a todos. Espero que haya sido de beneficio para todos los que nos escuchan y nos ven. Y bueno, aquí estamos siempre para glorificar a Dios.
1: 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Hasta la próxima vez. Mañana escuchamos el testimonio de una mujer que trabajó en un centro de abortos. 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

0: 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Espere a Jehová y Él te salvará. 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Y ahora, el pronóstico del tiempo para Houston en Radio Amistad. Se reporta 74 grados con lluvia. Algunas lluvias hoy con una temperatura máxima cerca de 82 grados. Algunas lluvias esta noche con una temperatura mínima cerca de 75 grados. Después mañana, tormentas eléctricas con una temperatura máxima cerca de 88 grados. Mayormente nublado mañana por la noche con una temperatura mínima cerca de 78 grados. El pronóstico del tiempo en KHCB Houston.
1: Este es el versículo de la semana que se encuentra en Proverbios 14:34 y dice, la justicia engrandece a la nación, pero el pecado es afrenta para los pueblos. Una vez más, Proverbios 14:34 dice, la justicia engrandece a la nación, pero el pecado es afrenta para los pueblos.
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0: Mucha gente parece estar deslumbrada por la fama, la de otros, no la de ellos mismos. La celebridad del mundo artístico, político y financiero llama mucho la atención del público. Es probable que el consumir las noticias de los famosos cree un falso sentido de proyección. ¿Quién no quisiera ser reconocido, amado por todos y además hacerse millonario en el camino? El deslumbramiento por la fama es un tema peligroso, especialmente para los jóvenes, quienes están tratando de descubrir su rol en la vida. Como padres y adultos influyentes en sus vidas, debemos ayudar a los jóvenes, y a veces a los no tan jóvenes, a reconocer que Dios tiene un propósito para la vida de cada uno, más allá de que ese propósito lleve o no a la fama y a la fortuna. Hay personajes que son célebres porque Dios los hace célebres, y hay otros personajes que crean su propia celebridad con medios que, en muchos casos, no son los más recomendables si usted quiere vivir una vida sana en todo sentido. Por lo general, la fama que se busca sosegadamente es una demostración del amor al dinero. La Biblia dice en 1 Timoteo 6:10, porque raíz de todos los males es el amor al dinero, el cual codiciando algunos se extraviaron de la fe y fueron traspasados de muchos dolores. 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

0: Y hemos llegado a las 12 con 30 minutos. Gracias por quedarse en sintonía de la red de Radio Amistad. Soy Kevin Díaz con ustedes y a continuación vamos a seguir adelante ahora con el estudio bíblico de la palabra de Dios con el programa de A Través de la Biblia con Samuel Montoya. Esperamos que no le vaya a mover a su dial de la red de Radio Amistad y después a la una no se vaya a olvidar que vamos a tener un segmento de solamente música con unos pequeños segmentos de reflexiones bíblicas y a la una con 30 minutos el programa de El Faro de Redención.
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2: La palabra de
1: la nación estaba patas arriba como resultado de la anarquía desenfrenada. No era seguro viajar por las carreteras, la gente no tenía defensa contra los enemigos y nadie asumía el liderazgo. Este es el trasfondo de nuestro estudio hoy en Jueces capítulos 4 y 5. Era un tiempo en el que todos hicieron lo que era correcto ante sus propios ojos. Bienvenido a Través de la Biblia, el programa en el cual conocemos a Dios en su palabra. Soy su anfitrión, Heyel Ortiz. 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El Dios de toda consolación. Oremos para iniciar. Padre Celestial, en medio de un mundo que está tan perdido, donde las personas se preocupan solo de sí mismas, queremos concentrarnos en tu palabra. Queremos aprender y queremos conocerte más. Que tu Espíritu Santo nos ayude a entender que solo en ti está la vida y el sentido de la vida, y que fuera de ti solo existe un espejismo. En el precioso nombre de Jesús oramos. Amén.
3: Continuamos estudiando hoy el capítulo 4 de Jueces que comenzamos en nuestro programa anterior. Y hablábamos en nuestro programa pasado de Débora, una mujer que se menciona aquí en el capítulo 4, versículo 4, como profetisa y juez. Y decíamos que Débora sin duda era una mujer extraordinaria. Durante un tiempo de opresión y desesperación, ella movió a Israel a luchar. Leamos ahora los versículos 6 al 9 de este capítulo 4 de Jueces. Y ella envió a llamar a Barak, hijo de Abinoam, de Cedes de Neftalí, y le dijo, ¿no te ha mandado Jehová, Dios de Israel, diciendo, ve, junta a tu gente en el monte de Tabor, y toma contigo 10,000 hombres de la tribu de Neftalí y de la tribu de Zabulón, y yo atraeré hacia ti al arroyo de Cisón a Sísara, capitán del ejército de Jabín, con sus carros y su ejército, y lo entregaré en tus manos? Barak le respondió, si tú fueres conmigo, yo iré, pero si no fueres conmigo, no iré. Ella dijo, iré contigo, mas no será tuya la gloria de la jornada que emprendes, porque en mano de mujer venderá Jehová a Sísara». Y levantándose Débora, fue con Barak a Cedes. Si alguna vez existió un general que fuera una persona miedosa, ese fue Barak. Él debería haber estado luchando, pero dijo que no subiría a la batalla a menos que Débora fuese con él. Si esta profetisa iba con él, él creía que tendría éxito en la batalla. No es extraño, pues, que Dios tuviera que usar a una mujer en aquel entonces. Débora prometió ir con Barak, pero le dijo que una mujer sería la heroína de la batalla. Consideremos ahora la muerte y la derrota de Sísara. Débora era una mujer directa, como veremos, quien quería lograr la liberación de su pueblo. Barak reunió a su ejército y se alistaron para ir contra el enemigo, y Dios les da la victoria. Pasemos ahora al versículo 16 de este capítulo 4 de Jueces y leamos hasta el versículo 21. Mas Barak siguió los carros y el ejército hasta Aroset Goim, y todo el ejército de Sísara cayó a filo de espada hasta no quedar ni uno. Y Sísara huyó a pie a la tienda de Jael, mujer de Eberseneo, porque había paz entre Jabín, rey de Azor, y la casa de Eberseneo. Y saliendo Jael a recibir a Sísara, le dijo: «Ven, señor mío, ven a mí, no tengas temor». Y él vino a ella a la tienda, y ella le cubrió con una manta. Y él le dijo: «Te ruego me des de beber un poco de agua, pues tengo sed». Y ella abrió un odre de leche, y le dio de beber, y le volvió a cubrir. Y él le dijo: «Estate a la puerta de la tienda, y si alguien viniere y te preguntare diciendo: ¿hay aquí alguno?, tú responderás que no». Pero Jael, mujer de Eber, tomó una estaca de la tienda, y poniendo un mazo en su mano, se le acercó calladamente y le metió la estaca por las sienes y la clavó en la tierra, pues él estaba cargado de sueño y cansado, y así murió. Ya que todo su ejército había sido destruido, el deseo principal de Sísara fue salvarse a sí mismo. Al parecer, los cananeos no habían molestado a los eneos, y Sísara creía que estaría seguro entre esta gente. Fue, pues, a la casa de Eber, y la esposa de este hombre, Jael, le ofreció la hospitalidad al soldado fatigado. Su bondad le hizo creer que él podía confiar en ella. Cuando se durmió, ella tomó una estaca de la tienda y un mazo, y lo mató, amigo oyente. Acabó con él. Ahora, desde el punto de vista de los hijos de Israel, ella era heroína por haber dado muerte a Sísara. De modo que aquí tenemos a dos mujeres extraordinarias, a Débora y a Jael. Ahora note usted lo que dice aquí el versículo 23 de este capítulo 4 de Jueces. Así abatió Dios aquel día a Jabín, rey de Canaán, delante de los hijos de Israel. Note usted que fue Dios quien abatió a Jabín, rey de los cananeos. Y así es siempre, amigo oyente. Es Dios quien obtiene la victoria. Y finaliza este capítulo 4 diciendo aquí en el versículo 24: «Y la mano de los hijos de Israel fue endureciéndose más y más contra Jabín, rey de Canaán, hasta que lo destruyeron». Cuando Dios da una victoria, amigo oyente, da una victoria total y una liberación completa. Y pasamos ahora al capítulo 5. En este capítulo tenemos el cántico de Débora y Barak. En el capítulo 4 del libro de los Jueces vimos el incidente acerca de Débora. Usted recordará que eran días desconsoladores y oscuros. El hecho es que había desconsuelo en toda esa tierra. El incidente tocante a Débora, Barak y Jael tuvo lugar en la parte norteña de Israel. Débora era profetisa de Dios y se sentaba bajo la palmera de su mismo nombre. Fue levantada por Dios para juzgar a Israel y para hacer que el general Barak se ocupara en hacer su trabajo. Su tarea fue subir contra el enemigo a fin de que Israel fuera liberado de la esclavitud. Ahora, Barak estuvo de acuerdo en ir a la batalla si Débora iba con él. Ella fue a la batalla con él y Dios les dio una maravillosa victoria. El hecho es que exterminaron al enemigo, menos a Sísara, el general. Ahora Sísara tomó refugio en la tienda de Jael, una gentil. Ella lo hospedó de lo mejor y luego tomó una estaca de la tienda y lo mató. Aquel hecho realmente logró una gran liberación para Israel. Y por tanto, Débora y Barak cantaron este cántico de victoria que encontramos aquí en el capítulo 5. Leamos entonces los primeros 5 versículos de este capítulo 5 de Jueces. Aquel día cantó Débora con Barak, hijo de Abinoam, diciendo: «Por haberse puesto al frente los caudillos en Israel, por haberse ofrecido voluntariamente el pueblo, loada Jehová. Oíd, reyes, escuchad, oh príncipes, yo cantaré a Jehová, cantaré salmos a Jehová, el Dios de Israel. Cuando saliste de Seir, oh Jehová, cuando te marchaste de los campos de Edom, la tierra tembló y los cielos destilaron y las nubes gotearon aguas. Los montes temblaron delante de Jehová, aquel Sinaí delante de Jehová, Dios de Israel. Su cántico es muy poético, eso es seguro. Débora confiesa que ella es madre en Israel y que no buscaba esta tarea de ningún modo. El hecho de que ella se encargara de la dirección no la desprestigia. Ella fue elegida por Dios. La historia da muchos ejemplos así como este, de mujeres que asumieron la dirección en un tiempo crítico. Débora fue una juez sobresaliente. Sobrepasó a Otoniel en cuanto a habilidad. Sin embargo, es una evidencia de decadencia cuando las mujeres toman el puesto de autoridad. Es un indicio de debilidad y de una edad floja. Ya hemos visto que el general Barak era cobarde, era miedoso. Quería quedarse detrás de las líneas militares. El hecho es que quería quedarse en casa para no salir a la guerra. Y Débora tuvo que prometer ir con él antes de que él estuviera dispuesto a ir y a luchar contra el enemigo. Hace muchos años, el doctor Harry Ironside contaba acerca de una mujer que predicaba en una plaza en una de las grandes ciudades norteamericanas. Él y uno de sus hermanos la oyeron predicando al pasar por la plaza, y el hermano le dijo: «¡Qué vergüenza que una mujer se pare predicando así como ella! Yo lo deploro. Ella no debería estar haciendo eso». El doctor Ironside le contestó: «Estoy de acuerdo contigo de que es una vergüenza, pero no que una mujer predique, sino que no haya un hombre que se pare en su lugar». A pesar de lo que usted cree, amigo oyente, especialmente en esta época de los derechos femeninos, nuestros países están pagando un precio tremendo por dejar que las mujeres abandonen sus hogares y entren en nuestros sistemas de defensa, de industria, etc. Ha resultado bastante inmoralidad por el abandono que las mujeres han hecho de sus hogares. Ha habido una epidemia de mujeres que han dado muerte a sus esposos, han abandonado a sus niños y se han suicidado. Hasta han llegado a ser traficantes de narcóticos. Ahora hay diferentes cosas que constituyen una amenaza para nuestros países. Una es la inflación. Otro peligro es la ideología materialista que proclama el ateísmo. Y deseamos añadir otro peligro más, y es la mujer que abandona su puesto en el hogar. Ahora, en realidad, Débora no quería ir a la batalla con Barak. Jabín era rey de los cananeos y Dios había entregado a los israelitas en manos de ellos. Cuando llegó la hora de liberación, Barak, quien estaba al frente del ejército de Israel, tampoco quería ir a la batalla. Sin embargo, Dios les prometió victoria y Débora y Barak salieron a la batalla. La victoria se ganó, pero fue una victoria ignominiosa para Barak. Después de la batalla, Débora y Barak entonaron un cántico que fue uno de los primeros cánticos de la raza humana. Ahora leamos los versículos 6 y 7 de este capítulo 5 de los jueces. En los días de Samgar, hijo de Anat, en los días de Jael quedaron abandonados los caminos, y los que andaban por la senda se apartaban por senderos torcidos. Las aldeas quedaron abandonadas en Israel, habían decaído, hasta que yo, Débora, me levanté como madre en Israel. Note usted que este cántico hace mención de Samgar. Usted recordará que él fue juez y que hizo uso de una aguijada de bueyes, que, como dijimos, es una vara larga con punta de hierro para estimular o aguijonear a los bueyes. Y este fue el instrumento que Samgar usó para liberar a Israel. Pues bien, Samgar juzgó a Israel durante un tiempo de libertinaje e inmoralidad crasa. Había corrupción en el gobierno y a la gente no le era posible caminar por las carreteras sin peligro. Las carreteras estaban desoladas. Los viajantes andaban por los caminos secundarios, los hombres no podían caminar por las vías principales. Y hoy en día, amigo oyente, está siendo cada vez más peligroso viajar. Las mujeres no se atreven a caminar solas por las calles. Débora sabía del peligro porque la desobediencia también existía en aquel entonces. También se hace mención en este canto del hecho de que no había ningún dirigente. Los gobernantes habían dejado de gobernar. Había una falta definida de dirección. No había ningún gran hombre que sirviera de líder. Ahora, Débora era madre. Note usted que ella dice: «Me levanté como madre en Israel». Tenía el corazón de una madre. Francamente, ella no quería asumir la dirección, pero no hubo ningún hombre que la tomara a su cargo. ¿Cuán trágica era esta situación, amigo oyente? Ella quería que sus niños tuvieran algo mejor que hierba y marihuana y la música moderna. Y debido a este deseo, ella llegó a ser juez en Israel. Salió y asumió la dirección en un tiempo cuando su nación había negado a Dios. Leamos ahora el versículo 8 de este capítulo 5 de Jueces. Cuando escogían nuevos dioses, la guerra estaba a las puertas. ¿Se veía escudo o lanza entre 40,000 en Israel? Israel negó a Dios así como nosotros lo negamos hoy en día, amigo oyente. Solamente que en lugar de negarlo y llegar a ser ateos, ellos se volvían politeístas. Comenzaban a adorar a ídolos y a todo. Piense usted en los muchos que hoy en día viven sin Dios. Y Débora no quería que sus niños crecieran así como los demás, y es por eso que asumió la dirección. Usted quizá recuerda la expectativa que había por todas partes después de la Segunda Guerra Mundial. Todos creían que por fin iban a conocer la paz. Muchos creyeron que vivirían en paz y en el pecado, y que en todo les iría bien. Pero se les olvidó las palabras del Salmo 85:10 que dicen, «La misericordia y la verdad se encontraron». La justicia y la paz se besaron. Y amigo oyente, la paz y la justicia ni siquiera se hablan hoy en día. No creemos que ni se conozcan. Después de la Segunda Guerra Mundial, la gente esperaba vivir cómodamente en paz y en pecado. Es interesante que Dios no nos permitió hacer esto. Dios tampoco permitió vivir así de aquella manera a Israel. Ahora, también es interesante notar que a Israel le faltaba una defensa. No tenía nada con qué enfrentar al enemigo. Dice el versículo 8 que cuando escogían nuevos dioses, la guerra estaba a las puertas. Y pregunta, ¿se veía escudo o lanza entre 40,000 en Israel? Israel no tenía ninguna protección. Leamos ahora los versículos 9 hasta el 11 de este capítulo 5 de Jueces. Mi corazón es para vosotros, jefes de Israel, para los que voluntariamente os ofrecisteis entre el pueblo, load a Jehová. Vosotros los que cabalgáis en asnas blancas, los que presidís en juicio, y vosotros los que viajáis, hablad. Lejos del ruido de los arqueros en los abrevaderos, allí repetirán los triunfos de Jehová, los triunfos de sus aldeas en Israel. Entonces marchará hacia las puertas el pueblo de Jehová. Todas las condiciones no eran malas. Todavía había algunos gobernadores piadosos. Y Débora quería que supieran que ella les daba su apoyo. Fue a los impíos a quienes ella rechazó. Ahora las puertas era el lugar de reunión. El pueblo se iba a reunir y es allí donde lo harían. Pero en lugar de hablar en cuanto al sexo, la paz, el amor y los temas corrientes del día, así como habían hecho en el pasado, iban a hablar acerca de las obras poderosas de Dios. Y los versículos 12 y 13 dicen, «Despierta, despierta, Débora». Despierta, despierta, entona cántico. Levántate, Barak, y lleva a tus cautivos, hijo de Abinoam. Entonces marchó el resto de los nobles. El pueblo de Jehová marchó por él en contra de los poderosos. Después de la victoria de Israel sobre el enemigo, Débora una vez más aconseja a Barak que él se encargue de la situación. Pero él no asume la dirección y ella tiene que seguir como líder. Ella descubrió que era posible marchar en contra de los poderosos. Leamos los versículos 14 al 16 de este capítulo 5 de los Jueces. De Efraín vinieron los radicados en Amalek, en pos de ti, Benjamín, entre tus pueblos. De Maquir descendieron príncipes, y de Zabulón los que tenían vara de mando. Caudillos también de Isaacar fueron con Débora, y como Barak, también Isaacar se precipitó a pie en el valle. Entre las familias de Rubén hubo grandes resoluciones del corazón. ¿Por qué te quedaste entre los rediles para oír los balidos de los rebaños? Entre las familias de Rubén hubo grandes propósitos del corazón. Ahora note usted que algunas de las tribus ayudaron a Débora y a Barak, mientras que otras no les ayudaron. Una de las tribus que no los ayudó fue la tribu de Rubén. No enviaron ningún refuerzo a la batalla. No estaban allí para dar apoyo cuando lo necesitaban tanto. Eran vecinos y estaban muy cerca, pero no hicieron nada. Creían que debían quedarse con sus rediles y al parecer no quisieron encargar el cuidado de sus animales a otros. Se portaron como si no hubiera ninguna batalla. Hicieron como hacen hoy en día algunos jóvenes, quemaron sus tarjetas de reclutamiento y no salieron a la batalla. Y se nos dice en el versículo 15 que entre las familias de Rubén

0: guerras. Otros están participando hoy en muchas de las guerras en diversos puntos del globo, pero nos hemos dado cuenta que hay muchos que debían haber ayudado y que deben estar ayudando, pero que se han ocupado de sus negocios y no han ayudado nada. Ahora estos jóvenes que han quemado sus tarjetas de reclutamiento nos hacen pensar en los muchos jóvenes buenos, que algunos de ellos son creyentes y que han ido a las líneas principales de batalla y han dado sus vidas por su país. Y nos sentimos así como Débora, porque hay grandes propósitos del corazón. Durante el tiempo de Débora, y aún hoy en día, muchos han traicionado a su país, pues no debían haber hecho eso. Veamos ahora los versículos 18 al 20 de este capítulo 5 de los jueces. El pueblo de Zabulón expuso su vida a la muerte, y Neftalí en las alturas del campo. Vinieron reyes y pelearon. Entonces pelearon los reyes de Canaán en Taanac, junto a las aguas de Megiddo, mas no llevaron ganancia alguna de dinero. Desde los cielos pelearon las estrellas, desde sus órbitas pelearon contra Sísara. Dos tribus, Zabulón y Neftalí, lucharon en la batalla con Débora y Barak. Luego el versículo 19 nos dice que Israel tenía algunos aliados, los cuales antes eran enemigos. Ayudaron en las aguas de Megiddo, las cuales quedaron cerca al lugar que algún día será Armagedón. Por último, en el versículo 20, nos enteramos de que Dios también luchó contra los enemigos de Israel. Y aquí vamos a detenernos, amigo oyente, porque nuestro tiempo ya ha concluido. Continuaremos, Dios mediante, estudiando este capítulo 5 de los jueces en nuestro próximo programa. Será pues hasta entonces que Dios le bendiga ricamente.
1: Dios pelea por nosotros, así como lo hizo contra los enemigos de Israel, y lo mejor de todo, que siempre sale vencedor. Muchas gracias al maestro Samuel Montoya por guiarnos y dirigirnos en el estudio bíblico de hoy. 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
1: Este es el versículo de la semana que se encuentra en Proverbios 14:34 y dice: la justicia engrandece a la nación, pero el pecado es afrenta para los pueblos. Una vez más, Proverbios 14:34 dice: la justicia engrandece a la nación, pero el pecado es afrenta para los pueblos.

0: Bienvenidos a Respuestas Hoy. Soy Joe Owen de Respuestas en Génesis. ¿Es el aborto un derecho de la mujer? En varios países, anualmente se celebra el Día de la Igualdad de la Mujer. Por en el pasado, la igualdad de las mujeres generalmente se refería a la igualdad de remuneración, oportunidades y derechos de voto. Pero ahora a menudo es solo un eufemismo para el aborto. ¿Pero es el aborto a petición el derecho de una mujer? Bueno, la mitad de las víctimas de aborto son niñas. ¿Qué pasa con sus derechos? ¿Por qué no merecen la misma protección? El aborto termina con la vida humana. Ninguna mujer tiene derecho a matar a un niño. No diríamos que es derecho de una mujer matar a su hijo por cualquier motivo. Entonces, ¿por qué decimos que está bien si ese niño no ha nacido? La igualdad de las mujeres no incluye y no debería incluir el supuesto derecho de matar a sus hijos no nacidos.
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puede darte paz cuando todo lo demás puede ser quitado? La mayoría de nosotros buscamos seguridad en lo que tenemos, pero eso nunca alcanza. Jesús nos muestra un consuelo que permanece incluso frente al sufrimiento y la muerte: pertenecer a Él. Cuando entendemos esa verdad, también aprendemos a vivir con las manos abiertas para servir a los demás. Hablemos de esto hoy.

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9: Hola, soy el pastor Dani Rojas, el director y locutor del Faro de Redención. Gracias por acompañarme hoy. Volvemos a una serie recurrente titulada Predicaciones desde Cuba. Y si has escuchado El Faro por un tiempo, sé que ya la conoces. Si eres un nuevo oyente, pues te dejo saber que la misión del Faro incluye compartir la voz del pueblo de Dios en Cuba. Y es por esto que dedicamos este espacio para compartir estas predicaciones desde Cuba. Hoy compartimos la segunda parte de un sermón que tuve el privilegio de predicar en marzo de este año en la Iglesia Santidad Pentecostal de Marianao. Y vamos a ver que el creyente no tiene que vivir gobernado por la ansiedad, porque tiene un padre que conoce sus necesidades. Si tienes una Biblia, busca Lucas capítulo 12 y quédate conmigo para ver a Cristo y su palabra

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Seguimos ahora con nuestra programación.

perder la vida no es una derrota, es una promoción. Es cuando el Señor dice, ven buen siervo y fiel. Es el momento cuando entramos por una puerta que nadie puede cerrar porque la abrió el Hijo de Dios. Así que, ¿para qué preocuparse? La gente dice, oh, no, que el rapto. No, mira, no importa. No importa cuando pase o si no pase. ¿Por qué? Porque Cristo vive. Porque yo soy de Cristo. Eso es lo que vale. Y eso es lo que me da esperanza. Hay un catecismo que se llama el Catecismo de Heidelberg. Y en este catecismo se hace una pregunta. Esto es para instruir a los jóvenes. Y quiero que oigan esto porque es maravilloso. Pero esta es la pregunta. ¿Cuál es tu único consuelo en la vida y en la muerte? ¿Cuál es tu único consuelo en la vida y en la muerte? Esa es la pregunta para el joven que está siendo instruido. Y entonces él tiene que aprender esta respuesta. Hay una corta y una larga. Yo les voy a enseñar la corta, pero la respuesta es, yo no pertenezco a mí mismo, pero pertenezco en cuerpo y en alma, en la vida y en la muerte, a mi fiel Salvador Jesucristo. No pertenezco a mí mismo, sino que pertenezco en cuerpo y alma, en la vida y en la muerte, a mi fiel Salvador Jesucristo. ¿Cuántos necesitan recordar eso? El Señor es el que nos sostiene en medio de la prueba. Y en cualquier lugar en el mundo, en cualquier momento de la historia, las cosas pueden cambiar. Por eso es que no me preocupa la tribulación tampoco. Porque aunque sea antes del rapto, a veces hay tribulación ahora. A veces hay persecución ahora mismo. Pregúntale a los chinos en la China cuántos cristianos murieron por su fe y hoy día mueren por su fe en naciones musulmanas, donde son perseguidos si alguien se convierte, pone su fe en Jesucristo y sale del islamismo al cristianismo. La religión esa tiene como deber matar a esa persona que dejó de ser musulmán. Y mueren recién convertidos, pastores, y el que lo evangelizó también pierde la vida. Hay tribulación ahora, pero eso no nos debe preocupar. Ahora otra vez. El Señor no está diciendo no es para tanto. Lo que está diciendo es hay fuerza para ti. No está diciendo no vas a sufrir. Lo que te está diciendo es yo estoy contigo en medio del sufrimiento. Él no te está diciendo que no hay problemas. Dice yo entiendo, yo sé que hay problemas, pero yo soy tu fuerza. Y eso es lo que el discípulo necesita saber, confiar en esa fuerza que viene del Señor. Dios siempre ha sido el Dios, no de la mayoría, sino del remanente. La mayoría son los que llenan la iglesia en los tiempos buenos, pero cuando empieza la persecución salen corriendo. Dios es el Dios del rebaño pequeño. Dios es el Padre de los que son hijos de Dios por la gracia. Y Dios no se avergüenza de llamar suyos a los débiles. No espera que seamos grandes y poderosos para amarnos. Él reconoce nuestra pequeñez y aún nos dice, no temas. Y luego Jesús dice algo importante. Él dice, el Padre de ustedes. Dice, porque a vuestro Padre. Escuchen esto. Juan 1:12, ¿qué nos dice? Juan 1:12 nos dice que estos son los que han creído en Cristo. Los hijos de Dios son los que lo han recibido por la fe. Estos son los hijos de Dios. Los que son guiados por el Espíritu Santo, nos dice en Romanos capítulo 8. Estos son los hijos de Dios. No son los que van a la iglesia. No son los que llenan el templo. Son los que conocen a Cristo por la fe. Los que el Señor ha llamado y ha transformado. Y si tú has puesto tu fe en Jesucristo, está hablando de ti. Ahora, esto es importante que lo escuches. Y otra vez yo dije, espero que nadie se me ofenda. Si tú eres una de esas personas que ha llegado, como dicen algunos, por los panes y los peces.
Si tú llegaste para el alimento, si tú llegaste para una palabra de aliento nada más, no es para que te ofendas, sino para que tengas un momento de recapacitar. Y dices, espera, lo que yo necesito no es solo que me den algo de comer. Yo necesito conocer a este Dios de quien están hablando. Yo necesito que Cristo venga a vivir en mí. Yo necesito ese reino de Dios del que están hablando. Yo necesito, y tú lo necesitas, recordar esto en cada momento. Pero en particular en tiempos como estos. Tenemos un Padre bueno. Y ahora Jesús declara esto. Dice, el Padre vuestro ha decidido, le ha placido daros el reino. Ahora, miren lo que no dice. No dice que Dios se vio obligado a hacerlo. No dice que el Padre les dio el reino con mala cara. Amén. No, dice que le agradó. Le ha placido. Le causó gozo regalar el reino a su pueblo. Ahora, escúchenme, el Señor consiguió este reino para nosotros a través de un precio muy alto. Nuestra esperanza no se basa entonces en que todo se arregle. Nuestra esperanza no se basa en que todo cambie, en que un gobierno cambie, en que el gobierno se ajuste y arregle las cosas. No tiene nada que ver con eso. Nuestra esperanza está en esto, que el reino de Dios ya nos ha sido dado en Cristo y Dios lo ha hecho porque le complació hacerlo. Porque Él quiere. El futuro definitivo ya está decidido a favor de quién. Del rebaño pequeño. ¿Cuántos lo creen? Ya estamos llegando al final. Vamos a regresar ahora al versículo 31. Jesús les dijo, pero busquen su reino y estas cosas les serán añadidas. Ahora, en un contexto de necesidad, eso puede sonar extraño, ¿verdad? Alguien podría pensar, bueno, pero ¿cómo me dices? ¿Cómo me dices que no me preocupe por qué comeré si eso es precisamente lo que me está angustiando ahora mismo? Y otra vez, Jesús sabe qué está haciendo Dios con estas palabras. Él no está diciendo que dejemos de trabajar. No está diciendo que dejemos de buscar alimento. No está diciendo que eso no importa. Lo que está tratando de ser es que Él quiere reordenar nuestras prioridades. Amén. Él quiere reordenar nuestras prioridades. No estamos llamados a vivir dominados por la pregunta ¿qué voy a comer? ¿O qué voy a vestir? Más bien nos debe dominar esta pregunta. Señor, ¿cómo puedo agradarte hoy? ¿Cómo puedo obedecerte hoy? ¿Cómo puedo reflejar tu reino en medio de esta realidad en la que vivo? Me encanta esta idea. La pregunta, Señor, ¿cómo puedo reflejar tu reino en medio de esta situación difícil? Entonces, ¿qué significa buscar el reino? Y esa es la pregunta más importante. Porque otra vez hemos hablado de descansar en el Evangelio, ¿verdad? Hemos hablado de entender el carácter de Dios, que Dios es bueno, que Dios me conoce, que Él sabe quién yo soy, que Él se ocupa de mí. Pero otra vez, hasta ahora solo hemos hablado de lo personal, de lo nuestro. Y yo espero que a través del Evangelio tú sientas paz y descanses y te sientas tranquilo porque Dios tiene cuidado de ti. Amén. Pero está esta pregunta. ¿Qué significa buscar el reino? Jesús lo describe así. Y aquí es donde nos toca en lo personal. Él dice, vendan sus posesiones y den limosnas. Yo tenía un diácono en la iglesia que cuando yo tocaba temas como estos, él decía, pastor, ahora te estás entrometiendo en los detalles que no te corresponden. Y yo le decía, no, mi hermano, esto es la palabra de Dios.
Y él dice, vendan sus posesiones y den limosnas, háganse bolsas que no se deterioran, un tesoro en los cielos que no se agota, donde no se acerca ningún ladrón ni la polilla destruye. Ahora, alguien quizás pregunte, bueno, ¿estamos hablando literalmente de vender todo lo que yo tengo y quedarme sin nada? No, no. El Señor no está diciendo eso, aunque a veces llama a una persona a hacer eso. Pero estamos hablando de un principio. El principio de que lo que es mío no es mío, es de Dios. Lo que yo tengo no es mío, no es, yo lo tengo prestado. Yo lo tengo porque el Señor dice, toma, guarda esto por un tiempo. Yo lo que soy es un mayordomo de los recursos que Dios me ha dado. Y por eso el cristiano está llamado a vivir con la mano agarrada muy ligeramente de las cosas. Yo debo poder soltarlo. Amén. Y entonces él dice, háganse bolsas que no se deteriora. ¿De qué está hablando? ¿Recuerdan lo que dijo Jesús al principio hablando del hombre rico? Dice, esto es lo que le pasa al que vive acumulando tesoro para sí mismo, pero no es que no es rico con Dios, no es rico para con Dios. Buscar primeramente el reino, buscar el reino de Dios es vivir con ese enfoque, yo voy a ser de bendición a los demás. Yo voy a cuidar de mi prójimo. Aunque tenga hambre, yo voy a compartir lo que tengo para que el otro no pase hambre. Y si los dos pasamos hambre, pero los dos comimos, entonces Dios fue glorificado. Ahora, esto es algo maravilloso. Y quiero que sepas algo. Esto no es una condición para la salvación. No estamos, Jesús no está diciendo, haz esto para que seas salvo. La salvación, ¿cómo se obtiene? ¿Es por obras? Es por gracia. La salvación se obtiene, dice, no es por obras. Efesios capítulo 2, versículo 8. No es por obras para que nadie se gloríe, ¿verdad? Es por gracia que sois salvos. Y esto no de vosotros, sino ¿de quién? De Dios. Amén. Dale gracias a Dios por eso, porque algunos fallamos en esto todos los días. Pero si quieres ser rico para con Dios, si quieres honrar a Dios con tu vida, si es tu deseo en estos momentos difíciles vivir con esa tranquilidad que posee el Hijo de Dios, que tiene la fe bien puesta, entonces debemos aprender a vivir de esta manera. Y esto es lo que más nos duele. Es lo que nos cuesta. Hay iglesias que enseñan el diezmo, iglesias que enseñan la generosidad. Y es un tema de esos medios controversiales. A mí no me importa si enseñan el diezmo o enseñan lo otro. El cristiano está llamado a dar. ¿Me están escuchando? El cristiano está llamado a dar, a ofrendar, a diezmar o a dar todo lo que tiene. Pero el punto es que el que da es el que da lo que tiene. Con fe, ya tiene el reino, ya lo posee. Ese es fruto de la presencia de Dios en la vida de un creyente que es generoso, que se ocupa de los demás. Y él dice a esa persona, no temas. Y por eso es que yo quería ir primero a lo de no temer, porque mi hermano, el temor es para los que no conocen a Cristo. Pero el que conoce a Cristo puede descansar. Puede saber que ya no pertenecemos a nosotros mismos, sino que pertenecemos en cuerpo y alma, en la vida y en la muerte, a nuestro fiel Salvador Jesucristo. Y si sabemos eso, entonces podemos ser generosos. Podemos ocuparnos los unos de los otros. Es más, nuestra identidad no está definida por la escasez, ni por la inestabilidad, ni por las decisiones de otros, sino por esta realidad. Yo soy parte del rebaño pequeño de un padre que me ha dado el reino en Cristo Jesús. Ahora, esto no borra el dolor. Esto nos da un fundamento para levantarnos cada día y decir, Señor, no sé qué traerá el día de hoy, pero sí sé quién eres tú. Y quiero vivir buscando tu reino. Quiero vivir amando a mi prójimo, confiando en que tú cuidarás de mí.
Tú cuidarás de mí, Señor, y esa es mi confianza. Ahora ves, tal vez tú amas a Cristo y confías en el Evangelio, pero cuando miras alrededor, se te aprieta el corazón. Te preocupa el plato de comida, te preocupan los hijos, te preocupa el rumbo del país. Escucha de nuevo las palabras de Jesús. No temas, rebaño pequeño, porque al Padre le ha complacido daros el reino. Amén. Pastor, usted tiene sobre sus hombros el peso de una gran congregación. ¿Ves las necesidades, los temores, las lágrimas? Y yo sé que hay momentos en que usted se va a preguntar, Señor, ¿cómo puedo seguir haciendo esto? Y esto simplemente, otra vez, yo sé que usted lo sabe, pero se lo voy a decir. Usted recuerda que tiene pastor. El pastor suyo es el pastor de los pastores. Y él se ocupa de usted. Él está con usted. Él es su fuerza. Y la tarea del pastor no es cargar con el mundo, no es cargar con el peso, sino de dirigir constantemente a su congregación, al pueblo, hacia el cuidado del Padre y el Señorío de Cristo. Amén. Y por último, aunque no conoce a Cristo, quizás tú llegaste hoy y tú nunca has puesto tu fe en Jesucristo, tú llegaste porque alguien te invitó y quizás tú dices, yo ni sé si puedo llamar a Dios Padre con esa confianza, pero yo quiero que tú sepas algo. Nadie nace siendo hijo de Dios, no en el sentido pleno del Evangelio, ¿verdad? Todos nacemos alejados, nacemos en pecado, nacemos buscando nuestro propio camino, pero Dios en su amor envió a su Hijo Jesucristo. Cristo vivió sin pecado. Cristo murió en la cruz y ofreció esa vida perfecta para pagar por las culpas de todos los pecadores. Y venció la muerte y resucitó al tercer día. Y por medio de Cristo hay esperanza. Él adopta como hijos a quienes se arrepienten de su pecado y confían en Cristo.

0: amor de Dios. Cuando tienes a Cristo, entonces tú puedes decir, mi Padre sabe de que tengo necesidad. Mi Padre me ha dado el reino. Y eso es todo. ¿Lo crees?
1: Sí.
0: Créelo, hermano. Amén.

Eso fue Alabanza de C, con tu luz en mí. Soy el pastor Dani Rojas y esto es el Faro de Redención. Mi hermano, tal vez las circunstancias no cambien mañana, pero si perteneces a Cristo, tu esperanza ya está segura. No vivas aferrado a lo que este mundo puede darte o quitarte. Descansa en el Rey que te ha dado su reino. Confía en su cuidado y permite

que esa seguridad transforme la manera en que amas, sirves y compartes con los demás. Allí hay una libertad que ninguna prueba puede destruir. Oremos. Padre, hoy te damos gracias porque tú nos has dado el reino. Te damos gracias, Señor, porque somos tuyos, pertenecemos a ti y estamos en Cristo. Y esa es la seguridad más grande que podemos tener. Hoy te pido por el que no tiene esa seguridad, por el que quizás ha estado confiando en sí mismo, confiando en el gobierno, confiando en alguna fuerza extranjera para solucionar sus problemas, Señor. Hoy, dale la fe para mirar a Cristo y ver en Él su única esperanza. Padre, hoy concédeles fe. Despierta en ellos ese deseo de acercarse a ti, Señor. Y sálvanos por medio de Cristo Jesús, quien se entregó para el perdón de sus pecados y para darle vida eterna. En el nombre de Cristo.

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2: Este es el versículo de la semana que se encuentra en Proverbios 14:34 y dice: la justicia engrandece a la nación, pero el pecado es afrenta para los pueblos. Una vez más, Proverbios 14:34 dice: la justicia engrandece a la nación, pero el pecado es afrenta para los pueblos. Estas son RRA Noticias, reporta Miguel Ángel Jacinto desde Houston, Texas. El 6 de julio, un submarino de la Armada China lanzó un misil balístico intercontinental JL-2 o JL-3 con capacidad nuclear. El misil, que volaba en dirección sureste y transportaba una ojiva simulada, cae en el Océano Pacífico, en la zona libre de armas nucleares del Pacífico Sur. Richard Fisher, del Centro Internacional de Evaluación y Estrategia de los Estados Unidos, analiza el rápido aumento de las plataformas de lanzamiento como misiles y submarinos y cree que China tendrá 7.000 ojivas en el 2035. Sea cual sea la estimación que resulte correcta, es sencillamente erróneo pensar que Estados Unidos es la culpa de una carrera armamentística. De hecho, Estados Unidos no ha tenido intención de aumentar el número de ojivas que rondan los 450, dijo Fisher. Esta prueba indica claramente la intención de China de obtener capacidad de primer golpe, declaró James Funnell, un ex capitán de la Armada estadounidense. Las Escrituras nos llaman a discernir los tiempos con sabiduría y a procurar la paz que agrada a Dios. En Mateo 5:9, Jesús declara: bienaventurados los pacificadores, recordándonos que el corazón de los cristianos no debe inclinarse hacia la escalada de violencia, sino hacia la reconciliación. El aumento de armamento nuclear chino refleja la realidad del pecado humano descrito en Jeremías 17:9, que dice: engañoso es el corazón más que todas las cosas. Sin embargo, Dios establece límites al poder humano. En Salmos 20:7 leemos: estos confían en carros, mas nosotros del nombre de Jehová tendremos memoria. Aunque la seguridad verdadera no proviene de misiles, las naciones son llamadas a defenderse de la agresión de otros. Por ello, los cristianos debemos orar por los gobernantes, según 1 Timoteo 2:1-2, para que actúen con prudencia y eviten la carrera armamentística destructiva. Disuadir la escalada china no es debilidad, sino obediencia al Dios de paz, quien desea preservar la vida y contener el mal. Estas han sido RRA Noticias con permiso de La Voz Media, reportó Miguel Ángel Jacinto para la red de Radio Amistad.
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1: Julio 14. La única cura para el alma. Naamán, capitán del ejército del rey de Aram, era un gran hombre delante de su señor y tenido en alta estima, porque por medio de él, el señor había dado la victoria a Aram. También el hombre era un guerrero valiente, pero leproso. Segunda de Reyes 5, verso 1. Desde cualquier perspectiva, Naamán parecía ser un hombre exitoso. Naamán era un gran hombre de la ciudad siria o aramea de Damasco. Dos ríos que nacían en las montañas del Líbano fluían con belleza inmaculada hasta el fértil oasis donde había sido edificada la ciudad. Era un lugar de riqueza y de esparcimiento y ofrecía las atracciones culturales del arte, de la música y de la recreación. Como el comandante victorioso del ejército sirio, Naamán tenía una posición envidiable de poder y de prestigio y era tenido en alta estima incluso por su rey. Y sin dudas, con este poder y prestigio venían grandes posesiones. En otras palabras, era un hombre que tenía todo a su favor, excepto por una cosa. Había una dimensión de la existencia de Naamán que proyectaba largas sombras sobre todo lo demás que disfrutaba. Sus muchos logros que lo llenaban de orgullo eran apagados y dominados por esta cláusula. Pero leproso. Todo lo que tenía, sus muchas oportunidades y sus posesiones, ni siquiera se acercaban a solucionar este problema. No había nada que él pudiera hacer al respecto, y la lepra estaba destruyendo su vida. La enfermedad física que aquejaba a Naamán es una ilustración de la enfermedad espiritual que cada uno de nosotros sufre. Su lepra era contagiosa, espantosa y dejaba marcas de por vida. Es una metáfora bíblica clásica de la naturaleza humana que está manchada por el pecado. Cuando nos describimos a nosotros mismos y nuestro contexto a otros, podemos mencionar lo que sabemos, los lugares que hemos visitado y todas las cosas que hemos logrado. Sin embargo, al final de todo esto, sin Cristo, inevitablemente terminamos, igual que Naamán, en esa misma palabrita, pero. La lepra no respetaba el estatus de Naamán, tal como el pecado no respeta el nuestro. Todos pecaron y no alcanzan la gloria de Dios. Romanos 3, verso 23. Y la palabra todos de verdad significa todos. No existe un hombre ni una mujer que pueda librarse del alcance de esa afirmación abarcadora. No hay riqueza que pueda rescatarnos del pecado, ni bondad que pueda cubrirlo. Todos sufrimos lepra en nuestra alma para la que no existe cura, salvo por Cristo. Solo cuando admitimos que nuestro estatus y nuestras posesiones no pueden tratar nuestro asunto más grave, podemos voltear a Jesús, nuestro gran médico, quien tomó sobre sí nuestra enfermedad para que pudiéramos ser sanados. Así como Él estuvo dispuesto a extender su mano y tocar a un leproso, haciéndose a sí mismo impuro, pero sanando al hombre por completo, así también en la cruz Él se hizo pecado para que nosotros pudiéramos ser justos a los ojos de Dios. Hoy estás rodeado de Naamanes, personas que disfrutan de prestigio, poder y posesiones, personas que han tenido éxito, pero que aún así están corrompidas por el pecado y enfrentan el juicio. Aquí está una verdad que socava nuestra envidia hacia los demás y que la transforma en compasión. Tal como Naamán requería una cura para su lepra, todo hombre y mujer necesita una solución para su pecado, y tú la conoces.
0: Que Dios nos ayude a vivir a la luz de esta verdad. 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

0: cambiaría usted su teléfono celular por un aparato que tiene que ser puesto sobre un escritorio o pegado a la pared, que tiene un auricular sujeto con un cable enrollado y que tiene un disco que hay que girar para marcar el número de teléfono al que quiere llamar? La expresión "cualquier tiempo pasado fue mejor" es buena para expresar añoranza, pero no necesariamente verdad. Con todo eso, a veces es bueno considerar lo que era antes y lo que es ahora. Hoy aquí en Momento Decisivo, el Dr. David Jeremiah estudia el ejemplo que usa Pablo al escribirle a los creyentes de Éfeso respecto a lo que eran antes y lo que son ahora. El Dr. Jeremiah considera esta comparación en la primera parte de su mensaje, Antes y Después. Con ustedes el Dr. David Jeremiah, en la continuación de su serie, Fe que Transforma, la Carta a los Efesios.
1: Pues bien, como saben, estamos estudiando la Carta a los Efesios. Hoy nos hallamos en el capítulo 2, versículos 11 al 22. Vamos a acompañar al apóstol Pablo en la comparación que él hace para los creyentes de la iglesia en Éfeso, en la que los lleva a considerar lo que eran antes de su conversión a Cristo y lo que ahora son debido a la transformación que Cristo ha operado en ellos. Les dice, esto eran antes, pero ahora son esto otro. Y como de costumbre, eso que Pablo les dice a los creyentes de Éfeso también se aplica a nosotros en nuestro siglo y en nuestros días. Aquí tenemos nociones interesantes, según las hallamos en la Carta a los Efesios, capítulo 2. 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Ahora pasemos a la lección de hoy en Efesios, capítulo 2. Antes y después.

Alan Langham recuerda cómo era su vida antes de conocer a Cristo. Habiéndose criado en un medio ambiente inestable, violento, se fue de su casa cuando tenía 16 años. Tratando de ganar aceptación del bajo mundo criminal, empezó a pelear por dinero, vender drogas y cobrar deudas para los vendedores, y de manera general abriéndose paso a la brava por la vida. Pocos años después acabó en una prisión de máxima seguridad en Londres, detestando lo que había llegado a ser. Se sentía sin esperanza y consideraba quitarse la vida. Un día, en desesperación, cayó de rodillas y dijo en oración: «Dios, si eres real y me oyes, muéstrame que estás conmigo». Luego dijo: «A la mañana siguiente empecé a darme cuenta de que no estaba solo, y empecé a orar y a estudiar la Biblia. Le entregué mi cólera a Jesús. Sentí paz como nunca antes». Desde entonces, Langham ha hablado en salones llenos de hombres convictos de los crímenes más viles, hablándoles de lo que Dios ha hecho por él y cómo Dios lo cambió. «El proceso refinador», dice, «ha sido largo y arduo, pero poco a poco me está puliendo para que sea un trofeo de la gracia de Dios. En un tiempo alienado de su familia, ahora reconciliado. En un tiempo sin esperanza, ahora en paz. En un tiempo un camorrista, ahora trofeo de la gracia de Dios». De eso es lo que trata Efesios capítulo 2. Nos anima a recordar lo que Alan Langham hizo y recordar lo que nuestras vidas eran sin Cristo y lo que han llegado a ser con Él. De manera interesante, este es el único lugar en el Nuevo Testamento en donde se nos dice que recordemos nuestra vida anterior. La Biblia no es un libro que nos enseña a vivir retrospectivamente en el pasado, sino que en esta porción enfática de la palabra de Dios nos recuerda que hay un beneficio, en verdad, una necesidad de que recordemos lo que fuimos antes de que Cristo entrara a nuestras vidas. Efesios capítulo 2, versículos 11 al 13 dice: «Por tanto, recuerden que en otro tiempo estaban separados de Cristo, sin tener esperanza y sin Dios en el mundo. Pero ahora, en Cristo Jesús, ustedes, que en otro tiempo estaban lejos, han sido acercados por la sangre de Cristo». Pablo les dice a los cristianos de Éfeso que en un tiempo estuvieron separados, alienados, sin esperanza, y que debido a eso, y solo cuando uno se da cuenta de esto, será evidente cuánto lo ha traído Dios y cuánto le ama. Solo cuando uno se da cuenta de lo que uno sería sin Cristo, se entiende y aprecia a Cristo. A fin de que amemos mucho a Cristo, tenemos que recordar lo hondo de donde nos salvó. A fin de atesorar todo lo que tenemos en Él, tenemos que recordar lo que éramos sin Él. Con esto en mente, hay dos palabras que quiero subrayar, destacar, encerrar en un círculo. Estas son las palabras «antes» y «ahora». Enciérrelas en un círculo y en un momento le mostraré lo que quiero decir. Pablo dice que en un tiempo estábamos lejos, ahora estamos cerca. Efesios 2, versículos 11 al 13. «Por tanto, recuerden que en otro tiempo, ustedes los gentiles en la carne, que son llamados incircuncisión, por la tal llamada circuncisión hecha en la carne por manos humanas, recuerden que en ese tiempo ustedes estaban separados de Cristo, excluidos de la ciudadanía de Israel, extraños a los pactos de la promesa, sin tener esperanza y sin Dios en el mundo. Pero ahora en Cristo Jesús, ustedes que en otro tiempo estaban lejos, han sido acercados por la sangre de Cristo». Pablo empieza esta sección recordando a los cristianos gentiles lo que eran sus vidas e identidades antes de que encontraran a Jesús. Les pide que recuerden lo que eran antes. Como gentiles, los efesios experimentaban una alienación cuádruple. Antes de que vinieran a Cristo, estaban segregados socialmente. En un tiempo eran llamados incircuncisión por la tal llamada circuncisión. Según el pacto de Moisés, la circuncisión apartaba físicamente al pueblo de Dios del resto del mundo. Esa separación continuó en la sociedad judía, de modo que los gentiles estaban separados y excluidos en un nivel social. Estaban separados espiritualmente. Los gentiles estaban separados de Cristo. Los judíos habían estado esperando por cientos de años la aparición del Mesías, pero los gentiles estaban aislados. Eran paganos. A menudo no tenían ninguna religión, o si la tenían, era una religión pagana, egocéntrica.
y por obras. Por cierto, no era el cristianismo. Eran gentiles sin Cristo, muchos de ellos idólatras, y estaban espiritualmente muertos. Tercero, también estaban aislados nacionalmente. Pablo dice que los gentiles estaban excluidos de la ciudadanía de Israel. Estaban aislados culturalmente como extraños a los pactos de la promesa. Esas son palabras para decir que judíos y gentiles se detestaban entre sí. De hecho, no se puede entender lo que Pablo va a decirnos a menos que captemos una imagen del odio que existía entre judíos, que se consideraban la jerarquía, y los gentiles, a quienes consideraban paganos. La animosidad entre los grupos era tan grande que un judío quería ir del punto A al punto B y tendría que atravesar alguna propiedad de un gentil. Se desviaba docena de kilómetros solo para no pasar por territorio que consideraba corrupto y contaminado. Esto se ve al leer los libros de historia, pero para nosotros es difícil captar la idea de que los judíos consideraban a los gentiles no dignos. Cuarto, antes también estaban alienados personalmente. Pablo les recuerda a los gentiles que no tenían posición antes de venir a Cristo. La élite cultural los aborrecía, estaban lejos de Dios y hundidos en la idolatría y paganismo. No podemos comprender eso a menos que lo miremos desde esa perspectiva. Bertrand Russell es probablemente el más famoso ateo del que yo sepa y ha sido citado muchas veces con el correr de los años. Hay una de sus declaraciones que recogí y que nos ayuda a entender en realidad lo que significa estar sin Dios. Sin esperanza y sin Dios, dice que así estaban esas personas. Esto es lo que Russell dice en cuanto a la vida aparte de Dios. Y permítame decir que si usted ha oído o piensa en un evangelio que no le permite ser cristiano, el evangelio de Jesucristo no está dividido en segmentos, no es asunto racial. Si el evangelio no está disponible para toda persona en todo el mundo, no es el evangelio de Dios, porque de tal manera amó Dios al mundo que dio a su Hijo unigénito para que todo aquel que cree en Él no se pierda, sino que tenga vida eterna. Juan 3:16. A veces oigo lo que se predica por televisión como si fuera el evangelio, y dicen que uno puede tener cualquier cosa que quiera si simplemente lo cree, pero eso no es el evangelio. Si el evangelio no funciona en cualquier lugar de cualquier país, no es el evangelio. El evangelio de Jesucristo no levanta barreras, las derriba. Toma a dos pueblos que eran hostiles entre sí y los reúne en esta gran organización que conocemos como la Iglesia de Jesucristo. Todos somos uno. En un tiempo estábamos lejos, ahora estamos cerca. En un tiempo estábamos separados, ahora estamos unidos. En un tiempo éramos dos, ahora somos uno. ¿Sabía usted que en Efesios capítulo 2, versículos 15 y 16 dice eso? Poniendo fin a la enemistad en su carne, la ley de los mandamientos expresados en ordenanzas, para crear en él mismo de los dos un nuevo hombre, estableciendo así la paz, y para reconciliar con Dios a los dos en un cuerpo por medio de la cruz, habiendo dado muerte en ella a la enemistad. Dios no hizo que los judíos se hicieran gentiles o que los gentiles se volvieran judíos. Más bien, creó algo nuevo, flamante, un nuevo grupo llamado la Iglesia. Ya no hay judíos y gentiles, hablando religiosamente, sino solo cristianos, personas que creen en Cristo. Eso no es decir que ya no hay distinciones, lo sabemos, pero a veces pienso que no es una buena idea hablar de que alguien es un cristiano chino, o un cristiano taiwanés, o un cristiano hispano. No, todos somos cristianos. Las demás cosas son simplemente incidentales. Lo más importante es que pertenecemos a Cristo. Estamos en su familia, unos con otros. El mensaje de Jesús, tanto a los que estaban cerca como a los que estaban lejos, es el mismo. El mensaje de paz. Hoy, el evangelio de paz todavía se predica a toda persona en todo el mundo. La sangre de Jesucristo y el poder del Espíritu Santo hace que aquellos que parecían estar lejos se acerquen. Algunas cosas que están sucediendo en nuestro mundo actual son verdaderamente asombrosas. ¿Sabían ustedes que hay un gran despertamiento espiritual que tiene lugar dentro de las fronteras de Irán? Las personas están viniendo a Cristo en Irán, en masa, y están viniendo de maneras que muchos de nosotros ni siquiera nos imaginaríamos. Algunos están viniendo a Cristo debido a un sueño. Sueñan algo que los lleva a alguien que es cristiano.
y así son salvados. Tenemos un ministerio de radio y televisión en Irán. Recibimos cartas de todo el país, de personas que sintonizan el programa de radio o nos ven por televisión y nos dicen que se han convertido a Cristo. Cada vez que recibo un informe de esos, me cuesta creerlo. ¿Quién puede convertirse a Cristo en ese país cuando se ve la revolución que tiene lugar y la opresión bajo la cual están? Pienso que Dios va a hacer una gran obra en esa nación. Hay personas que están siendo salvadas en China y Rusia. Cuando logramos colocar nuestro programa de televisión en Ucrania, empezamos a recibir informes de personas que estaban viviendo a Cristo y recibiendo aliento. Por todo el mundo, el Evangelio de Jesucristo está derribando barreras y uniendo a las personas. Un día el cuerpo de Cristo se reunirá para siempre en el cielo. Cuarto, en un tiempo estábamos excluidos, ahora somos admitidos. Pablo, al continuar su carta, dice que debido a que somos uno y estamos en Cristo, tenemos acceso a Dios. ¿Sabía usted eso? Cuando usted se convierte a Cristo, tiene acceso inmediato a Dios. Piénselo, cuando usted no conocía a Cristo, ni siquiera podía imaginarse eso. De hecho, lo que usted esperaba es que Dios no tuviera acceso a usted. Ese era el problema que tenía antes, pero ahora tiene acceso a Dios. Esto es lo que leemos en Gálatas, capítulo 4, versículo 6. Y porque ustedes son hijos, Dios ha enviado el Espíritu de su Hijo a nuestros corazones, clamando, Abba Padre. Y Hebreos, capítulo 4, versículo 16 dice, Por tanto, acerquémonos con confianza al trono de la gracia, para que recibamos misericordia y hallemos gracia para la ayuda oportuna. Debido a que usted es cristiano, gracias a lo que Jesús hizo por usted en la cruz, ahora usted tiene acceso al Padre. Puede hablar con Dios. Yo hablé con Él esta mañana al dirigirme al templo. Me encanta esta ilustración en cuanto a acercarnos confiadamente al trono de la gracia. No sé quién la dijo, tal vez fue Spurgeon. Dice, la oración tira de la cuerda abajo y la gran campana repica a los oídos de Dios. Algunos, a duras penas, logran mover la campana porque oran de manera muy lánguida. Otros le dan apenas un tirón ocasional a la cuerda. Pero la persona que gana el cielo es la que empuña la cuerda firmemente y tira de ella continuamente con todas sus fuerzas. Y ese es un cuadro maravilloso de cómo oramos, ¿verdad? ¿Cuántos saben que hay oraciones y que hay oraciones? La oración que elevamos, Señor, bendice esta comida, antes de comerla, es una oración. La oración que se eleva cuando la hija pequeña arde en fiebre y no se sabe qué hacer, también es oración. La oración que se eleva mientras acompaña a un ser querido en una ambulancia al hospital, es oración. Alguna vez les dije que mis amigos del Tabernáculo Brooklyn me enseñaron eso. Ellos no oran, claman a Dios a gritos. Cuando estuve allí, estaba enfermo de cáncer y se acercaron a mí y me dijeron, Doctor Jeremiah, hemos clamado a gritos a Dios por usted. Nunca antes lo había oído. No sabía lo que era hasta que fui a una de sus reuniones de oración y aprendí muy rápido lo que era. Ellos oran a Dios y oran como congregación y oran juntos en voz alta. Fue el sonido más santo y más maravilloso que jamás había oído en la vida. Cientos de personas orando a Dios en voz muy alta. Uno de los grupos que ha cantado en una de nuestras concentraciones se llama Las Voces de Lee y nos ha acompañado varias veces. Vienen de esa tradición. Fui detrás de bastidores antes de que empezara la reunión para orar con ellos y me había olvidado de eso. Les dije, formemos un círculo y oremos. Y antes de que yo pudiera decir, amado Jesús, ellos empezaron a orar clamando en voz fuerte que me aturdió. Me pregunté, ¿dónde estoy y qué es esto? Y entonces simplemente me puse a escuchar y esos jóvenes han aprendido cómo orar y clamar fuerte a Dios. Tenemos acceso al Padre debido a lo que Jesús hizo. Él derribó la barrera entre judíos y gentiles, pero también ha derribado la barrera entre nosotros y Dios y ahora tenemos acceso a Él. En un tiempo estábamos lejos, ahora estamos cerca. En un tiempo estábamos separados, ahora estamos unidos. En un tiempo éramos dos, ahora somos uno. En un tiempo estábamos excluidos, ahora somos admitidos. Finalmente, en un tiempo éramos extraños, ahora somos la iglesia.
Efesios 2, versículos 19 al 22. Así pues, ustedes ya no son extraños ni extranjeros, sino que son conciudadanos de los santos y son de la familia de Dios. Están edificados sobre el fundamento de los apóstoles y profetas, siendo Cristo Jesús mismo la piedra angular, en quien todo el edificio bien ajustado va creciendo para ser un templo santo en el Señor. En Cristo también ustedes son juntamente edificados para morada de Dios en el Espíritu. Es un párrafo hermoso y algo largo. Pero en esencia, lo que Pablo está haciendo es darnos algunos cuadros de cómo son las cosas en la iglesia. Dice, primero, que estar en la iglesia es como vivir en una ciudad, una comunidad. Informa a los gentiles que ya no son extraños, sino conciudadanos. Tienen el mismo acceso unos a otros y a Dios. Son una familia. Y esa es la segunda ilustración que usa. Dice que la iglesia es como una ciudad formada de personas de toda clase diferente y que la iglesia es como una familia. Es una familia de personas. Recalca la unidad de la familia. Luego dice que la iglesia no es solo como una ciudad y una familia, sino también como un edificio. Dice que somos miembros de la familia de Dios. Habla de cómo este edificio está estructurado. Los apóstoles y profetas son el cimiento. Y Jesucristo es la piedra angular. Todos somos parte de ese edificio y ese edificio está bien ajustado. ¿Qué quiere decir eso? Dios nos toma a todos nosotros y usa nuestros propios talentos y capacidades para edificar la iglesia. Somos como edificar un edificio. Es como edificar un edificio que es muy lento al principio. Alguien dijo que es como un tren que sale de la estación, gruñe y rezonga y casi ni se mueve, pero entonces comienza a acelerar y empieza a moverse. Si usted ha observado cómo se construye un edificio, en realidad se cansa de ir todos los días y parece que nada sucede. Hacen zanjas en el suelo y luego prueban el suelo y vierten el concreto, pero eso no aparece por sobre la superficie. El cimiento del edificio es crítico. Pablo dice que el edificio en el cual usted y yo hemos sido colocados se levanta sobre el cimiento hecho por los apóstoles y profetas. ¿Qué es eso? Esa es la Biblia. Los apóstoles y profetas. Y la piedra angular del edificio es Jesucristo. Y nadie puede poner otro cimiento que el que ya está puesto. Usted y yo que somos cristianos, sea que procedamos de un trasfondo judío o un trasfondo gentil, sea un trasfondo chino o un trasfondo hispano, todos somos bloques de construcción colocados en este edificio que llamamos la iglesia. Tenemos el privilegio de estar unidos unos con otros. Paul Brand era un cirujano que escribió un libro titulado Temerosa y maravillosamente hecho. Es un libro realmente bueno porque él usa lo que aprendió como cirujano para ayudarnos a entender cómo funciona el cuerpo de Cristo. Escuchen lo que dice. Tal como el código completo

Queremos hablarnos y de inmediato somos amigos y queremos ayudarnos del uno al otro. Usted tiene el ADN del Espíritu Santo y tan pronto como ve a alguien igual, no importa si puede o no hablar el mismo idioma. Es maravilloso ser parte del cuerpo de Cristo. Me siento muy agradecido de ser una parte de ese cuerpo y tener la oportunidad de ver lo que sucede en mi vida y la vida de otras personas. Como ve, usted es parte de la familia. Como cristianos, nunca estamos lejos de nuestra familia, porque la familia de Dios está en todas partes. Usted siempre encontrará un miembro de la familia a donde quiera que vaya, si es miembro de la familia de Dios. Así que, estamos en el edificio, estamos en la familia, estamos en la ciudad, somos uno, uno en Cristo. Amén. Y debido a eso, tenemos una oportunidad que otros no tienen. Somos parte de algo que perdura. Ustedes saben que nada en realidad parece durar en estos días. Y sin embargo, si usted es parte del cuerpo de Cristo y está en la iglesia de Jesucristo, eso nunca desaparecerá. Clarence McCartney cuenta de un hombre que soñó de una ciudad llena de espléndidos y notorios edificios, un gran templo de granito de finanzas y comercio, en donde se zanjaban negocios, corredores de mármol, en donde se reunían clases universitarias y elegantes viviendas para los pobladores de la ciudad. Junto a una carretera había una estructura humilde a la cual hombres y mujeres iban. 100 años pasaron en su sueño, y el hombre se halló en la misma ciudad, pero los edificios habían sido derribados y construidos de nuevo. Eran incluso más altos y más impresionantes. Y sin embargo, en medio de ellos estaba la misma estructura pequeña blanca a la cual la gente seguía viniendo y yendo con gozo en sus rostros. 1000 años pasaron en el mismo sueño del hombre y de nuevo vio la misma ciudad. Era una transformación completa, porque los antiguos edificios habían desaparecido y nuevos edificios con nueva arquitectura y nuevo esplendor habían tomado su lugar. Todos, excepto aquel pequeño edificio junto al camino al cual hombres, mujeres y niños iban y venían con gozo y satisfacción en sus rostros. «¿Qué es ese edificio?», le preguntó en su sueño a un extraño. «Ese edificio», dijo el extraño, «representa a la iglesia, la casa de Dios». Ciudades y sociedades se levantan y caen, pero la iglesia sigue firme por los siglos para ayudar al pueblo de Dios en el camino de la vida. Ahora haga una pausa y piense en eso por un momento. ¿Cuántos años han pasado desde que Cristo murió en la cruz y aquí estamos nosotros, sentados y reunidos en la iglesia de Jesucristo, unos con otros? Tenemos el Espíritu Santo en nuestro corazón, somos uno los unos con los otros. Eso sigue marchando. Un día, si el Señor no ha vuelto para entonces, habrá nueva gente en las bancas y un nuevo pastor detrás del púlpito. Pero la iglesia continuará. El pueblo de Dios puede cambiar, pero sus propósitos nunca cambian. Los hombres de Dios avanzan, los métodos de Dios siguen, su ministerio sigue marchando. Hay un episodio de una joven que estaba visitando Quito, Ecuador, en un viaje misionero.

0: Pues bien, no tenemos tiempo para concluir hoy esta lección, así que volveremos el día de mañana con la segunda parte del tema, antes y después. El día jueves, vamos a aprender lo que quiere decir unidad, según lo que el apóstol Pablo dice en el pasaje que sigue en la carta que les escribe a los Efesios. Luego, empezando la próxima semana, en la edición del lunes de Momento Decisivo, empezaremos un mensaje en dos partes con el título, Una oración por fortaleza interior. Concluiremos esta lección en la edición de Momento Decisivo del día martes. El miércoles y jueves consideraremos una lección que he titulado La unidad de nuestra fe. Y el día viernes empezaremos la lección que considera el otro lado del mismo tema, con la lección La diversidad de la unidad. Asegúrese de acompañarnos mañana por esta misma estación y a esta misma hora.
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2: Este es el versículo de la semana que se encuentra en Proverbios 14:34 y dice: la justicia engrandece a la nación, pero el pecado es afrenta para los pueblos. Una vez más, Proverbios 14:34 dice: la justicia engrandece a la nación, pero el pecado es afrenta para los pueblos. Estas son RRA Noticias, reporta Miguel Ángel Jacinto desde Houston, Texas. La tensión entre Estados Unidos e Irán volvió a aumentar con nuevos intercambios de declaraciones y advertencias sobre el Estrecho de Hormuz, una de las rutas marítimas más importantes para el comercio mundial de petróleo y gas. El presidente Donald Trump afirmó que Estados Unidos tomará el control del Estrecho y que, a diferencia de lo ocurrido hasta ahora, cobrará por garantizar su seguridad. Nos convertiremos en el guardián del estrecho, dijo Trump. Vamos a cobrar por protegerlo mucho dinero, pero solo queremos que nos reembolsen por hacer todo esto, por poner a nuestra gente en peligro, aseguró. El Departamento de Estado anunció un nuevo paquete de sanciones contra 10 entidades cubanas en una medida que, según Washington, busca debilitar tanto las fuentes de financiamiento del régimen cubano como las estructuras que participan en la represión interna. La decisión forma parte de la política de máxima presión impulsada por la administración del presidente Donald Trump desde su regreso a la Casa Blanca, que amplió significativamente el alcance de las sanciones estadounidenses contra funcionarios, organismos y empresas vinculadas a la élite de la dictadura castrista. Están surgiendo nuevos detalles sobre la causa de la muerte del senador Lindsey Graham, quien falleció repentinamente en su casa el sábado por la noche. Numerosos homenajes se suceden para el senador de Carolina del Sur, quien defendió una América fuerte en el escenario mundial. Fue un firme defensor de Israel y un promotor de la causa provida. El presidente de Family Research Council, Tony Perkins, declaró: también fue un defensor incansable de los cristianos perseguidos en todo el mundo, aquellos que sufren simplemente por negarse a renunciar a su fe. Utilizó su voz y su influencia no para su propio beneficio, sino para proteger y promover la fe, la familia y la libertad, dijo Perkins. Estas han sido RRA Noticias con permiso de La Voz Media y Mundo Cristiano, reportó Miguel Ángel Jacinto para la red de Radio Amistad.

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Dios de la creación. El hecho de que deben respirar aire parecería limitar a las criaturas de mar como las ballenas, delfines y tortugas de mar. Pero estas criaturas son tan bien diseñadas que sus habilidades sorprenden inclusive a los científicos más informados. ¿Cuán profundo cree usted que un marino que respira aire puede bucear mientras sostiene su respiración? Mantenga en mente que mientras la criatura desciende a través de las profundidades, el abastecimiento de aire en sus pulmones se comprime y no durará tanto como una respiración que se sostiene cerca de la superficie. Hasta recientemente, las ballenas han mantenido el récord. Se ha documentado a cachalotes a profundidades de 3.000 pies, es decir, 1.066 metros bajo las olas. Recientemente, una tortuga laúd marcada bajó a por lo menos 3.900 pies, es decir, 1.188 metros, casi tres cuartos de una milla. De acuerdo a los científicos involucrados en este estudio, la tortuga pudo haber ido más profundo, pero a 3.900 pies sus equipos de medición ya no funcionaban. En otras palabras, ellos nunca esperaban que una tortuga laúd pudiera bucear tan profundo. Mientras que todos nosotros quedamos asombrados por la habilidad de la tortuga laúd, aquellos que creen en la evolución tienen una razón especial para estar sorprendidos de lo que están aprendiendo. De acuerdo a la evolución, las ballenas y tortugas de mar evolucionaron de criaturas que vivían en la Tierra. 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

0: hay disculpas realmente tontas para justificar el divorcio. Ya no nos amamos, somos incompatibles y qué sé yo cuántas cosas más. Ninguna razón, aparte de la fornicación y adulterio, justifica el divorcio.
1: ¿Por qué? No es el amor el que sostiene su matrimonio, es al revés, es el matrimonio el que sostiene su amor. Cuando usted piensa en el amor, seguramente está pensando en una emoción, pero Dios habla de un compromiso. ¿Ha notado que Dios ordena amar? Busque Efesios 5:25. Maridos, amad a vuestras mujeres. Y eso, mi amigo, no es una sugerencia, es una orden. Se nos ordena amar a nuestras esposas. Y si el amor es algo que se nos ordena hacer, quiero decir que es algo que podemos aprender a hacerlo.
0: Se ha desvalorizado tanto lo que es el verdadero amor, que ahora amamos a las cosas y usamos a las personas. Y en parte, por eso llegan los problemas matrimoniales y familiares. Sean bienvenidos a El Amor que Vale. Mi nombre es Irving Ravelo. Hoy les presentamos la segunda parte del mensaje Una base para la familia. Ahora con nosotros, el Dr. Adrián Rogers, en la voz del pastor Lenín de Llanón.
1: En esta serie Edificando sobre la Roca, en el programa anterior, comenzamos a estudiar Una base para la familia, basado en Mateo 5:31 y 32 y Mateo 7:24, y vimos el primero de tres puntos importantes. Primero, el diseño de Dios para el matrimonio. Espero que tenga su Biblia a la mano y un cuaderno para tomar notas. Bien, entonces prosigamos. Segundo, la permanencia en el matrimonio deseada por Dios. En Mateo 5:31 y 32, Jesús hace referencia a Deuteronomio 24 para poner en evidencia lo que el deseo de Dios es en la permanencia en el matrimonio. Y Jesús permitió, escuchó bien, Jesús permitió, no ordenó el divorcio por una sola razón. Fornicación, adulterio. Veamos Mateo 19 desde el verso 5. Y dijo Dios, por esto el hombre dejará padre y madre y se unirá a su mujer, y los dos serán una sola carne. Así que no son ya dos, sino una sola carne. Por tanto, lo que Dios juntó, no lo separe el hombre. Le dijeron, ¿por qué pues mandó Moisés dar carta de divorcio y repudiarla? Él les dijo, por la dureza de vuestro corazón, Moisés os permitió repudiar a vuestras mujeres, pero al principio no fue así. En otras palabras, Jesús estaba diciendo que el divorcio nunca fue parte del plan de Dios para el matrimonio, y que si Moisés lo permitió, fue debido a la dureza del corazón del hombre. Ahora, note las palabras de Jesús en el verso 9. Y yo os digo que cualquiera que repudia a su mujer, salvo por causa de fornicación, y se casa con otra, adultera. Y el que se casa con la repudiada, adultera. Note que aunque Moisés permitió el divorcio, no lo ordenó, porque eso no es parte del plan original de Dios. La palabra griega porneia, raíz de la palabra pornografía, significa inmoralidad sexual. Y el acto físico de inmoralidad sexual dentro del matrimonio fue la razón que Jesús dio para el divorcio. No lo ordenó, pero tampoco lo defendió. Pero ponga atención. Jesús enseñó que la restauración y el perdón, aun en el caso de infidelidad matrimonial, es mucho mejor. Y el ejemplo clásico es la vida del profeta Oseas, cuya esposa, Gomer, fue una prostituta esclava. Y Oseas la compró, le perdonó. Se volvió a casar con ella, la restauró y la trajo al seno del hogar. Ese es el ideal de Dios. Y yo doy gracias a Dios por todos los Oseas de este mundo que están listos a perdonar y a restaurar sus matrimonios. Hay disculpas realmente tontas para justificar el divorcio. Ya no nos amamos, somos incompatibles, no nos entendemos y qué sé yo cuántas cosas más. Amigo, ninguna razón aparte de la fornicación y adulterio justifica el divorcio. ¿Por qué? No es el amor el que sostiene su matrimonio, es al revés, es el matrimonio el que sostiene su amor. Cuando usted piensa en el amor, seguramente está pensando en una emoción, pero Dios habla de compromiso. ¿Ha notado que Dios nos ordena amar? Busque Efesios 5:25. Maridos, amad a vuestras mujeres. Y eso, mi amigo, no es una sugerencia, es una orden. Se nos ordena amar a nuestras esposas. Y si el amor es algo que se nos ordena hacer, Quiero decir que es algo que podemos aprender a hacerlo. En Tito 2:4 dice que las ancianas deben enseñar a las mujeres jóvenes a amar a sus maridos y a sus hijos. Verá, el amor no es algo efímero o emocional que unas veces lo siente y otras veces no. Hoy siente amor por alguien, mañana no. O sea que usted no es más que una víctima del amor. Oiga, la Biblia no enseña eso. Dios, por medio de su palabra, nos ordena amar. Me apresuro a decir que no hay nada de malo en el romance, ni con las emociones. Espero que usted siga disfrutando de la luna de miel. Trágicamente, muchos la han convertido en luna de hiel. Recuerdo mi tiempo romántico con Joyce, mi esposa. Desde mi asiento en la iglesia, yo la miraba a ella, cantando en el coro, y pensé, amo a esa muchacha con todo mi corazón. Y hasta me parecía que ella tenía un halo sobre su cabeza. Claro, eso era solo mi imaginación. Pero para mí, todo eso era lo romántico, y las noches de luna, y las rosas, y las palabras suaves y dulces. Ah, fue maravilloso. Pero lo más estupendo es que continúa haciéndolo. Luego la crianza de 4 hijos, el entierro del 5, que murió en su infancia, la educación de todos ellos, y yo tratando de terminar mis 7 u 8 años de estudio, teniendo familia y trabajando a medio tiempo casi en cualquier cosa, para poder ser el proveedor de la familia, mientras mi esposa permanecía en casa cuidando y educando a nuestros hijos. Ah, fue un tiempo difícil, con disgustos y desacuerdos. Y aunque me casé con una hermosa muchacha, con el tiempo se convirtió en una complicada mujer. Y supongo que lo mismo ha pasado conmigo. Yo tuve que hacer algunos ajustes en mi vida, y ella también. Con todo y eso, las cosas fueron duras, y las siguen siendo. Y tanto mi esposa como yo tenemos que ser flexibles. ¿Sabe qué es lo que nos mantiene juntos? Es el amor, no el romance. ¿Sabe qué es lo que mantiene nuestro amor? Es el compromiso mutuo. Sí, ya no vivimos un romanticismo juvenil. Ahora lo romántico, como nosotros mismos, ha madurado y es más significativo debido a la experiencia. Maridos, amad a vuestras mujeres. Mujeres, amen a sus maridos. Algunos quieren justificar el divorcio diciendo que es por el bien de nuestros hijos. No queremos que crezcan en la atmósfera de un hogar infeliz. Bueno, permítame decir que los estudios realizados en hogares destrozados por el divorcio no respaldan ese razonamiento. El divorcio nunca es un factor positivo para los hijos. Muchas parejas que consideran el divorcio creen que solo tienen 2 alternativas, peleas y argumentos o el divorcio. Pero quiero decir que hay una tercera alternativa. Haga las paces con Dios y tendrá la fuerza emocional, psicológica y espiritual para que su matrimonio funcione como Dios quiere que funcione. Cuando alguien se divorcia y dice que es por el bien de los hijos, eso es, por lo general, un acto de egoísmo. Usted lo presenta como un acto de noble sacrificio, cuando debería estar haciendo algo para mejorar sus relaciones con su cónyuge, en vez de romper el corazón y la vida de sus hijos. Otros justifican el divorcio diciendo, ah, pero es que yo tengo el derecho a ser feliz. Sabía que Dios tiene otro plan para usted. Él quiere que usted sea santo. Querer ser feliz está bien. Pero cuando la búsqueda de la felicidad es su primordial meta en la vida, está cometiendo el más grande acto de egoísmo que terminará, aunque usted no lo crea, en la más grande infelicidad. Usted no vive en aislamiento, y cuando se casó, usted hizo un voto sagrado frente a su cónyuge. Así que no solo es su felicidad, sino también la de su esposo o esposa. Además, usted hizo ese voto delante de Dios, y su voto a Dios es más importante que su felicidad. Usted quiere ser feliz, y puede serlo, si es que obedece a Dios. Y hay quienes tratan de darle un tinte espiritual al divorcio y dicen, Dios me está guiando en este asunto. Dios quiere que me divorcie. Escúcheme, Dios nunca, nunca, nunca, nunca se va a ir en contra de su propia palabra. Nunca. Y Él no va a ser una excepción para usted, se lo aseguro. Y si usted me dice, pero pastor, mi matrimonio está en tremendas dificultades. Le creo, mi amigo, le creo. Pero permítame decirle que las dificultades en el matrimonio no se curan de la noche a la mañana. Y aunque usted tome la decisión de rehacer su matrimonio, será un camino tortuoso porque los matrimonios enfermos no se curan instantáneamente. Sin embargo, la dirección de su matrimonio puede ser cambiada de inmediato. Quiero decir, usted comienza a ir en la dirección correcta. Tomará tiempo el que llegue a donde debe llegar, pero por lo menos sabe que está yendo por el camino adecuado. Por medio de la consagración y la sumisión de su voluntad, la dirección de su matrimonio, de su hogar, puede ser cambiada de inmediato. Si el 10% de su matrimonio usted lo considera negativo, prefiere destruir el 90% positivo en vez de tratar de mejorar el 10% negativo. Cambie lo que pueda cambiar y acepte lo que no pueda cambiar y pida la ayuda de Dios. Tercero, la declaración de perdón de Dios para los matrimonios fracasados. Mateo 6:12. Y perdónanos nuestras deudas como también nosotros perdonamos a nuestros deudores. Escuche con atención lo que voy a decir. No estoy tratando de poner un sentimiento de culpa en nadie que se ha divorciado y se ha vuelto a casar. De ninguna manera. Dios es un Dios de perdón y de gracia. Y si usted ha fracasado y su matrimonio está irreparablemente roto y se ha vuelto a casar y ya tiene un nuevo hogar, el agua derramada ya no se puede recoger. Algo que me molesta en la actualidad es aquellos que hacen del divorcio el pecado imperdonable. Quieren que el divorcio sea un callejón sin salida. Tratan a los divorciados y divorciadas como a ciudadanos de segunda categoría en el reino de los cielos. Es algo incomprensible que si un criminal preso se salva espiritualmente en prisión, sale de la prisión al púlpito a predicar el evangelio y nos maravillamos de lo que Dios ha hecho en esa persona. ¡Ah! Pero si alguien se divorcia irreparable y definitivamente, le tratan como si a la gracia y el perdón de Dios no pudiera alcanzarle. Mi amigo, mi amiga, si usted se arrepiente de su pecado y entrega su corazón al Señor Jesucristo, cuando el Señor le llame a su presencia, usted irá al reino de los cielos. Romanos 8:1 dice, ahora pues ninguna condenación hay para los que están en Cristo. Primera de Juan 1:7, la sangre de Jesucristo su Hijo nos limpia de todo pecado. Isaías 1:18, venid luego, dice Jehová, y estemos a cuenta, si vuestros pecados fueren como la grana, como la nieve serán emblanquecidos, si fueren rojos como el carmesí, vendrán a ser como blanca lana. En la Biblia se relata la historia de una mujer sorprendida en el mismo acto de adulterio, y había quienes querían apedrearla de acuerdo a la ley. Veamos Juan 8, desde el verso 7. Y como insistieron en preguntarle, se enderezó y les dijo, el que de vosotros esté sin pecado, sea el primero en arrojar la piedra contra ella. Vamos a Juan 8, versos 10 y 11. Enderezándose Jesús, y no viendo a nadie sino a la mujer, le dijo, mujer, ¿dónde están los que te acusan? ¿Ninguno te condenó? Ella le dijo, ninguno, Señor. Entonces Jesús le dijo, ni yo te condeno. Vete y no peques más. Por cierto, el divorcio siempre es algo malo. Y mientras el Señor me dé vida, siempre estaré en contra del divorcio. Pero hay que saber mantener el balance. Y aunque nunca debemos en forma farisaica bajar los paradigmas divinos, tampoco debemos endurecernos espiritualmente frente a aquellos que necesitan de la gracia de Dios. El divorcio es como un peligroso precipicio y nosotros como cristianos individualmente y como iglesia colectivamente debemos construir una alta y fuerte muralla para que la gente no se caiga al precipicio. Pero para aquellos que logran lanzarse a ese abismo, debemos tener en el valle una ambulancia para brindar ayuda y primeros auxilios a quienes al caer quedarán muy mal heridos. Debemos de tratar de salvarles la vida. Si usted está casado y Jesucristo no es la cabeza de su hogar, tome esa decisión ahora mismo para que tenga un hogar bíblico, para que pueda mantener sus votos matrimoniales hasta que la muerte le separe. Si usted está divorciado o divorciada y fue por su culpa, pídale a Dios que le perdone su pecado y reconcíliese con su cónyuge. Si él o ella se han vuelto a casar, aún así vaya y pida perdón por la parte de su culpa. Pida perdón y otorgue perdón para que usted pueda recibir el perdón de Dios. Si usted se ha divorciado contra su deseo y es víctima de las malévolas estratagemas de otro u otras personas, pídale a Dios que quite de su corazón esa raíz de amargura y perdone a esa o esas personas, aunque ellas no se arrepientan por el mal que le hicieron. Perdónalas en su mente, en su corazón, en su espíritu. Y entregue totalmente su vida al Señor, porque Dios todavía tiene grandes planes para usted. Y si usted que me escucha este mismo momento está atravesando por graves problemas matrimoniales y está pensando en el divorcio, por favor no lo haga. Más bien, sumérjase en la palabra de Dios, obedezca la palabra de Dios, y el Dios de la palabra le ayudará a restaurar su matrimonio y su hogar. Y si usted tiene un bendecido hogar cristiano, recuerde que el mejor testimonio que puede dar al mundo es eso, su matrimonio y su hogar. Deje que su hogar, construido sobre la roca firme que es Jesucristo, brille en medio de la oscuridad. Eclesiastés 4:12 dice: cordón de tres dobleces no se rompe pronto. Eso quiere decir un esposo y una esposa bajo el señorío de Jesucristo. Ese es un cordón de tres dobleces que el diablo no podrá romper. Mi oración es que Dios selle en su corazón este mensaje, y que si hay corazones, vidas que necesitan ser sanadas y hogares que deben ser restaurados, lo sean mediante la ayuda de Dios. Y aquellos oyentes que todavía no son salvos, hagan una decisión ahora mismo para recibir a Cristo en sus corazones. Si usted sabe que hay una dimensión espiritual que está fallando en su vida y en la vida de su familia, sepa que esa dimensión tiene un nombre específico: Jesucristo. Si usted me pregunta cómo hacer una decisión por Cristo, se lo voy a decir con mucho gusto. Arrepiéntase de sus pecados, humíllese delante de Dios y por fe recibe en su corazón a Jesús como su Salvador y su Señor. Pero hágalo sinceramente, depositando toda su confianza en Él. Reconozca que Jesús murió en la cruz del Calvario, porque con esa muerte pagó el precio de la culpa de sus pecados. Y pídale que le ayude a ser la clase de persona que Él quiere que usted sea. Y no se avergüence de identificarse como creyente en el Señor Jesucristo. Si hizo esa decisión por Cristo, su nombre ya está inscrito en el libro de la vida del Cordero. ¿Tendría la amabilidad de escribirnos contándonos acerca de su decisión espiritual? Su carta será una bendición para nosotros y nos dará también la oportunidad de orar por usted y su nueva vida como creyente en el Señor Jesucristo.
2: 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El apóstol Pablo viajaba por un camino llamado la Vía Apia durante su ministerio en Roma, y ese camino, construido por los romanos, todavía está en mejores condiciones que algunas carreteras en el mundo de hoy.
0: Una de las razones es porque los romanos pusieron cimiento profundo. 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
1: Al caminar sobre una superficie de arena o tierra, es fácil notar las huellas que vamos dejando, y esto solo se percibe fijando la vista sobre el camino por el que hemos transitado. Tomando un paso de fe hoy, el día de mañana podrá mirar hacia atrás y darse cuenta que su firme decisión ha originado cambios para salvación en muchos, mundialmente. 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

0: Hoy gracias a Dios por este ministerio, porque gracias a este ministerio, Dios ha hablado a mi corazón. Muchas bendiciones. Aline, gracias por compartirnos el testimonio.
1: Miriam de Santiago, Chile, nos escribió. Muy buenas las prédicas del Dr. Rogers. Deja un aclaramiento de la palabra como nadie. Gracias, Miriam. Nuestro equipo atesora sus oraciones.
0: Es un gozo para nosotros recibir y leer su correspondencia. Gracias, y la honra y la gloria sea para nuestro Dios vivo y verdadero. 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Gracias por acompañarnos el día de hoy. Oramos que el tiempo invertido en el estudio de la Palabra de Dios haya sido una bendición para usted. Soy Irving Ravelo. Esperamos que esté con nosotros para la próxima prédica, cuando el pastor Adrian Rogers nos ayudará a escudriñar las verdades bíblicas y descubrir aún más acerca del mayor amor, el amor que vale.
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1: Y ahora, el pronóstico del tiempo para Houston en Radio Amistad. Se reporta 77 grados con lluvia. El viento sopla desde el sureste de 5 a 10 millas por hora. Algunas lluvias esta noche con una temperatura mínima cerca de 75 grados. Después mañana, tormentas eléctricas con una temperatura máxima cerca de 88 grados. Mayormente nublado mañana por la noche con una temperatura mínima cerca de 78 grados. El pronóstico del tiempo cuando lo necesitas en Radio Amistad.
0: Este es el versículo de la semana que se encuentra en Proverbios 14:34 y dice: la justicia engrandece a la nación, pero el pecado es afrenta para los pueblos. Una vez más, Proverbios 14:34 dice: la justicia engrandece a la nación, pero el pecado es afrenta para los pueblos.
1: 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Dolly Martín reportando desde Houston para Radio Amistad. El presidente Donald Trump ordenó este lunes el restablecimiento del bloqueo naval en el estrecho de Hormuz, horas antes de que las fuerzas estadounidenses lanzaran su tercera noche consecutiva de ataques contra Irán. Según el Comando Central de Estados Unidos, la nueva ronda de bombardeos comenzó a las 4:45 p.m., hora del este, por orden directa de Trump. Estos ataques seguirán imponiendo un alto costo a las fuerzas iraníes y degradarán su capacidad de atacar a civiles inocentes y al transporte marítimo comercial en el estrecho de Hormuz, indicó el organismo militar. El presidente Donald Trump afirmó este lunes que varias de las naciones más ricas del Golfo Pérsico deberían compensar a Estados Unidos por proteger la navegación comercial a través del estrecho de Hormuz, argumentando que su administración ha asumido el costo de resguardar una de las rutas marítimas más importantes del mundo en medio del conflicto bélico con Irán. Sí, quiero que nos reembolsen porque estamos protegiendo una parte muy rica del mundo. Estamos gastando dinero y por eso vamos a ser reembolsados por esa protección, dijo Trump, quien detalló que los países que deberían realizar la contribución son Arabia Saudita, Qatar, Emiratos Árabes Unidos, Kuwait y Bahrein. La líder interina de Venezuela, Delcy Rodríguez, nombró este lunes a Félix Plasencia como el nuevo canciller de su dictadura, decisión que ha resultado sumamente polémica al tratarse de una figura involucrada en varios escándalos. La mandataria indicó que decidió fusionar el Ministerio de Relaciones Exteriores y el de Comercio Exterior y que el mismo estará liderado por Plasencia. Anuncio al país que he decidido fusionar los ministerios del Poder Popular para Relaciones Exteriores y Comercio Exterior, que pasarán a conformar el nuevo Ministerio del Poder Popular de Relaciones y Comercio Exterior, publicó Rodríguez. Dolly Martín reportando desde Houston para RRA Noticias con permiso de Voz Media.
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Imagínese que un incendio destruye la casa de una familia en su vecindario. Al día siguiente, comenta la situación con dos compañeros de trabajo. Uno muestra interés superficial, mientras que el otro pregunta con sinceridad, ¿qué podemos hacer para ayudarlos y cubrir sus necesidades? La primera persona manifestó simpatía, pero la segunda demostró compasión. La compasión no solo reconoce un problema, sino que busca activamente remediarlo. Eso es exactamente lo que Dios hizo al ver nuestra necesidad espiritual. Envió a Jesucristo para suplirla. Cuando expresamos compasión hacia quienes nos rodean, reflejamos el amor de Dios y participamos en su obra de restauración y cuidado, llevando alivio y esperanza a los demás. Le habla David Jeremiah, animándole a que tome el camino a una vida nueva. Descubra la compasión de Dios en su minuto en la Biblia.

Gracias por su sintonía en la red de Radio Amistad. Vamos a continuar en breve con nuestro siguiente segmento musical. Le animamos a seguir en sintonía. En breves instantes también tendremos para usted nuestro reporte misionero. Manténgase en sintonía de su estación amiga.

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0: 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También quiero avisarle que este jueves vamos a tener una entrevista con Maver Santos del Ministerio Samaritan's Purse acerca de lo que siguen haciendo ahí en Venezuela después de los dos terremotos. Nos va a dar un reportaje desde allá en Venezuela. Y esperando que usted pueda seguir orando por aquellos que están sufriendo, los que han perdido un ser querido o que han perdido hogares en este terremoto. Vamos a escuchar todo lo que está haciendo Samaritan's Purse este jueves, 11 de la mañana, en temas vitales. 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Concluyo con el reporte financiero. 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Hasta la próxima vez en que conversemos juntos. 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
2: Y ahora, el pronóstico del tiempo para Houston en Radio Amistad. Se reporta 79 grados y mayormente nublado. El viento sopla del sur-sureste de 5 a 10 millas por hora. Algunas lluvias esta noche, con una temperatura mínima cerca de 75 grados. Después mañana, tormentas eléctricas, con una temperatura máxima cerca de 88 grados. Mayormente nublado mañana por la noche, con una temperatura mínima cerca de 78 grados. El pronóstico del tiempo en KHCB Houston.
3: Este es el versículo de la semana que se encuentra en Proverbios 14:34 y dice: La justicia engrandece a la nación, pero el pecado es afrenta para los pueblos. Una vez más, Proverbios 14:34 dice: La justicia engrandece a la nación, pero el pecado es afrenta para los pueblos.

0: ¿Cuántas personas conoces que están vivas pero no están viviendo? El libro de Eclesiastés tiene algo urgente que decirnos hoy. Y en su comentario de ese libro, el pastor Sujel Michelén tiene un capítulo con un título sumamente interesante: Vive antes de morir. Y eso suena como una advertencia urgente, no como el título de un devocional tranquilo. Y queremos que el pastor Sujel nos explique el significado de vive realmente antes de morir. Sujel, bienvenido al programa.
1: Gracias, Eduardo.
0: Ya me da trabajo localizarte. ¿Por qué tú te ríes? Porque tú sabes que está en falta conmigo, ¿verdad?
1: Bueno, no en falta, es un problema de horario.
0: ¿De horario?
1: Como, sí, no es falta de cariño, dice una canción.
0: Está bien. Sí. Sujel, ¿qué significa ese título del capítulo 13, del capítulo 9 también, del capítulo 13 del libro, del capítulo 9 de Eclesiastés? Vive realmente antes de morir. ¿Por qué tú cogiste ese título?
1: Porque la
0: gente está viva y están viviendo.
1: Yo creo que la clave está en la palabra realmente. O sea, tú puedes estar vivo porque estás respirando, porque estás existiendo, porque estás en una forma casi en piloto automático, haciendo todo lo que tú haces, como esposo, como papá, como una persona que tiene su trabajo, luego llega a la casa, al otro día la misma rutina. Pero sin embargo, Cristo dice: yo he venido para que tengan vida y para que la tengan en abundancia. Y Pablo habla de aquellos que deben echarle mano a lo que en verdad es vida. Y es como si estuvieran reconociendo: se puede estar vivo y no disfrutar realmente de la vida como Dios la diseñó. Okay. Y es en ese sentido que al estudiar el capítulo 9 de Eclesiastés, en el capítulo 13 del libro La vida debajo del sol, pensando en esto, digo, bueno, realmente yo creo que hay que enseñarle a la gente a vivir realmente. ¿Cómo se vive realmente? Y esa es la idea del título del capítulo, que por cierto era el mismo título que le di a la predicación de Eclesiastés hace 13 años atrás, cuando prediqué la serie. Ese fue el título del sermón.
0: Entonces, una persona puede vivir muchos años, disfrutar de muchas cosas y no vivir realmente.
1: ¿Tú has tenido alguna vez entumecimiento?
0: Sí, o sea, adormecimiento en la mano, en la pierna.
1: Ok, yo creo que hay gente que tiene la vida entumecida. Tú puedes tener, la mano todavía está viva, no está muerta, no la han cortado de tu cuerpo, pero sin embargo está entumecida, sí. Y ese es el sentido. O sea, yo creo que hay personas que tienen la vida entumecida. Algunas porque lamentablemente se han dedicado a buscar en cosas que no dan verdadera felicidad, están buscando la felicidad ahí, están poniendo su esperanza en cosas vacías. Pero otros, lamentablemente, Eduardo, por una espiritualidad mal entendida. O sea, hay personas que sospechan del gozo, cristianos, que pueden ser cristianos verdaderos.
0: Que sospechan del gozo, explícame eso.
1: Mira, hay una novela que ilustra esto de una manera interesante, es la novela El nombre de la rosa, de Humberto Eco. Obviamente, no, Humberto Eco no es creyente, pero la trama de la novela es que en un monasterio de la Edad Media hay una serie de muertes misteriosas, y entonces invitan a un monje, Guillermo de Baskerville, a investigar esas muertes junto con un novicio. Lamentablemente voy a hacer un spoiler aquí, porque la trama gira en torno a esto. Resulta que en la biblioteca había un libro de Aristóteles sobre la risa, y había un monje llamado Jorge en esta abadía, en este monasterio, que creía que si los cristianos o los monjes que estaban ahí se reían, que eso podía minar su temor a Dios. Entonces, lo que hizo fue que envenenó las páginas del libro de Aristóteles para que cuando los monjes pasaran las páginas e hicieran esto, ¿verdad? Que la gente se... Sí. Yo nunca he vendido eso. Pero bueno, hay personas que hacen eso para pasar la página. Sí. Se estaban envenenando a sí mismos. Ahora, fíjate, eso es... Yo creo que esa novela de Humberto Eco, sin él pretendérselo, ilustra muy bien lo que es el legalismo, porque aquí tenemos a una persona que por guardar la santidad de Dios termina matando. Y no solamente termina matando, sino que por diferentes razones la biblioteca termina quemándose, y quemándose todo el conocimiento acumulado en esa biblioteca. Entonces, yo creo que hay cristianos que por una espiritualidad mal entendida no disfrutan de las cosas que Dios creó para que las disfrutemos. Pablo dice, a los ricos de este siglo manda que no sean altivos, que no pongan su esperanza en las riquezas, las cuales son inciertas, sino en el Dios vivo que nos da todas las cosas en abundancia para que las disfrutemos. Dios nos dio la risa, Dios nos dio la música, Dios nos dio el sabor para que comamos con gusto. Dios nos dio el afecto para que podamos disfrutar de las amistades. Entonces, es verdad que yo debo ser santo, pero eso no elimina la realidad de que hay muchas cosas disfrutables de este mundo que disfrutarlas glorifica al que las creó, al que las creó. Sí, entonces, pero, es como, perdona, que aquí tenemos dos extremos. Por un lado están aquellos que pretenden usar las cosas de este mundo como si fueran Dios. Y ahí es que está el problema.
0: La idolatran.
1: Idolatran las cosas de este mundo. Pero hay creyentes que viven sin disfrutar de las cosas disfrutables de este mundo porque lo ven como sospechoso.
0: Y ahí no aplican lo que dice la Escritura de goza de la vida, disfruta de lo que Dios te ha dado, de lo que tú decías.
1: De hecho, en el capítulo 9 de Eclesiastés, a diferencia de otros textos carpe diem que aparecen en Eclesiastés, hay 7 pasajes carpe diem. Carpe diem significa disfruta el momento. Y hay 7 pasajes carpe diem en Eclesiastés. En el de Eclesiastés 9 tiene la particularidad de que dice come tu pan con gozo. Y es un mandato en el hebreo. O sea, fíjate que no dice simplemente aliméntate bien porque eso es saludable. No, disfruta comer.
0: Sí.
1: Porque fue Dios que te dio las papilas gustativas para que tú puedas diferenciar lo dulce de lo amargo, para que tú puedas diferenciar texturas, para que tú disfrutes comer. La gula es pecaminosa porque la gula convierte la comida en un ídolo. Pero el hecho de que haya personas que usen mal la comida no quiere decir que tú no puedas usarla bien.
0: No, y ese disfruta de lo que Dios te ha dado, disfruta de la comida, es porque tú has trabajado para tener esa comida en la mesa también, Sohel.
1: Entonces, come tu pan con gozo.
0: Entonces, ¿cómo yo manejo esas dos cosas?
1: Bueno, como yo te decía, hay creyentes que lamentablemente, creyentes sinceros, que viven como si la espiritualidad consistiera en sospechar del gozo, como si el mero hecho de disfrutar fuera mundano.
0: Ya, se sienten culpables por eso.
1: Se sienten culpables y eso no es bíblico. El gozo no debilita la santidad. El gozo no te distrae de Dios siempre y cuando tú los disfrutes en comunión con Él y en gratitud hacia Él. Te estás comiendo tu cheesecake y dice, wow, Señor, gracias por los ingredientes, porque a alguien se le ocurrió tomar esos ingredientes y convertirlos en un buen postre. Gracias, porque hay personas que tienen la capacidad, Eduardo, de coger los mismos ingredientes con lo que tú hicieras una comida, pero esta persona lo hace y le echa una especie por aquí, una cosa por allá, y de repente sale un plato delicioso.
0: Dios le ha dado esos talentos a esa persona.
1: Bueno, dice la Biblia que Dios es el que nos da el aceite, el vino y el pan, dice en el Salmo 105. Sí. Ahora, no hay una mata de pan, no hay ríos de aceite, ni hay ríos de vino. Entonces la pregunta es, ¿quién convierte esos elementos que están en la naturaleza en pan, en aceite? El hombre. Dios le ha dado al hombre la capacidad de hacer eso.
0: ¿Qué tú le dirías a esa persona que se sienten, podrían sentirse culpables por disfrutar sanamente de lo que Dios nos da?
1: Bueno, que se puede vivir para el placer sin Dios y se puede vivir con Dios sin placer. Al primero le diría, estás buscando y estás poniendo tu esperanza en algo que no produce, que es verdadera esperanza, porque los placeres de la vida no son Dios. Pero al otro le diría, oye, disfruta de los buenos dones que Dios te da en comunión con el dador. Ahí es que está la clave. Y por eso es que yo creo que este tema que estamos tocando hoy es tan importante, Eduardo. Porque yo creo que muchas personas tienen la idea equivocada de que el cristianismo es la religión del no. No hagas esto, no hagas esto otro. Y yo siempre he dicho que hay personas que se imaginan a Dios como un matagozo cósmico. Ajá. O sea, que Él está en el cielo viendo a ver quién está gozando demasiado para prohibírselo. No, Dios no es así. Vuelvo y repito, Dios nos da todas las cosas en abundancia para que las disfrutemos, siempre y cuando no convirtamos esas cosas en ídolos, Es decir, para ser más claro, siempre y cuando tú no sustituyas a Dios por esas cosas. Alguien decía, mira, el día que te toque dormir en el piso porque no tienes cama, dale gracias a Dios y duerme en el piso. Pero el día que te toque la cama, dale gracias a Dios por la cama y duerme tranquilo. Yo no puedo pensar en cuántas personas en el mundo no tienen cama. Bueno, pero por alguna razón Dios a ti te dio la cama. Duerme en la cama tranquilo. No, no voy a dormir en el piso porque yo quiero identificarme con el dolor. No, no, no, óyeme, Dios a ti te dio cama. Disfruta de la cama mientras la tengas. Cuando te la quiten, dale gracias a Dios porque lo tienes a Él. O sea, mira, si tenemos a Dios y no tenemos nada, lo tenemos demasiado.
0: Sí, estamos todo en Él.
1: Pero si el mismo Dios que es tu Dios te está proveyendo todos esos bienes, disfruta de esos bienes. Tú sabes muy bien, Eduardo, cómo uno se siente cuando uno tiene un amigo que uno quiere y hace un esfuerzo de comprarle el regalo que uno sabe que ese amigo quiere y de repente te da gracias. Y tú lo ves después una camisa y nunca la usas. Es lo mismo que hacemos con Dios. Gracias, Señor. Gracias por la comida, pero yo no me la quiero comer. Porque yo voy a ayunar ahora. Bueno, es correcto ayunar.
0: O me la como y no reconozco que viene de mano de Él.
1: ¿Qué dice?
0: ¿Cuáles son los dos extremos, perdón?
1: Bueno, el extremo del hedonista y el extremo del legalista. El hedonista vive para el placer. El legalista sospecha de todo. Mira, Pablo dice en 1 Timoteo capítulo 4 que en los postreros días vendrán hombres que, teniendo cauterizada la conciencia, enseñarán doctrinas de demonios. Uh-huh. Y uno dice, wow. O sea, lo menos que yo puedo esperar de personas que tienen una conciencia cauterizada y que están influenciadas por demonios es que enseñen cosas esotéricas, a ritos satánicos. No, esas personas que tienen cauterizada la conciencia y que van a enseñar doctrinas demoníacas son los que van a prohibir casarse y abstenerse de alimentos que Dios creó, dice Pablo, para que con acción de gracias participen de ellos los creyentes y los que han conocido la verdad. Porque todo lo que Dios creó es bueno, pues es santificado por medio de la oración, de la acción de gracias. Cuando yo digo, Señor, gracias por esta comida que me voy a comer, eso es bueno. Decirle a un cristiano que lo mejor es que no coma, a menos que tú estés ayunando. Yo no estoy en contra del ayuno, para que nadie me malinterprete. Hay momentos en que tú debes abstenerte de ciertas cosas para dedicarte por entero a la oración. Momentos de aflicción, momentos de gran necesidad. Es correcto ayunar. Yo estoy hablando de la vida normal, Eduardo, de la vida regular. Come tu pan con gozo. ¿No es lo que dice Eclesiastés 9? Goza de la vida con la mujer que Dios te dio. Goza de la vida con la mujer que Dios te dio. No, yo voy por la vida. Mientras más aburrido, más santo. No, eso no es bíblico.
0: ¿Cómo yo puedo saber si estoy disfrutando correctamente o estoy haciendo un ídolo de las cosas que Dios me ha dado, que lo están sustituyendo ahí?
1: Ok, tú puedes disfrutar una comida y dar gracias. Tú puedes disfrutar de tu familia y dar gracias. Tú puedes descansar confiando en Dios. O sea, que cuando tú te duermes, el mundo va a seguir funcionando. Qué humillante es caer dormido. Porque el mundo sigue igualito, aunque tú no lo estés gobernando, porque Dios gobierna. Entonces, mientras yo pueda hacer todo eso, dándole gracias a Dios y en comunión con Dios, yo estoy en el camino correcto. Es una regla muy simple. Fíjate que yo no te estoy hablando, Eduardo, de nada súper profundo que solamente un físico cuántico puede entender. Óyeme, tú puedes darle gracias a Dios. Si tú no puedes darle gracias a Dios por algo que tú vas a hacer, no lo hagas.
0: Wow.
1: Y todo lo que hagáis, sea de palabra o de hecho, hacedlo todo en el nombre del Señor Jesús, dando gracias a Dios el Padre por medio de Él. Colosenses capítulo 3, versículo 17. Todo lo que hagáis, ¿qué incluye eso? Si pues coméis o bebéis o hacéis cualquier otra cosa, hacedlo todo para la gloria de Dios.
0: Sujel, las personas que están viendo este programa, o muchos quizás, se les crea una incógnita porque hay muchos que piensan que están viviendo, pero se sienten vacíos. y creen que se, ellos quieren o creen que se están llevando el mundo por delante, pero cada vez que consiguen una de las metas, de los objetivos que se han propuesto, se dan cuenta que la felicidad que buscaban ahí no la encontraron. ¿Y entonces?
1: Mira, la función de Eclesiastés es decepcionarte antes de darte esperanza.
0: Qué buena, qué buena descripción la tuya.
1: Sí, fíjate.
0: Perdón, tú estás animando a la gente para que lea el libro.
1: Sí, para que lo lea, porque mira por qué es importante decepcionarte al principio. Tú tienes aquí varios globos, no, quiero usar el nombre más genérico que me puedan entender en toda América Latina y en el mundo de habla hispana. Tú tienes aquí globos, el globo del éxito, el globo del trabajo, el globo del dinero, el globo del placer. Entonces tú idolatras eso porque tú crees que ese globo es toda tu vida. Y Eclesiastés viene con una aguja y hace... ¡puff!
0: Va explotando todos los
1: globos. Y va explotando todos tus globos. ¿Para qué? No para dejarte en el aire, sino para decirte, óyeme, es que estás poniendo todas tus canastas en el lugar, todos tus huevos en una canasta equivocada. Nadie pone su dinero en un banco que sabe a ciencia cierta que va a quebrar mañana. Ok, este mundo está quebrado por causa del pecado. Este mundo está maldito por causa del pecado. No pongas tu esperanza en aquello que perece. Entonces, en ese sentido, aquí tenemos creyentes que tal vez nos están viendo ahora, creyentes evangélicos que necesitan arrepentirse de sus excesos. Tal vez hay creyentes que sin darse cuenta han sido arrastrados por la comida, han sido arrastrados por el placer, han sido arrastrados por lo que sea y deben descubrir el ídolo. ¿Cómo termina Juan? Hijitos míos, guardados de los ídolos. Los cristianos tenemos que guardarnos de los ídolos. Pero, Eduardo, yo creo que hay creyentes que tienen que arrepentirse de su falta de gozo. O sea, así como hay creyentes que deben arrepentirse de sus excesos, hay creyentes que deben decir, Señor, perdóname, porque yo no he estado usando adecuadamente los buenos dones que tú nos has dado. Si te acuerdas, en ese capítulo del libro de La vida debajo del sol, hay una cita de ex Swine, el apellido es un poco raro, Swine es el apellido, que él dice, todos nosotros llevamos el Edén en las venas. Y la idea es, nosotros fuimos creados para vivir en un mundo perfecto. Y en ese mundo perfecto dice que Dios hizo todo árbol agradable para los ojos, hizo muchísimas frutas diversas y le dijo al hombre, mira, disfruta de todo eso. Y todos nosotros tenemos esa nostalgia de un Edén que perdimos. Es verdad que vivimos en un mundo caído, pero todavía hay placeres edénicos como el matrimonio, la comida, los amigos, el sexo legítimo y todo, la comida, qué sé yo, la risa. Hay placeres edénicos que podemos disfrutar siempre que sea en el marco de la voluntad de Dios y sin sustituir a Dios. Entonces, como te decía, yo creo que hay creyentes que ojalá que vino este programa y digamos, oh, Señor, perdóname porque tú viniste y me diste un regalo y yo lo desprecié.
0: En ese capítulo, el predicador habla mucho de la muerte. ¿Cómo tú pones eso en relación al gozo que debemos disfrutar? Si me está hablando de la muerte continuamente.
1: Es interesante porque la forma como el autor de Eclesiastés habla de la muerte no es morbosa. O sea, no es total fatalista, como total, si nos vamos a morir todos. No, de todo lo que te viniere a la mano, hazlo según tus fuerzas, dice en el capítulo 9. Sí. Y la idea es esta, precisamente porque te vas a morir, disfruta y usa bien la vida mientras la tienes. O sea que en vez de verlo como con cinismo, era la palabra que estaba buscando ahorita, cínicamente, como ¿y qué importa? No, estoy vivo. Y porque estoy vivo, primero debo vivir para la gloria de Dios, sirviéndole al Señor, predicando su palabra, compartiendo el evangelio, leyendo su palabra. O sea, debo hacer lo que debo hacer para el Señor. Pero también debo disfrutar en el camino de las buenas cosas que el Señor nos provee, sabiendo que me voy a morir un día. O sea, la muerte sí es verdad que es una sombra sobre nosotros, pero que debe llevarte a decir, entonces, déjame disfrutar este día que yo tengo ahora mismo, porque este es el día que yo tengo ahora.
0: Pero es un tema en el cual las personas no quieren ni siquiera pensar, Suger.
1: No, las personas prefieren, ¿cómo se llama? No pensar en el hecho de que nuestra vida tiene un límite, pero pensar en que la vida tiene un límite te va a llevar a vivir con sabiduría.
0: Sí.
1: Recuerda la oración de Moisés en el Salmo 90, Señor, enséñanos a contar de tal manera nuestros días que traigamos al corazón sabiduría. Entonces, en ese sentido, mira las cosas que tienes como regalos del buen Padre que está en los cielos y que nos dio a Cristo, que es el mayor regalo, y disfruta esas cosas sin culpa y sin idolatrar. Ahí está el balance que tú me preguntabas hace un momento, la atención. Disfrútalo sin culpa, pero disfrútalo sin idolatrar. Ahí que está el punto.
0: Sujel, hay algo que los teólogos llaman el misterio de la providencia de Dios. Dios es soberano. ¿Cómo yo concilio esa soberanía de Dios con todas esas aflicciones, problemas, hechos inesperados, dolorosos que vienen a nuestras vidas?
1: Bueno, Dios tiene un propósito con las aflicciones que nos envía y son muchos propósitos de los que yo no me voy a enterar de este lado de la eternidad. Por ejemplo, nosotros hoy sabemos que todas las aflicciones que vinieron a la vida de Job tienen que ver con esa conversación que tuvo Dios con Satanás en el capítulo 1.
0: Sí.
1: Pero Job nunca se entera de eso.
0: No.
1: Hasta que llega al final. Entonces, hay cosas de las que yo no me voy a enterar hasta que llegue al cielo. Pero dice Eclesiastés, en el día del bien, goza del bien. En el día del mal, considera. Porque Dios creó tanto lo uno como lo otro. Entonces, en el día del bien, goza del bien. Como yo te decía hace un momento, tienes cama, duerme en tu cama.
0: Una buena comida, disfrútala.
1: Disfrútala.
0: Las amistades, disfrútalo.
1: Pero cuando llegue la soledad, cuando lleguen los días en que ya no puedas comer, cuando lleguen los días en que no tengas comida, bueno, Dios va a usar todo eso para el mayor bien. Y el mayor bien es hacernos cada vez más semejantes a Jesús. Dios tiene múltiples propósitos de por qué envía la aflicción a la vida del creyente.
0: Sí.
1: Primero, nos desarraiga de este mundo, de no poner nuestra esperanza en este mundo. Nos obliga a vivir en más dependencia de Él. La prosperidad en ese sentido es un peligro, porque tú puedes creer que porque tienes mucho dinero en tu cuenta bancaria, tú tienes tu vida asegurada.
0: Esa es tu fortaleza.
1: Exacto,
0: como dice la Escritura.
1: Como dice el Proverbios. No, tú no tienes tu vida asegurada por tu cuenta bancaria. Es Dios el que sostiene tu vida. Entonces, la carencia, la aflicción, te lleva a depender más de Dios, te lleva a ser cada vez más como Cristo, que era varón de dolores, experimentado en quebrantos. Ataca la idolatría del corazón. O sea, Dios tiene tantos propósitos. Pero lo cierto es que yo no puedo decir, esta aflicción vino a mi vida porque Dios quería hacer esto. A veces lo veo, pero otras veces no lo veré hasta que llegue la gloria. Lo que yo sí sé es que las aflicciones del tiempo presente no son comparables con la gloria venidera.
0: Amén.
1: Que en nosotros ha de manifestarse. Eclesiastés comienza vanidad de vanidades, todo es vanidad. Romanos 8, inmediatamente después de decir que las aflicciones de esta vida presente no son comparables con la gloria venidera. Dice que Dios sometió este mundo a vanidad por causa de aquel que la sometió en esperanza. Entonces, el hecho de ver en este mundo tantas cosas que no funcionan bien, me dice, ah, ok, ya yo sé que mi esperanza no puede estar en este mundo. De ninguna manera. Yo puedo disfrutar de las cosas de este mundo, pero yo no puedo poner mi esperanza en este mundo. Y eso me va a llevar a poner mi esperanza en el lugar correcto. Las aflicciones en ese sentido son un buen recordatorio de que vivimos en un mundo dañado por el pecado y que yo no puedo de ninguna manera vivir solo para este mundo.
0: Amén. Suel, ¿cuál es la relación de disfruta de la vida y el matrimonio según Eclesiastés?
1: Bueno, Dios es el autor del matrimonio y por lo tanto yo debo gozar de la vida con la mujer que Dios me dio. Pero otra vez, fíjate, eso no quiere decir que si tú eres soltero, entonces debes vivir una vida aburrida, desgraciada. No, porque Dios es nuestro mayor bien. Y los solteros pueden disfrutar de una buena amistad sin tener, aunque si Dios no le dio esposo o esposa. Sin embargo, aquellos que Dios le dio esposa, ¿qué dice la Biblia en Proverbios capítulo 5? dice, bebe de tu manantial, de tu propio pozo.
0: El agua de tu propia cisterna.
1: De la cisterna de tu propio pozo, como hermosa gacela, sus caricias te satisfagan en todo tiempo, y en su amor, el texto hebreo dice, embriágate siempre. Yo debo disfrutar de la mujer que Dios me dio, y al mismo tiempo recordar cuál es el propósito del matrimonio, porque el propósito del matrimonio no es hacerme feliz. El propósito del matrimonio es que nosotros, mi esposa y yo, podamos representar correctamente la relación de Cristo con su iglesia, pero al mismo tiempo eso no elimina la realidad de que yo debo encontrar gozo, alegría, deleite en la mujer que Dios me dio. Y eso no es pecaminoso. Pecaminoso es no hacerlo. Otra vez, 1 Timoteo 4. Son doctrinas de demonios, prohibir casarse. Una cosa es que alguien no se pueda casar porque no encuentra con quién, o que alguien decida ser célibe como Pablo para servirle al Señor más tiempo. Bien, te lo respeto. Hay grandes hombres de Dios que escogieron el celibato. John Stott, Charles Simeon, te puedo citar varios que no me vienen a la cabeza. Gresham Machen, nunca se casaron, pero por decisión propia. Pero cuando tú le dices a una persona, te tienes que quedar célibe para poder servir al Señor, porque no hay otra forma, eso es doctrina de demonios.
0: Sujel, nos quedan 3 minutos de programa. ¿Cuál es el mensaje final que tú le darías a aquellos que están mirando, escuchando este programa acerca de cómo vivirlo? Si lo sintetizáramos, ¿qué tú le dirías?
1: Bueno, yo le diría que el Evangelio nos libra de dos cosas. Nos libra de pretender encontrar placer en este mundo, placer y felicidad sin Dios. Nos libra de eso. Pero el Evangelio también nos libra de disfrutar a Dios sin gozo, o de vivir para Dios sin gozo. No, las dos cosas se están allí. ¿Qué le dice Nehemías a los judíos cuando leyeron la ley y estaban llorando? Dice, no, no os entristezcáis, porque el gozo del Señor es vuestra fuerza o vuestra fortaleza. Entonces, yo debo entender primero que yo no puedo pretender encontrar propósito, significado, felicidad en esta vida sin Dios. Pero a los creyentes yo le diría, no pretendas tener a Dios en tu vida sin gozo. Cristo vino a redimirnos de ese mundo vano para que nosotros podamos vivir en abundancia. ¿Cuál fue el mensaje de los ángeles a los pastores cuando Cristo nació? Os doy nueva de gran gozo, que os ha nacido hoy en la ciudad de David un Salvador, que es Cristo el Señor.
0: Amén.
1: Y dice, es una nueva de gran gozo.
0: Alguien puede pensar que Eclesiastés es un libro como triste, pero no lo es.
1: No, es un libro realista, no pesimista.
0: Nos sacude para que no vivamos dormidos.
1: Exactamente.
0: Y para que aprendamos cómo vivir hoy.
1: Amén, exactamente.
0: Hermano, gracias por estar con nosotros.
1: Un gozo, y más de hablar de Eclesiastés. Me ha tocado hablar de Eclesiastés varias veces por razones obvias en estos días. Y me gozo en poder hablar de lo que el Señor me ha permitido aprender. Me falta mucho para aprender de Eclesiastés, pero de lo que he aprendido, poder compartirlo con otros.
0: Amén. Gracias por haber estado con nosotros en su programa Entendiendo los Tiempos. Y queremos pedirle que si no se ha suscrito al programa, lo haga para que pueda recibir los capítulos que hacemos cada semana para poder entender la actualidad desde una perspectiva bíblica.

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1: Y ahora, el pronóstico del tiempo para Houston en Radio Amistad. Se reporta 80 grados y nublado. El viento sopla desde el sur de 5 a 10 millas por hora. Algunas lluvias esta noche, con una temperatura mínima cerca de 75 grados. Después mañana, tormentas eléctricas, con una temperatura máxima cerca de 88 grados. Mayormente nublado mañana por la noche, con una temperatura mínima cerca de 78 grados. Con la información del clima, soy Dolly Martín en el 1400 AM Radio Amistad.
0: Este es el versículo de la semana que se encuentra en Proverbios 14:34 y dice: la justicia engrandece a la nación, pero el pecado es afrenta para los pueblos. Una vez más, Proverbios 14:34 dice: la justicia engrandece a la nación, pero el pecado es afrenta para los pueblos.
1: Estas son RRA Noticias, Dolly Martín reportando desde Houston para Radio Amistad. El lunes, la Knesset israelí aprobó la controvertida ley que eleva el estudio de la Torá a la categoría de valor fundamental del Estado. Los críticos argumentan que esta ley busca dificultar en el futuro el arresto de los ultraortodoxos que evaden el servicio militar. La ley se aprobó poco después de que la Comisión de Asuntos Exteriores y Defensa impulsara el llamado proyecto de ley de detención que otorgaría inmunidad temporal a los ultraortodoxos que evaden el servicio militar. El ex jeque de Qatar, Hamad bin Khalifa Al Thani, cuyo mandato desde 1995 hasta el traspaso de poder a su hijo en 2013 transformó rápidamente al pequeño Emirato del Golfo en una potencia regional y en un acérrimo, aunque discreto, opositor de Israel, falleció el domingo a los 74 años. Cuando Hamad tomó el poder de su padre mediante un golpe de Estado en 1995, Qatar era un apéndice rico en gas, pero políticamente irrelevante del reino hermano de Arabia Saudita. Sin embargo, junto con su esposa, la jequesa Mosa bint Nasser, inició una serie de maniobras de poder que salvaguardaron las riquezas del gas a través de una alianza con Estados Unidos. Grupos criminales fuertemente armados operan ahora en aproximadamente la mitad de las regiones de Haití, mientras las fuerzas de seguridad luchan por contener la violencia. Con la última misión de seguridad de la ONU retirada y la fuerza de represión de pandillas aún a meses de distancia, la población civil es la que más sufre las consecuencias de la creciente crisis en Haití. Sin embargo, un grupo de mujeres haitianas se prepara para celebrar un hito lleno de esperanza. Las estudiantes de los Centros de Capacitación Femenil de Christian World Outreach celebrarán su graduación este verano tras 3 años de estudio en el programa. Dolly Martín reportando desde Houston para RRA Noticias con permiso de All Israel News y Mission Network News.
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3: Puede que sea un nuevo milenio cuando se trata de los solteros y las citas amorosas, pero Elizabeth Elliot tiene un buen consejo. Podría ser chapado a la antigua, tal vez. Sin embargo, es práctico e incluso bíblico.
4: Las mujeres no son las que tienen que salir en la búsqueda. Nosotras no debemos buscar un esposo. Y por supuesto, recibo cientos de cartas de mujeres que me cuentan historias terribles que se producen como resultado de estas búsquedas. Ellas simplemente se ponen en un lugar en el que están totalmente disponibles para los varones. Cualquier cosa que ellos deseen, donde quiera que le deseen. Y los varones Están encantados, no tienen que hacer nada. Ellos se sientan y esperan que suene el teléfono, y son las mujeres las que les invitan a salir. Luego salen y no saben si pagar la cuenta. Y resulta que pagan 50 y 50. ¿Quién decide? ¿A dónde iremos? Mi corazón simplemente se conduele por estas mujeres. Yo pienso, les vendieron gato por liebre. Esto no tiene sentido.
3: Esto es Vida en Familia Hoy. Nuestro anfitrión es Denis Reini y yo soy Roberto Lepín. Hoy nos acompaña una de nuestras personas favoritas. Se trata de Elizabeth Elliot, con unos excelentes consejos para los solteros. Bienvenida y bienvenido a Vida en Familia Hoy. Gracias por acompañarnos. Creo que nuestros oyentes tendrán un verdadero banquete hoy, Denis.
5: Es verdad, y estoy ansioso también, Roberto. La última vez que Bárbara y yo vimos a nuestra invitada de hoy fue durante una comida. Era un día de invierno y estaba nevando. Era un hermoso lugar donde estábamos. Y ella, juntamente con su esposo Lars, son almas gemelas. Y me gustaría darle la bienvenida al programa de hoy a Elizabeth Elliot. Elizabeth, bienvenida a Vida en Familia Hoy.
4: Gracias, Denis.
5: Tengo la confianza que nuestros oyentes no necesitan escuchar tus credenciales, pero simplemente voy a nombrar algunos de los méritos de todas maneras. Elizabeth es autora del libro Portales de Esplendor, que ha vendido más de 1 millón de copias en varios idiomas. Y, Elizabeth, estoy emocionado por los libros que has escrito porque llenan muchas necesidades de los padres que están criando a la próxima generación de jóvenes que van a seleccionar un cónyuge. Tenemos una enorme audiencia de solteros en Vida en Familia Hoy que tienen hambre de instrucciones sobre cómo desenvolverse en este proceso de seleccionar un cónyuge y hallar a la persona que Dios tiene para ellos. Bueno, el nombre de esta serie es En Busca del Amor. Elizabeth, cuéntanos, ¿qué es lo que realmente te motivó a tomar todas estas cartas y luego compilar un material sobre cómo las personas toman la decisión de seleccionar un cónyuge?
4: Bueno, fueron las cartas que comenzaron a caer como diluvio de los lectores de Pasión y Pureza, las que me hicieron dar cuenta que todavía había cosas que tenía que decir y que no las dije en Pasión y Pureza. Pasión y Pureza es básicamente mi historia de amor con Jim Elliot, que comenzó cuando éramos estudiantes universitarios. Y Dios nos mantuvo separados por 5 años y medio. Finalmente, Dios nos unió después que los dos fuimos misioneros, cada uno por su cuenta, en 2 lugares diferentes de los Andes y de Ecuador. Yo estaba en la selva oriental, él estaba en la selva occidental. Pero los jóvenes hoy en día simplemente parece que no quieren esperar en el Señor. Así que recibí un diluvio de cartas contándome los terribles desastres, en realidad desastres caóticos, en que se meten los jóvenes hoy en día a causa de las citas amorosas. Sí, había citas amorosas en mis días, pero era algo completamente diferente de lo que es el sistema hoy en día, si lo podemos llamar así. Y yendo un poquito más atrás, mis padres jamás utilizaron la palabra citas. Eso no existía. Cuando mi padre quiso cortejar a mi madre, él tuvo que ir a su hogar y sentarse en la sala. Ellos no salieron solos. Y en este sistema de poner a una jovencita de 17 años con un muchacho de 18 solos en un automóvil, ¿cómo pueden sorprendernos las cosas que pasan?
3: ¿Sabes? Recuerdo la primera vez, creo que yo estaba en la universidad. Me refiero a la primera vez que escuché sobre el libro Pasión y Pureza de Elizabeth Elliot. Y alguien me dijo, la señora que escribe este libro dice que uno debe besarse hasta el día de la boda. Y agregó, ¿puedes creer que alguien sea tan anticuado, tan arcaico como para sugerir un estándar de esa categoría? Bueno, estoy seguro que esperabas esa clase de reacción de la gente cuando escribiste el libro, ¿verdad, Elizabeth?
4: Sí, estás exagerando un poquito. Yo no dije que uno no debe besarse hasta el día de la boda, pero sí dije que hay que mantener las manos bien guardadas y la ropa puesta. Esa es la regla básica para todos. Y ciertamente, ni siquiera deben tomarse de la mano hasta que estén comprometidos. Y confieso que Jim y yo sí nos besamos después de comprometernos. He recibido una gran cantidad de cartas de jóvenes que han decidido que lo más seguro es esperar hasta que estén en el altar, cuando el pastor les diga, ahora pueden expresarse su amor el uno por el otro. Y en este punto, frente a una audiencia, se dan su primer beso. Eso es grandioso. Yo no me burlaría de algo así en absoluto. Pero no quiero decir que eso sea realmente necesario. Lo que sí creo es que cuando dos personas, en el momento que comienzan a jugar cerca de los límites, entonces ya están comenzando a deslizarse por el precipicio. Hace poco tiempo, hablé con un grupo de jóvenes que estudian en el bachillerato con unos 600 adolescentes. Les dije lo que a menudo digo. Sé que ustedes piensan que soy una anciana que viene de otro planeta y que ni siquiera puedo imaginar cómo se sienten acerca de estas cosas. Pero sé lo que van a decirme. Me van a decir, esta anciana, señora Elizabeth Elliot, ¿está tratando de decirnos que tomarse de la mano es pecado? Mi respuesta a eso es que no. No voy a decirles que es un pecado tomarse de las manos, pero voy a hacerles una pregunta. ¿Por qué lo hacen? Y entonces hay un silencio de muerte. Bueno, lo hacen porque se sienten bien, es divertido. Mi siguiente pregunta es, ¿existe alguna diferencia entre un apretón de manos con el pastor en la puerta de la iglesia y tomarse la mano con un miembro del sexo opuesto que nos atrae cuando estamos en un lugar oscuro? ¿Hay alguna diferencia? Luego, por supuesto, comienzan a reírse y a darse de codazos. Entonces, continúo, por supuesto, ustedes saben que hay una tremenda diferencia. Entonces, ¿qué están haciendo? ¿Por qué lo hacen? ¿Porque es divertido? ¿Porque es emocionante? Y eso es exactamente lo que Dios tenía en mente para ellos. Lo que Dios quería es que haya cierta progresión del punto A al punto B y luego al punto C, para, en última instancia, llegar a la consumación en el matrimonio. Pero, ¿cuándo es apropiado comenzar con este juego? No es propiamente hasta que se haya hecho un compromiso.
5: Elizabeth, hay mamás que escuchan el programa en este momento y te están oyendo hablar sobre esto y es algo que resuena. Pero están viendo a sus infantes o a sus niños que van a la escuela. A lo mejor tienen hijos adolescentes que día a día llegan de la escuela y se hacen la pregunta, ¿dónde me equivoqué? ¿Qué le dirías a esa mamá para ayudarle a comprender lo que ha ocurrido en nuestra cultura, especialmente dentro de la cultura cristiana, en la que hemos perdido nuestro sentido de mantener estándares altos y santidad?
4: Por supuesto, en la comunidad cristiana siempre ha habido la tentación, desde los tiempos del Nuevo Testamento, de conformarnos según el mundo. Y la Biblia nos dice una y otra vez, de diferentes maneras, no reciban los consejos de lo que el mundo está diciendo. A menudo les digo esto a las personas que luchan para definir si algo es correcto o incorrecto. Cualquier cosa que se convierte en algo popular en el mundo, un concepto secular que uno escucha una y otra vez, como si se siente bien, hazlo, cualquier cosa de esas es muy sospechosa. Lo que el mundo me está diciendo probablemente es muy incorrecto. Supongamos, simplemente que es algo incorrecto. Ellos tienen que examinarlo y decidir si se alinea con las Escrituras, pero ese problema ciertamente no es algo nuevo.
3: Ahora, en tu libro, Elizabeth, hablas de las citas amorosas y atacas muy seriamente este concepto. Has cuestionado todo el proceso de cortejo y selección en el que estamos involucrados en este momento, ¿no es así?
4: Por supuesto que sí. Al elaborar este material en busca del amor, me puse a compilar historias de biografías cristianas de los tiempos antiguos, por ejemplo, con Hudson Taylor y Jorge Müller, y también de algunas cartas contemporáneas que yo había recibido de estudiantes, de jóvenes que siguieron exactamente los mismos principios que Hudson Taylor y Jorge Müller estaban siguiendo, personas que con mucha seriedad querían hacer la voluntad de Dios. Ellos creían que Dios sabía cómo mostrarles a la persona correcta en el momento correcto, y debemos distinguir entre la búsqueda de un hombre por una esposa y la búsqueda de una mujer por un esposo. He tratado de deletrear lo más claramente posible en mis libros que hay una enorme diferencia entre la masculinidad y la feminidad. Así que, sin lugar a dudas, es la responsabilidad de los varones la de dar la cara delante de Dios y hacer la pregunta, Señor, ¿está el matrimonio en tu voluntad para mi vida? Creo que podemos dar por sentado que en la mayoría de los casos la respuesta será sí. Es muy poco común que un hombre sienta muy claramente que Dios le está llamando a quedarse soltero. Y los solteros, a través de la historia del cristianismo, han bendecido grandemente a la iglesia. Así que es enteramente posible que Dios sí desee que algunos hombres comprendan ese llamado. Y Jim Elliot era uno de aquellos que sentía muy fuerte que él tenía que estar dispuesto a quedarse soltero. La gente pensaba cuando estábamos en la Universidad de Wheaton que Jim Elliot era seguramente alguien que odiaba a las mujeres porque él había tomado la decisión cuando llegó a la universidad que sí quería ser probado por Dios y sacar un título, entonces debía eliminar una o dos cosas de su programa que el hombre universitario promedio pensaba que eran absolutamente necesarias. Y una de esas cosas era salir en citas amorosas. De modo que él simplemente tomó la decisión de no salir en citas amorosas. Cuando fue madurando y llegó a su último año de universidad, él hizo un compromiso con el Señor. Si es requerido que alguien se quede soltero por causa del Evangelio, por ejemplo, en la obra pionera en misiones, entonces, Señor, estoy dispuesto a ser uno de ellos. No era que él no estaba interesado en el matrimonio, pero cuando comenzó a sentir que Dios podía darle permiso para casarse algún día, entonces decidió que ya había tomado la decisión de cuál mujer en esa universidad le gustaría tener. Mi punto es que las mujeres no son las que tienen que salir en la búsqueda. Nosotras no debemos buscar un esposo. Y por supuesto, recibo cientos de cartas de mujeres que me cuentan historias terribles que se producen como resultado de estas búsquedas. Ellas simplemente se ponen en un lugar en el que están totalmente disponibles para los varones. Cualquier cosa que ellos deseen, donde quiera que lo deseen, y los varones están encantados. No quieren hacer nada.
3: Gracias por sintonizar el programa de hoy. Estuvimos junto a usted, Elisa del Salto como Elizabeth Elliot, Vicente Vieira como Dennis Reini, y quien les habla, Duval Rueda, interpretando a Roberto Lepín. Que Dios le bendiga.
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0: soy Kevin Díaz. Quisiera compartir un versículo de la Palabra de Dios que viene del libro de Salmos, capítulo 40, versículo 5, y dice así: Muchas son, Señor mi Dios, las maravillas que tú has hecho. No es posible enumerar tus bondades en nuestro favor. Si quisiera anunciarlas y proclamarlas, serían más de lo que puedo contar. Animándole a confiar en las promesas que encuentra en la Palabra de Dios.
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3: ¿Qué está siendo el éxito en tu vida? ¿Está aumentando tu alabanza o está aumentando tu orgullo? Quizás te encuentres diciendo, hay demasiado orgullo y muy poca alabanza en mi corazón.
4: Soy Omar Jaramillo y quiero darles la bienvenida al programa Abre la Biblia con el pastor Colin Smith en la voz de Fausto González de Chávez. Colin, creo que muchos oyentes pueden identificarse con esa pregunta, porque cuando las cosas van bien, cuando llegan oportunidades, logros o prosperidad, es muy fácil perder de vista que todo lo que tenemos viene de la mano de Dios.
3: Sin darnos cuenta, el corazón se vuelve autosuficiente, desplazando la gratitud por una arrogancia peligrosa. Por eso es vital recordar que cada bendición es un regalo divino que debe llevarnos a una mayor dependencia de Dios y no a la vanagloria personal. Así es, sutil es la palabra clave. Verás, cuando una prueba es obvia, no es difícil para nosotros enfrentarla. Cuando sentimos que estamos entre la espada y la pared, decimos, vaya, necesito orar, necesito confiar en el Señor en este momento de mi vida. Sin embargo, cuando llega el éxito, la dependencia de Dios se desvanece silenciosamente. Pero cuando las cosas van bien y cuando somos bendecidos con el éxito, es fácil perder el sentido de nuestra propia dependencia de Dios. Es fácil sentirse satisfecho e incluso volverse arrogante. Y ahí es donde comienza la sutileza de la prueba. Creemos que somos los dueños de nuestro destino, olvidando que cada respiro es un regalo de la gracia de Dios.
4: Vamos a acercarnos a este tema desde el libro de Deuteronomio. Así que abre tu Biblia en Deuteronomio capítulo 8 y acompáñanos mientras continuamos con el mensaje La sutil prueba del éxito. Escuchemos al pastor Colin.
3: Vayamos ahora a Deuteronomio 8, donde Moisés desarrolla y explica por qué la bendición de Dios puede venir con un peligro oculto. Él explica aquí que cuando experimentas la bendición de Dios, y es lo mismo para nosotros hoy, una de dos cosas van a suceder. Primero, la primera, cuando experimentas la bendición de Dios, esta puede intensificar tu gratitud. Puede aumentar tu amor por el Señor, puede introducirte en lo que voy a llamar hoy el círculo de la alabanza. Comienza en el versículo 6 con el temer al Señor. Guardarás pues los mandamientos del Señor tu Dios para andar en sus caminos y para temerle. Recuerda que hemos estado diciendo a lo largo de esta serie que debemos temer al Señor mientras lo amamos y que debemos amar al Señor mientras le tememos. Eso significa que debemos darle peso a Él en todos nuestros caminos y en todas nuestras decisiones. Debemos escuchar lo que Él dice y debemos hacer lo que Él ordena. Moisés nos dice en el versículo 6 que si temes al Señor a medida que viene la bendición de Dios, así es como se verá. Mira de nuevo la descripción de la bendición de Dios en los versículos 7, 8 y 9. El Señor tu Dios te está llevando a una tierra buena, una tierra con arroyos y pozos de agua, manantiales que fluyen en los valles y las colinas, una tierra con trigo y cebada y vides, higueras y granadas, aceite de oliva y miel, una tierra donde el pan no escaseará, no te faltará nada, una tierra donde las rocas son hierro y puedes extraer cobre de las colinas. Ahora, Él está diciendo que si temes al Señor, si Él tiene peso en tu vida, entonces, cuando venga la bendición de Dios al entrar en esta tierra prometida, ¿qué va a suceder? Te llevará a la alabanza. Mira, cuando hayas comido y te hayas saciado, bendecirás, alabarás al Señor tu Dios por la buena tierra que Él te ha dado. Ese es un círculo de alabanza que Moisés está describiendo aquí. Si temes al Señor, cuando su bendición y su abundante bondad se derrame en tu vida, comenzarás a decir, bueno, Ahora todo lo que tengo viene de su mano. Aparte de su abundante bondad, todavía estaría atrapado en el desierto. Y ese mismo acto de alabar a Dios te llevará de regreso al Señor. Así no olvidarás al Señor. Si temes al Señor, su bendición te llevará a alabarle. Y el acto mismo de la alabanza te enfoca de nuevo en el Señor para que no lo olvides. Y así continúa todo este círculo de alabanza. Ahora, ese es el lugar al que todos queremos llegar, ¿no es así? Queremos vivir en el círculo de alabanza a Dios, como personas que temen a Dios, para que cuando su bendición llegue a nuestras vidas, reconozcamos esa bendición por lo que es. Que eso nos lleve a la alabanza, que nos haga no olvidar al Señor, que nos haga continuar delante de Dios. Nos está moviendo hacia adelante en una vida de alabanza y en una vida de gratitud a Dios. Ahora quiero que notes lo que Moisés dice a continuación. Él dice en el versículo 11, ten cuidado de no olvidar al Señor. Nota esta palabra muy importante, no sea que. Lo que nos va a decir ahora es que es posible salir del círculo de alabanza y vivir de una manera contraria a la bendición de Dios que hemos recibido. Pienso con gran tristeza en un hombre que conocí una vez en Londres. Recuerdo la alegría en su rostro. Apenas tenía como 30 años. Me contó que una empresa importante le había dado un trabajo en la ciudad de Londres y de la noche a la mañana triplicó su salario. Me dijo, «Pastor, algo maravilloso me ha sucedido y sé que es la bendición de Dios». Pero durante los siguientes meses el cambio fue sorprendente. En menos de un año había negado la fe. Había abandonado a su esposa y a sus dos niños pequeños. Satanás lo atrapó y todo lo que hizo falta para olvidar a Dios fue un nuevo empleo y un aumento de salario. Comenzó a decir lo que vemos en el versículo 17. Mi poder y la fuerza de mi mano me han producido esta riqueza. Se sintió fuerte y eso lo destruyó. C.S. Lewis dice que una de las tácticas más grandes de Satanás es que hace que un hombre sienta que se está abriendo camino en el mundo, cuando en realidad es el mundo el que se está abriendo camino dentro de él. Hagamos una pausa por un momento. Oye bien, el éxito puede destruir a una generación si olvidamos al Señor. Esta escritura aquí en Deuteronomio 8 podría escribirse como un estandarte sobre la generación de los baby boomers, mi generación, las 78 millones de personas que nacimos entre 1946 y el 1964. Estaba viendo el otro día un documental de Tom Brokaw, quien escribió el libro La Generación Más Grande, es decir, la generación anterior a los baby boomers, enfocando su atención en el análisis de la dinámica de la generación de los boomers, la generación más grande de la historia. Hemos disfrutado como generación de una riqueza mayor que cualquier otra generación en la historia, pero a partir de ahí, en gran medida, hemos olvidado al Señor. A medida que hemos acumulado una gran riqueza, hemos dicho, mi fuerza y el poder de mi mano han hecho esto. Os Guinness tiene un comentario muy perceptivo. Dice que la rebelión contra Dios no comienza con el puño cerrado del ateísmo, sino con el corazón autosatisfecho de aquellos para quienes el término «gracias» es redundante. Aquellos que no sienten la necesidad de dar gracias a Dios. En gran medida, esa es la historia de mi generación, los baby boomers. Más que eso, el éxito puede destruir no solo a una generación, sino a una iglesia, si olvidamos al Señor. Piensen esto, hay una prueba sutil que llega a la iglesia cuando crece y cuando el ministerio comienza a expandirse. Cuando una iglesia crece, otras iglesias quieren saber cómo lo lograron. ¿Cuál fue el secreto de su éxito? Se escriben libros, se organizan seminarios. La iglesia comienza a decir, miren lo que fuimos capaces de hacer, y Satanás acampa a sus anchas. Hace un tiempo nuestra iglesia le pedía a la congregación que se uniera a mí en oración por dos cosas, dos motivos de oración. Primero, la protección de Dios, y segundo, la provisión de Dios. Necesitábamos y todavía necesitamos su protección porque estamos experimentando su bendición. Aquí estamos en la cuenta regresiva a punto de abrir dos nuevas plantaciones. Y si Moisés estuviera aquí, se pararía en esta plataforma y nos diría, tengan cuidado, tengan mucho cuidado, no olviden al Señor su Dios. Hagas lo que hagas, no caigas ni por un momento en la tentación de decir, mi poder y la fuerza de mi mano han hecho esto. Así que el éxito puede destruir a una iglesia también.
4: Estás escuchando Abre la Biblia con el pastor Colin Smith en un mensaje titulado La sutil prueba del éxito, el cual forma parte de nuestra serie Deuteronomio, el poder de un nuevo comienzo. Vamos a hacer una breve pausa, pero enseguida volveremos al mensaje. 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Ahora volvamos al mensaje. Escuchemos de nuevo al pastor Colin.
3: Yo fui ordenado en Charlotte Chapel, una iglesia maravillosa en Edimburgo, Escocia, de donde soy oriundo. Era la iglesia bautista más grande del país. Éramos muy conscientes de que era la iglesia bautista más grande de toda Escocia y nuestro pastor, Derek Prime, era muy sensible a la tentación que eso implicaba. Nos solía decir muy regularmente algo como esto: recuerden que la vida de la iglesia es la bendición de Dios, y si Dios cortara esa bendición, cualquier iglesia se reduciría a nada antes de que nos demos cuenta. Y tenía toda la razón. Ahora, esta es mi pregunta. Puesto que la bendición de Dios te llevará a uno de dos círculos, como ya vimos, o te llevará a un círculo de alabanza, o te llevará al círculo del orgullo, mi pregunta entonces es, ¿qué está produciendo el éxito en tu vida? ¿Está aumentando tu alabanza o está aumentando tu orgullo? Piensa en eso. Tal vez descubras al mirar en tu propio corazón, mientras te pido que escudriñes tu corazón como yo he estado escudriñando el mío, tal vez te encuentres diciendo, hay demasiado orgullo y muy poca alabanza en mi corazón. Ahora, esto nos lleva a otra pregunta. ¿Dónde detectamos el orgullo? ¿Cómo sales del círculo del orgullo? ¿Cómo vuelves al círculo de la alabanza? ¿Cómo romper ese patrón de pensamiento que se atribuye el mérito de lo que Dios te ha dado en tu vida? Mira conmigo los versículos 17 y 18. Como podemos ver, Moisés describe en el versículo 17 a la persona que está atrapada en el círculo del orgullo. Tal vez digas en tu corazón, mi poder y la fuerza de mi mano me han producido esta riqueza. Y aquí hay una transición. Así es como sales del círculo del orgullo. Pero acuérdate del Señor tu Dios, porque Él es el que te da poder para hacer riquezas, a fin de confirmar su pacto que juró a tus padres como en este día. Moisés simplemente está señalando este punto. Tú dices que fue tu fuerza la que lo logró. Dices que fue el poder de tu mano lo que hizo esto. Pero Moisés dice, bueno, ¿de dónde sacaste la fuerza? ¿Quién le dio poder a tu mano? ¿De dónde crees que vino eso? ¿Quién te dio las habilidades que construyeron ese negocio exitoso? ¿Quién te dio la mente que fue capaz de discernir estas verdades? ¿Quién te dio la fuerza que te permitió alcanzar tu éxito? En el libro de Daniel hay una historia que realmente es una ilustración maravillosa de lo que Moisés está hablándonos aquí. En Daniel capítulo 4, versículo 30, se nos habla de Nabucodonosor, un rey que logró cosas extraordinarias. Un día el rey Nabucodonosor estaba caminando por el techo de su palacio real en Babilonia y estaba mirando las maravillas de su reino. Y se dijo a sí mismo, ¿no es esta la gran Babilonia que yo he edificado como residencia real, con la fuerza de mi poder y para la gloria de mi majestad? Eso es lo que dijo Nabucodonosor en el techo de su propio palacio. La Biblia dice que mientras Nabucodonosor estaba diciendo eso, Dios habló, y Nabucodonosor perdió la razón en un instante, se volvió completamente loco. La Biblia nos dice que durante un tiempo después de eso, estuvo lejos del palacio, lejos de la gente, comía hierba, vivía con los animales del campo. ¿Puedes imaginar eso? Su cabello creció como las plumas de un águila y sus uñas se volvieron como las garras de un pájaro. ¿Puedes imaginar lo desesperado que llegó a estar este hombre? Y él mismo nos da su testimonio. Este hombre que se había estado pavoneando en el techo de su palacio nos dice luego, «Miren lo que he hecho». Él dice que después de un tiempo en esta condición espantosa, Yo, Nabucodonosor, alcé mis ojos al cielo, y mi razón me fue devuelta, y bendije, alabé al Altísimo. Todo lo que él hace es correcto, y los que caminan con orgullo, él es capaz de humillar. Nabucodonosor, ¿estás diciendo que es la fuerza de tu mano la que hizo todo eso? Vaya, aparte de la misericordia de Dios, ni siquiera tienes la mente que pueda unir dos pensamientos. Martín Lutero tiene una imagen excelente en cuanto a esto. Él dice, Dios usa nuestro esfuerzo como una máscara bajo la cual Él nos bendice. Nos pone a pensar eso, ¿no? Dios usa tu esfuerzo, todo el esfuerzo que pones en tu trabajo y todas tus habilidades, todos tus dones, todas tus capacidades. Dios usa todo eso como una máscara bajo la cual Él nos bendice. Es Dios bendiciendo tras la máscara de nuestras acciones. Verás, la gente ve lo que has logrado. La gente ve la máscara. Ven lo que está por fuera. Dicen, bueno, eres muy dotado. Tienes mucho talento. ¿Cuánto has logrado? Pero Lutero dice que si eres sabio, sabrás que eso es solo una máscara y que detrás de ella la verdadera explicación del bien que ha sucedido en tu vida no reside en tu talento, ni tu don, ni tu esfuerzo, ni tu éxito, sino en la bendición de Dios que ha llegado a ti, sin la cual no podrías haber logrado nada. Por eso Lutero dice que Dios nos bendice a veces a través de nuestros esfuerzos, a veces sin nuestros esfuerzos, nunca por nuestros esfuerzos y siempre debido a su misericordia. Matthew Henry, otro comentarista, dice lo siguiente: solo Dios puede decir, yo soy el que soy. Todos los demás tenemos que decir, por la gracia de Dios, soy lo que soy. Y luego continúa diciendo, cuando lo hayamos obtenido, no debemos decir que fue el poder de nuestra mano lo que lo obtuvo. Debemos reconocer que fue Dios quien nos dio el poder para obtenerlo y, por lo tanto, a Él debemos dar gracias y alabanzas. El Nuevo Testamento lo expresa en forma de una pregunta muy sencilla. ¿Qué tienes que no hayas recibido? Esa es la pregunta que vemos en 1 Corintios 4:7. Realmente, ¿qué tienes que no hayas recibido? Y eso nos lleva al corazón del Evangelio. Eres justificado gratuitamente por la gracia de Dios mediante la redención que viene por Jesucristo. Dios lo presentó como un sacrificio de expiación, cargando con tus pecados en la cruz, derramando su sangre. Y Pablo nos dice en Romanos 3, explicando cómo somos salvos, ¿dónde está pues la jactancia? Y dice que queda excluida porque somos redimidos, no por la fuerza de nuestras manos, ni por nuestros dones, o nuestra inteligencia, o por nuestro esfuerzo, sino por la sangre derramada de nuestro Señor y Salvador Jesucristo. Carl Henry fue un hombre extraordinariamente dotado, y fue un hombre muy conocido durante su tiempo de servicio en diversos ministerios en los Estados Unidos. Su mente brillante y su juicio sabio fueron usados por Dios, quizás más que cualquier otra persona, para dar forma al evangelicalismo de la segunda mitad del siglo XX. Carl Henry, quien ya está con el Señor, fue un hombre de una erudición extraordinaria. Fue un autor prolífico. Estuvo involucrado en la fundación del seminario Fuller. Fue una influencia en el seminario de Trinity y el director de la revista Christianity Today. Casi al final de la vida de Carl Henry, el doctor Don Carson le hizo una entrevista. La entrevista cubría su carrera y los eventos y logros que consiguió durante medio siglo. Al final de la entrevista, el doctor Carson le hizo la siguiente pregunta. Doctor Henry, habiendo logrado tanto en su vida, ¿cómo evita que se le vaya la cabeza? Y Henry le respondió lo siguiente. ¿Cómo puede un hombre ser orgulloso si está parado al lado de una cruz? ¿Cómo puede un hombre ser orgulloso cuando está parado al lado de la cruz? Al final del día solo hay dos tipos de hombres. Están los que se apoyan en sus propios logros y están los que se apoyan y se amparan por la cruz de Cristo. ¿Cuál de esos dos eres tú? Teme al Señor y su bendición te llevará a un círculo de alabanza. Olvida al Señor y su bendición te llevará a una vida de orgullo. ¿Estás parado al lado de la cruz? Oremos. Padre Celestial, sabemos que a veces no vemos los ataques silenciosos del enemigo. Haznos personas sabias y cuidadosas mientras disfrutamos de los muchos buenos dones que nos das. Ayúdanos a mantenernos alerta y a no ser tentados por el éxito. Ayúdanos a vivir cada día parados al lado de la cruz. No confiamos en nuestra propia bondad ni alabamos nuestros propios logros. En cambio, exaltamos solo el nombre y la obra de nuestro Salvador. Él nos amó, Él se entregó por nosotros. Él resucitó de entre los muertos en victoria y un día vendrá de nuevo con poder. Por tu misericordia, enséñanos a vivir solo para Él. Te lo pedimos en su nombre. Amén.
4: Me impacta mucho esa pregunta. ¿Cómo puede una persona ser orgullosa cuando está parada al lado de una cruz? Esa frase nos lleva al corazón del mensaje de hoy. Porque al final, la cruz nos recuerda que no tenemos nada de qué jactarnos delante de Dios. Todo lo que somos, todo lo que tenemos y todo lo que hemos recibido viene de su gracia. El éxito puede hacernos olvidar al Señor, pero la cruz nos devuelve al lugar correcto, humildes, agradecidos y conscientes de que dependemos completamente de Cristo. Y tal vez esa sea una de las pruebas más útiles de la vida cristiana, aprender a caminar con Dios, no solo cuando nos falta algo, sino también cuando Él nos ha dado mucho. Estás escuchando Abre la Biblia con el pastor Colin Smith en un mensaje titulado La sutil prueba del éxito. Este mensaje forma parte de nuestra serie Deuteronomio, El poder de un nuevo comienzo. El libro de Deuteronomio es el mensaje de Moisés a una nueva generación, una generación que recibió una segunda oportunidad para avanzar con fe y obediencia hacia todo lo que Dios había prometido. Si deseas escuchar esta serie completa, puedes visitar abrelabiblia.org, donde encontrarás este mensaje y toda la biblioteca de enseñanzas del pastor Colin. Colin, antes de terminar, ¿puedes explicarnos de qué trata esta serie sobre Deuteronomio?
3: Esta serie nos lleva al corazón mismo del libro de Deuteronomio, un mensaje dado por Dios a su pueblo en un momento decisivo. Israel está a las puertas de la tierra prometida después de 40 años de peregrinar en el desierto. Una generación entera quedó atrás. Ahora Dios prepara una nueva generación para avanzar, vivir con propósito y abrazar su misión. Deuteronomio no es simplemente una repetición de la ley, es un llamado lleno de amor. Esta fue una de las verdades más vivificantes que vi al estudiar este libro. En este libro vemos con claridad que el Dios del Antiguo Testamento es el mismo Dios fiel, misericordioso y amoroso que se revela plenamente en Cristo. Dios llama a su pueblo a recordarlo, a amarlo, a obedecerlo y a vivir para su gloria. Esta serie se dirige directamente a personas y comunidades que creen en Dios, pero que se sienten estancadas, marcadas por el pasado y paralizadas por el miedo al futuro. Es una invitación clara y esperanzadora a empezar de nuevo con Dios y avanzar con valentía hacia todo lo que nos ha prometido.
4: Y esa es una invitación que muchos necesitamos escuchar. Empezar de nuevo con Dios y avanzar con valentía, no confiando en nosotros mismos, sino en su gracia y en sus promesas. Gracias por escucharnos hoy y espero que nos acompañes la próxima vez. 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Soy su presentador, Omar Jaramillo. Hay cuatro peligros que el pueblo de Dios debe reconocer cuando se trata de los pobres. En el próximo Abre la Biblia, descubriremos cuáles son.
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1: Y ahora, el pronóstico del tiempo para Houston en Radio Amistad. Se reporta 81 grados y nublado. El viento sopla del este-sureste de 5 a 10 millas por hora. Esta noche, tormentas eléctricas con una temperatura mínima cerca de 75 grados. Después mañana, tormentas eléctricas con una temperatura máxima cerca de 88 grados. Mayormente nublado mañana por la noche con una temperatura mínima cerca de 78 grados. El pronóstico del tiempo en KHCB Houston.
2: Este es el versículo de la semana que se encuentra en Proverbios 14:34 y dice: La justicia engrandece a la nación, pero el pecado es afrenta para los pueblos. Una vez más, Proverbios 14:34 dice: La justicia engrandece a la nación, pero el pecado es afrenta para los pueblos.
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4: Un tiempo en el que nos encontramos para escuchar a Dios hablar. Entre tanto que llego, dedícate a la lectura pública de las Escrituras y a enseñar y animar a los hermanos. A continuación, escucharemos fragmentos de la Biblia en la Nueva Traducción Viviente.
5: El libro de Salmos, Salmo 80, versículos 1 al 6.
6: Te pido que escuches, oh pastor de Israel, tú que guías como a un rebaño a los descendientes de José. Oh Dios, entronizado por encima de los querubines, despliega tu radiante gloria ante Efraín, Benjamín y Manasés. Muéstranos tu gran poder. Ven a rescatarnos. Oh Dios, haznos volver a ti. Haz que tu rostro brille sobre nosotros. Solo entonces seremos salvos. Oh Señor, Dios de los ejércitos celestiales, ¿hasta cuándo seguirás enojado con nuestras oraciones? Nos diste tristeza por comida y nos hiciste beber lágrimas en abundancia. Nos convertiste en el desprecio de las naciones vecinas. Nuestros enemigos nos tratan como si fuéramos una broma.
5: El segundo libro de las Crónicas, capítulo 13, versículos 14 al 22.
7: Cuando los de Judá se dieron cuenta de que los estaban atacando por delante y por detrás, clamaron al Señor por ayuda. Entonces, los sacerdotes tocaron las trompetas, y los hombres de Judá empezaron a gritar. Al sonido de su grito de batalla, Dios derrotó a Jeroboam y a todo Israel. Los derrotó de forma aplastante delante de Abías y del ejército de Judá. El ejército israelita huyó de Judá, y Dios lo entregó derrotado en sus manos. Abías y su ejército les causaron grandes pérdidas. Ese día murieron 500,000 soldados selectos de Israel. Así que Judá venció a Israel en esa ocasión porque confió en el Señor, Dios de sus antepasados. Abías y su ejército persiguieron a las tropas de Jeroboam y conquistaron algunas de sus ciudades, entre ellas Betel, Gesana y Efrón, junto con sus aldeas vecinas. De modo que Jeroboam de Israel nunca recuperó su poder mientras vivió Abías. Y finalmente, el Señor lo hirió y murió. Mientras tanto, Abías de Judá se hizo cada vez más poderoso. Tuvo 14 esposas, 22 hijos y 16 hijas. Los demás acontecimientos del reinado de Abías, incluidos sus palabras y sus logros,